Muy buenas noches a todos, ¿cómo andan? ¿Cómo están? Aquí estamos comenzando un nuevo programa. Les habla Hansel Urramendi, ya estamos en vivo aquí en Radio Oriental 770M. Un placer compartir con ustedes. El saludo a Oscar en controles. Y estamos aquí transcurriendo una nueva semana, acompañándolos con todos los temas. Y hoy, señores, ya que se está acercando el viernes, se está acercando el sábado, domingo, el fin de semana, y se nos va este mes de agosto y se nos va el invierno, tenemos una propuesta cultural excelente para disfrutar con todos ustedes, así que los invito a subir el volumen y a estar atentos.

0: 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Y estamos en vivo aquí, señores, en Radio Oriental 770M. Y como les dije, tenemos una propuesta muy interesante. Ya si están sintonizando no solamente Radio Oriental, sino el canal de YouTube Periodismo con Hansel, ya verán que no estoy solo, estoy muy bien acompañado en estudios de Radio Oriental. Y tenemos con nosotros a dos figuras de la música y las voy a ir presentando de a uno, ¿verdad? Para que ya las vayan conociendo aquellos que están escuchando Radio Oriental, vieron que la magia de la radio tiene la voz. Entonces ya los vamos a ir presentando porque nos van a hablar de una propuesta muy linda que se llama Costa Drone Day y quiero que todos la conozcan y la compartan con sus amigos, porque es una oportunidad única en donde se reúnen muchos valores de la música de aquí de nuestro país. Así que los voy a ir presentando de a uno. Le doy la bienvenida a nuestro amigo, un viejo amigo, Gato Pablo, que siempre está presente con nosotros. ¿Cómo andas, Pablo?
1: Hansel, ¿todo bien? Buenas noches.
0: ¿Todo bien?
1: Bien, por suerte. Acá, con otra nueva locura.
0: Exactamente. Siempre tenés alguna propuesta sacando de la galera, ahí.
1: Va. Sí, sí.
0: Qué nivel, pero no estás solo, ¿eh?
1: No, por suerte.
0: Me acuerdo cuando estábamos hablando, me dijiste, mirá, se está cocinando una idea muy linda, hay gente que, mirá, de esta banda, de la otra banda, y yo decía, ¡pua! Pero banda, gente con bagaje, con recorrido, y cuando me nombraste Hereford, dije, bueno, o sea, una banda que uno escucha de pequeño, de chico, uh-huh. Y me dijiste, te voy a llevar un baterista. ¿Y con quién viniste, Gato Pablo?
1: Bueno, que se presente acá el compañero.
2: Con el baterista de Hereford.
0: Con el baterista de Hereford, exactamente.
2: Acá, Rodrigo Trobo.
0: Rodrigo Trobo, bienvenido a Radio Oriental, ¿cómo estás?
2: Muchas gracias, monstruo. La verdad que todo lindo, por suerte.
0: Están en un proyecto lindo, en donde no solamente están ustedes dos, sino que además hay otros compañeros. Uh-huh. ¿De qué se trata esta propuesta que se llama Costa Drone Day?
2: Se llama del domingo 20 de septiembre, juntarnos los amantes de los tambores y los platillos.
0: Los tambores, justo aprovecho a saludar a Rubén Ray y su familia, ¿verdad?
2: Sí,
0: un genio que se fue a otro plano, ¿verdad?
2: Uh-huh. La verdad que sí, y sigue, su música sigue acá. Juntarnos, cuatro bateristas profesionales, convocados por el MAPE, por Pablo, y compartir con quienes quieran participar de una jornada a todo ritmo.
0: Exacto. A todo ritmo, a toda candela, Pablo.
1: Sí, la verdad que sí, donde allí los exponentes van a abarcar varios géneros, ¿no? Como va a ser el jazz, el rock, fusión también, va a estar Cheche, queridísimo baterista, representante también de lo que es nuestra cultura, que casualmente tocó y grabó con Rada, haciendo lo que sería la parte de candombe, y Mape Bocio, haciendo un compendio de lo que va a ser la jornada, ¿no? Toda la jornada, haciendo como una finalización allí de todas las exposiciones.
0: Excelente. Y acá la gente puede participar, por lo que tengo entendido, ¿verdad?
1: Por supuesto.
0: ¿Cómo puede hacer la gente para pedir información, para irse ya anotando?
1: Puede comunicarse al 091-512-516 y le pasamos la info allí. Va a ser una jornada linda, extensa, que va a arrancar con un desayuno a las 10 de la mañana. Van a haber dos clínicas, luego vamos a compartir todos un almuerzo. las otras dos clínicas, y después un espacio de intercambio que Mape me decía, Rodri, te habrá pasado, que te paran bajando del escenario y te dicen, ah, Rodri, qué bueno, esto, aquello, ¿cómo haces? Y dice, ese espacio no te da para nada, dice. Claro. Entonces ahí es donde se va a abrir la cancha para todas las preguntas que quieran hacer y compartir. Y bueno, y se van con una certificación de participación, su diplomita ese día de participación, bueno, allí con la firma de estas cuatro exponentes, ¿no?
0: Totalmente, totalmente. Dijiste algo muy cierto, ¿verdad, Gato Pablo? Porque siempre cuando los vamos a ver, estamos en ese momento, y hay algunos que se pueden quedar hasta tarde, hasta lo último, y encontrar el huequito para agarrarlos y hacerles alguna pregunta, saludarlos, darles el cariño, agradecerles también, porque yo siempre digo que ustedes, los que hacen música, los que están arriba del escenario, a nosotros, los profanos que estamos ahí abajo, ¿no? Porque yo creo que ustedes están ahí y tienen un don que, bueno, algunos lo materializan en el canto, otros en la batería, otros con la guitarra, pero nos liberan de esta realidad, ¿no? De este sistema que nos esclaviza, y la música nos libera. Y que tengan este hueco para que la gente se acerque a ustedes, algo muy lindo. ¿Estaban todos de acuerdo con esto, con que tengan ese espacio la gente?
2: Es que es fundamental, este tipo de encuentros es para eso, es para pasar información y para comulgar todos los amantes de la batería y sobre todo de la música, ¿no? Uh-huh. Que es la que convoca al encuentro.
0: Bien ahí, bien ahí.
2: Y es estar en ese ámbito para compartir y remanejeado, ¿viste? Hablar de eso todo el día.
0: Perfecto.
1: Son amantes de su instrumento, vos hablas con ellos y después te das cuenta que son mucho más terrenales de lo que uno idealiza, ¿viste?
0: Porque viste que uno los ve arriba del escenario, luces, el sonido, y decís, ¡buah!
2: No, esto... Sí, pero eso es la música la que convoca.
0: Son dioses.
2: Exacto. Sí. Y aparte, como profesionales, todos estamos 100% dedicados a esto. Uh-huh. Y te da otra perspectiva. Uh-huh. Ahí va. No es que laburo en otra cosa y toco, no. Uh-huh. Estoy,
0: estás de lleno
2: 24/7 con los palitos, y vivo de mis palitos, como le digo yo. Uh-huh. Y eso nos pasa a los cuatro que vamos a estar.
1: Uh-huh. Totalmente.
2: El 20.
0: Buenísimo, buenísimo.
2: Sí, yo copado de compartir con estos colegas que Galmape lo conozco hace muchísimos años y tengo un buen vínculo y buena amistad. A los otros dos solo los conozco.
0: Esta va a ser como la experiencia en donde
2: claro,
0: va a
2: comulgar, claro, como dijiste. Claro que sí, claro que sí.
0: ¿Y Galmape cuándo se conocieron? ¿Dónde estuvieron?
2: Y ya cuando estaba en la triple, ya ahí ya nos cruzamos. Después con Snake, somos muy amigos, Hereford y Snake. Uh-huh. Yo particularmente con todos los integrantes y con Galmape también me he cruzado.
0: Buenísimo. Y ahora están saliendo estas ideas lindas. Para compartir con la gente, para disfrutarlo. Y yendo a vos, Rodrigo, siempre me han dicho, ¿no? La gente que, bueno, que está en la música, que cuando quieren formar una banda a veces se complica mucho encontrar baterista. Uh-huh. ¿Vos cuando descubriste que la batería era lo tuyo, y cómo fue que llegaste también a estar en Hereford?
2: Lo que pasa es que yo era compañero del Chirola del liceo. Uh-huh. Teníamos 15 años.
0: Mirá.
2: Y éramos que llevábamos discos y escuchábamos y nos pasábamos información, y después nos empezamos a juntar bien de adolescentes, lo que pasa con muchas de las bandas.
0: Claro. ¿Dónde tocaban de chicos ahí?
2: No, nada, nos juntábamos en casa o en la casa de él o en el cuartito de un amigo que nos prestaba, y después empezamos a necesitar más gente. Buscamos dos o tres bajistas ahí en la vuelta que no nos convencían. El Chirola ya tenía algunas canciones, de las cuales están en Hereford.
0: Ya estaba escribiendo el hombre.
2: Sí, sí, sí, sí.
0: Ahí queda 15, 16 años,
2: no,
0: 17
2: ahí,
0: ya.
2: No, ahí ya 18. 20, 18,
0: cerca
2: 18, 19, sí, sí. Y después un día me dice, che, me encontré con Guzmán Mendaro ahí en un boliche en General Paz, ahí en el lugar de encuentro de los guachos.
0: Sí, sí.
2: Y me dijeron que toca bien, así que lo llamé para que venga un día. Y después apareció Guzmán, el Chirola dijo, no, como no encontraba bajista, el Chirola fue, se compró un bajo y empezó a tocar el bajo.
0: Yeah.
2: Después viene el verano, nos dejamos de juntar, y después en ese verano, el hermano del Chirola, que toca la batería, se había encontrado con Frankie, que Frankie tocaba en un grupo que se llamaba Red en los 90. Uh-huh. Y también Red se había disuelto, entonces le dijo el hermano del Chirola, vos, mi hermano tiene unas canciones no querés tocar el bajo, entonces ahí ya no me llamaron a mí. Quedó el May en la batería, el Frankie, Guzmán y Coso. La cuestión que a los poquitos ensayos creo que ya el May afuera.
0: Era
2: y Frankie dice, tengo a Marcel, que era baterista de Red. Y trajo a Marcel y se juntaron. Y parece también, ensayaron un par de veces y después Marcel se fue para España. Y ta, después el chino me dice, vos, Rodri, vení,
1: te toca.
2: Y ahí entré y
0: tal. Entraste a la cancha. Esos momentos cuando te llaman, imagino que debe ser un momento también consagrado, de decir, bueno, confían en vos y vos de
2: tu. Igual es todo, eran juntadas de juntadas.
1: Sí, sí, no había una proyección.
2: No, sí de ensayar y meterle para salir, pero no era más que eso.
0: Claro, no te imaginabas qué onda, bueno, ahora, Hereford. Si no era, bueno, vamos a juntarnos acá en la tribu y la banda.
2: Eso, y ahí se va gestando, ¿viste? Ves el compromiso de cada uno de los integrantes, porque he participado en otras bandas que decías hasta tal hora en una sala de ensayo y faltaban los dos y no te avisaban nada, ese tipo de cosas, ¿no? O uno no se lo toma en serio. Entonces, esto éramos los cuatro y así seguimos. Y después del impasse de esos 10 años, pero seguimos con el mismo compromiso.
1: Hay un cuento muy bonito que me hizo Guzmán, por eso estuvieron un pequeño impasse ahí en el tiempo. Y bueno, ahora es como que se está cocinando algo con Hereford allí, ¿viste? Yeah. Entonces empezó a desempolvar cosas Guzmán y dijo, Chirola, ¿te acordás de aquella canción que me mostraste un día? Bueno, vos estás allí, ¿no?
0: ¿Canciones que no llegaron a salir todavía?
1: Cosas que habían mostrado Chirola en un momento, y aquel tiene un disco duro, yo no sé la memoria.
2: No, tiene una memoria elefante, no, insoportable.
0: Vale, oro ese.
1: Empezó a tocar y hacer los arreglos, ¿viste? Dice que fue un momento espectacular, ¿viste?
2: Bueno, de hecho ese comentario, de ahí salieron las dos canciones que grabamos después de que nos juntamos.
0: Claro,
2: una se llama Juntos y la otra se llama De Cero. Son composiciones que habían quedado ahí en un CD que Guzmán y Sole buscaron y encontraron en el CD, dieron vuelta todo y encontraron en el CD, y las grabamos cuando volvimos ahora hace 3 años.
0: ¿De qué año estábamos hablando cuando se estaba cocinando eso que quedó guardado?
2: Y nosotros nos separamos en 2013, eso habrá sido 2011, 2012. Esas canciones.
1: Y ellos regresan en el 23, ¿viste?
2: Volvimos en el 2023.
1: Y todo ese tiempo.
0: 10 años que, bueno, viste que el número 10 es un número medio místico, ¿no? Entonces, como que se estaba cocinando algo igual en ese.
2: Sí.
0: Y ahora, esa magia está.
2: Sí.
0: Reluciente.
2: Sí.
0: Y qué bueno que tengamos esta oportunidad de, bueno, de compartir esa magia, ¿no? Con toda la gente que se anime.
1: Es impresionante la gente que ya me ha contactado, reservarme el lugar. Eso también está bueno aclararlo. Apuntamos a que sean 20 cupos nomás para no hacer una cosa muy masiva y que sí sea lo más personalizado posible.
2: Claro.
1: Sí, íntimo,
2: claro.
1: ¿Viste?
0: Para generar ese vínculo, ¿no? Ese puente, para que no sea tan.
2: Y esa jornada, claro. Claro.
1: Pues si no se hace un abordaje, ¿viste? Multitudinario así, no.
0: Claro. Y no llegas a.
1: Y es justamente lo que se quiere evitar, ¿viste? Que poder tener un contacto y que. Bueno, de ahí surgen amistades, surgen un montón de cosas.
0: Contacto, che, te paso el número.
1: Exacto.
0: Y además esta primera edición, ¿no? Del Costa.
1: En la Costa, sí. Esto es una. Está basado en una idea de MAPE que lo hizo durante la pandemia con otros colegas músicos, también bateristas, estupendos todos también. Y bueno, ahora se lo quiso nuclear en la Costa de Oro, porque son todos de allá, de la Costa todos de allá.
0: ¿Vienen de allá?
1: Sí, claro. Sí.
0: ¿Dónde
1: sí,
0: estás
1: sí.
0: vos ahora, Rodrigo?
2: Yo vivo en El Pinar, hace 3 años, pero antes estaba ahí a 2 cuadras del Costa Urbana, desde 2001 que vivo en la Costa.
0: Ahí va, ¿y vos, Gato, de Salinas?
1: No, Pinar. Ciudad autónoma del Pinar.
0: Ahí va, sí, Pinar, exacto.
1: Sí, también allá.
0: Claro, de la Costa, vibra la Costa, entonces.
1: Vibra, sí. Y bueno, esto que se dio, que pila de gente ya contactó, reservó mi lugar, algunos ya pagaron ya para asegurarse que no se duerman mucho porque es el 20 de septiembre y son 20 cupos nada más.
0: Bien,
1: y ya hay reservas allí.
0: Que acá yo tengo el número, lo estaba viendo hoy, que es 091-512-516, ¿verdad?
1: Exacto, sí.
0: Así que bueno, que la gente no se duerma para pedir información, para reservar, reitero, 091-512-516.
2: O por el Instagram Gato Pablo.
1: También. Bien. Sí, por Instagram también me contactan.
2: Es más fácil que a veces acordarse que un número.
1: Bien. El Instagram es gatopablobr, B corta, R.
0: Bien, bien.
1: Y por allí también me contactan y charlamos, no hay problema
0: sin
1: ninguno.
0: Sin lugar a duda que esta primera edición va a invitar a más gente a que ya les pida la segunda, ¿no?
2: Nosotros cuatro justo también damos muchas clases, entonces ya tenemos alumnos nuestros
0: claro,
2: que ya están adentro.
0: Sí.
2: ¿Entendés? Así que...
0: Y se está pensando capaz, bueno, obviamente falta la primera edición. ¿Reiteraron la fecha, Gato, cuándo va a ser?
1: 20 de septiembre va a ser.
0: 20 de septiembre.
1: Domingo 20 de septiembre, justamente como es una jornada tan extensa, se buscó hacerla un domingo para que todos puedan participar.
2: Perfecto. De 10 de la mañana a 18 horas.
0: Hermoso. Espectacular. Domingo,
2: palo y palo.
0: Liquidamos, salimos.
1: Palo y palo, literalmente. Literal.
0: Palo y palo, acá, si lo dice Rodrigo Trobo, ya está, catarsis total. Vamos con un poquito de música ahí, Oscar, para ir, acercándonos a esta magia del 20 de septiembre que se viene, con todo. Acá lo tenemos a Gato Pablo y a Rodrigo Trobo, la magia ya empieza a sonar, la gente va a empezar a mandar mensajes y prepárense porque les van a decir, che, no, pero 20 cupos, escuchame, no da para nada.
2: Bueno, ya les avisamos.
0: Claro. Ya les avisaron, pero ustedes ya me imagino que ya tienen que ir pensando que se va a venir una segunda.
1: Sí, la idea es hacerlo anualmente, para poder darle una importancia, ¿no?, al nombre y instalarlo a la costa.
0: Perfecto. Perfecto, perfecto. Bien ahí, bien ahí. Bueno, vamos con música. Así nos refrescamos un poquito.

0: Dicen, ¿eh? Y aquí estamos, señores, en vivo en Radio Oriental 770M. Y ya lo escucharon, ¿eh? Los 20 cupos se van a ir volando. Así que aprovechen a mandar sus mensajes. Reiterándonos el número, Paul.
1: 091-512-516. O como bien dijo Rodri acá, Gato Pablo BR en Instagram.
0: Perfecto, perfecto. Y bueno, si tengo acá el baterista de Hereford, algo de Hereford te tengo que preguntar. ¿En qué anda Hereford ahora, Rodrigo?
2: Hereford está por grabar material nuevo.
0: Opa.
2: Sí. Qué bien. Vamos a grabar 10 canciones nuevas.
0: Excelente. ¿Las van a grabar? ¿Cuándo tienen pensado que podría salir ese álbum nuevo?
2: Estimativo. Se graba en muy breve. Bien. Está todo pronto ya. Para grabar.
0: Para grabar.
2: Y se sacará el año que viene.
0: Perfecto.
2: Ya a esta altura.
0: Perfecto. ¿Algún toque de este año que ya tengan pautado?
2: Sí, señor. Vamos a estar en la fiesta X.
0: ¿En la fiesta X? ¿Dónde va a ser?
2: Creo que en la Rural del Prado.
0: Mirá qué lindo. Se mueve la Rural, sí, del Prado. Hablando de toques y de fiestas de rock uruguayo, ¿se extraña el Pilsen Rock? ¿Recuerdan? ¿Tienen algún recuerdo de esos momentos allí?
2: Y vos fíjate que Hereford fue la única banda que tocó en todos los Pilsen Rock.
0: Qué tremendo, claro. Yo estaba en el liceo en esa época.
1: Tremendo, no tenía ese dato.
2: Va, yo no sé si capaz que hubo otra, pero yo toqué en todos.
1: Ahí va.
0: Qué bárbaro. Yo estaba en el liceo en la época del Pilsen Rock y tenía amigos que estaban más grandes en el curso del liceo, iban en tren.
1: Ahora están apareciendo imágenes, viste, en Facebook y en YouTube de lo que fue toda aquella experiencia.
0: Eso fue increíble.
1: No, irrepetible.
2: Alucinante, la verdad que...
0: Yo creo que esa fue la ventana en donde, al menos yo lo veía de afuera, ¿no? Como un oyente, un simpatizante, alguien que le gusta la música, que se valorizaba muchísimo el rock uruguayo, ¿no? Donde era una vidriera real para todos. Y siendo además en Durazno, ¿no? Donde la gente, sacamos el Montevideo, el centralismo.
2: Sí. El centro del país.
0: Claro.
2: Todo el mundo tenía acceso. No,
1: la perenigración, el andar... ¿Viste?
0: Un éxodo,
1: ¿viste?
0: Un éxodo oriental.
1: En las calles, el dedo, paraban camionetas y subite, ¿viste?
0: Sí, sí.
1: Aquello fue irrepetible.
0: ¿Se puede pensar algo así? ¿Hacer algo parecido? ¿Algo en la costa, por qué no?
1: Gustaría, precioso, claro que sí, ¿cómo no? Y hay lugares en la costa, de Cultura Canelones quieren ponderar este lugar de que es el Ruedo, viste, allí en el Roosevelt. Uh-huh. Se han presentado proyectos y está en manos de quien tiene que estar la evaluación para ver si se puede llevar adelante o no. Pero claro, a veces se depende un poco de las voluntades también, de los presupuestos y yo qué sé.
0: Ahí, en el tema de mover a la gente en estos eventos multitudinarios, que, a ver, uno dice va a tocar Hereford, va a tocar otra banda uruguaya, y se mueven multitudes, ¿no? Gente de muchas edades. ¿Qué hay que tocar ahí? ¿Tema de contactos departamentales, empresariales ahí? ¿Por qué a veces esas voluntades cuestan un poco? Pregunto como alguien de afuera que dice, che, ¿por qué no se hace más esto que está tan bueno?
2: Pero es que se hace.
1: Se han hecho, sí. Por ejemplo, el Canelones suena bien.
0: Canelones, bueno,
2: el Faro Punta Carreta se hace bien. La Intendencia de Montevideo hace mucho. En Rural del Prado se hace Cosquín. Los Cosquines, hay mucha movida.
1: Los festivales
2: y de diferentes estilos.
1: En la curva, allá en la Rambla.
2: Sí,
1: ahí.
2: Hay el golf ahí.
1: Ahí es.
2: Por eso.
1: El golf, ahí va.
0: Se hace entonces ahora. No es que haya desaparecido entonces eso.
2: No.
1: Lo que pasa es que es otro formato. Aquello de Pilsen Rock es muy difícil que se vuelva
0: a
1: repetir.
0: Claro, algo con ese formato, digo yo, que eran todas las bandas uruguayas de rock que uno seguía, ¿no? Que era algo.
1: También hubo una legislación que se prohibió que las bebidas patrocinen los festivales. Y eso creo que un poco también fue lo que mermó ese tipo de cosas. Pero. Uh-huh. Hacer con han crecido tanto las bandas que hacer algo así a entrada libre y es muy difícil.
0: Es difícil. Sí. Bueno, la gente que lo disfrutó eso no se lo va a olvidar más.
1: No, olvidar.
0: Eso es algo lindo.
1: Sí,
0: y bueno, yo creo que está, hay que tenerlo eso, ese recuerdo latente y disfrutar lo que tenemos ahora. Le pregunté de Hereford, viejo Ruido, ¿en qué anda?
1: Bueno, tocamos
0: A ver, largue.
1: Tocamos ahora el 5 de septiembre allí en Colinas, que hay un muchacho que enseña música gratis para adolescentes de 12 a 18 años en Ciudad de la Costa, de puente a puente, él va por todos lados, y va a ser este festival para recaudar fondos para comprar instrumentos, parches, cuerdas, lo que se precisa allí. Y bueno, tenemos la suerte que nos invitó y vamos a estar participando con Viejo Ruido y con Wolman también.
0: ¡Oh, Wolman! Sí. Esa dupla muy linda que la disfrutamos en otra radio.
1: Exacto, sí.
0: ¿Cómo
1: sí,
0: anda
1: la Vero, compañera? Bien, anda, Vero? Espectacular. Sí, hoy estuvimos guitarreando hoy un rato, bien ahí, bien preparando ahí. Eso, sí.
0: Una buena voz femenina, la verdad que sí. Y hace linda dupla, además.
1: No encontraba gente para hacer tema de los 80, 90, voces femeninas, ¿viste? Y di con ella, es una bendición, así estoy re feliz con lo que se logró.
0: Ahí volvemos un poco también lo que decía Rodrigo, ¿no? Cuando se juntan diferentes almas ahí a comulgar sobre la música.
1: Pero la música es eso, como dijo él, ¿viste? Es compartir, es juntarse, es pasarla bien, ¿no? Es raro que se genere algo malo a partir de la música, ¿viste?
0: Sí. Es algo lindo, señores. Y hablando de música, yo me imagino que acá tanto Rodrigo como Gato Pablo tienen que cuidar Rodrigo creo que no, porque ya sabemos que cantante no es baterista. pero los que son cantantes, y por esto lo digo, hay que cuidar la voz y hay que consumir miel.
1: Por supuesto.
0: 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Y acá, Rodrigo, yo creo que para darle a los palos hay que estar polenteado, ¿no? Entonces yo creo que el huevo es un buen alimento, ¿no?
2: Buenísimo, como huevo a cara de perro.
0: Ah, buenísimo, mirá. 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Vamos a poner un poquito de música ahí, Oscar. Así sonamos, señores, y los invitamos a todos al Costa Drum Day. Hagan sus reservas, no se duerman, que ya quedan poquitos lugares, ¿no, Pablo?
1: Quedan, sí, queda poco, sí.
0: No se duerman.
1: No se duerman.

0: Y aquí estamos, señores, en vivo en Radio Oriental 770M con Rodrigo Trobo de Hereford y con Gato Pablo de Viejo Ruido. Se viene este Costa Drum Day. Y hoy hablabas de clínicas, ¿verdad? Vamos a tener a todos estos bateros con trayectoria. ¿Qué nos podés contar de estas clínicas, Gato Pablo?
1: Bueno, van a ser estos cuatro ponentes, como te decía. Va a estar Filip Hugo, que es actualmente está tocando en el Club del Lobo, que es una jam allá de la costa maravillosa. Él va a estar dando un poco la cátedra de jazz. Rodri va a estar dando lo que es el rock. Y va a estar Cheche, Echenique, dando candombe.
0: Mirá qué bueno.
1: Sí, va a estar brutal, brutal, brutal. Y bueno, como te decía hoy, Mape va a estar haciendo como un compendio y hablando un poco de afinación y algún consejo, ¿viste? Alguna cosa de posturas y qué sé yo. Tenemos, el local está buenísimo. Hay espejo, ¿viste? Que eso es...
0: Ah, o sea, vas a estar haciendo...
2: Sí, a mí me gusta mirarme viendo cuando toco.
0: Está sí. Bueno, ¿no? Pero es verdad que tiene una magia, ¿no?
2: Sí.
0: Y
2: hablar del espejo. No, y la idea es compartir a nivel íntimo y ver, y ver un baterista... Claro. Vamos a ser todos bateristas o aficionados, entonces vernos de atrás, viste que hay mucha cosa.
1: Eso es importante también. Va a haber de todo la franja, va a haber aficionados y va a haber bateristas con, ya profesionales claro, con banda. Sí. Así que va a ser un ambiente para compartir, viste. Y la idea es que se sientan cómodos, que de hecho va a pasar eso, porque ya los mensajes y cómo vas hablando con la gente, vas descubriendo un poquito los perfiles de los músicos y es esto, ¿viste? Ya ves que hay una buena vibra ahí, que viene con una energía, con una cosa de compartir.
0: Qué bueno.
1: Y bueno, y esperemos que hacer un cierre, sorpresa.
0: ¡Opa!
1: Con los cuatro allí.
0: Pa, pero va a explotar eso.
1: Va a explotar.
0: Qué lindo.
1: Un agradecimiento, déjame mandarle a la gente del Club de la Batería, Martín Cruz.
2: Martín Cruz, un abrazo grande.
1: Un crack total. De primer minuto se puso a disposición allí y sumando y dando para adelante. La gente también del Club Santa Ana, allí en Shangri-La, que es donde vamos a llevar adelante el evento, que nos recibió la comisión cuando le planteamos, no vaciló, ¿viste? Dijo, por supuesto, vénganse, nosotros. Enloquecidos, había un par de veteranos que eran bateros allí.
2: Ahí estarán, entonces.
0: Unos viejos lobos de mar.
1: Exacto. Y ya se colgaron a hablar con Map y tal, y Cheche, y Rodrigo, y Felipe, no sé qué. Así que está todo dado para hacer una jornada maravillosa, ¿viste?
0: Claro que sí.
1: Voy a estar en la parrilla, eso no es un dato menor, ¿eh?
0: Opa.
1: Exacto.
0: No puede faltar la parrilla. Qué bien, bueno, completísimo entonces la jornada.
2: Es el hombre de orquesta, hace todo.
0: Es de multifunción.
1: Para la próxima me pongo un bigote o algo, ¿viste?
0: No, pero ya estás completo. No, pero espectacular. Entonces, el baterista es una pieza. Todos los integrantes de la banda creo que son clave, ¿no? Pero el baterista es como un número 10 también, ¿no? Dentro de la banda, ¿no? O sea,
1: es el metro ese.
0: Es el que boom, boom.
1: Es el motor. Sí.
0: Te lo pregunto a vos, Rodrigo. A ver, ¿cómo la ves vos?
2: Que yo que sé, nos catalogan como el mejor amigo del músico, nos dicen.
0: ¿Verdad? Mirá vos.
1: Así casi que... llegando a ser músico, ¿no?
2: Sí.
1: No, es una maldad eso, ¿no? Sería imposible, ¿viste? Para por a veces los velocistas, los guitarristas, ¿viste? Quieren lucirse tanto que se mueve la métrica para todos lados y no tenés ese motor ahí marcando, es imposible. Es un equipo y todos juegan para una canción, ¿viste?
0: Exacto.
1: No sé si sacando algo sonaría igual.
2: Claro.
0: Exactamente. Claro que sí. Bueno, ya lo tenemos ahí pronto, entonces... yo creo que esta oportunidad es única, seguramente después van a venir otras oportunidades, pero la primera es la primera.
1: Exacto.
0: Hay que estar ahí en la primera.
1: Y no hay quien te lo saque después.
0: Y además con parrilla incluida, que exacto, ya nos adelantaste. Hay sorpresa al final, música
1: eso,
0: fuerte.
1: Fuerte, sí, podemos anticipar eso.
0: ¿Hay ensayos de esto que se viene para el final?
2: Alguna juntada vamos a hacer seguro.
0: Perfecto.
1: Estén atentos allí en las redes porque vamos a publicar algo también, lindo que se va a dar en cualquier momento.
0: Cuando se juntan todos estos monstruos, ¿de qué charlan? ¿De qué conversan?
2: Y lo más probable es que nada referente a la música.
0: De nada, tan agobiado.
2: Pero en un ámbito así como esa jornada, no vamos a dejar de hablar de tambores, platillos, técnicas,
0: claro,
2: estilos.
0: Y uno va aprendiendo con el otro, ¿no? Por ejemplo, salado, me dijiste, Echenique en candombe va a estar.
1: Sí.
0: Del candombe al rock. ¿Qué compartimos? ¿Qué puente hay para aquellos que lo vemos de afuera, que disfrutamos un tambor, que disfrutamos un baterista de Hereford? Pero ¿cómo se comunica eso ahí? ¿Qué hay ahí?
2: Es que es lo mismo en realidad. Yo cuando me dicen rockero, me dicen, no, yo no soy rockero, digo yo. Yo toco rock, pero yo escucho todo y me gusta tocar todo. Toco una banda de rock, pero también toco en otras bandas, en otros conjuntos, en otras participo de, en otros estilos.
0: Exacto, que no encasillen, ¿verdad?
1: De hecho, tus orígenes también, ¿no? Tuviste allá con vos me contabas un poco.
2: Sí, claro, yo nací escuchando jazz tradicional. Mirá. Encima, o sea, mi padre tocaba la tuba.
0: Mirá, o sea, de tu casa ya la música.
2: Claro, claro, la big band y todo eso, ¿no? Sí, me gusta el pop y me gusta el rock, pero no soy rockero.
0: No te encasillas, claro, no te encasillas, o sea, te movés con las lonjas también, o sea, ¿no?
2: Sí, claro, claro. Sí,
0: y hablando de lonjas, ¿verdad? Lo decíamos hoy al inicio, se nos fue un grande, ¿no? Rubén Rada, ¿lo llegaste a conocer, Rodrigo, a Rubén?
2: Sí, y tuve, justo le comentaba a él, tuve una vez el gusto de compartir con él. Tocamos una canción con él en un programa de televisión que estábamos con los Tres Mosqueteros.
0: ¿Mirá?
2: En Canal 4. Y le hicimos de banda y tocamos con él. Qué y después bueno. Me lo he cruzado en festivales y también íbamos a entrevistas. Él tenía un programa de radio, ¿te acordás? En la 100.3, allá en los 90. Yeah. También tocamos cuando él tenía un programa de televisión en Canal 12 con Victoria Rodríguez.
1: ¿El teléfono era?
2: No, pero era... no sé si era Décadas o algo
0: décadas,
2: así.
0: Lo llegué a ver,
2: algo así, bueno, ahí tocamos con Hereford también. Me lo he cruzado muchas veces, sí.
0: ¿Qué legado percibís vos como músico, como baterista de Hereford que Rubén Rada deja para la cultura uruguaya?
2: No, todo lo que te imagines. Es un tipo que tiene más de, no sé, más de 50 años haciendo música acá en Uruguay, en el Río de la Plata, ¿no? Y en Argentina. Y estuvo por todo el mundo representándonos y siempre haciendo música para el país.
1: Hoy contaba Bobby Flores que estaba en Londres hurgando para comprarse discos, viste, sí, que él es DJ, y encuentra un compendio de jazz y era Rubén Rada y Fatoruso.
0: Mirá.
1: Sí, y esto acá, dice, la gente no sabe que el loco está explotando acá.
0: Internacional.
1: Sí, de otra época también, viste.
0: Y eso es algo que para el músico, ¿verdad? Te debe llenar mucho de alegría, ¿no? Que compartas tu música, la cultura de tu país y que sea escuchada en todo el mundo, ¿no? Digo, dejar esa huella, porque la verdad que esto de Rubén Rada, uno se da cuenta, lamentablemente dicen así, y es verdad que cuando uno ya no está físicamente, uno ve la dimensión de todo lo que generó Rubén Rada, ¿verdad? Obviamente que nosotros los uruguayos, uno de chiquito ya Rubén Rada lo escuchaba, ¿no? Pero digo, cuando vos ves que en el mundo, dice Rubén Rada, es increíble cómo impregnó la música en todo el mundo.
1: No, y como dice Rodri, ¿no? En del otro lado del charco, todas las influencias, ¿viste? Llamalo Malosetti, Fito Páez, Vino Moyo hoy con Natalia.
2: Pedro Aznar, Mercedes Sosa, todos.
1: Nevia.
2: Todos.
1: Todos.
2: Rubén Blades hoy hizo un posteo. También, hablando de él, cuentas de jazz específicamente, mostraban actuaciones de él en el 80, él adelante con sus claro. congas, adelante de una banda, viste, yo qué sé,
0: sí.
2: maestro. Y creo que a partir de hoy o de ayer,
1: inmortal.
2: En el mundo, todo lo que se publicó hoy se va a seguir multiplicando.
0: Sí. ¿Y cuántas cosas van a ir saliendo todavía?
2: Pero
0: ¿no?
2: que es mortal.
0: Sí.
2: Las redes hoy no paran de hablar de él y mostrando cosas, música de él.
0: ¿Y cuánta música capaz que, como dice ahora Gato Pablo, que encontrás con Fatoruso y Rubén Rada, y cosas que van a ir saliendo capaz que estaban guardadas? El valor que tiene que lo vamos a conocer dentro de poco, si Dios quiere, ¿no?
2: Claro.
1: Exacto. Sí.
0: La música inmortaliza, yo siempre digo que bueno, la gente que toca una guitarra, que se anima a cantar, que sabe cantar, o sea, o que canta, que hace música, un baterista, un guitarrista, yo creo que tiene un don y como lo dije, ¿no? Nos liberan a todos, ¿no? Volamos y después ustedes se van, los músicos se van y nosotros podemos seguir disfrutando de eso, ¿no? Eso es algo increíble, creo que por más inteligencia artificial que se hable, creo que eso no lo va a superar nada.
1: No, la sensibilidad humana, no, eso no se va a poder suplantar, me parece, ¿no? Y bueno, Y pasa esto, ¿no? Cuando uno es bueno en lo que hace, trasciende todo, género, países, frontera, no, nada, ¿viste? Se expande así. Es impresionante, impresionante.
0: Qué grande, qué grande. Señores, estamos aquí en vivo en Radio Oriental 770M y decirles, bueno, en estos pocos minutos que quedan, ¿te ha llegado algún mensajito? Sí. Gato Pablo, Rodrigo.
2: Yo lo puse en modo avión.
0: Ah, en modo avión.
2: Modo radio lo puse.
0: En modo radio, ahí bueno. Ahí va. Después cuando saques el modo radio, sí van a llegar los mensajes.
1: La gente de
0: que se animen a mandar mensajes porque les queda poco lugares, después no se lamenten. Ya avisaron Rodrigo y Gato Pablo de que quedan pocos lugares. Es la primera edición del Costa Drone Day, así que reiteranos el número, Gato Pablo, para claro que sí, la gente no se duerma antes de cerrar el programa, que quedan poquitos minutos.
1: 091-512-516 o en Instagram Gato Pablo BR.
0: Si hay alguien que recién se prende a la radio, después obviamente la van a escuchar grabada esta entrevista, pero dice Costa Drone Day, ¿qué definición le das vos?
1: Y nada, una jornada espectacular con grandes exponentes de la batería, que en lo personal admiro mucho a los cuatro, y es una oportunidad para compartir una jornada notable, ¿viste? Donde vas a poder hacer todas las preguntas que vos quieras, va a haber espacio de anécdotas, que eso para mí es lo que más va a enriquecer, ¿viste?
0: Totalmente. Además, si los escucho acá un ratito, que ya se fue volando la hora, imagino lo que debe ser ahí, un domingo, tranquilo, sin andar mirando el reloj.
1: Exacto.
0: Con instrumentos musicales, haciendo música, eso ahí
2: 8 horas de corrido hablando de tambores y platillos.
1: Ahí está.
0: Espectacular.
2: Y vivencias diferentes vinculadas a la música. Toda gente grande, menos Filip Hugo, somos todos veteranos.
1: Sí, y con una trayectoria impresionante, cualquiera, ¿viste?
0: El más joven, porque hablan de gente grande, yo los veo bien a ustedes, pero ¿qué edad tiene más joven?
2: Yo no sé qué edad tiene, pero
1: 35 creo que tiene.
0: Son 30.
2: Tengo 52.
0: 52.
2: El Cheche más grande que yo.
1: Sí, no digamos.
0: No digamos.
2: No sé, pero es más grande que yo.
1: Más grande, sí.
0: No, pero hay gente con trayectoria.
2: Y el MAPE que
1: está
2: tiene
1: en Formol,
2: un par de años menos que yo.
1: Sí, fue tan entero.
2: Es un... el facha.
1: El facha.
0: El facha del grupo.
2: Claro.
0: No puede faltar.
1: Claro. Sí, por supuesto.
0: No puede faltar. ¿La música rejuvenece también? ¿Te alimenta el espíritu y no sentís los años, de verdad?
2: Yo creo que cualquier cosa que te dediques a tu pasión...
1: La pasión, sí.
2: No solo la música. Creo que te... El arte.
1: El arte,
2: cualquier expresión artística...
0: Bien.
2: Te mantiene... Como quieras.
0: Vigente,
1: bueno,
0: bien.
1: Rosana, Tadei, la pareja de Cheche, fueron a tocar allá a Brasil y conocí un personaje, nos contó, maravilloso, de 90 y pico de años, ¿viste?
0: ¿Cuántos años?
1: 90 y pico, sí. Subió una foto con la señora, con todos los pelos teñidos y todo, y que en su casa, la invitó a su casa y puso, cualquiera puede aprender. Ella enseña, es maestra docente, pero también está vinculada como al teatro, creo, una cosa así.
0: Mirá.
1: Y no lo podía creer, ¿viste? Ella no deja nada para hacer mañana. Vamos, es una máquina así, ¿viste? Y esto que dice Rodri es así. El arte te nutre, ¿viste? Te vitaliza.
0: Totalmente.
1: ¿Viste? Me quedé con la imagen de esa señora con los pelos rojos, amarillos, ¿viste? Todo un personaje divino. Los cuentos que nos hizo nos mató.
0: Qué lindo, qué lindo. Y si quieren, justamente, ¿no? 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
0: Excelente, muchachos, agradecerles que estén aquí en vivo, de que hayas venido, Rodrigo.
2: Por favor, agradecido soy yo.
0: Y bueno, yo creo que esto va a estar muy lindo, van a salir más ediciones seguramente en algún momento, pero aprovechen todos a estar acá presentes porque esto es algo muy lindo, un domingo, no hay excusa para disfrutar entre todos, va a haber parrilla también,
1: va a haber fuego. Y mejora el tiempo también para hacer.
0: Además septiembre, claro, la primavera.
1: Exacto.
0: Florecen todo, así que va a florecer la buena música, si las anécdotas que me imagino que deben haber un montón.
1: Si habrá.
2: Olvídate.
1: No sé, hay más de 100 años en trayectoria, y así que imagínate si habrá anécdotas para contar.
0: Claro que sí.
1: De la que busques. Bueno, Cheche tocó con Eduardo Mateo, con el Darno, ¿viste? Rodri también, desde pequeñito, tocando la batería, Mape, con Iracundo, con Valeria Lynch, con Snake.
0: Iracundo.
1: Así que, si habrá historias para contar.
0: Oscar, ¿te venís el 20 de septiembre? ¿Estás ahí? Mirá que hay fueguito.
1: Buenazo, buenazo.
0: Hay fuego, hay fuego. Sí. Viene ahí, viene
1: Soldado
0: ahí.
1: Universal, dijo.
0: Tenemos.
1: Se me pone ahí al lado de la parrilla.
0: Lo tenemos ahí a Oscar también. Y bueno, anímense, gente, a mandar mensajes. ¿A dónde, Pablo?
1: Al 091-512-516.
0: Pablo, muchas gracias. Y Rodrigo, gracias, muchísimas gracias.
1: Gracias a vos, a Oscar y a tu audiencia por este lugar.
0: Vamos arriba, señores. Con buena música, acá estamos haciendo periodismo independiente, la cultura presente. Y bueno, a disfrutar esta oportunidad, síganlo en redes sociales a Gato Pablo, ¿sí? Y aprovechen esta oportunidad con gente que sale de acá, de nuestra tierra, a compartir toda esta música linda que tenemos y por supuesto que nos revitaliza a los que lo escuchamos, imagino a aquellos que la hacen y la fabrican. Así que bueno, muchísimas gracias, muchachos.
2: Gracias a vos,
1: Hansel. Abrazos.

Y señores, ha sido un placer compartir con ustedes. Hoy disfrutamos un programón con cada uno de ustedes. Les habló Hansel Yurramendi y les deseo a todos que pasen muy lindo esta noche. Y bueno, ya saben, se viene el Costa Drum Day. 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Una oportunidad única el domingo 20 de septiembre. Me despido. Buenas noches. Chau, chau.

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buenas, muy buenas noches, ¿cómo andan? Espero que estén muy bien. Aquí el padre Fabián Robere con todos ustedes, abriendo una nueva emisión de Hoy Quiero Hablarte. En estos 10 años de camino que llevamos juntos a través de Radio Oriental de Montevideo, Uruguay, y de Radio SAG de Buenos Aires, Argentina. Un saludo para todos los que nos escuchan a través de estas dos grandes radios. El saludo para todos nuestros amigos que nos escuchan a través de las redes sociales, de las aplicaciones. Aquellos que nos escuchan después cuando el programa se sube a Spotify. Allí en Spotify nos pueden escuchar en Hoy Quiero Hablarte. Pueden escuchar las notas, pueden escuchar todo el programa. Y además hay muchísima gente que lo hace, por ahí no pueden a esta hora, y bueno, lo escuchan a demanda, a veces viajando, en el trabajo, así por lo menos es lo que nos dicen, cosa que nos gusta muchísimo, nos encanta, que puedan compartir el programa. Lo hacemos para eso, obviamente, para que nos escuchen y para que ustedes también se enriquezcan, así como lo hacemos nosotros, al entrevistar, al presentar algún informe, al dar una mirada cristiana a la realidad, también deseamos que ustedes lo puedan hacer. Oscar Romero está en la puesta al aire con la garantía de que técnicamente todo estará impecable en esta noche del 27 de agosto de este año 2026. En este momento, según Inumet, nos dice que tenemos una temperatura de 12 grados 8 décimas. El cielo está nublado y 1008 es la presión, 1008 hectopascales, la humedad 83%, 15 kilómetros la visibilidad, y el viento está soplando del sureste a 4 kilómetros por hora. En algunos lugares está lloviendo, como por ejemplo Rocha, con 11 grados 5 décimas, ahí está lloviendo también en Cerro Largo, con 15 grados 2 décimas. Y mañana viernes 28 tendremos una jornada que se va a presentar con la mínima de 10 grados en esta próxima madrugada y la máxima 16 grados. El cielo estará nublado y cubierto. No habrían lluvias mañana ni tampoco el sábado. Y en principio, según Inumet, en el pronóstico extendido, hasta el miércoles 2 de septiembre no habrían lluvias. Sí, es una buena noticia. Pero atentos porque hay una alerta naranja y amarilla. Alerta naranja y amarilla. Estamos hablando de la alerta naranja para la zona de 33 Melo, parte de Tacuarembó también, y de Durazno, algo de Maldonado, de Rocha también. Alerta naranja. Y la alerta amarilla es abarca Maldonado, Rocha, parte de Florida, 33, y parte de Tacuarembó. ¿Por qué? Bueno, por fuertes tormentas, puntualmente severas. Esto se va a actualizar mañana, hoy, 22:35, en un ratito. Esto se va a actualizar 22:35. Estas áreas afectadas, toda la zona de Melo, o sea, de Cerro Largo, 33, Rocha, parte de Maldonado, parte de Durazno, Florida, Tacuarembó, por tormentas fuertes y puntualmente severas. 22:35 se va a actualizar, así que veremos cómo sigue todo esto. Bueno, hoy recibimos los mensajes a través del 093-493-952. Solamente por ahí, 093-493-952. Nos encanta recibir los mensajes, nos pueden escribir. Con muchísimo gusto les hacemos compañía hasta la medianoche. Vamos con la música.

Bueno, estamos hoy, 27 de agosto, como iglesia, recordando a una gran figura, una gran santa, como fue Santa Mónica. El saludo para todas las que llevan el nombre de Mónica. Mónica fue la mamá de San Agustín. Lo tenemos claro, ¿verdad? Pero es muy interesante porque, bueno, fue una cristiana del siglo IV, conocida especialmente por justamente ser la madre de San Agustín, que mañana celebramos el día de San Agustín, y obviamente la madre de uno de los santos y uno de los pensadores más grandes de la iglesia, ¿no? Ella nació en Tagaste alrededor del año 331. Tagaste, digamos, es en el norte de África, lo que hoy vendría a ser Argelia. En esa zona nace Mónica. Fue una mujer sumamente cristiana, estuvo casada con Patricio, quien al principio no era él cristiano, y su hijo Agustín, que llevó durante muchos años, como sabemos en la historia, una vida que daba mucho que desear, ¿no? Agustín llevó una vida en su juventud flojita de papeles, como decimos, ¿no? Una vida muy alejada de lo que es la vida cristiana. Mónica rezó durante mucho tiempo por su conversión, y lo acompañó incluso cuando viajó a Italia. Finalmente Agustín se convirtió al cristianismo, digamos, y fue bautizado por San Ambrosio de Milán en el año 385. Bueno, poco después, digamos, cuando tanto Mónica como su hijo se preparaban para regresar a África, ella murió en Ostia, cerca de Roma. Tenía aproximadamente 56 años, no pudo regresar a África. Por eso es considerada ella la patrona de las madres, de las esposas y de aquellos quienes rezan por familiares alejados de la fe. Y yo conozco mucha gente que reza mucho o por sus hijos, o por sus nietos, o por sus sobrinos, o por sus hermanos, ¿no? O por sus esposos o esposas. Gente que quiere que se pueda, digamos, acercar a la fe, familiares. Bueno, Santa Mónica es la patrona, digamos, en ese sentido. Bueno, la historia de Santa Mónica y San Agustín es sobre todo una historia de amor de madre, de ese amor de madre que implica paciencia y que implica, madre cristiana, oración, evidentemente. Mónica veía que su hijo Agustín tenía una gran inteligencia, pero durante muchos años estuvo muy alejado de la fe que ella le había transmitido, obviamente. Y Agustín buscaba respuestas, tenía otras ideas, llevaba una vida que preocupaba profundamente a Mónica. Mónica no intentó imponerle la fe por la fuerza, eso es muy importante. Rezaba por él, lloraba por él y confiaba en Dios. Pero no intentó eso de imponerle, no intentó eso de apretarlo, digamos, ¿no? En una ocasión, después de que Agustín se marcha a Roma, Mónica acude a San Ambrosio de Milán, el obispo de la época, preocupada precisamente por su hijo. Y según relata el propio Agustín en el libro de las Confesiones de San Agustín, Ambrosio le respondió con una frase que se hizo célebre. Lo que Ambrosio le dijo a Mónica es imposible que perezca el hijo de tantas lágrimas. Es imposible que perezca el hijo de tantas lágrimas. Aquellas palabras parece que fortalecieron a Mónica. Con el tiempo Agustín comenzó un profundo camino interior. En Milán él mismo conoció a San Ambrosio y empezó a acercarse nuevamente, porque él en algún momento había estado, nuevamente a la fe cristiana. Finalmente en la Pascua del año 387, Agustín recibió el bautismo de manos del obispo San Ambrosio de Milán. Mónica había esperado muchos años para ver este momento. Y bueno, como les decía, al poco tiempo de esta conversión de su hijo, ella muere en Ostia, cerca de Roma. En ese sentido, Mónica le llegó a decir, aparentemente dicen las crónicas, a su hijo Agustín que ya estaba todo para ella cumplido, que ya estaba cumplido, había visto aquello de que tanto le había pedido a Dios, que es la conversión de su hijo.
Por eso creo que Santa Mónica representa, como yo decía, a esos padres o madres o esposos, qué sé yo, o hijos o nietos o abuelos que están, tienen eso, esa familia lejos de Dios, y su historia nos recuerda algo que para mí creo que es fundamental en esto. Dios puede estar trabajando en el corazón de una persona incluso cuando nosotros todavía no vemos ningún resultado en esa persona. Pero Dios puede estar haciendo ese trabajo. Por eso, Mónica es una figura muy querida para quienes rezan por la conversión de sus familiares. Y hay una frase de San Agustín que resume lo que, digamos, significó su madre para él. San Agustín dijo: ella me dio la luz dos veces, una vez a la vida y otra a la vida eterna. Entonces, en este día es interesante también mirar a esta mujer muy, muy fortalecida por la fe, que luchó, reitero, sin imponer, pero que su corazón estaba permanentemente en esa oración con Dios para lograr la conversión de Agustín, que miren después quién fue, ¿no? San Agustín, casi nada, esa conversión. Bueno, 16 minutos van de las 22 horas. Tenemos ya algunos mensajes por acá. Recuerden solamente hoy al 093, estoy diciendo mal, 093-493-952. Dice por acá: buenas y frías noches, Padre Fabián, un programón. Felicitaciones, cada día más interesante, nos dice María del Prado. Bueno, gracias, María. Abrazo grande para vos. 16 minutos van de las 22 horas. Un poquito de música y seguimos.

0: Estamos en esta noche del 27 de agosto del año 2026 y bueno, con mucho gusto compartiendo con ustedes la comunicación. Muchísimo para encontrarnos, para compartir, para seguir adelante juntos a través de Radio Oriental y de Radio SAG de Argentina. Bueno, atención porque el Papa estuvo también profundizando sobre el tema de el consumo y particularmente las drogas, ¿no? Las drogas y las adicciones ponen de manifiesto el fracaso de nuestro mundo deshumanizado. En estos términos se refirió León XIV a uno de los problemas que azotan en especial a los jóvenes. Lo escuchamos.
1: El sufrimiento de los jóvenes nos reclama respuestas integrales, prevención comunitaria, atención científica, justicia con rostro humano y acompañamiento pastoral cercano.
0: León XIV recibió a los participantes del encuentro sobre las situaciones de adicción en Latinoamérica. Este evento fue organizado por la Pontificia Comisión para América Latina y la Vida. Allí el Papa elevó a la familia como la mayor fuerza preventiva contra las drogas. ¿Y qué puede hacer la Iglesia frente a estas adicciones? León ha destacado su capacidad de tender puentes, en concreto con las organizaciones internacionales, la ciencia y las demás comunidades eclesiales. Lo escuchamos.
1: La Iglesia no interviene en la problemática de las drogas con la pretensión de competir u ocupar el lugar de las neurociencias, la psiquiatría o la salud pública, sino que procura iluminarla desde el Evangelio con una comprensión integral de la persona humana.
0: El Papa concluyó el encuentro agradeciendo la labor de los asistentes y animándoles a no pasar de largo, sino acercarse y conmoverse ante el hermano caído. Van 20 minutos de las 22 horas. Seguimos.

0: Estuve leyendo, interesante, una nota, una entrevista que le hicieron a Bill Gates sobre la inteligencia artificial. Es muy, muy impresionante lo que dice alguien que obviamente está metido en todo esto, ¿no? El cofundador de Microsoft sostuvo que en el día de ayer fue que la inteligencia artificial necesita límites significativos, pues de lo contrario, el daño para los seres humanos superará cualquier posible beneficio. Es muy fuerte esto, que lo diga él. Textualmente, la inteligencia artificial será la mayor fuerza igualadora jamás inventada o la peor fuente de justicia. Esto afirmó él en un ensayo de 6.000 palabras titulado La turbulenta era de la inteligencia artificial ya está aquí. Las decisiones que tomemos ahora son cruciales. Bill Gates no es el primer líder tecnológico que plantea las inquietudes sobre los rápidos avances de la inteligencia artificial, pero su ensayo se suma a la creciente preocupación por las acciones de algunos modelos de la IA y la posible pérdida de empleos, incluso mientras las empresas de inteligencia artificial y Wall Street avanzan a toda marcha con esta tecnología. Gates se convirtió en una de las personas más ricas del mundo como figura clave durante la revolución de las computadoras personales, ya del siglo pasado, obviamente. Sin embargo, escribió que cree que la próxima revolución tecnológica, o sea, la inteligencia artificial, será mucho más disruptiva para la sociedad. E incluso, dice, en las mejores circunstancias, la transición a esta nueva era de la inteligencia artificial será uno de los periodos más turbulentos de la historia de la humanidad. No veo pruebas de que los líderes, expertos y comunidades estén afrontando adecuadamente los desafíos. No existe ningún plan para facilitar la entrada en la era de la inteligencia artificial. La IA puede aportar grandes beneficios en campos como agricultura, medicina, argumentó como avances decisivos en la prevención y el tratamiento de enfermedades. Pero también señaló que la transición conlleva grandes riesgos, como el desempleo generalizado, daños al desarrollo educativo y social de los niños o una mayor facilidad para que delincuentes y agentes maliciosos o la propia inteligencia artificial causen daños deliberados. A medida que los modelos se vuelvan más potentes, podrían comenzar a actuar en contra de nuestros intereses y podríamos perder el control, advirtió. Estos importantes riesgos deben controlarse rápidamente, afirmó Bill Gates. Si alguien tuviera un plan creíble para frenar los avances de la inteligencia artificial a nivel mundial, probablemente lo apoyaría, escribió. Miren lo que llega a decir. Frenar los avances de la inteligencia artificial a nivel mundial, él apoyaría a un plan creíble para frenarlo. Sin embargo, no creo que eso vaya a ocurrir. Los incentivos geopolíticos y económicos presionan demasiado para avanzar a toda marcha. En una entrevista con Anderson Cooper de CNN, que se emitió el miércoles pasado, Gates, o sea, ayer, afirmó que los modelos de la inteligencia artificial se han vuelto drásticamente más potentes a un ritmo mayor que lo esperado. Ahora son capaces de generar riesgos de ciberataques, bioterrorismos y daños psicosociales, afirmó. Debo decir que me sorprende bastante que no existan en absoluto criterios precisos para evaluar estos modelos ni medidas para minimizar los daños. En su ensayo, que escribió, Gates propuso grabar la inteligencia artificial o los robots de la misma manera en que se pagan impuestos sobre la nómina de un empleado humano, con el fin de ralentizar el abandono de la mano de obra humana. También quiere reservar algunos trabajos para que sean realizados exclusivamente por personas. Miren hasta dónde llegamos a hablar, ¿no? Mi mensaje, dice él, mi mensaje para los líderes es tener la oportunidad de actuar ahora antes de que el desempleo aumente drásticamente, las comunidades sufran y la confianza pública se erosione, afirmó. Pueden garantizar que la inteligencia artificial beneficia a todos y pueden colaborar con otros gobiernos para afrontar este desafío nacional y mundial. Muy interesante lo que dice este hombre, que bueno, que es todo un personaje, obviamente, que tiene que ver mucho también con el tema de la Agenda 2030, con todos estos, estas realidades que se nos vienen, pero bueno, hablando de la propia inteligencia artificial, ¿no? Llegando justamente, llegando a decir que él estaría apoyando algún plan serio donde se pueda frenar el avance de la inteligencia artificial. Si alguien tuviera un plan creíble para frenar los avances de la inteligencia artificial a nivel mundial, probablemente lo apoyaría, escribió. Y que imagínense entonces lo que, en qué momento estamos, que lo diga él, ya es mucho, ¿no? Bueno, gracias por los mensajes 093-493-952. Saludamos a Mirta desde Florida, que nos está escuchando. Bueno, nos cuenta acá en el mensaje que esta semana es la conmemoración de un nuevo aniversario, claro, de la declaratoria de la independencia. Florida fue toda una fiesta, nos dice. Hemos visto algunas imágenes, así que muy linda, como siempre, la ciudad de Florida. Después María Eugenia, también desde Maldonado, nos escribe, nos saluda y nos pide oración por Héctor, su primo de María Eugenia, que necesita un tratamiento de salud, es un tratamiento médico por su problema de salud, para que todo salga bien. Bueno, cómo no, María Eugenia, tendremos presente a tu primo Héctor para que todo salga bien. Señores, seguimos adelante, hacemos una pausa, 28 minutos van de las 22 horas. Después de la misma, el encuentro, hoy es jueves, hoy es día de conversar con nuestro querido compañero, amigo de camino, el sociólogo Ricardo Alberti.
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1: Bueno, señores, continuamos. Quiero antes compartir una noticia que me quedó. Las cosas que pasan, si habrá que estar atentos. Nos estamos preparando para la visita en el mes de noviembre del Papa León. Eso está claro, ¿verdad? Bueno, pero acá me llega información de Perú. Una amiga mía que está allá en Perú me manda una noticia que publica RPP, un portal de noticias, indignante. La conferencia episcopal denuncia venta de falsas entradas para ver al Papa León XIV en Perú. Parece que la conferencia episcopal peruana sacó un comunicado que, bueno, precisando que publicaciones con su nombre, logo y un número de WhatsApp son falsas y que no solicita pagos, por lo que pidió verificar información en sus canales oficiales. La conferencia episcopal peruana emitió una alerta por publicaciones y anuncios que usan sin autorización su nombre, logotipo e imagen institucional para solicitar pagos a cambio de supuestas entradas o accesos a actividades con el Papa León XIV durante su visita al Perú. Muy impresionante esto, ¿no? Bueno, según el comunicado al que accedió RPP, que es el portal de noticias, las publicaciones que prometen encuentros con el Papa, fotografías o bendiciones, son falsas. Impresionante, ¿no? La viveza, ya no solo la viveza criolla, ¿no? Quieren, en este sentido también se aprovechan los peruanos, algunos obviamente, pues la mayoría, la gran mayoría de los peruanos es gente de bien, pero bueno, algunos delincuentes están utilizando el logo de la conferencia episcopal peruana para hacer creer que venden fotografías con el Papa, o sea, te venderán un paquete donde ellos te dicen que incluyen, entre otras cosas, fotografías con el Papa, qué sé yo. Pero bueno, estar atentos que no nos pase acá también, ¿no? Sobre todo en Argentina y Uruguay también, estar atentos, ¿eh? Señores, con mucho gusto vamos a recibir al sociólogo Ricardo Alberti. Siempre es un gusto conversar con él los jueves, ¿eh? Y bueno, creo que siempre tenemos que pensar, sobre todo como sociedad. Ricardo, querido, buenas noches, ¿cómo va?
2: Muy buenas noches, un placer, la verdad. El placer es mío, cuando vos decís placer, el placer es mío estar contigo, bueno, con toda la audiencia, para conversar, y hoy nunca tan bien dicho la palabra conversar.
1: Bueno, es tal cual. Yo te había planteado, Ricardo, justamente una pregunta, o un par de preguntas, ¿no? ¿Estamos perdiendo la capacidad de conversar? ¿La tecnología nos acerca o nos aleja de todo esto?
2: Yo te diría que nos aleja, y nos aleja bastante. No solamente a nosotros, uh-huh, como Uruguay, sino a toda la sociedad mundial, te diría. Primero que estamos en un mundo del tweet y del zapping, ¿no? Pero sobre, uh-huh, todo hay algo que parece que fuera una física cuántica lo que voy a decir, pero en realidad es realidad. Hay una variación grande entre tiempo y de tiempo y espacio en el tema de conversación. Tiempo por la velocidad, ¿no? Y espacio porque, uh-huh, ya no conversamos cara a cara. Espero que se entienda esto. Tiempo porque no dedicamos tiempo a la conversación. Ahora vamos a ver cosas que le decimos conversación que no son conversaciones, porque para la conversación se necesita otras cosas más que vamos a ver dentro de unos segundos. Y otra cosa es el espacio del cara a cara. Otra vez estamos por WhatsApp conversando, ¿no? O aún así hablando por voz de WhatsApp, pero sí, no estamos, sí, en realidad manteniendo una conversación. Estamos intercambiando información. Todo es rápido, todo es abreviado. A tal punto es rápido y abreviado que una de las grandes variaciones en lo que es la conversación es que para reducir el tiempo estamos utilizando imágenes, ¿no? Emoticones, dibujos, memes, para representar conceptos. No sé si te has dado cuenta.
1: Sí, la, claro, gente puede decir
2: que Dios que Dios te bendiga, que estés bien, ¡pluc!, te manda un cosito, un mensajito, ¿no? Un dibujito. Sí. O para decir, sí, espero que te mejores de tu resfrío, te mando un mensajito. Te quiero mucho, te mando un mensajito. O sea, estamos, uh-huh, utilizando un sellito, por decirlo como en la época nuestra, los sellitos, ¿no? Un dibujito, para encerrar un concepto que a veces es dificilísimo y que exige una elaboración vocal, o sea, en la versión narrada de eso. O sea, y otra cosa, viste que los mensajes largos no se leen. Cuando vos ves que te llega una chorrera grande, ahora creo que WhatsApp está por... Ya tiene una aplicación, yo tengo una versión beta, pero hay ya unas versiones que van a salir donde vos ves un mensaje y le pones resumir y te hace la inteligencia artificial, ya te hace el resumen del mensaje largo. ¿Viste?
1: Ah, mirá, que hay gente mirá que vos. Te manda.
2: No, también te lo transcribe, ¿no? Si vos ves que hay un mensaje muy hablado. Y otra cosa es que si es hablado o lo pones por dos, parecen las ardillitas cantando, ¿no? En los mensajes, porque habla todo muy rápido.
1: Sí, claro. Sí, claro.
2: Y te sale, pero bueno, es así. O sea, sí hay una,
1: o sea, que la pérdida. La tecnología, en este caso, es un ejemplo claro de que avanza a la, digamos, a la reducción de la posibilidad de la comunicación, ¿no?
2: Reducción drástica y peligrosa de la posibilidad de la comunicación, ¿no? Porque si querés enumeramos alguna cosa que significa la conversación, ¿no? La conversación en cualquier ámbito, y no tiene por qué ser un ámbito académico ni nada de eso, la conversación de dos personas que se encuentran en la feria, ¿no? O cuando pasás y saludás a alguien, te quedás conversando en la puerta de su casa. La conversación tiene primero que un pensamiento, y esto es básico, ¿no? Hay un pensamiento detrás de una conversación, de lo que le querés decir al otro, ¿no? Y que el otro te va a contestar. Segundo, tenés que construir una frase. Estamos hablando de que, viste que a veces hay dificultades actuales para que la gente construya frases, ¿no? por esto, por los mismos emoticones. O sea, hoy los emoticones dicen una frase, te quiero mucho y te extraño, te lo dicen un emoticón, no tenés por qué decirlo ni elaborarlo, ¿no? Me siento mal y estoy esperando verte, también hay un emoticón, un macaquito que simboliza eso y no necesito construir. Después, articular conceptos, que no es nada fácil articular conceptos. A veces nos faltan conceptos para decir, o no sabemos, lo aclaramos, pero no sé cómo explicarte una cosa. Eso también es un concepto, ¿no? El decirte a vos que me siento mal y no sé cómo explicártelo, es también un concepto importantísimo porque vos abrís tu margen de comprensión. Lo otro es, bueno, y acá viene una cosa que es importantísima, los silencios. La conversación oral y buena tiene silencios. Silencios para permitirme elaborar y para permitirme escuchar. Y acá tenemos otra de las grandes cosas. El escuchar es una de las grandes pérdidas de la conversación.
1: O sea, que hablamos, pero no llegamos a escuchar lo que... Ahí está.
2: ¿Alguna vez te debe haber pasado que vos escuchás una conversación entre dos personas, no estás involucrado directamente o secundariamente? Y yo también, a alguien de la audiencia le debe haber pasado que vos escuchás una conversación, esta es una conversación de sordos, ¿no? o dos personas que se están contando cosas, ¿no? Pero las dos lo único que están haciendo es contarse, no están escuchándose lo que la otra cuenta, ni elaborando lo que la otra piensa, lo que la otra está diciendo. Sí. Y también el silencio va el tiempo. Sí, viste que es gracioso. Y es muy común, es muy común.
1: ¿Sabés que hace poquito lo vi mientras esperaba tuve que ir al médico en la sala de espera? También observaba dos personas que estaban exactamente, vos lo estás diciendo, era lo que sucedía en esa charla, en ese diálogo, que no era un diálogo en realidad entre dos personas, ¿no?
2: Pero muchas veces, y a veces con gente que se conoce y está continuamente junta, ¿no? Y que vos escuchás, sí, pero están diciendo, a veces discuten y están diciendo lo mismo.
1: No. Sí, totalmente, totalmente.
2: Y tenés que pararle y decir, no, mirá que están diciendo lo mismo. O si no, a ver, están contándose algo con una ansiedad grande, pero no están logrando escuchar a la otra persona, que también calma la ansiedad. El escuchar calma muchísimo la ansiedad y también hace que vos tengas la empatía con el otro. Otra cosa que también hemos perdido bastante es el tiempo de apertura hacia la escucha, ¿no? Hacia la comprensión. Viste que a veces en las buenas conversaciones el otro habla y vos tenés que hacer como un silencio para vos y un vaciamiento, como dicen algunos, para más allá de compartir o no compartir, tratar de absorber lo que la otra persona te dice para entenderlo, ¿no? Más allá que no compartas, más allá que no sean tus ideas, pero ese es el esfuerzo básico de la comprensión, del entender. Y bueno, eso también, la comprensión te permite refutar o desarrollar argumentos y también desarrollar la empatía, ¿no? Porque si vos no sentís, no procesás en silencio lo que está diciendo el otro, no puedes desarrollar empatía. Eso, por eso a veces también se ve, que la gente te cuenta algo, pero te cuenta como si fuera una telenovela que le acaban de pasar. Y no hay desarrollo de empatía en el otro, ¿no? Y otra cosa que es importantísima, Adela, que esto ya es como dice Hartmut Rosa, la resonancia. De las buenas conversaciones nunca salimos como entramos. Y no sé si esto se comprende. No importa que sea una conversación dura, que sea una conversación triste, o muy agradable y linda. Si nosotros tuviéramos la posibilidad de ver quién entra en la conversación, inicia la conversación y uno mismo cuando termina, siempre hay una variación. Y estas son las buenas conversaciones que estamos perdiendo. Y espero que se comprenda este concepto que para mí es relevante, ¿no? Esto como y después, bueno, si querés conversamos un poco de qué no es una conversación, ¿no? Claro, porque a veces uno piensa que la conversación... Sí, te escucho.
1: Sí, no, déjame ir un poquito para atrás, me quedé un poco enganchado con esto de los silencios, porque justamente en el tema de los silencios, donde uno agudiza esa capacidad de escucha, lleva a que la conversación realmente dé frutos y no sea, como decimos comúnmente, una charla de locos, ¿no? O de sordos, en el cual no nos escuchamos, pero sí tenemos esa ansiedad de contarle o de largarle al otro lo que nos está pasando. Me parece que el silencio, si falta en ese... ahí está, si faltan esas dos personas o en ese grupo, no existiría el diálogo.
2: Es que en realidad el silencio es el momento de procesamiento. Una cosa es escuchar, ¿no? Biológicamente escuchar. Yo te estoy escuchando a vos. Pero si yo no hago silencio cuando vos hablás y un poquito después que vos terminaste y repaso y trato de entender lo que vos me estás diciendo o trato de comprender en el estado que estás vos, ¿no? Para decirme esas cosas, ya sea de emoción, de tristeza, de furia, de rabia, lo que sea, no existe la comunicación, porque en realidad yo no estoy procesando absolutamente nada, no estoy entendiendo nada, por eso a veces es un diálogo de sordos y no hay capacidad empática de la gente como y lleva el entendimiento, porque esto lo estamos contando como un chiste. A veces estamos hablando de diálogos dentro de una relación padre-hijo, padre-hijo, padre-hija, esposos, hermanos, o novios, o sea, esto a veces se da en una relación muy cercana, ¿no? Que produce un impacto bárbaro.
1: Sí.
2: Y algo con la... Absolutamente. Con también que tiene que ver con... Ahí salió en la radio, ¿no? El silencio.
1: ¿Cómo?
2: No, que nos salió como un ruidito ahí, como una radio.
1: Ah, mirá, vos, no, bueno, yo no lo escuché. Yo no lo escuché. Ah,
2: por eso, estás en silencio. Que algo que tiene que ver, acá meto también un aviso que es importantísimo porque hay una patología social que es que no respeta el silencio y a su vez tampoco respeta al otro, que es la interrupción. Y acá hago un paréntesis porque es una patología social hoy en día la interrupción. No sé si te has dado cuenta y te ha pasado a vos que cuando a veces estás hablando lento o alguien está hablando lento, la otra persona le termina las frases. ¿No?
1: Sí, sí, sí. Sí, sí. Sí, claro, claro. Me lleva a pensar que es muy ansioso.
2: Sí, es ansioso, pero es como es un ritmo de productividad, no de comunicación. A veces primero que todos tenemos diferentes ritmos para hablar. Si tuviéramos la capacidad de medirlos y a la audiencia y a nosotros dos y bueno y el operador y todo, tenemos diferentes ritmos de hablar. Y a su vez, a medida que hablamos de cosas más personales, más sentidas, más importantes, bajamos el ritmo de conversación. ¿Por qué? Porque estamos en un proceso de sinceramiento, a veces también procesos de cerebral y de reflexión que exige ritmos más lentos. Y que te vayan cortando, que te vayan agregando cosas, hace que cortes el ritmo de la conversación. Y eso sí, es una patología. Pero ojo, lo ves también en las entrevistas en televisión. A veces hay gente que te habla lento y el entrevistador le está terminando la frase, ¿no? O si no, uno de los que viene termina la frase del otro, ¿viste? Como, bueno, también pasa a nivel de matrimonios, ¿no? A veces, si uno está lento, el otro le va terminando las frases. Digo, pero bueno, esto es también es parte de esto de no respetar el silencio y de confundir a veces lo que es la conversación. Dígame, amigo, ¿por dónde quiere agarrar? ¿Agarramos?
1: No. Ahora, ¿por qué, digamos, perdemos esa, estamos perdiendo esa capacidad comparado, por ejemplo, con otros tiempos, si es que estamos nosotros, nuestra máquina mucho más acelerada, la tecnología, digamos, bueno, vos decías que eso influye, eso por un lado, y lo otro, ¿qué riesgo concreto sentís que puede llevar el hecho de perder esta capacidad de diálogo?
2: Perdemos la capacidad de comunicarnos. O sea, esto, lo que decíamos del diálogo de locos, cuando dos personas hablan y no se están escuchando, perdemos la capacidad de comunicarnos. Lo que nos gratifica, lo que soluciona los problemas, lo que consuela a las personas, lo que permite que la gente crezca, en realidad es la conversación, es el proceso de conversar, no de intercambiar información. Porque estamos confundiendo esto. Confundimos intercambiar información con conversar o con la narrativa, lo que a veces se le dice la narrativa. Siempre pongo los ejemplos, creo que lo hemos dicho ya la otra vez. Si vos a un adolescente o un jovencito le preguntás cómo le fue en el liceo o en la facultad, no te va a narrar las cosas, te va a dar información. ¿Cómo te fue en el liceo? Bien. ¿No? ¿Tuviste clase? Sí. Eso es información. ¿No? Sí, sí. ¿Fueron todos profesores? Sí. ¿Estudiaste mucho? Mazo, eso es información. O sea, vos te da información que es igual que un informativo. Sexagenario, accidente de tránsito, en tal calle, baleado. Eso es información, no es narrativa. La narrativa es la que construye la comunicación. ¿Cómo te.
1: Hola.
2: Tal clase que a mí me gusta, que el profesor. Hola, ¿sí? ¿Escucho? ¿Hola?
1: Sí, ahora sí. ¿Hola, se cortó, no, se cortó un. Sí, te escucho. Ahora te estamos escuchando bien.
2: No sé dónde se cortó, pero estábamos hablando de la narrativa es lo que nos permite la comunicación,
1: sí,
2: ¿no? La que nos permite la comunicación en el sentido de que me fue bien en el liceo, estuvo tal materia, a mí me gusta esa materia, la otra materia me cuesta un poco. Esa es la narrativa, lo que produce la comunicación. Por eso el no conversar con la calidad que teníamos habituada, lo que permite, lo que impide la comunicación. En realidad vamos a hablar, nos vamos a transmitir información, pero no vamos a transmitir conceptos. ¿No?
1: Claro.
2: Entonces, ahora, decirle a alguien que te quiero es simplemente mandarle un emoticón. Sí, te escucho.
1: Es interesante porque, ¿qué pasa si a la gente que nos está escuchando, ponele, le preguntáramos, bueno, ¿cómo está tu hijo? ¿No? Y te pueda decir, bueno, le está yendo bien. No, ¿cómo está él? Yo no sé si no nos encontraremos con alguien que diga, la verdad que no lo sé porque hace mucho que no le pregunto eso. Es decir, a veces las conversaciones pasan por lo que hiciste, como vos decís, por lo que dejaste de hacer, por cómo te fue, qué resultado sacaste de algo, pero no tanto en, y bueno, ¿y vos cómo estás? ¿Cómo te estás sintiendo? Y eso sí yo creo que se perdió o se está perdiendo. ¿Qué pensás?
2: Yo, esas son cosas muy humanas que se recuperan. No sé si fácilmente, pero se recupera. Pero sí, tenés razón vos, estoy muy de acuerdo, que se está perdiendo. No, porque primero que eso se junta también con algo que es el afán de productivista que tenemos en nuestra sociedad capitalista, y no lo digo como política, sino como forma de organización de la sociedad. Todo es vendible, todo es producible, todo es presentable. Entonces, cuando vos preguntás cómo estás, la gente escucha otra cosa, no escucha realmente cómo estás, si estás bien, estás triste, estás contento, sino piensa cómo quiere mostrarse, ¿no?
1: Sí.
2: Cómo quiere ser visto. Entonces sí, hay, eso empieza a ser una... Bueno, grandes problemas de nuestra salud mental arranca por eso, porque vos accedes a cómo está una persona, y porque hay una simulación tal de la sociedad que oculta todo, y la persona también oculta, cuando ya las cosas están muy, muy graves, ¿no? Te enterás de gente que de verdad estaba pasando muy mal después de mucho tiempo. Nos pasa con el trabajo, y esto soy bastante insistente yo a veces en los ámbitos míos del laburo. Gente que tiene unos problemas gravísimos y estás un año o dos años sin enterarte, y estás todos los días trabajando con esa persona. Eso pasa muchas veces, y eso tiene que también cuestionarte a vos. Como trabajador, no te digo que es alguien que trabaja en otra oficina, en otro piso, no, alguien que se sienta enfrente a vos o que todos los días convenzas del tiempo y que no sabías que su hijo está pasando por una situación grave, uh-huh. o a veces problemas que vos podés ayudar de alguna forma significativa, ¿no? O por lo menos prestar una oreja, por lo menos. Eso sí, claro. Es importante para nuestra sociedad. Por eso te digo que la capacidad de conversar, parte de esto que vos decías del silencio, de la capacidad de escucha. Uh-huh. ¿Sabes qué? No hay nada mejor, y eso los curas son increíblemente habilidosos y entrenados. Si uno quiere empezar a conversar de calidad con alguien, lo primero que tiene que hacer es callarse la boca. ¿No?
1: Sí, claro, absolutamente.
2: Que es algo que ustedes aprenden visceralmente.

0: decía que se siente, dice, yo estoy rodeada de gente, pero muchas veces me siento sola, porque entre, y no es solo con ella, ella decía, entre nosotros no sabemos cómo estamos. Hablamos de un montón de cosas, pero muy pocas veces de cómo estamos. Y te estoy hablando de un ejemplo concreto, cotidiano y ordinario, es decir, ordinario de lo cotidiano, de lo de todos los días, que pasa, ¿no? ¿En cuántas personas de repente como esta les pasará lo mismo? Están con otros, pero se sienten muy solos.
1: Lo malo que uno piensa que, bueno, no le gusta conversar esas cosas porque son cosas que no le... O sea, contar cómo uno está y más si está mal, a nadie le gusta porque lo hace sentir débil. Eso lo tenemos como incorporado en nuestra sociedad. Te hace sentir débil, vulnerable, ¿no? Nosotros venimos de la época de, ¿te acordás? De Rambo, Duro de Matar, Sylvester Stallone. O sea que siempre era fuerte, ¿no? Hombres y mujeres, y encima las mujeres todavía mostrando de una fortaleza, sí, pero venimos, el ocultar es impresionante. Y insisto en el tema de la salud mental. La salud mental se sana contando a veces o compartiendo cómo uno está mal, si está mal, y compartiendo también cuando uno está bien, si está bien. Entonces a veces uno ni siquiera cuenta cuando le va bien, porque, no sé, si no por envidia, a veces le da pudor decir que está todo el mundo con algún problema y yo decir que estoy loco de la vida porque me están saliendo bien las cosas, no lo cuento por la duda, ¿viste? No converso de eso por la
0: exacto,
1: duda.
0: Exacto, exacto.
1: Pero también estamos en una trampa, no converso lo bueno y tampoco lo malo. Y lo bueno puede ser muy terapéutico para mí, pero también mucho más terapéutico para los que me rodean y me quieren, ¿no? Como también lo malo. O sea, hemos perdido la habilidad de conversar, estoy de acuerdo. Deberíamos incorporarla desde las escuelas. ¿No? La habilidad de conversar. Ajá. Porque la teníamos, yo creo que en nuestro ADN está la habilidad productiva de conversar. Y cuando uno dice conversar, no estoy hablando de hablar del tiempo, qué bien, cómo va, sino hablar de esto que estamos conversando contigo, de hablar de uno mismo, o hablar de los demás con respeto, o hablar de los sueños, o hablar de los temores, o conversar sobre los temores, sobre los sueños, sobre los logros, sobre los fracasos. O sea, conversar llanamente y sinceramente creo que es parte de nuestra comunicación básica, ¿no? Y de cómo procesamos el mundo. Otra cosa que me faltaba, uno cuando narra algo, conversa, en realidad no solamente lo está diciendo en voz alta, estás procesando, estás como reflexionando. Si yo te cuento cómo me siento y cuáles son mis problemas, a medida que yo te voy contando, estoy procesando eso contigo, ¿no? Tú me estás ayudando a procesar eso, aunque me escuches. Por eso las terapias de escuchar son tan importantes, ¿no?
0: Obviamente.
1: Justo ayer, obviamente. ¿Te acuerdas que ayer te mandé un artículo, que no sé si te habrás tenido tiempo de leerlo?
0: Sí, lo leí, excelente.
1: Byung-Chul Han. Byung-Chul Han, les comentamos, si no lo saben,
0: lo hemos traído varias veces en el programa también.
1: Ah, bueno. Entonces es partícipe del programa.
0: No, pero dale con los datos.
1: No, Byung-Chul Han es de origen coreano, es un filósofo que en realidad tiene una vida muy loable, no sé si lo han dicho. En realidad él se fue a Alemania en una pseudo beca, porque era una beca sobre, creo que era soldadura o metalúrgica, ¿no? Cuando muy jovencito, pero él quería hacer filosofía. Estamos hablando de alguien muy pobre, especial, porque te imaginás, un muchacho joven, coreano, de Corea del Sur, ¿no? Que va a otro país, a Alemania, a hacer soldadura para después volver, empieza sin saber estudiar, sin saber hablar alemán, empieza a estudiar alemán con Goethe, ¿no? Con un autor dificilísimo. Bueno, hoy es uno de los filósofos, ¿no? Más que hablan más sobre la sociología y la filosofía de la vida cotidiana. No, y Byung-Chul Han dice que en un futuro, ya que hablaste de la inteligencia artificial, una de las profesiones va a ser escuchar,
0: sí,
1: porque la gente ya no escucha. Vamos a pagar porque nos escuchen. Esto nos reímos, pero es lamentable. Si se produce esta premonición, ¿no? Que tengamos que pagar para que alguien nos escuche, va a ser lamentable. No me refiero a un psicólogo, vamos a pagar para que alguien... Sí. Nos preste atención.
0: Claro, ¿no? Alguien que se dedique a eso.
1: Se dedique a eso. Y hoy en día,

0: Capaz que hay alguno que se quieren apuntar y se quieren poner, se escucha. Se
1: no, escuchan pero, los vecinos habla, y ponen habla, la tarifa. Obvia. Claro, habla primero de algo que está a la vuelta de la esquina, Ricardo. Yo creo que la percepción, sí. Cuando yo leí el artículo este, yo digo, esto estamos hablando que está a la vuelta de la esquina, y habla justamente de una gran carencia en este aspecto, de ser escuchado, sobre todo, ¿no? Me parece un signo muy fuerte y un síntoma que nos tiene... Hay una luz amarilla ahí.
0: Sí. Lo que pasa es que los cambios son tan rápidos que todo está a la vuelta de la esquina. Vos viste sí, que ya no obviamente. Tenemos futuristas, ¿no? Futuristas o proyectistas, no. Lo que se llamaba. Los estadistas que te decían, dentro de 50 años el teléfono va a tener tales características. No, hoy es tan rápido que vos, alguien te dice una locura, ¿no? O decís, ah, esto no. Y de repente en 2 meses vos la tenés en tu casa.
1: Sí.
0: Es impresionante. Totalmente. O alguien te dice, mirá que en Alemania o en Estados Unidos está pasando tal cosa. Qué loco, ¿no? Y 2 meses después te está pasando en tu barrio. Esa es la velocidad de que hoy se ha aumentado muchísimo, ¿no? Es impresionante.
1: Totalmente. Ricardo, bueno, agradecerte muchísimo este tema. Obviamente.
0: ¿Puedo mandar un saludito? ¿Puedo mandar un saludito?
1: Sí, obviamente.
0: Bueno, tenemos una gran amiga que siempre nos sigue, ¿no? Tanto a vos como a mí nos sigue, María Bonfilio, y a Demar, que es su esposo, que siempre nos escucha. Y justo ahora me dijo, sentí que van al corte, después venís. Entonces quiero mandar un cariño muy grande, un agradecimiento por ser un tan fiel oyente del programa, ¿no?
1: Y que, bueno, sí, que un abrazo grande.
0: Todos los días.
1: Bueno, un abrazo grande, bueno. Me sumo a ese saludo. Ricardo, un abrazo grande para vos también, muy buena semana, y si Dios quiere, el jueves que viene la seguimos.
0: Y capaz que con una promesa. ¿Qué te parece?
1: Ah, ese es un temón que nos quedó.
0: El de la promesa que nos quedó, sí, que está bueno. Sí. Está bueno. ¿Cómo has perdido cual, la capacidad de prometer?
1: Sí, fuera de la campaña política, ¿no?
0: Vamos a hablar de la campaña política porque se ha desvirtuado el concepto de promesa por la campaña política. Sí, lo contrario, la promesa política es lo contrario que el significado original de la promesa, ¿no?
1: Exactamente. Cuando era chico se decía, no me prometes nada que no soy santo, ¿eh?
0: Exactamente.
1: No me prometas nada que no soy santo. Bueno, pero un temón también para el jueves que viene. Abrazo grande, ¿eh?
0: Yo quiero, nos vemos. Chau, chau.
1: El sociólogo Ricardo Alberti con nosotros, señores. Compartimos un poquito de música, la pausa y seguimos. Vamos rumbo a la medianoche.

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0: Señores, volvemos. 6 minutos van de las 11 de la noche. Quiero mandar unos saludos a la gente que nos escribe. Dice por acá, muchas gracias por el saludo. Nos escribe María. Ah, María Bonfiglio de Santa Rosa, que saludaba también recién el sociólogo Ricardo Albert. Un saludo para María, entonces, desde Santa Rosa. Después, por este lado, también Carmen nos envía un saludo. Le encanta el programa. Tomó su compañía para terminar el día. Dice, la mejor forma de terminar el día. Bueno, muy bien. Un abrazo grande para Carmen. Desde Córdoba, mirá vos, desde Córdoba, desde la hermosa ciudad de Córdoba allá en Argentina, que seguramente nos estarán escuchando por Radio SAG, Humberto, que dice que, saluda a la gente de la radio, dice, excelente programación de la radio, estoy con ustedes siempre. Bueno, gracias querido Humberto desde la ciudad de Córdoba. Les quiero contar, ustedes se acuerdan que ayer estuvimos conversando con el profesor Mauro de los Reyes, profesor de ajedrez de Torrevieja, esta escuela de ajedrez que funciona en la ciudad de Pando, Y bueno, y que nos hablaba de un encuentro, un torneo que va a haber en Uzbekistán, y que en el equipo olímpico de ajedrez de Uruguay estará participando Eduardo Elena. Eduardo Elena, yo no sé si está en línea, recién Oscar lo llamó, pero ahora creo que se cortó. Eduardo, ¿estás por ahí? No, te pido, Oscar, que lo vuelvas a llamar, porque acá me acaba de escribir a mí, que dice que bueno, tuvo problemita en el celular y que ahora está de nuevo, así que a ver si ya directamente lo llamamos y hablamos con él. Eduardo, ¿estás por ahí?
1: Hola.
0: Hola, Eduardo. Buenas noches. Acá estamos en vivo en Radio Oriental.
1: ¿Qué tal? ¿Todo bien?
0: Bien, bien. Gracias por recibirnos a esta hora. Bueno, Eduardo, tengo entendido que el 13 de septiembre te vas para Uzbekistán a participar en el equipo olímpico de ajedrez de Uruguay. Te pido que ahora nos cuentes un poquito esto, pero primero contanos, quién sos, cuántos años tenés y desde cuándo estás vinculado al ajedrez.
1: Bueno, muchas gracias por el espacio. Gracias a Mauro ahí que hizo la y eso. Es un placer estar esta noche con ustedes. Yo soy Eduardo Elena, tengo 24 años y empecé en el ajedrez a los 15, o sea, hace relativamente poco, ¿no? 9 años. El ajedrez es un deporte que cuanto más temprano arranques es como mejor a nivel competitivo, pero bueno, arranqué a los 15 años, yo era de Pando, me mudé a Montevideo hace 9 años también aproximadamente. Y ahí comenzó toda la travesía con el tema del ajedrez, ¿no? Empecé jugando en el Solís, después, bueno, campeonatos a nivel nacional, y bueno, después empecé a incursar en lo que son las semifinales del Campeonato Uruguayo Absoluto, en 2021, por ahí. Yo comencé en 2017 a jugar. Y bueno, ya en 2022 juego la primera final de un Campeonato Uruguayo Absoluto. Fue como una primera experiencia de acercamiento. Llevo 3 finales jugadas con esta de este año. En esta oportunidad logré meterme en el segundo puesto, que fue lo que me dio el cupo para ir a la Olimpiada. Pero en otras oportunidades fueron como experiencias para ir mejorando y ya ir conociendo el juego a nivel nacional, ¿no? Que viste que más o menos te vas adaptando a medida que vas jugando también a cómo son. No es lo mismo acá Uruguay que, por ejemplo, jugar en Argentina, jugar en otros ámbitos, ¿no? Porque cambia el nivel de los jugadores, claro, también y muchas cosas. Pero como que me fui haciendo de poquito ahí y bueno, ahora se dio esta oportunidad que va a ser tremenda, ¿no?
0: Ahora, Eduardo, ¿qué te atrapó del ajedrez? ¿Por qué a los 15 años decidiste, en esto que aparentemente es un camino sin retorno en tu vida, ¿por qué el ajedrez?
1: Bueno, yo en cuarto año de liceo con un compañero, ya desde pequeño yo con el ajedrez y leyendas como que empecé a investigar por mi propia cuenta. Me gustaba mucho jugar el juego medieval, ese ámbito de tener tu propio ejército y ir luchando. Empezó como por ahí, pero nunca con una mayor atención, ¿no? Después, en un cumpleaños me regalaron un tablero ahí, pero ya te digo, no era algo que yo le prestaba atención. En cuarto de liceo, con 15 años, ya pasa eso que arranco a jugar con un compañero todos los días, ¿viste? Llegamos a fin de año como con 100 partidas, una cosa así. Entonces, ahí yo le digo a fin de año a él, le digo, si vamos a un club y nos probamos a jugar. Y me dice, no, dice, ¿viste? Esa gente juega muy bien, dice, es muy complicado, dice. Y ta, y yo en ese año con mi abuelo me acompañó, ya nos habíamos mudado para Montevideo, eso fue en septiembre, y ponerle que en noviembre, diciembre se jugó un torneo en el Solís, de amistoso, y ahí me meto, ¿no? En el mundo. Claro, yo no sabía nada en ese entonces, ¿no? O sea, a nivel técnico era muy, muy básico lo que sabía, y ta, fueron como los primeros golpes, ¿no? Para enderezarme en el camino del ajedrez. Después de eso, bueno, ta, fue trabajo y meterle, y con la ayuda de Mauro y varios profesores más, uh-huh. y varias partidas, decepciones, alegrías, ¿viste? Cómo es el ajedrez, tiene un montón, claro. de eso.
0: Qué bueno que no te quedaste en eso de que no podemos ir porque esta gente sabe, sino que insististe, ¿no? Porque no, a veces sí. Eso te puede frenar un poco.
1: Es increíble, ¿no? Como el destino, porque en realidad capaz que con 15 años, qué necesidad, ¿no? De decir, voy a ir a jugar ajedrez, a un club, no sé, el destino quizás, ¿no? Porque uh-huh. si te pones a pensar, no sé, y bueno, y después todo lo que se formó, ¿no? Sin querer, porque sí. todo comenzó como algo para ir a probar y bueno, está. Después se fue dando, ¿no?
0: Claro.
1: Me atrapó y bueno, y hasta el día de hoy, ¿no? Uh-huh. Y todo. Ahora, lo que genera alrededor, ¿no? Amigos y, claro. y muchas cosas, vivencias que te da el ajedrez, ¿no?
0: Y más allá de que es un juego, ¿te sirve para la vida cotidiana, para tu vida profesional, para aquel que estudia, para aquel que trabaja? ¿Hay algo que el ajedrez se puede aplicar a lo cotidiano de la vida del que juega?
1: Bueno, yo creo que siempre hay muchos paralelismos que podés hacer. Hay varias cosas del ajedrez, herramientas que te da, que te hacen mejorar en ciertos aspectos. Por ejemplo, la toma de decisiones, el manejo de la frustración, el tener la paciencia, ¿no? Sobre todo también, todo eso, y te enseña muchos valores también. Yo creo que es un lindo deporte, es muy duro también, muy competitivo, pero a la hora del día a día, o sea, el tema del cálculo y todo eso, como que es muy ágil, te agiliza mucho la mente, o sea, el pensar, o sea, pensás varias jugadas para adelante, viste, vas, venís, es como que te agiliza en ese aspecto también. Pero claro. Yo lo trato de asociar de alguna forma siempre que puedo, porque me parece una herramienta fundamental, ¿no? Siempre pienso algo, uh-huh. ¿no? Bueno, esto lo puedo asociar con el ajedrez también y está buenísimo, ¿no? Siempre que puedas complementar cosas en la vida que se puedan llevar de la mano, es maravilloso.
0: Claro. Si hay algo que calculo que no es rutinario, es el ajedrez justamente, ¿no?
1: Bueno, lo más rutinario que tenés en el ajedrez en realidad son el tema de las aperturas, que siempre viste que es lo que más se estudia, por así decirlo, que puedes uh-huh. que podés llegar a... es para salir bien, ¿no? De la apertura y tener un juego sí. estable, pero después de determinada jugada ya como que es muy imposible ya tener todo visto, ¿no? Porque es muy variable. Se dice que claro. Hay tantos átomos en el universo como jugadas de ajedrez, o sea, porque claro, cada jugada te induce una variante distinta y otra en otra, entonces pueden ser infinitas, ¿no? Claro. Es demasiado.
0: Impresionante.
1: Hay juegos que son más, que tienen más, incluso, pero sí. El ajedrez sí, es muy vasto.
0: Bueno, Eduardo, ¿y cómo te estás preparando para ir a Uzbekistán? Además, te vas para el Asia, ¿no? Increíble. Me imagino, eso te debe haber impactado de una manera muy fuerte, pero ¿cómo te venís preparando para esto?
1: Bueno, a partir de que salió todo esto de que estaba seleccionado en el equipo olímpico, la Federación Uruguaya hizo unas gestiones ahí con el municipio de Canelones, en el cual se me brindó un apoyo para tener clases con un gran maestro paraguayo. Entonces estoy desde julio, fue julio, ahora agosto, todo agosto también, entrenando aperturas, cálculo, todo ese tema, también por mi cuenta, jugando, haciendo táctica de varias formas, trato de mantenerme en ritmo. Dejé de jugar torneos ya el mes pasado porque fue como una decisión que dije, necesito organizarme también en otras cosas. Entonces, bueno, por ese lado decidí suspender un poco, pero sigo con entrenamientos tipo por mi cuenta también, y esto acompañado con el gran maestro paraguayo José Cubas, que es un jugador de altísimo nivel, también jugador olímpico en varias ocasiones, como que me viene preparando a full para la Olimpiada, ¿no?
0: Me imagino que ahí obviamente te vas a encontrar con jugadores de elite también, con personas que tienen otro camino, y eso ya de por sí debe ser una experiencia sumamente rica, independientemente del resultado, ¿no?
1: Sí, totalmente. Sí. No, esta experiencia es lo más fuerte que he jugado, o sea, a nivel deportivo. O sea, lo máximo que habéis jugado yo a nivel internacional fue un sudamericano sub-20 en Bolivia en 2022. Pero esto es otro nivel, ¿no? O sea, vos, es como un mundial, por así decirlo, ¿no? Vos tenés selecciones de cada... O sea, el seleccionado estadounidense, de India, de Uzbekistán, de todos, son jugadores durísimos, ¿no? Son otro nivel. Sí. Entonces, bueno... es una experiencia única, ¿no? Inolvidable. Pero sí, ahí está la élite, ¿no? Del ajedrez en general.
0: Si tuvieras que decir, ¿qué país sentís que es el país fuerte? ¿O cuáles de los países son los más fuertes a nivel de ajedrez?
1: Bueno, no hay uno claro, ¿no? Hay muchas potencias, ¿no? Del ajedrez. Hoy viene con mucha fuerza India. Ahora el anfitrión Uzbekistán también va a presentar tres equipos, de hecho, porque es el anfitrión, el actual retador al Campeonato del Mundo, que se juega también, es otro torneo, que es individual, uno contra uno. Es Uzbeko también, ¿no? Entonces, bueno, hay varios, Estados Unidos también. Hay varias potencias que son jugadores ya... por encima del 2700 de lo que son jugadores súper súper destacados a nivel mundial, ¿no? Que están todo el tiempo jugando al máximo nivel. Entonces, bueno, pero Estados Unidos, India, yo creo, son los más... Rusia también, son los más destacados.
0: ¿Qué le dirías a alguien que nos está escuchando que por ahí quiere empezar a meterse en este mundo de ajedrez? ¿Cuál es el perfil de una persona que le interese profundizar en el ajedrez? ¿Qué debe de tener o qué cosas no le debe faltar como característica a ella?
1: No debe tener nada. Yo creo que tiene que hacer lo que hice yo. Es ir, probar y bueno, y si te gusta seguir, no frustrarse. La principal, creo que, característica, yo me fui cuando comencé muchas, te estoy diciendo capaz que un año, dos años, me fui... diciendo, ¿por qué perdí acá? Pero bueno, atrás de eso hay que seguir y decir, bueno, voy a trabajar en esto, ¿en qué fallé? Bueno, miro, analizo la partida, trabajo. Y ahí vas a mejorar. En caso de que te interese competir, el ajedrez tiene algo mucho más lindo que competir, que es jugar y divertirse y generar momentos también, ¿no? Como el fútbol, como tantos deportes. Entonces yo creo que lo máximo, lo principal es animarse y decir, bueno, voy a probar y buscarle ¿cómo se dice? La diversión al juego, ¿no? Porque tiene unas cosas que a lo primero uno no se da cuenta, pero después que vas investigando y te vas encontrando con más cosas, cada vez te enamora más y te atrapa más. Entonces, bueno, yo creo que es eso, animarse y probar.
0: El 13 de septiembre comienza la Olimpiada, digamos, o el 13 de septiembre viajás.
1: Correcto, el 13 de septiembre viajo, la Olimpiada comienza el 15 y termina el 28. Son 11 rondas, el equipo uruguayo está conformado por 5 jugadores, o sea, está en primer lugar el gran maestro George Meyer, de primer tablero, de segundo tablero el maestro internacional Facundo Vázquez, tercer tablero el maestro internacional Bernardo Rosselli, cuarto tablero el maestro internacional Luis Rodi, que fue el actual campeón uruguayo, y yo sería el quinto tablero, que vamos a ir alternando según lo que decida el capitán, maestro internacional Daniel Rivera, va a decidir la conformación del equipo de acuerdo a con quién nos enfrentemos y eso, ¿no?
0: Bueno.
1: Se juega 4 contra 4, o sea, siempre hay un suplente, que bueno, eso lo decide el capitán dependiendo de la circunstancia, a quién decide poner, es como el fútbol más o menos.
0: Claro, claro. Bueno, calculo entonces que toda una experiencia. ¿Y qué pensás a la vuelta, digamos? Obviamente, seguir en esto, pero con esa experiencia me imagino que también tendrás mucho como para aportar y para seguir creciendo, ¿no es cierto?
1: Bueno, todo esto, sí, o sea, el tema de las clases, también todo lo que va a ser un... Yo digo que estas experiencias te abren la cabeza pila y te ayudan a dar saltos, ¿no? En el nivel de juego también. O sea, yo creo que a partir de acá puede ser un gran salto. Y bueno, lo tomo como una oportunidad. Y a la vuelta, sí, me gustaría también eso, ¿no? Siempre a mí me parece muy interesante el siempre que se aprenda poder volcarlo a los demás, ¿no? Porque todos los que en algún momento me ayudaron o algo, está bueno devolverlo también. O sea, no digo a esas personas capaz que me ayudaron, pero sí a otros que están aprendiendo, que están arrancando. Entonces, yo creo que estas experiencias, siempre que jugadores así, por ejemplo, yo que no he ido nunca a una Olimpiada, jugadores nuevos que están arrancando y que tienen un nivel destacable, me parece una oportunidad excelente la Olimpiada o cualquier torneo a nivel internacional como para irse fogueando, por así decirlo, formando claro, en lo que claro. es el ajedrez competitivo internacional, ¿no? Que cambia mucho a lo que es Uruguay. Entonces, bueno, lo utilizaría como una herramienta para ayudar también. Así que es uno de los principales objetivos. Y seguir, ¿no? Además con la carrera, con otras cosas.
0: ¿Vos a qué te dedicás, Eduardo?
1: Bueno, yo estudio arquitectura. Estoy ya casi ahí al borde de recibirme. Ya me queda este año y en teoría el que viene. Entonces, bueno, también como que estoy con eso luchando ahí a la vez. Claro. Entonces, bueno, viste, coordinar todo y todo eso también estos últimos días me tiene un poco a full, ¿no?
0: Claro, obviamente. Y ya te dejo, pero la última pregunta. ¿Existe bibliografía en torno a ajedrez? ¿Hay algún texto, algún libro, algún programa o algo que uno al comenzar es bueno tenerlo en cuenta o no? ¿Cómo es eso?
1: Bueno, hay libros para todos los niveles, ¿no? O sea, hay libros. Uh-huh. Ahora, hoy por hoy, está muy de moda lo que es la máquina, el módulo. Vos metés posiciones a la computadora y la computadora, con los niveles de procesamiento que tiene, te da respuestas casi automáticas, ¿no? Porque procesan muy rápido, ¿viste? Mira. Entonces, sí. Eso por un lado, pero yo creo que a nivel, cuando comenzaste, conviene elegir libros como más básicos, o sea, que te enseñen fundamentos más que nada del ajedrez, o sea, pila de conceptos antes de ir a jugadas concretas más que otra cosa. Pero hay muchos libros, se ha escrito mucho sobre ajedrez, sobre todo los grandes maestros, ¿viste? A lo largo de la historia hay muchos libros, partidas. Lo bueno que tiene el ajedrez es que al registrar las partidas, también esas partidas se pueden analizar después. Entonces, varios autores, varios grandes maestros pueden comentar de esa partida y generar sus propios análisis. Y hay muchas investigaciones. Bueno, es un mundo, ¿no? Pero para comenzar, yo diría que libros como Fundamentos del Ajedrez, de Capablanca, cosas así, como que son buenísimos para la formación inicial. Después ya con el ajedrez de torneo, cuando empezás a jugar y todo a competir, ya capaz que empezás a buscar en el módulo, a ver, bueno, qué hice mal acá, qué hice mal allá, empezar a ver la apertura, bueno, en qué fallé, qué libro me conviene estudiar y todo eso. Pero para comenzar, ya te digo, como un libro de los conceptos fundamentales sería lo más indicado.
0: Calculo que la tecnología en estos tiempos tiene un aporte sumamente importante también, ¿no? Que tal vez hace un par de décadas atrás era impensable.
1: Bueno, un ex campeón del mundo, Garry Kasparov, un ruso, llegó a vencer a la máquina en su momento, a la Deep Blue, pero llegó un punto en el que ya se hizo inviable y ya el humano ahora, la máquina, es imposible ganarle. O sea, porque tienen el procesamiento que tienen las máquinas más potentes es cualquier máquina. O sea, mira que no precisa una máquina muy potente para ganarnos, o sea, porque son calculan mucho. Entonces, bueno, es muy difícil jugar contra la máquina. Pero ha sido un cambio en el ajedrez. La máquina, por el tema de la nivel de preparación, a nivel de apertura, los jugadores llegan a preparar más las primeras, no sé, 20 jugadas, ponele, y la máquina revela líneas que son de máquina totalmente. Entonces, como que es más, antes capaz que esas cosas no existían, ¿no? Ponerle en los años 50, por ahí, era mucho más complicado. Era a libro, a ver partidas de informadores, yugoslavos, cosas así, que te daban partidas que ya se jugaron, pero la máquina te da eso, la solución numérica, ¿no? Al fin y al cabo, algorítmica. Sí. Entonces, contra esto es muy complicado jugar. Sí.
0: Y ya siempre te estoy diciendo una última pregunta, pero es muy interesante escucharte.
1: No pasa nada.
0: Decime, ¿hay posibilidad de que uno pueda se podrá ver, se transmitirá algo de las Olimpíadas a nivel de las redes o algo? ¿Sabes algo de eso o no?
1: Sí, se transmite, o sea, lo podés ver por la página, por chess.com. Es un torneo el foco en ese momento. Entonces, como que va a estar en chess.com, puedes verlo por YouTube también. Hay gente que, o sea, capaz que Uruguay puntualmente lo podremos ver, porque claro, Uruguay está rankeado en este momento, creo que puesto 61, ¿no? Son 200 países, una cosa así. Entonces, bueno, generalmente el foco se pone en, ya te digo, en India, en Rusia, en estos países que son las partidas más. A medida que va avanzando la ronda, las rondas, digo, se va poniendo el foco ya en los principales candidatos. Pero se puede ver, sí, se puede seguir por chess.com, seguramente si buscas la Olimpiada de ajedrez en Samarcanda, sí, te aparece. Y ahí puedes seguir las partidas y ver cómo va todo.
0: Estaba mirando que en este momento son 7:26 de la mañana en Uzbekistán. ¿Qué jet lag te espera, querido, ¿eh?
1: Ay, sí, hay una diferencia horaria tremenda, sí, eso va a ser un tema. Sí, hay 8 horitas de diferencia. Sí, sí.
0: Bueno, Eduardo, un gusto conversar contigo. A la vuelta mandame un mensajecito y capaz que coordinamos para que nos cuentes un poquito la experiencia. Creo que a la audiencia le va a gustar mucho, si te parece.
1: Bueno, sí, cómo no. Muchas gracias por el espacio y la verdad súper súper contento y bueno, cuando al regreso, cómo no, podremos estar de vuelta por acá y comentar cómo fue la experiencia y hablar un poco.
0: Bueno, muchísima suerte, estamos atentos, abrazo.
1: Bueno, muchas gracias, un saludo.
0: Señores, conversábamos con Eduardo Elena, como les contábamos, ayer justo hablábamos con el profesor Mauro de los Reyes, que fue profesor de él también, que va a estar participando desde el 15 de septiembre, son las Olimpiadas, en el equipo olímpico de Uruguay en Uzbekistán, así que toda una experiencia, el equipo olímpico de ajedrez del Uruguay que estará participando entonces en esta instancia y a la vuelta veremos cómo. Que nos puede compartir de lo que se vive, no solamente del juego en sí mismo, sino de la experiencia también de estar en un evento olímpico de estas características y de esta naturaleza. 28 minutos van de las 23 horas. Seguimos adelante.
2: El padre Fabián Robere y equipo te acompañan en el cierre de la jornada. 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

0: Bueno, señores, seguimos adelante. Vamos a ver, con respecto al tiempo, que yo les dije al comienzo del programa que había una alerta, alerta naranja y alerta amarilla. Bueno, se actualizó, incluso cambió la de región, digamos, ¿no? Ya ahora la alerta que hay es amarilla, pero abarca los departamentos de Salto, de Paysandú y parte también de Río Negro, y va hacia Tacuarembó y parte de Durazno. Alerta amarilla por tormentas puntualmente fuertes. Se va a actualizar a la 1 de la mañana. Así que a toda esta zona, allí del litoral y hacia arriba del Río Negro, tener precaución por tormentas fuertes. En este momento hay 11 grados 6 décimas de temperatura aquí en el sur del país. Recuerden que mañana estará el cielo algo nublado y cubierto, la mínima 10 y la máxima 16 grados. Y también INUMED acaba de emitir una información que no es alerta, pero sí es una información a la población, que es lo que les quiero también compartir, sobre tormentas fuertes y muy fuertes desde la tarde de hoy, que comenzó, digamos, este aviso, hasta la tarde de mañana viernes. Durante ese periodo se esperan tormentas puntualmente fuertes y muy fuertes, con precipitaciones abundantes a través del suroeste del país, pero yéndose hacia el centro y este de la República. ¿De acuerdo? Bueno, esa es un poco las novedades que surgen en torno a el tiempo. Señores, hemos conversado el sábado pasado en el programa de La Picada, que va desde las 12 hasta las 3 de la tarde, que lo hacemos con Daniel Bianchi, con Julio César Romero. Julio César Romero es un comunicador, escritor, escribió varios libros, entre ellos, por ejemplo, algunos dedicados al Padre Cacho. Es un tipo que viene llevando adelante todo lo que significa la identidad que dejó el Padre Cacho allí en el barrio Plácido Yauri, en toda esa zona. Y finalmente se logró algo que se venía trabajando y que es que una calle lleve su nombre, Isidro Alonso. Vamos a escuchar la nota porque hay mucho ahí interesante para compartir, reitero, con Julio César Romero, que la hicimos junto con Daniel Bianchi.
1: Hay una muy buena noticia, algo que hemos hablado ya hace algún tiempo, y es la figura del Padre Cacho, un referente en nuestra cultura, en nuestra sociedad, no solamente en la iglesia, sino a nivel general, digamos, y su presencia en un lugar que va a llevar el nombre, parte de lo que hasta ahora es la calle Timbúes, y allí en la zona de General Flores. Vamos a darle la bienvenida a quien ha estado desde siempre atrás de toda esta realidad, de toda esta riqueza, de la vida del Padre Cacho, autor de algunos libros sobre su vida, lleva adelante también un medio de comunicación y bueno, un referente en lo que tiene que ver con la vida del Padre Cacho, que es Julio César Romero, a quien le agradecemos que nos haya recibido en esta tarde, y queremos que nos cuente. Por fin se llega entonces a esa calle que va a tener el nombre del Padre Cacho. ¿Cómo fue el proceso y qué significa para él y para toda la comunidad cercana al Padre Cacho esta noticia? Julio César, bienvenido, buenas tardes.
2: Buenas tardes, ¿cómo estás, Fabián?
1: Bien, bien, gracias a Dios,
3: muy
1: bien.
3: ¿Qué tal, querido Julio? Muy bien, todo.
2: Estoy ahí con el programa, lo más seguro es la inseguridad, por lo que veo.
3: Sí, señor, sí, sí. Escuchame, antes que nada, el abrazo, porque sabemos que esto es un poco pachucho, como decían las abuelas, ¿no?
2: No, estamos golpeados, porque, ¿qué pasa? Solemos caminar por el Antel Arena, y todos los días, de mañana, 7:30 de la mañana, por ahí más o menos. Y bueno, me tocó a mí ahora, claro. pero agarrar un poco de gripe, ¿no? Pequeña ahí, garganta, un poco de todo, un poco. Perdón, bueno. si no sale bien la voz.
1: No, tranqui. Agradecerte que nos hayas atendido. Bueno, por fin llegó el día, en el día de ayer fue que se votó por unanimidad este proyecto, ¿no es cierto?
2: El jueves.
1: El jueves 20.
2: El jueves 20 fue el día que, pasa todo. Esto tiene todo un proceso que comenzó, y es bueno decirlo, en la Intendencia Municipal de Montevideo, ¿no? Yo quise ir por la parte técnica primero, ¿no? Y bueno, y la parte técnica no me dio espacio para nada. O sea, en el sentido de que ahí la Comisión Honoraria de Nomenclatura, al frente de la comisión está la profesora María Emilia Pérez Artarcieri, una reconocida profesora, pero me negó rotundamente desde... sin dejarme ni siquiera explayarme, ¿no? La posibilidad de que Cacho tuviera un algo más.
1: Mirá vos.
2: En este caso una calle, ¿no? El nombre que una calle llevara el nombre del padre Cacho, ¿no? Y ¿por qué? Porque ella argumentaba que el padre Cacho ya tenía un espacio público, que es una placita que mide 5 metros por 5, pónganle, ahí en Timbúes y Aparicio Saravia, y que ya con eso ya estaba cumplido, ya Cacho ya alcanzaba con eso. Bueno,
1: flojito el argumento, digamos, ¿eh?
2: Claro, entonces yo le digo, bueno, entonces yo quisiera saber a Valle y Ordóñez si le van a sacar o la calle o el parque o el monumento que tiene enfrente del Palacio Legislativo. O en el caso de Herrera,
3: Luis Alberto Herrera,
2: que tiene la calle, tiene... Bueno, pero es bueno decirlo todo esto porque eso fue el comienzo de todo. Entonces yo me fui acompañado por el padre Lucho Ferré, que ya se lo agradezco desde aquí. Y bueno, ahí un poco bajoneados y quedaba la última oportunidad, que era iniciar todo esto, pero ya en la Junta Departamental, o sea, la parte política, o sea... todos los partidos que decidieran, que ahí están representados, ¿no?, los 31 miembros, que resolvieran que si esto que estamos pidiendo es una cosa descabellada, ¿no? Y bueno, en la Comisión de Nomenclatura salió por unanimidad y eso pasa al Pleno, eso demoró muchísimo, mucho tiempo, unos meses, ¿no?, porque se estaban tratando cosas que eran bastante importantes, como es el tema del presupuesto de la intendencia, ¿no? Y bueno, y el día 20 se dio la votación en el Pleno, en donde eso salió también por unanimidad, y bueno, ahora pasa toda esta minuta, pasa a la intendencia nuevamente y para decretarlo, ¿no? Entonces, ahora se va a confrontar ahí en la intendencia también, la parte técnica y la parte política. Bueno, y ahí
1: consumado, digamos.
2: Yo creo que es un clamor de toda la gente, ¿no?
1: Claro, porque es más que el nombre de una calle, ¿no es cierto? Ahí hay todo atrás, una realidad que va más allá de un simple reconocimiento, si no me equivoco.
2: Claro, o sea, vamos a historiar un poquito, bien bien cortito, para ilustrar al que está escuchando, porque si no, no va a entender nada. El 24 de mayo de 1978, Cacho da el paso desde la parroquia Sagrados Corazones a vivir en el barrio. Él decide, a raíz de una invitación, ir a vivir al barrio, ¿no? Unos vecinos le invitaron, él da una charla ahí a unos jóvenes, y uno de ellos le dice, bueno, sí, usted nos habla muy lindo, pero después se vuelve a la parroquia y ahí, nosotros nos quedamos con nuestro problema. Y Cacho sintió una alegría tremenda, y bueno, el 24 de mayo decide, lo mudan, lo mismo, estos mismos jóvenes lo ayudan a mudarse, que uno se imaginará, ¿no?, qué podría llevar Cacho, como mudanza, ¿no?, el morral de siempre, el termo, el mate y poquita cosa más, claro. ¿No? Y ya para 1979... sobre la calle Timbúes, que es precisamente, yo lo que estaba pidiendo es cuatro cuadras de esa calle que se llamara Isidro Alonso. Ahí en 1979 se iban a expulsar unos ranchitos, unos vecinos que estaban en unos ranchitos, que eran unas 78 familias, estamos hablando de 78 familias,
1: todo un barrio.
2: Eran terrenos que estaban ocupando estos vecinos, ¿no? y bueno, Cacho, por intermedio de ayuda que venía de la Maris de Carrasco, frenan lo que fue el remate, y ahí logran comprar las tierras por parte de este grupo de personas de ahí de Tela Mar y de Carrasco, y ahí comienza todo ahí en Timbúe. Lo primero que se hace es un salón para reunirse, un centro comunal, ahí se traen los piletones, se trae el agua, porque la gente recorría cuadras para buscar el agua, en tanques, en baldes, y entonces imagínense que después viene la veterinaria, viene la policlínica, claro. viene talleres de herrería, cestería, todo un montón de cosas sobre esa calle. Yo lo que les pedí, les planteé, es que sería bueno que fuera desde Aparicio Saravia hasta General Flores. Uh-huh. Son unas 4 cuadras más o menos. Y y bueno, ellos lo vieron muy bien porque lo votaron por unanimidad en la Comisión de Nomenclatura y en el pleno de la Junta Departamental, toda la Junta Departamental. Y el 20, bueno, elevan la minuta al intendente para que es como un llamado a tomar en cuenta este pedido, ¿no? De los vecinos, de quién inicia todo, claro. Esto. Y bueno, ahora está todo en la cancha de la intendencia, ¿no? Ahí se va a resolver. Yo pienso que sí, que va a ser positivo, porque no puedo entender que alguien pueda negar algo de esto, ¿no? O
1: sea, obviamente, obviamente por ser referente.
2: Se merece mucho más, ¿no?
1: Por ser referente. Bueno, veremos entonces cómo sigue todo esto, pero hay otro tema, Julio, que me parece interesante poder conversarlo, bueno, ahora con algunos apuntes, obviamente, y es justamente la realidad del barrio Borro, en el cual vos también ahí venís investigando, venís trabajando mucho, porque en estos últimos tiempos se ha hablado de la posible visita del Papa León cuando venga al Uruguay, justamente a toda esta realidad. ¿Tenés alguna novedad con respecto a esto? ¿Cómo se está trabajando? ¿Qué significa también para estos lugares? ¿Y por qué pensás que el Papa pueda tener allí un tiempo, una visita especial a ese lugar?
2: Yo lo que creo, bueno, yo a los 15 años me mudé a la zona, ¿no? A Casavalle, yo vivía a 3 cuadras del Borro, en el barrio Nuevo Echauri. Y fue un barrio postergado desde siempre, ¿no? Yo me acuerdo las construcciones de las casitas que se hicieron ahí por las inundaciones del 59, y ahora se estaba hablando en el programa de las inundaciones, posible El Niño y todas las inclemencias del tiempo. Ahí en 1959 se hicieron las primeras casitas que aún están en pie. Ahí hay una casa histórica enfrente de Guadalupe, que es la casa de Pedro Casavalle, y mucho tiene que ver con la historia artiguista, pero mucho tiene que ver con la iglesia también, porque ahí se le dio refugio a los padres franciscanos que fueron expulsados por allá por 1811. Pedro Casavalle es una persona muy piadosa, decían, yo por acá tengo unas anotaciones en donde o sea, ellos fueron expulsados los padres franciscanos de las puertas de la ciudadela y llegan al campamento de Artigas que estaba en el Cerrito de la Victoria. ¿Por qué tiene mucho que ver con todo esto, con la historia? Porque Pedro Casavalle y Artigas eran amigos, pero ya eran compañeros hasta de trabajo. Imagínense, por allá por el Queguay, por Paysandú, existía el chaltre. Chatre o chaltre se le llamaba, era un productor, un estanciero francés que se había afincado por 1790 por ahí, y bueno, se contrabandeaba el cuero para el Brasil, y este hombre, Pedro Casavalle, tenía como más de 8 carretas puestas ahí en ese tipo de trabajo, que era un trabajo, era normal en aquellos tiempos, ¿no? O sea, la banda oriental, sí. Esos carretones que eran las ruedas superaban los 2 metros, se le llamaban las vendrían a ser, porque acá yo estoy repasando un poquito lo que es el testamento, porque estoy estudiando el testamento de carretas del Tucumán, se le llamaban carretas, que imagínense que vendrían a ser algo así como los escañas después, claro, que atravesaban las rutas, claro, bueno, sí. En la banda carretones. Oriental carretones donde transportaban el cuero para el Brasil, claro. Cuero que después se exportaba desde Brasil para Inglaterra, para todo su lugar, para España también, y bueno, y ahí todo un trabajo de como es o sea, todo esto tiene que ver con el Borro, porque esa casa está instalada ahí en el Borro.
3: Claro.
2: Pero ahora, Julio, me preguntabas cómo lo ven todo eso.
3: Pero antes de entrar a eso, qué sí. Interesante lo que estás contando. Y la pregunta es, cuando se habla de rescate de la memoria, esto es considerado, digo, por aquellos que arman no solo en nomenclator, sino también lo que es, digamos, la historia a partir de objetos, edificaciones vivas, que pueden ser dignificadas, pueden ser incluidas en el turismo, guías.
2: Hasta el recorrido, ¿no? Hasta el recorrido del
3: Pero
2: día, el
3: claro. Sí. Digo, ¿existe esto? ¿Existe interés o esto es una especie de capítulo olvidado?
2: No, yo creo que un poco, vamos a hablar pronto y claro, un poco la burrez de la gente que está en todo esto, que uh-huh. tiene que colocarlo como un circuito histórico, porque tiene mucha historia el Cerrito de la Victoria, pero tiene mucha historia el Borro.
3: Armémoslo, Julio, armémoslo.
2: Lo que pasa es que la propiedad hoy por hoy, el otro día recorríamos con el padre Pablo Coimbra toda esa zona donde se están construyendo las casitas. Y yo estuve el miércoles pasado, estuve por ahí, y queda muy poca cosa de la casa original, ¿no? Se claro. le llamaba la casa morada, porque imagínense una construcción de ladrillos, de color, el color morado del ladrillo, ¿no? Mojado, uh-huh. quedaba. Y este hombre, Pedro Casavalle, tenía sus tierras que iban desde ahí, tomemos como referencia uh-huh. Casavalle, o hoy por hoy Leandro Gómez y San Martín, pero iba hasta Instrucciones, pasando el Miguelete. Claro. O sea, cuando él muere, por ejemplo, tenía 10.000 cabezas de ganado, que lo deja en el testamento, yo ahora lo estoy leyendo, lo estoy repasando, deja, por ejemplo, 8 carretas del Tucumán, deja algunos redomones, uh-huh. 2 criados, 8 manadas de yeguas con cría de mula, o sea, todo lo que deja, esto es constante y sonante, esto está en el archivo de la Nación.
3: Váyanse con sus amigos, los matreros
2: o los gauchos,
3: también. Y los indios también se mencionaba.
2: Hay un dibujo que es de Diógenes Equet, que, uh-huh. que simboliza mucho el momento cuando expulsan, ¿no? Sí. Un soldado con su sable marcando, vayan con sus amigos los matreros. Los matreros venían a ser todos los que estaban con Artigas, ¿no? Claro. Y como pueden, llegan ahí al campamento de Artigas, en el Cerrito de la Victoria, Artigas los hace conducir a esa casa.
3: Fabián me está mostrando en este preciso momento algo que mandaste tú, justamente con esta obra pictórica de Diógenes Equet.
2: Sí, y tú sabes, Daniel, que Benito Lamas le escribe al provincial de Buenos Aires, porque acá no teníamos, si bien habían iglesias y todo, pero no tenían autoridades fijas, ¿no? Entonces dependían de Buenos Aires, y entonces le habla de lo católico, lo piadoso que había sido uh-huh. Pedro Casavalle con ellos en esa estadía ahí, ¿no?
3: Claro. Julio, disculpa sí. que te desvía, hermano, del camino con estas consideraciones.
1: Sí. No, pero es importante, obviamente, porque también habla de todo un contexto. Pero lo que sí estaba ahí, decir, bueno, ¿qué significa esto de que el Papa seguramente esté físicamente en ese lugar? ¿Cómo se está viviendo todo esto? Me dijiste recién, estuviste con Pablo Coimbra, Pablo es el cura de ahí, en fin, ¿cómo se vive toda esta expectativa?
3: Se dejó barba Pablo Coimbra, además,
2: Sí.
3: Parece Papá Noel, el otro día me encontré con la calle con Pablo.
1: Le mando un saludo, se dejó barba y panza.
3: Un abrazote.
1: Y panza también se dejó. Pasó a mi club, Pablito.
3: Totalmente.
2: Bueno, estuvimos toda una mañana recorriendo con Pablo, y después le hice una nota, repasé toda su vida en esa nota, que la verdad que descubrí un ser humano impresionante.
3: Sí, claro,
2: Pablo tiene una personalidad impresionante, una humildad, uh-huh. y es un gaucho, él es uh-huh. de Salto, ¿no? Es un gaucho, es un cura gaucho. Y anda ahí en el barrio, bueno, recorrimos todo la, este, por ejemplo, hay como 16 viviendas que se están haciendo por ahí por este Leandro Gómez a una cuadra y media más o menos de Guadalupe, donde va a llegar el Papa y donde va a recorrer el Papa, porque está marcado una recorrida por ahí, uh-huh. este, por el barrio. También están las hermanitas de la Madre Teresa de Calcuta, estuvimos ahí, yo estuve en la misa. Este, después al viernes, eso fue un miércoles, al viernes yo fui y llevé un cantante callejero que es cubano, que canta muy lindo, a que le cantara a las abuelas ahí, y este, y yo este me propuse ir todos los viernes a leerles cosas de la revista Raíces también, porque creo que muchas veces uno puede llegar a criticar y decir sí, se tendría que hacer tal cosa, pero está muy fácil, dos teclazos y arreglamos el mundo. Pero hay que estar, hay que tener obviamente. Presencia. Y bueno, en el caso de Pablo Coimbra, tiene presencia. Repasamos, nos metimos entre los ranchitos y llegamos hasta el merendero de Nuestra Señora del Rosario, también. Ahí la cancha, que era prácticamente un depósito de basura, se iluminó, se cercó. Y yo ahora estoy tratando de ayudar a Pablo con el tema de, porque hay todo un circuito de apoyo desde la intendencia para este el piso sintético en distintas canchas, uh-huh. y en otras iluminarla. Y bueno, vamos a entrar en el segundo pedido, que es en marzo del año que viene. En la primera instancia fueron como 109 clubes que pidieron apoyo en ese sentido. Porque hay que resaltar las cosas buenas que también se están haciendo, ¿no? Porque ahí no solamente, bueno, vi Pablo con todas las viviendas, o sea, porque hay como distintos módulos o distintos programas de vivienda. El que tiene el ranchito al caerse, ¿qué hace? Este, mediante la comunidad de Guadalupe, se le construye una casita al lado mientras sigue viviendo la familia en ese lugar. Una casita este, con tradicional, ¿no? Este, con bloque, con este un techo firme, este con ventana, abertura, todo muy muy muy bien las casitas, y este y también está el plan Juntos también, que es un, todo algo del Estado, o sea, no solamente este yo resalto el trabajo de la Iglesia, ¿no? Porque no es un trabajo que uh-huh. tiene que hacer la Iglesia ese. Claro. Y este y se está haciendo muchísimo en materia de educativa, por eso resalto muy firmemente este lo de Daniel Sturla, lo del cardenal, el tratar de mostrar todo eso, porque mi hijo, por ejemplo, que hoy es ingeniero de sistema, empezó en Santa Bernardita a estudiar, uh-huh. al lado de donde está la parroquia de Guadalupe, de ahí pasó a Bané en Aparicio Saravia, claro. y ahí
1: otra gran
2: pasó a,

0: Exacto. No tiene prensa. Claro. Lamentablemente no tiene prensa. Entonces, el que venga el Papa al barrio Borro le va a dar una visibilidad al barrio que está bueno. Yo estoy preparando toda la revista de noviembre, va a estar dedicada a la visita del Papa, claro, y a todo lo que va a ser, lo bueno que está haciendo la iglesia.
1: Obviamente un acontecimiento histórico, bueno, no solamente para ahí, para el barrio, sino para todo el país, ¿no? Porque, bueno, la visita del Papa no se da todos los días, pero particularmente con este gesto de estar, y de recorrer allí toda esta zona. Julio César, bueno,
0: claro que sí.
1: Sí, mandarte un abrazo, la pronta mejoría, y gracias también por estos minutos, y vamos a seguir conversando porque siempre hay muchísimas novedades en torno ahí a esta zona, a la vida del Padre Cacho, a todo lo que se va dando en toda esta región. Así que un abrazo muy, muy grande.
2: Y me quedé, Julio César, pensando en eso que mencionabas, que es tan importante para la historia de nuestro país, y que, bueno, pasa inadvertida, es decir, es como que nadie se ocupara de esto más allá de esfuerzos personales o individuales como el tuyo, ¿no? Así que, bueno...
0: ¿Sabes qué pasa, Daniel? Y cortita, yo hace 26 años que hago Revista Raíces, ¿no? Uh-huh. Y de esto de hablar del barrio hacen desde el año 90 que lo vengo hablando, claro, en los programas de radio, programas de radio ahí en Radio Oriental, de todas partes, con Sergio Sánchez Moreno, por ejemplo, después en Positivo, en las Por 890, pero, o sea, hace años que vengo hablando, pero a veces uno no recibe ayuda del Estado, no recibe de nada, claro. Es golpear las puertas de los distintos comercios que posibilitan de que este medio, que es gratis para la gente, llega gratis la lectura a 30 barrios de Montevideo, tenga este tipo de historia, porque si no muere,
2: claro.
0: Si uno no rescata la tradición oral, se muere.
2: Ahora, una reflexión final, Julio César, yo creo que en este tema, lo digo atrevidamente, en este tema, lo que hay que pedirle al Estado es que no estorbe. Y yo creo que esto se redondea con interés de privados que valoran este tipo de propuesta, de rescate, de la memoria, y nosotros, es decir, la gente común, la que anda por la calle sin demasiado ruido. Así que en algún momento esto estaría bueno jerarquizarlo todavía más, Julio querido,
0: Bueno, muchísimas gracias, Daniel, y Fabián, la verdad que siempre tienen un espacio, y son los primeros, siempre cuando sale alguna noticia sobre el Padre Cacho, de que me llaman y que quieran difundir todo esto, por eso yo quiero hacer ese reconocimiento. Son los primeros, y a los primeros que también yo le doy la noticia, porque reconozco, uno tiene que ser reconocido.
2: Querido.
0: En el sentido de reconocer a la gente que lo apoya, ¿no?
2: Abrazo enorme.
0: Abrazo enorme para
1: pronta
0: ustedes.
1: Mejoría,
0: que pasen muy bien.
2: Mejorate.
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Buenas madrugadas, gente, ¿cómo están? Bueno, se habrán dado cuenta de que la primera canción de hoy es de Rubén Rada, y sí, no es para menos. Todo el mundo está recordando con amor a este músico uruguayo que trascendió de alguna manera los límites de la cultura nacional para poder ser un referente de música rioplatense e incluso admirado en lugares como Estados Unidos. Si Paul McCartney, nada menos que uno de los cuatro genios de Liverpool, le dijo a un periodista cuando le hice escuchar una canción de Nero Rada: esto es lo que ustedes tienen que desarrollar en el Río de la Plata. Esta música es la que deben hacer. Es una música que realmente uno la siente, ¿eh? Trabajen en esto. Paul quedó asombrado de la calidad de la música de Rubén, nuestro compatriota. Rubén nació en el barrio de Palermo en 1943. Tuvo una infancia muy complicada, con la pobreza, las dificultades, pero su mamá los sacó adelante. Y él, bueno, quería jugar al fútbol y todo, pero no le fue posible. Sin embargo, su amor por el candombe, por la música de su etnia, y sobre todo, digo, porque le gustaba cantar, tuvo un éxito bárbaro. Empezó haciendo de todo, hasta hizo televisión, estuvo en un programa humorístico, El Soy del Mediodía, con Cacho de la Cruz, estuvo en los Hot Lovers, también con Cacho de la Cruz, y estuvo con los Shakers, casi iba a salir con los Shakers, pero como la idea que tenían los productores era hacer una especie de Beatles uruguayos, le dijeron: mirá, Rubén, vos, no sé cómo expresarte, dijo el productor, vos sos negro, ¿sabés? Entonces no podés, porque no hay ningún Beatle negro, ¿viste? Bueno. Pero si miran el video de cómo es Rompan Todo, el primer video sacando Shaker, aparece Rubén con los Shakers, haciendo macacadas y cosas. Después creó el grupo El Quinto, junto con cantidad de gente, luego el grupo Totem, y bueno, poco a poco fue marcando el lugar en la música popular nuestra. Hoy se lo veló, ayer se lo veló en el Palacio Legislativo, entre las 5 de la tarde y las 8 de la noche, y yo alcancé a ver un video que me mandó un amigo que estuvo allí, y estaban bailando y cantando al lado del ataúd de Rada, porque él había hecho una canción en la que decía que él quería que lo despidieran con canciones, con alegría. Canción que vamos a escuchar ahora, porque hoy seleccioné temas de Rubén Rada que me parecían muy importantes y quiero hacerle una especie de homenaje. En fin, gente, bueno, seguimos con estas noticias, y utilizamos a Ciprensa, que es una cadena de noticias que de América Latina católica, ¿no? Los obispos de Perú alertaron sobre el uso indebido de su nombre y logo en redes sociales, ofreciendo bendiciones y fotos con el Papa a cambio de dinero en vista a su próxima visita en noviembre. Increíble, ¿no? Increíble, ¿no? La Conferencia Episcopal Peruana informa a los fieles y a la ciudadanía que se ha detectado en circulación en redes sociales publicaciones y anuncios pagados que utilizan sin autorización el nombre, denominación, logotipo e imagen de la Conferencia Episcopal de Perú. Y señala un comunicado de los obispos peruanos de este último jueves, 27 de agosto. Porque están utilizando estos anuncios para pedir plata, para financiar la visita del Papa. Y es mentira, eso no están autorizados por la institución. En su comunicado, la Conferencia Episcopal de Perú recordó que no solicita pago ni cobra suma alguna para acceder a bendiciones, encuentros con el Santo Padre, fotografías, reuniones o actividades de similar naturaleza. Una de las publicaciones, por ejemplo, solicita el pago de 1.000 soles, que sería el equivalente a $300, por una reunión de 10 minutos con el Papa y una fotografía. ¿Te das cuenta? Es impresionante, ¿no?
ante esta situación, la Conferencia Peruana rechaza cualquier utilización indebida de la fe, de la imagen de la Iglesia o de la figura del Santo Padre, destinada a inducir error a los fieles o a obtener beneficios económicos. Finalmente, los obispos instan a que cualquier duda los fieles verifiquen la información a través de los canales oficiales de la institución o del correo electrónico. En fin, bueno, acá deja prensa iglesiacatólica.org.pe. Qué impresionante, vos, ¿cómo puede ser que hagan eso, ¿no? Realmente. Vamos al Vaticano. Este jueves pasado, el Papa León XIV agradeció a quienes trabajaban en la prevención de las adicciones a las drogas. Se reunió con ellos y les aseguró que la mejor manera de prevenir este flagelo es que haya buenas familias, porque es en ellas donde la vida es cultivada y protegida. El Santo Padre dijo estas palabras en el discurso que dirigió a los participantes del Encuentro Internacional sobre Prevención, Recuperación e Integración de las Personas que Cayeron en Adicciones a las Drogas, que tuvo lugar en el Vaticano del 25 al 27 de agosto. Se trató del evento Respuesta Basada en la Fe a las Drogas y el Reclutamiento Criminal de Jóvenes, un diálogo desde América Latina y el Caribe hacia el mundo. Fue promovido por la Pastoral Latinoamericana del Acompañamiento y Prevención de Adicciones del CELAM, la Pontificia Comisión para América Latina y la Comisión Interamericana para el Control del Abuso de Drogas de la OEA. En su discurso, el Papa afirmó que las adicciones son un fenómeno complejo, que pone ciertamente de manifiesto el fracaso de un mundo deshumanizado y que el sufrimiento de los jóvenes reclama respuestas integrales, reclama prevención comunitaria, atención científica, justicia con rostro humano y acompañamiento pastoral cercano. Nuestra contribución tiene que ir dirigida al cuidado, a la presencia y la reconstrucción del tejido comunitario, señaló. Por ello, agradeció que el encuentro haya puesto de manifiesto la necesidad de trabajar en conjunto entre la Iglesia y los organismos internacionales, así como entre la ciencia y la fe, porque la Iglesia no interviene en la problemática de las drogas con la pretensión de competir u ocupar el lugar de la neurociencia, la psiquiatría o la salud pública, sino que procura eliminar esta búsqueda desde el Evangelio con una comprensión más integral de la persona humana. Además, destacó la participación de personas venidas de todos los continentes para así compartir sus dolores, esperanzas y entusiasmos pastorales, así como la importancia del trabajo conjunto entre las diferentes confesiones cristianas, las cuales en la práctica del amor concreto por los que sufren encuentran un lenguaje común muy elocuente desde la fe para acompañar, para integrar a los jóvenes en sus necesidades y sus sueños. Pero permítanme detenerme un instante, dijo el Papa, en una institución que recorre nuestro trabajo de manera transversal, la familia. La familia que el Concilio Vaticano II llamó justamente Iglesia Doméstica. Es allí el lugar donde se cultiva la vida, donde se la cuida, donde se la proyecta. No hay mejor prevención contra las drogas que una familia buena, aseguró León XIV. El Papa dijo que somos testigos del dolor de muchas familias rotas, ya sea por el consumo de drogas, la violencia, el reclutamiento criminal de un hijo, la pobreza o la falta de oportunidades que empujan al costado del camino. En este sentido, señaló que San Juan Pablo II pidió hacer de la Iglesia la casa y la escuela de la comunión, y que el Papa Francisco recordó que Jesús quiere que toquemos la miseria humana, que toquemos la carne sufriente de los demás. León XIV además afirmó que aquí queda expresado el núcleo de la misión que ustedes llevan adelante, que la Iglesia sea una familia, incluyendo especialmente a las personas que sufren. El Santo Padre concluyó su discurso expresando el deseo de que la Iglesia sea la familia de todas las personas que se quedaron al margen del camino. Como el buen samaritano que se hizo prójimo del hombre caído, no debemos pasar de largo. Debemos construir una Iglesia que se detiene, que se acerca, que se conmueve, que unge las heridas
que alimente se convierte en hogar, alentó León XIV. ¿Qué tal? Interesante, ¿no? Todas las apreciaciones que hizo el Papa, muy bueno esto, muy bueno. Vamos a las otras noticias que hay aquí en la página de Así Prensa que estamos consultando en este momento. Bueno, vamos a España, pues hombre. La Junta de Castilla y León, en España, ha puesto el foco en la causa de beatificación de la reina Isabel la Católica. Lo hizo en una reunión con el arzobispo de Valladolid y presidente de la Conferencia Episcopal Española, Monseñor Luis Argüello. En el encuentro del arzobispo con el consejero de Cultura, Turismo y Deporte, Alberto Díaz Pico, la Junta expresó su interés por impulsar la conmemoración del quinto centenario del nacimiento de Felipe II, así como por prestar atención a la causa de la beatificación de Isabel la Católica y a su dimensión histórica y cultural, según indica un comunicado de la Junta este jueves 27 de agosto. Asimismo, se reafirmó el compromiso de seguir colaborando con la Iglesia en la conservación, protección y puesta en valor del patrimonio eclesiástico de Castilla y León, estudiando fórmulas que permitan ampliar y reforzar las líneas de apoyo existentes. El comunicado resaltó la buena sintonía existente y la voluntad de mantener una colaboración estrecha en aquellos asuntos de interés común vinculados a la cultura, el patrimonio y la historia de Castilla y León. Isabel I de Castilla nació en Madrigal de las Altas Torres el 22 de abril de 1451, Jueves Santo. Tras ser reconocida princesa de Asturias en 1468, se casó con el rey Fernando de Aragón en 1469 y tuvo 6 hijos, 2 de los cuales fallecieron antes que ella. A la muerte de Enrique IV, fue proclamada reina en 1474, según refirió la arquidiócesis de Valladolid. Durante su reinado, impulsó la conquista de Granada y el viaje de Cristóbal Colón, lo cual permitió el descubrimiento de América en octubre de 1492. También fue muy activa en promover la evangelización y la protección de los indígenas de América. Llegó a prohibir la esclavitud de los indígenas. Moriría el 26 de noviembre de 1504 a causa de un cáncer de útero. La causa de beatificación de la reina Isabel la Católica se inició en Valladolid en el año 1958 y la fase diocesana concluyó en 1990, pasando luego al estudio de Roma. Los historiadores ya examinaron favorablemente la documentación, pero el dictamen teológico sobre la heroicidad de sus virtudes está pendiente. Cuando eso ocurra y tras la aprobación del Papa, ya podrá ser reconocida como venerable, quedando a la espera de un milagro que manifieste Dios si desea beatificarla. La Asociación Enraizados celebra cada año una misa en memoria de Isabel la Católica. En el manifiesto, publicaron en este 2026, incluyeron una oración de la reina. Esa oración dice así: tengo miedo, Señor, de tener miedo y no saber luchar. Tengo miedo, Señor, de tener miedo y poderte negar. Yo te pido, Señor, que en tu grandeza no te olvides de mí y que des con tu amor la fortaleza para que yo pueda morir por ti. Amén. ¿Qué tal? Impresionante, ¿no? Bueno, acá hay una noticia que me desconcierta, realmente me desconcierta. Por segunda vez durante el pontificado del Papa León XIV, el Santo Padre ha sido incluido en la lista de los hombres mejor vestidos de una revista importante de moda, nada menos que Vanity Fair. Publicada el 5 de agosto pasado, su lista anual de los mejor vestidos incluye al Papa en la categoría de originales. Estamos todos locos, ¿no? En diciembre de 2025, el Papa fue elegido como una de las 55 personas mejor vestidas por la revista Vogue. El corresponsal de moda, José Criales Unzueta, dijo a The New York Post:
La realidad es que todos tienen un estilo personal y esta lista celebra a las personas cuyo estilo nos parece más atractivo, inspirador, idiosincrásico o una combinación de estas características. En el caso del Papa León, nos atrae su innato carácter estadounidense, la forma en que puede combinar una gorra de béisbol o un par de zapatillas, Nike, con sus vestiduras, lo que remite a la gran tradición de la ropa deportiva estadounidense, afirmó. Cuando León XIV apareció por primera vez en el balcón de la Basílica de San Pedro, ante los miles de fieles reunidos en la plaza, muchos advirtieron el regreso de varias vestimentas papales que no se utilizaron durante el reinado del Papa Francisco. ¿Cuáles son algunas de las vestimentas papales que ha utilizado el Papa y que simbolizan? Por ejemplo, la museta papal, una especie de estola súper desarrollada, roja, ¿viste?, con adorno. Una de las vestimentas más evidentes que el Papa León ha recuperado es la museta papal roja, reavivando una tradición de larga data. El Papa Francisco dijo: no es carnaval, no la quiero. La museta es una prenda no litúrgica, usada por el Papa, los cardenales, los obispos, los abades y determinados sacerdotes, entre ellos los canónigos de un cabildo catedralicio, a la Marosca. Normalmente se usa por sobre la sotana. La historia de esta prenda se remonta al menos al siglo XIV, poco después de que el papado regresara a Roma desde Aviñón, Francia. Inicialmente los papas la utilizaron en Aviñón para adaptarse al clima francés, un poco más frío. Con el tiempo pasó a formar parte de la vestimenta ceremonial del papa, hacia el año 1400. En un principio estaba reservada al pontífice, pero posteriormente su uso se extendió a todos los cardenales y los obispos. En el caso de un prelado, la museta simboliza su autoridad espiritual y su rango en la jerarquía de la Iglesia. El Papa normalmente la utiliza con la estola papal, como signo de su jurisdicción universal sobre todos los católicos. La museta utilizada por el Papa es diferente a las que llevan los cardenales y otros clérigos, mientras que la museta de los cardenales es roja, la de los obispos es morada. Y el Papa cuenta con 5 versiones de esta prenda. La que los pontífices utilizan con mayor frecuencia es la museta de satén rojo, acompañada de una estola bordada. Después está la sotana blanca, característica del Papa. Es una vestimenta de manga larga que llega hasta los tobillos y se confecciona con lana pura, una mezcla de lana. El blanco posee una larga asociación cristiana con la pureza, la inocencia y la santidad, y también con la gloria de Cristo. Las sotanas tienen vínculos históricos con la túnica romana, conocida como caracalla. Se confeccionaron tradicionalmente con 33 botones que representan los 33 años de la vida de Jesús antes de su resurrección y ascensión al cielo. La sotana blanca pasó a formar parte de las vestimentas papales durante el pontificado de San Pío V, entre 1566 y 1572. Este era un fraile dominico y continuó vistiendo el hábito blanco de su orden cuando se convirtió en papa. El fajín blanco, que rodea la cintura del Papa, es otra pieza tradicional de la vestimenta. Recibe el nombre de fascia. Se trata de una banda ceremonial ancha que se utiliza con la sotana. Está confeccionada en lino o en seda. Y representa la entrega, la dedicación y la sumisión del Papa al llamado de Jesús para servir y cuidar de la Iglesia. La fascia simboliza la disposición para servir al pueblo de Dios. Tomá. Se lo tiró, ¿eh? Después está la estola roja, que es una vestimenta litúrgica utilizada por sacerdotes y obispos como signo de su ministerio ordenado. Yo también tengo estola, ¿viste? La instrucción general del misal romano explica que el sacerdote lleva la estola alrededor del cuello, pero el diácono la lleva cruzada, ¿viste?, sobre el hombro izquierdo y sobre el pecho. Y Papa León ha utilizado la estola de manera habitual desde su elección en 2025. Durante sus actividades públicas y formales, suele llevar una estola de seda color burdeos oscuro o escarlata, con bordados dorados elaborados. ¡Qué lindo, qué vistoso! Sin embargo, también se le ha visto con otras estolas, una blanca con bordado dorado, por ejemplo. Y en otras ocasiones en las que el Santo Padre utilizó una estola, son sus viajes apostólicos, audiencias diplomáticas, visitas de Estado, grandes fiestas litúrgicas, e incluso encuentros ecuménicos. La Conferencia de Obispos Católicos de Estados Unidos, por sus siglas en inglés, explicó que la estola simboliza la autoridad y la responsabilidad de servir a imitación de Cristo.
y la relaciona con las palabras de Jesús, porque mi yugo es suave y mi carga es ligera. Después está la tradición de los zapatos rojos de cuero. Varios papas han utilizado zapatos rojos de cuero para los velosilios, una tradición que se remonta incluso a la iglesia primitiva y al antiguo imperio romano. En la fe católica el rojo simboliza el martirio y la pasión de Cristo. Los zapatos rojos del Papa Benedicto XVI se convirtieron en una especie de sello distintivo durante su pontificado. En otra ocasión, sus mocasines provocaron controversia luego de que rumores falsos aseguraran que habían sido confeccionados por la exclusiva casa de moda italiana Prada, lo cual no era cierto. La elección de calzado de Benedicto llamó la atención porque tanto su predecesor como su sucesor, San Juan Pablo II y el Papa Francisco, votaron por otras alternativas. Pero los papas han calzado de rojo durante siglos. Todavía no se vio al Papa León con los zapatos rojos. El Santo Padre ha llamado la atención por fotografías en las que parece usando unas zapatillas Nike blancas. No championes, ¿viste? Por el Vaticano antes de convertirse en Papa. Tomá. En fin. Que a Santo Pepe, ¿no? Que se fijen en estas cosas, ¿no? Realmente. Qué barbaridad, ¿no? En serio. En fin, así. Así es la cosa, gente. Vamos a ver otras noticias. Y nos vamos a México, lindo y querido. En México se realiza ahora un proceso de escucha de las familias para conocer principales retos, dificultades y esperanzas que viven. Y los resultados de esta escucha será presentado al Papa León XIV durante el encuentro en Roma que tendrán los obispos con motivo del 10º aniversario de la exhortación apostólica Amoris Laetitia. Amoris Laetitia, la alegría del amor, es un documento que el Papa Francisco publicó el 19 de marzo de 2016, sobre el amor, el matrimonio y la familia. Laura Hernández, vocera y directora de Asuntos Públicos de Red Familia, explicó a ASI Prensa que la iniciativa surgió en la conferencia del Episcopado Mexicano, encabezada por su presidente, Monseñor Ramón Castro Castro, para realizar aportaciones sobre la situación actual de la familia desde la experiencia de Red Familia. Hernández precisó que en el caso de Red Familia, una parte de la aportación es teórica y otra parte es a través de sesiones de escucha a las familias, para luego poder hacer una síntesis y compartir los testimonios sobre las situaciones que actualmente enfrentan. Ahí está. Eso que estamos haciendo de escuchar a las familias es parte de cumplir esa petición. Y nuestro granito de arena a la aportación que hará México en este encuentro. El proceso mexicano se enmarca en una preparación más amplia solicitada por el Vaticano a las conferencias episcopales de todo el mundo. En una carta enviada el 6 de julio de 2026 por el cardenal Kevin Farrell, precepto del Dicasterio para los Laicos, la Familia y la Vida, se le dirigió a los presidentes de los episcopados para preparar el encuentro previsto en Roma, que será del 7 al 14 de octubre de 2026, con este tema, ¿no, verdad? En el texto, el Vaticano anima a releer la exhortación apostólica Amoris Laetitia del Papa Francisco, a retomar sus orientaciones y reconocer los caminos que ha inspirado en las iglesias locales, las nuevas vías que ha abierto, las dificultades encontradas en su aplicación y las perspectivas que aún quedan por desarrollar. Esta relectura, precisa la carta, podrá encontrar su contexto más fecundo en la escucha de la experiencia concreta de las familias. Por ello el dicasterio pidió recoger las experiencias de matrimonios y familias, así como las aportaciones de los obispos, las comisiones para la familia, teólogos, expertos, movimientos, asociaciones dedicados a la pastoral familiar. Y así el encuentro pueda dar voz a las riquezas, las dificultades y las esperanzas que emergen de todas las iglesias locales. La información que se va a hacer reunida durante esta etapa de escucha servirá luego como base para las aportaciones que los participantes realizarán durante el encuentro que se realizará en octubre. Según la carta del cardenal Farrell, cada participante será invitado a compartir una breve reflexión sobre 5 temas establecidos en el itinerario de trabajo. Y a partir del diálogo podrán surgir orientaciones y propuestas pastorales concretas
sometidas a la consideración del Papa luego. También explica el Vaticano que la reunión no busca ser un punto final, sino un momento de discernimiento al servicio del camino de las iglesias locales. Tomá. Esto es todo lo que les puedo decir de noticias en este momento. ¿Está? Y hoy veo que... No, si ya pasamos lo... ¿no? A ver. Sí, lo del tiempo ya lo pasamos. Hoy hay luna llena. No lo pasamos todavía. Hoy hay luna llena, gente. No, mañana. Bueno, hoy hay luna llena. Perdone. Yo me equivoqué y no pasé lo del tiempo. Qué barbaridad, que estoy desmemoriado. 10 grados centígrados en este momento, está despejado en Montevideo. Viento de 6 kilómetros por hora, humedad 97%, la sensación térmica de 9 grados, la visibilidad 10 kilómetros, la presión 1.009 hectopascales. Hoy esperamos lluvias. Teóricamente tendría que comenzar dentro de poquito, a la 1 de la mañana más o menos, hasta las 3 de la mañana, no sé. Esperemos que no sé. Pero bueno, ya está todo el mundo en casa, así que no va a haber problema. Estas son algunas de las lluvias que va a haber. Después el sábado 29, tenemos... pero me olvidaba de lo de hoy, dos cositas de hoy. Primero, la luna saldrá a las 19.03 y pondrá a las 7.43. El sol sale a las 7.09 y se pone a las 18.22. Bueno, en este momento, gente, chan, luna llena, tenemos la luna llena, sí señor. No sé si la podemos ver porque está despejada, pero yo no voy a salir a verla, se podrán imaginar. Mañana sábado 29 de agosto, claro está, día de ñoquis, atención, habrá una temperatura máxima de 13 grados y de 6 grados la mínima. Estará parcialmente nublado. No se esperan lluvias, por lo menos acá, en esta región. El domingo 30 de agosto está marcado el tiempo despejado. 15 grados máxima, 9 grados mínima. El lunes 31 de agosto, último día del mes, estará parcialmente nublado. 15 grados máxima, 9 grados mínima, no hay marcado aquí lluvia. Y finalmente, el primero de marzo, atención, estará nublado. Máximo 14 grados, mínimo 8 grados, perdón. Martes primero de septiembre, me equivoqué, le dije mal la fecha. Martes primero de septiembre, 14 grados máxima, 18 grados mínima. No se esperan lluvias, pero estará nublado. ¿Está? Esta es la información que les puedo dar. Y ya terminamos la parte de noticias, gente. Y ahora vamos a escuchar otra vez a Rubén Rada, que nos cante una hermosa canción. ¿Quién va a cantar?

Muy bien, bueno, les cuento, que recibí una cantidad de mensajes, ¿está? Y lo voy a responder ahora. Dos lo recibimos ayer, dos de ayer. Que claro, lo mandaron tarde, ¿viste? Yo no pude incorporar al programa esto. Algunas cosas sí incorporé sin darme cuenta, pero vamos a ver. El primero es de Carlos de Piriápolis. Buenas noches, padre Eduardo. Dice, ¿qué opina de la misa carismática? Carlos de Piriápolis también me dice, el padre Paco, creo que se refiere al cura párroco de Piriápolis, ¿no? Que dice que te conoce aunque hace años que no te ve. Y sí, porque estamos en diócesis distinta, ¿no? Bueno, muy bien. Respecto a la misa carismática, no tengo opinión en cuanto que no integro el movimiento carismático y no he participado de ninguna misa carismática. Me dicen que durante una parte de la misa hablan en lenguas y cosas de esas, pero yo no tengo idea como para poder hacerte un juicio claro sobre eso. Bueno, luego tengo otros que, a ver, acá, el otro de... ¿Qué tal, padre Ojeda? Aprovecho que habla de la evolución para preguntarle cómo continúa la evolución humana después de Adán y Eva. Porque la Biblia no nombra a otra mujer después de Eva. Así que en el inicio serían tres hombres, Adán, Abel y Caín, y una mujer, Eva. ¿Insecto? ¿Cuándo apareció otra mujer? Gracias, como siempre, buen programa, Carlos de Pinamar. Bueno, a ver, Carlos. Si vos haces una lectura fundamentalista y letrista, así de, al pie de la letra de la Biblia, lo más probable es que me entiendas un poco. Como por ejemplo, teóricamente, si vos seguís la letra de la Biblia, dice que cuando Caín mata a Abel, quedan solamente Adán y Eva. Pero Caín tiene miedo de que alguien lo busque y lo mate. Entonces, ¿cómo es eso? Bueno, lo que es esto es que son relatos simbólicos. No hay que tomarlos al pie de la letra. Adán y Eva están representando a varias personas. O sea que a los datos que tenemos son los que nos dan la ciencia. Porque la Biblia no da ningún dato. A la Biblia habla simbólicamente. ¿Está? Entonces, evidentemente que el relato de Caín y Abel no tiene nada que ver con Adán y Eva. Es más, revela una época muy posterior a la creación de los hombres. Digo, ya les dije que había habido varias especies humanas, hace unos 5 millones de años por ahí. Bueno, y ahora, hace 2 millones de años. Y ahora lo que tenemos que decir es que el relato de Caín y Abel se puede ubicar en una etapa posterior, muy posterior. A ver, la prehistoria se divide en varias etapas. El paleolítico superior e inferior es cuando los hombres utilizan piedra, que no saben más que trabajar la piedra, ¿no? Ahí en el paleolítico ocurrieron cosas muy importantes, como el descubrimiento del uso del fuego, por ejemplo. Eso es importante. Al final del paleolítico también estuvo la invención de la rueda. Pero después vino el neolítico, piedra nueva, quiere decir. Litos, piedra, neo, nuevo. El neolítico es una etapa muy importante de la humanidad, porque es cuando los hombres empiezan a cultivar el suelo. O sea, aprenden a hacer crecer plantas comestibles, ¿ya? Incluso seleccionan especies de plantas comestibles y provocan concretamente el crecimiento y la evolución de algunas plantas que de no haber sido por la intervención del hombre no habrían surgido, como el trigo, por ejemplo. En América fue el maíz. En Asia, aparentemente lo que fue el arroz. Y en África, bueno, básicamente hablando, creo que fue... no me acuerdo ahora bien ahora del cereal ese que... pero el hecho es que los vegetales empiezan a cultivarse. Antes el hombre
era cazador y recolector, o sea, recogía frutas y plantas comestibles, pero no las cultivaba, y cazaba. La fuente de la alimentación era la cacería y la recolección. Pero claro, eso era muy incierto, y más con el cambio de clima, con las dificultades propias de la época. Por eso cuando surge el Neolítico, es una gran avanzada. O sea, el hombre empieza a cultivar y a construir ciudades. Las primeras ciudades se comienzan a cultivar, a edificar. Ciudades con casas de piedra o de madera, o elementos muy, muy rutinarios. No eran más que aldeitas, no eran grandes ciudades. Pero claro, tenían que defenderlas de los cazadores y recolectores que quedaban por ahí, ¿está? Y también surgen los pueblos pastores. Por ejemplo, Abraham es un exponente de un pueblo pastor, nómade. Los cazadores, recolectores y los pastores eran nómades. En cambio, los que habitaban las ciudades eran sedentarios, o sea, se quedaban en un lugar. En cambio, los cazadores, recolectores y pastores eran nómades. Y las primeras guerras que se dieron en el mundo se dieron justamente por la codicia de los pueblos nómades para conseguir la riqueza de las ciudades. ¿Ya? Y las ciudades, a su vez, trataban de, en fin, si no llegaban a un acuerdo con los pastores, los atacaban también. Entonces, bueno, ahí surge el primer conflicto de la humanidad. ¿Tá? Los primeros conflictos. No sabemos muy bien cómo fueron, porque estamos hablando de una época en la que no se había inventado la escritura todavía. Pero sobre esto hay una leyenda que se da en varios pueblos. Hay una leyenda, una versión asiria, hay una versión egipcia, del dilema entre Caín y Abel, dos hermanos que se pelean. Uno pastor y el otro agricultor. Hay el mito sumerio babilónico, registra como héroe de la historia, o sea, el asesinado, que era inocente, el agricultor, que es asesinado por el pastor. Pero como el pueblo hebreo era un pueblo de pastores, el bueno de la historia, la víctima inocente, es un pastor, Abel, ¿no? Ahí está. Pero en el fondo es el mismo mito, que refleja una época de conflicto entre gente de las ciudades y gente pastoril. O sea, no tenemos acá una pelea entre dos hermanos. Obviamente, todos los seres humanos somos hermanos. No son dos personas individuales. Este mito refleja una lucha entre pueblos. Ese conflicto, no querido por Dios, ciertamente, es un conflicto que tiene su origen en la soberbia, en la envidia, en el odio, pero están peleando hermanos contra hermanos. Eso es lo que te dice la Biblia, que esa guerra horrible, esas primeras guerras que fueron, como todas las guerras, son horribles, ¿tá? E inútiles. Las guerras no hacen avanzar la historia, como dicen algunos, pero al contrario, crean crisis. En la guerra no gana nadie. Todos pierden. Hay saqueos, hay muertes, hay personas inocentes que sin comerla ni beberla también caen en la refriega. No es buena la guerra. Y ciertamente la guerra entre Caín y Abel es entre pueblos hermanos, ¿tá? Que es lo que está reflejando, de alguna manera, este acontecimiento, ¿no verdad? Entonces no hay que interpretarlo literalmente, ni tampoco pensar que es un problema entre personas individuales, sino que más bien están reflejando una parte de la historia de la humanidad que ocurrió en la prehistoria, y por tanto lo que queda de eso, de recuerdo, son estar expresados en los mitos. Los mitos no son, ¿cómo puedo explicar? Los mitos no son mentira. A veces se usa la palabra mito en el sentido de mentira. No, no es verdad, no son mentiras. Es una forma de transmitir el conocimiento y la enseñanza a través de un relato simbólico, en la cual
de repente no ocurren las cosas como ocurrieron en realidad, porque el que hace el mito no sabe cómo fueron, tiene recuerdos que pasaron de generación en generación muy vagos. La historia que se inventa tiene que ver con eso. ¿Tá? No sé, espero poder ayudar esto, ¿no? Porque, viste, si no... en fin. Bueno, acá tengo otro mensaje. Estela Foucault es la protagonista. Dice, Padre Eduardo, hola, lo escucho desde hace años. Yo soy fanática de su programa, así como del programa del Padre Robere y su equipo. Muy bien, bárbaro, me alegra mucho, Estela, que estés con Radio Oriental. Ya saben, para comunicarse con nosotros, 092-770-770, a través de mensaje de texto o audio, por WhatsApp, 092-770-770. ¿Está? Ok. Bueno. Y ahora el tema que estábamos planificando. De alguna manera, este es un tema interesante. En el capítulo 20 del libro del Éxodo, concretamente, vamos a analizarlo, porque es un poco, estábamos hablando de Moisés y el legado de Moisés, y justamente el legado de Moisés aquí son los 10 mandamientos. Moisés llega a la cordillera del Sinaí, vuelve al lugar donde había sido criado, digamos criado, no, bueno, cuidado, no, desde que yo de Egipto, con la asistencia del viejito Jetro, el patriarca de los madianitas, y con Séfora, su esposa, que estaba esperándole. Aquí Moisés viene con el pueblo de Israel al pie del monte Horeb, que forma parte de la cordillera del Sinaí, donde Dios le pidió que llevara al pueblo a rezar y a adorarlo allí. Moisés cumple, y entonces sube al monte y recibe de Dios 2 tablas de piedra con 10 mandamientos. El capítulo 20 del libro del Éxodo habla de estos mandamientos. Obviamente que el tema es demasiado vasto para que lo vamos a agotar ahora, no vamos a poder agotarlo ahora. Pero empezamos a hablar, porque si no, no vamos a hablar más. Entonces el texto de Génesis nos da, del Éxodo, capítulo 20, ¿tá? Todo el capítulo 20 nos da una idea de los mandamientos que Dios le dio a Moisés. Y vamos a ir leyendo uno por uno y lo vamos a ir analizando. ¿Entendido? El primer mandamiento. Yo soy el Dios de tus padres, el Dios de Abraham, de Isaac y Jacob. Yo soy Yahvé. No tendrás otros dioses más que a mí. No adorarás otros dioses. Ni te harás imágenes ni representaciones de ellos aquí en la tierra. No te postrarás ante esas imágenes y ante esos dioses falsos. Porque yo soy Yahvé, soy un Dios celoso, y castigo la maldad de hijos a nietos, y soy misericordioso hasta 100 generaciones con aquellos que me aman. Esto es lo que dice el primer mandamiento. Analicémoslo. En primer lugar, observen la misericordia de Dios. Misericordioso, además de celoso, es misericordioso. Y si castiga la maldad hasta los bisnietos, después tiene 100 generaciones de bondad y misericordia con aquellos que aman su palabra. De misericordia, de compasión, de piedad, es decir, es un Dios que renuente al castigo. Dice expresar entre, por un lado, la justicia estricta de Dios, 3 generaciones, y el resto 100 generaciones de aquellos que le aman y nuestra misericordia. Está hablándote de la proporción entre la misericordia y la justicia estricta de Dios. Dios no aplica una justicia estricta, porque es un padre que ama a sus hijos. Por lo tanto, es misericordioso. En este caso se refiere al pueblo de Israel, pero sabemos por el Nuevo Testamento que esa misericordia de verdad tiene con todos los hombres, y que todos los hombres son hijos de Dios y amados por Él. ¿Ya? Esto es muy importante. Ahora bien,
¿Este es el monoteísmo? Bueno, exactamente no. Es monolatrismo, diríamos. ¿Por qué? Porque aquí no dice que no existan falsos otros dioses. Simplemente que a los otros dioses no se les debe dar culto. Chau. Da. El monoteísmo en Israel se empieza a estructurar básicamente cuando sufre el destierro en Babilonia. Ahí el pueblo que había entrado en Babilonia vuelve monoteísta. Monoteísta no quiere decir tomarte con un mono. Es decir, monos, uno en griego, teos, Dios. La existencia de un solo Dios. La creencia que existe un solo Dios. Bueno, Moisés va a hacer conducir al pueblo desde el monolatrismo hasta un monoteísmo práctico. Es decir, bueno, obrar como si solo hay un Dios, que ya ve. Y solo a ese Dios rendirle cuentas. Se supone que los otros dioses, si existen, no se van a poder enojar con Israel porque Yahvé los protege. Y Yahvé es el más poderoso de todos los dioses. Por lo menos eso es lo que pensaban los israelitas cuando eran monólatras. A ver, se acusa a los católicos de adorar imágenes. Pero ya aclaró bien una cosa importante. No se trata de cualquier imagen, sino de imágenes que representan a los dioses. Y que según las creencias de los pueblos antiguos, las imágenes eran mágicas. Estaban consagradas a los dioses y quien venerara esas imágenes y las adorara, recibía el favor de los dioses. Las imágenes nuestras no son ídolos. Son imágenes, nada más. Nosotros no adoramos las imágenes. Veneramos a María y a los santos. No los adoramos, los veneramos. El ejemplo más claro que puedo rescatar acá es, por ejemplo, el álbum de fotos de familia. O sea, la familia, toda la familia tienen un álbum de fotos, ¿no verdad? Y bueno, ese álbum de fotos es una riqueza familiar porque nos recuerda a los queridos seres de miembros de nuestra familia que ya fallecieron, pero conservamos su

nosotros, compañía, ayuda, gente que nos enseñó cosas importantes, que bueno, ¿ven? Va por ahí. No hay adoración, hay veneración, que no es lo mismo. Venerar quiere decir recordar las virtudes de esas personas que nos enseñan a amar a Dios a través de su testimonio de vida y que viven en forma heroica el Evangelio de Jesús. Ya, recuerdan, los mártires, por ejemplo, los primeros santos venerados eran los mártires, que fueron capaces de dar la vida por Cristo. Santa Inés, Santa Cecilia, San Lorenzo, en fin, ¿cuántos mártires hay? Los primeros apóstoles, que dieron la vida por Cristo y que fueron fieles hasta el final, a pesar de que fueron pecadores, que se equivocaron, que metieron la pata, que hicieron cosas malas, pero se arrepintieron, caminaron hacia Cristo y terminaron dando la vida. O aquellos santos que son los confesores. A ver, esto es importante. Los mártires, la palabra mártir viene del griego testigo, son los más venerados porque fueron hasta el final, dieron la vida por el Señor. Y después están los confesores, que también son venerados. Por ejemplo, San Francisco de Asís, un fraile del siglo XII que vivió la pobreza, el amor a Dios y a la naturaleza en forma radical. Es para nosotros un ejemplo maravilloso de fidelidad a Dios. Pero no murió mártir, ¿está? Lo mismo, por ejemplo, Santa Teresa de Jesús, una santa española que realmente vivió el amor a Cristo y la pobreza en una forma heroica. No sé, hay más, por ejemplo, yo qué sé. También están los beatos. ¿Qué diferencia hay entre un beato y un santo? Bueno, básicamente hablando, el alcance de la veneración. Por ejemplo, cuando se hace un proceso de canonización de un santo, primero empieza por, bueno, el testimonio de los testigos, lo que se sabe, y luego se lo declara cuando se ve que la vida es heroica, venerable. Luego se espera un milagro, que el milagro lo aporta a Dios, el santo no puede hacer milagros. Pero por la intercesión del santo pedimos a Dios que obre un signo. Bueno, viene el signo, y ese signo resulta ser convincente. Entonces se lo declara beato. Beato es que está en el cielo junto al Señor, pero es venerado por un grupo de cristianos. Y no se sabe si todavía puede ser ejemplo trascendente para todos los cristianos del mundo. ¿Está? Voy a poner un ejemplo, el beato Marcelino Champañá, fue durante muchos años beato, era el padre fundador de los hermanos maristas, un sacerdote ejemplar que después formó esta congregación de los hermanos maristas, que fue un signo muy lindo y además ayudó a la educación de los niños y jóvenes. Virtudes heroicas ciertamente las tenía, y bueno, y resulta que durante mucho tiempo había sido beato nomás. Entonces era un elegido de la comunidad de los maristas, de los hermanos maristas, los alumnos de los colegios, que tenían una veneración especial por San Marcelino. En ese momento era beato, pero luego se destacó en que no fue venerado únicamente por los maristas y la familia marista, sino que era admirado y venerado por mucha gente, hasta que Dios confirmó eso mediante un milagro, que casualmente ocurrió en Montevideo. Interesante. La curación de un hermano, que era de origen alemán, el hermano Heriberto, que estaba aquí en Uruguay, y que, bueno, tenía una enfermedad mortal en los pulmones. Y por la intercesión de San Marcelino se curó, y el médico todavía hoy no puede explicar cómo fue que se curó. Y ese milagro lo condujo a los altares como santo. Y hoy es un santo que es un ejemplo para toda la humanidad, para toda la gente. San Marcelino Champañá. ¿Ven? Ahí está la cosa, así funciona. Pero vuelvo a decir, no los adoramos, los veneramos. Que no es lo mismo. Solo se adora a Dios. ¿Ah? Muy bien. Y acá la dejamos.

0: Porque es un mandamiento tan importante que, bueno, como que nos da mucho más tiempo. Después vamos a seguir analizando los otros mandamientos, ¿no, verdad? Pero la dejamos ahí, la dejamos acá. Y ahora vamos a escuchar nuevamente a Rubén Rada. Tiene una canción romántica muy linda que dice: no me queda más tiempo.
1: Queda más tiempo. Bueno, nos vamos con una balada, tranquilo, nos vamos cantando, pues es el momento de... Sí, ahora vamos a hacer una baladita, nos vamos tranquilos todos. Gracias, buenas noches. Un tema de amor. Que viva el amor. ¿Cómo se va, avión? Vamos. ¿Quiere escuchar este coro? Es una canción adolescente, ¿está?

0: Y ahora sí, nos vamos todos.
1: Muy bien, qué linda canción esta también, ¿eh? Bueno, gente, seguimos disfrutando de la música de Rubén Rada, recordando a este gran cantante uruguayo, que es muy querido por el pueblo, muy cercano al pueblo. Pero hoy vamos a hacer algo especial. ¿Qué pasa? Hoy es un día especial, 28 de agosto. Y no me digan que es la víspera del Día de los Ñoquis, porque no. El 28 de agosto es el día en que veneramos la memoria de San Agustín. Ya veneramos ayer la memoria de su mamá, Santa Mónica. Bueno, ahora recordamos a San Agustín. San Agustín nació el 13 de noviembre del 354 en Tagaste, al norte de África, lo que sería hoy Túnez. El papá de Agustín era Patricio, un hombre pagano de temperamento violento. Estamos hablando del Imperio Romano, en la época del Imperio Romano todavía. Pero que gracias al ejemplo de Santa Mónica, su esposa, que era cristiana, y el ejemplo tanto San Agustín, que no se había bautizado porque su papá no quería, como Patricio, el papá de San Agustín, terminaron siendo cristianos. En el caso de Patricio fue el más tardío, se bautizó poco antes de morir. Muy bien, y vamos a hablar un poquitito de San Agustín. Aunque Agustín ingresó en el catecumenado cristiano, en una especie de catequesis, siendo jovencito, no recibió el bautismo, porque no perseveró. Se dejó arrastrar por los malos ejemplos, llevó una vida licenciosa. Bueno, no sé si se entiende lo que significa licenciosa. Ay, Dios mío, ¿cómo lo puedo explicar? Festichola en festichola, joda, en fin, andaba con varias mujeres, en fin. No sé si me explico. Y además, para colmo de males, no quiso ser cristiano católico, sino que se aferró a una herejía llamada maniqueísmo, por Manes, uno de los teólogos que la elaboró. De ello habla en un libro que se llama Confesiones de San Agustín, que comprenden la descripción de su conversión. E incluso hablan de del ejemplo de Mónica, a la que venera mucho, como un ejemplo maravillosamente luminoso, y a la que ama mucho. Pero bueno, habla de un poco de la descripción de su propia conversión después, y de la muerte de Mónica, su mamá. Esta obra San Agustín la escribió para mostrar la misericordia de Dios hacia un pecador, que en este caso era él, y que por esta gracia llegó a ser también, en mayor medida, un gran santo. Mónica, su mamá, le había enseñado a orar desde niño, y le había instruido en la fe, de modo que el mismo Agustín, que cayó gravemente enfermo, pidió que le fuese conferido el bautismo. Mónica hizo todos los preparativos, pero el muchacho mejoró. Difirieron el bautismo y al final, en fin, no se bautizó. Después cayó en manos del maniqueísmo y todo. Por eso la costumbre que había en la época de diferir el bautismo por miedo de pecar, el bautismo perdonaba todos los pecados. O sea, había gente que decía, bueno, me voy a bautizar ya más viejito, ¿viste? O sea, cuando uno es medio viejito ya no hace tanta locura, y entonces ahí se le perdona y después se muere tranquilo. Bueno, eso San Agustín, esta costumbre la condenó más tarde. En fin, Alarico, el bárbaro, entra en Roma y la saquea. Y bueno, y los paganos, que no creían en Cristo, aunque había muchos cristianos, atacaron a los cristianos. Y le decían, ven, esto que pasa, porque ustedes no adoran a los dioses del imperio. En ese momento, convivían el paganismo y el cristianismo en el imperio. San Agustín, para responder a esos ataques de los paganos, escribió su obra La Ciudad de Dios. Esa obra es, después de las Confesiones, la obra más conocida del santo. No es solamente una respuesta a los paganos que cuestionan el cristianismo, sino que habla de el sentido de la historia del mundo y la historia de la providencia de Dios en esa historia. También escribí un libro llamado Las Retractaciones, donde explicó los errores que había cometido y se retractó de ellos. Esto es interesante, ¿no? Bueno, vamos a ver un poquitito. Resulta que Santa Mónica no se rindió, aunque San Agustín no se quería bautizar, ella siguió orando por él y hacía sacrificio, ayunaba y todas esas cosas. Lo que Agustín perseguía con el bautismo cristiano era tener la gracia divina. Así, en el año 387, a principios de Cuaresma, al final fue a Milán. Con Adiodato y Alipio ocupó su lugar entre los competentes, o sea, aquellos que estaban pidiendo el bautismo. San Ambrosio, obispo de Milán, un hombre maravilloso, un santo varón, uno de los padres de la Iglesia más talentosos, conmovió el corazón de San Agustín con sus predicaciones. Que los catecúmenos iban allí y escuchaban la predicación de San Ambrosio. Y Agustín quedó al final convencido de ser cristiano. Y Ambrosio lo bautizó el día de la Pascua, ¿no? O sea, probablemente el segundo domingo de Pascua. Es infundada la tradición que afirma que en esa ocasión el obispo y el neófito cristiano cantaron el Te Deum alternadamente. Bueno, no hay pruebas de eso. Sin embargo, esta leyenda ciertamente expresa la alegría de la Iglesia de recibir como hijo a aquel que sería uno de sus doctores más ilustres. San Agustín es doctor de la Iglesia, no olvidemos esto. San Agustín, Alipio y Evodio decidieron retirarse en aislamiento a África para Agustín, no hay duda, permaneció en Milán hasta casi el otoño, continuando sus obras acerca de la inmortalidad del alma y acerca de la música, donde escribió, era un gran escritor. Así, en el otoño de 387 se embarcó en Ostia. Se embarcaba en Ostia, cuando Santa Mónica, su madre, fue llamada de esta vida a la vida eterna. No hay páginas en toda la literatura que alberguen un sentimiento más exquisito que exprese el dolor de Agustín por la muerte de su mamá y su admiración por su santidad. Esto está en las Confesiones de San Agustín. Agustín permaneció en Roma varios meses, ocupándose de pelear y debatir contra los maniqueos, una herejía de la cual él había formado parte. Después de la muerte del tirano Máximo, en agosto de 388, navegó a África y, al cabo de una corta estancia en Cartago, regresó a su pueblo natal, Tagaste. Cuando llegó allí, deseó poner en práctica la idea de una vida perfecta, cristiana, claro está, y comenzó por vender todos sus bienes, regaló lo que tenía a los pobres. Él y sus amigos, viviendo el voto de pobreza, cuando todavía no se había estructurado mucho la vida religiosa, San Agustín fue un adelantado, ¿no, verdad? Él y sus amigos se retiraron a sus tierras, que ya no les pertenecían, y llevaron allí una vida común de pobreza, oración y estudio de las Escrituras. Bueno, esto es una cosa que ocurrió también. Miren qué importante, ¿no?, todo esto. Impresionante, ¿no? Pero bueno, seguimos con la historia. Agustín no pensó en entrar a ser cura, ¿viste? No quería entrar al sacerdocio ministerial cristiano. Y tenía un terror a ser obispo. Él incluso, una vez siendo obispo ya, en una homilía dijo: con ustedes soy cristiano. Para ustedes soy obispo. El primer título me llena de alegría y esperanza, dijo. Pero el segundo me llena de temor. Porque yo sé que siendo obispo Jesús me va a exigir mucho más de coherencia y amor a Él que a ustedes. Tengo miedo de fallar. Por eso mismo, para mí, el título de obispo es un título peligroso, de riesgo. Lo que quería decir que no ambicionaba el episcopado, ni que le dieran honor, ni nada por el estilo. Era un hombre humilde. Un día, en Hippo Regius, una ciudad donde lo había llamado un amigo cuya salvación del alma estaba en peligro, estaba orando en una iglesia cuando de repente la gente se agrupó a su alrededor. Lo aclamó y lo rogó al obispo Valerio que lo elevara al sacerdocio. San Agustín no quería. Pedía, por favor, que no lo eligieran. Pero igual, se dio. Y fue ordenado en el año 391. ¿Cómo es esto de que te piden? Bueno, porque el pueblo de Dios veía en él cualidades. ¿Ya? Lo mismo para elegir el obispo, el pueblo decidía. Decía, este tiene cualidades, porque son vocaciones al servicio del pueblo de Dios, no hay que olvidarlo eso, ¿no? Tienen las costumbres de la época. El nuevo presbítero consideró la ordenación un motivo más para volver a su vida religiosa en Tagaste, porque necesitaba orar, llevar una vida humilde para poder ser un buen sacerdote. Valerio, el obispo, aprobó categóricamente esta decisión de Agustín. Y así le pidió que estableciera un monasterio, el segundo que había fundado. El primero de los fundadores de Monacato fue San Benito de Nurcia, anterior un poco a San Agustín. Pero San Agustín es el segundo, el segundo fundador de monasterios y de la vida monástica. Y los tres votos religiosos, que son pobreza, castidad y obediencia. Era un pionero San Agustín, sin lugar a dudas, ciertamente. Sus 5 años de ministerio sacerdotal fueron muy fructíferos. Valerio, el obispo, le había rogado que predicara. A pesar de que en África tenían la costumbre de reservar el ministerio de predicación a los obispos, Agustín se volvió predicador a pedido del mismo obispo suyo. Y fue exitosísimo. Provocó que muchas personas se convirtieran realmente. Combatió la herejía del arrianismo y del maniqueísmo y tuvo un éxito prodigioso. Valerio, obispo de Hipona, debilitado ya por la vejez, obtuvo la autorización de San Aurelio, primado de África, para nombrar obispo coadjutor a San Agustín junto con él, para que lo ayudara a gobernar. Agustín se resignó a que Megalio, primado de Numidia, lo consagrara. Cuando lo nombran obispo tenía 42 años, ya una edad bastante avanzada para la época. Y ocuparía la sede de Hipona durante 34 años. Así que fue bastante longevo el muchacho. El nuevo obispo supo combinar muy bien el ejercicio de sus deberes pastorales con la austeridad de su vida religiosa. Y aunque abandonó su convento, la curia episcopal, su residencia, se transformó prácticamente en un monasterio. Y los clérigos que estaban con él llevaban una vida prácticamente de humildad, de privaciones, viviendo los votos religiosos sin haberlo hecho así políticamente. Fundó luego entonces una orden de clérigos regulares y de monje también. Es impresionante. El León XIV justamente es un clérigo agustino de orígenes. Este es el origen de León XIV. Por eso estamos hablando de San Agustín con especial atención, dado que la espiritualidad de este santo es la espiritualidad del Papa. Agustín no distinguía mucho el clérigo regular o monje, en realidad no le importaba demasiado. Fuera como fuere, su curia, su forma de ejercer el ministerio de obispo, llegó a ser un ejemplo para varios cristianos. Y los monasterios, con la influencia de San Agustín, se extendieron por toda África. San Posidio, en la vida de San Agustín, enumera 10 de los amigos del santo y discípulos que fueron promovidos al episcopado. Así que Agustín llegó a ganar el título de patriarca de los religiosos y el renovador de la vida del clero en África. Fue un defensor de la verdad evangélica y pastor de almas muy competente. sus actividades doctrinales, cuya influencia estaba destinada a durar tanto como la iglesia misma, fueron múltiples. Predicaba con mucha frecuencia, a veces durante 5 días consecutivos, y de sus sermones manaba tal espíritu de caridad que conquistó los corazones. Hay muchos sermones de él que se mantienen, que se conservan, ¿eh? Escribió también cartas que divulgaron sus soluciones a los problemas de la época. Y bueno, y dejó su espíritu grabado en varios concilios locales africanos, el de Cartago en 398, 401, 407, 419, el de Mileve en 416 y 418. Y luchó infantilizadamente contra todos los errores. Describir estas luchas sería interminable. Se lo tiró, ¿eh? Realmente impresionante, ¿eh? Bueno, ¿qué combatió San Agustín? Dos grandes herejías, el maniqueísmo y el arrianismo. Hablemos un poquitito de las dos. Después de ser consagrado obispo, Agustín demostró de su bautismo que su intención de acercar a sus antiguos correligionarios maniqueístas, porque él había sido maniqueísta, a la iglesia verdadera. Y sin dejar de tener su ardor, trató de tratarlos como padres. Y dijo, dejad que se encorelicen contra nosotros aquellos que desconocen cuán amargo es el precio de obtener la verdad. En cuanto a mí, les mostraría la misma indulgencia que mis hermanos cristianos mostraron conmigo cuando yo también, ciego por esas doctrinas, me equivocaba y me alejaba de Dios. Entre los acontecimientos más memorables ocurridos durante esta controversia, cuenta la gran victoria que el año 404 obtuvo sobre un predicador maniqueo muy prestigioso llamado Félix. Estaba propagando sus errores en Hipona y Agustín le invitó a una conferencia pública, un debate público. Y bueno, Félix tuvo que aceptar. Fue un debate intensísimo, duró horas y horas, pero al final Félix se declaró derrotado, abrazó la fe. Bueno, ¿qué es lo que decían los maniqueos? Porque viste, es importante que ustedes lo sepan, porque si no, no se entiende. Los maniqueos decían que había dos dioses, no uno solo, dos. Dios, ¿da? Y el demonio. Y el demonio era como un dios del mal. El mal existía como una fuerza y una sustancia clara, ¿eh? Si en dos realidades, el mal era tan sólido y tan fundamental como el bien. Y el equilibrio del universo se daba en estas dos fuerzas. Uno debía elegir entre uno y otro. Se dice que al final iba a triunfar el bien, pero en fin. San Agustín demostró que el mal en sí mismo no existe. Solo es un defecto del bien. Y que el demonio, o el dios del mal, no existe. El demonio es nada más que un ángel rebelde, un siervo del mal. Ni siquiera es la encarnación del mal. Fundamentando la escritura y con sus razonamientos tan pristinos y claros, logró vencer y derrotar a los maniqueos. Pero también combatió el arrianismo. Bueno, ¿a qué es el arrianismo? En 426, el santo obispo de Hipona, a sus 72 años de edad, deseaba ahorrar a su ciudad episcopal la agitación de una elección después de su muerte. E hizo que tanto el pueblo como el clero aclamaran la elección del diácono Heraclio como auxiliar y sucesor suyo, transfiriéndole la administración de materias externas. Agustín podría haber disfrutado algo de descanso si hubiera sido por la agitación que se dio en África debido a la inmerecida desgracia y a la revuelta del conde Bonifacio. Los ostrogodos enviados por la emperatriz Placidia, que se opusieron a Bonifacio, y los vándalos, a quienes llamó en ayuda, eran todos cristianos arrianos. Maximino, un obispo arriano, entró en Hipona con las tropas del imperio. Pero Agustín valientemente defendió la fe en una conferencia pública. Hasta el Imperio Romano se estaba dejando vencer por el arrianismo. A pesar del Concilio de Nicea, el año 325, que había condenado el arrianismo, bueno, seguían los arrianos. El santo doctor defendió la fe en una conferencia pública, y en varios escritos, profundamente apenado por la devastación que se daba en África, se afanó por conseguir una reconciliación entre el conde Bonifacio y la emperatriz. La paz se volvió a establecer, pero no con Genseric, el rey vándalo, que vencido Bonifacio buscó refugio en Hipona. Muchos obispos ya habían huido en busca de protección. Esta ciudad bien fortificada iba a padecer los horrores del asedio. Con gran esfuerzo por controlar su angustia, Agustín continuó refutando a Julián de Clana, arriano él. Pero cuando comenzó el asedio fue víctima de lo que resultó ser una enfermedad mortal, y al cabo de 3 meses de admirable paciencia y ferviente oración, San Agustín falleció el 28 de agosto de 430, antes de que la ciudad cayera en manos de los violentos soldados arrianos. ¿Qué te parió? Qué barbaridad de estas cosas, vos. Bueno, pero ¿qué decían los arrianos? Porque esto es importante, porque si no, no se entiende, ¿no? ¿Qué decían los arrianos? Bueno, los arrianos, digamos, todavía existen. ¿Saben ustedes quiénes son los arrianos? Los testigos de Jehová, loco, los testigos de Jehová. ¿Qué dice Arrio? ¿Qué dijo Arrio? Bueno, ¿qué Dios? El Padre Dios, es el único Dios. Que Jesús no es Dios. Que el Espíritu Santo no es Dios, es la fuerza vital de Dios. Y que Dios creó a un ser divino, el Verbo de Dios, y le fue el primer ser creado. Y gracias a él, creó todos los seres vivientes, la creación y la vida. Pero ese ser divino, el Verbo, no es Dios. ¿Ya? Es un ser muy perfecto, que después se encarnó y se hizo hombre. Los testigos de Jehová dicen que Jesús es el arcángel Miguel que se hizo hombre. Bueno, más o menos por ahí anda, son arrianos. El arrianismo tiene un defecto muy grande, porque la única forma de salvar al ser humano era que Dios se hiciera uno de nosotros y asumiera nuestras culpas, nuestros pecados, y con su inocencia y su amor nos liberara. Eso fue lo que pasó. Si Dios no asume nuestra humanidad, no puede purificarla y salvarla. ¿Está? Y eso es un poco lo que dicen los católicos, sobre todo San Agustín, San Atanasio, dicen estas verdades. Bueno, esto es un poco lo que les puedo decir sobre San Agustín. Hay una frase muy linda de San Agustín que yo la voy a ver si la puedo, estoy buscando acá, la tenía por acá, a ver si puedo encontrarla.

A ver qué dice. Bueno, no la encuentro. Pero la oración de San Agustín dice así, está en las confesiones. Tarde te amé, Señor, tarde te amé. Buscaba la felicidad en las criaturas y no me daba cuenta de mi ignorancia. Tarde te amé, hermosura tan antigua y a la vez tan nueva. Y luego concluye, ahora yo te amo solo a ti, y a ti solo sigo y busco, y a ti solo estoy dispuesto a servir. Me he dado cuenta que nos hiciste para ti, Señor, y nuestro corazón no descansará hasta que descanse en ti. Qué bueno, ¿eh? Bueno, saludamos a todos los padres agustinos, y en especial a Robert Prevost, alias León XIV. No sé si el Papa nos está escuchando. Si nos están escuchando, León, vamos arriba. Aunque sos yanqui, sabes hablar español muy bien porque estuviste en Perú. Así que te mando un saludo. Bueno, hablando en serio, un abrazo grande a los hermanos agustinos. Y vamos a escuchar ahora una de las canciones más hermosas de Rubén, que la acaban de cantar en el velorio de Rubén, porque claro, habla de su muerte, ¿no? Cuando yo me muera, canta Rubén Rada.

0: Bueno, estamos acá de vuelta. Qué linda canción esta, ¿eh? Esta la cantaron en la sala velatoria del Palacio Legislativo, en Los Pasos Perdidos. Había una cantidad, yo lo vi todo por internet, porque yo no pude ir, tuve trabajo acá. Pero rezamos la misa por Rubén, ¿viste? Y estuve mirando, viendo ahí, la gente bailaba y cantaba esta canción. Pero para mí no era una falta de respeto, todo lo contrario, era la forma que él quería que lo velaran, ¿no? Porque él tenía una alegría muy grande, era muy agradecido a su gente, a su pueblo, que lo amaba, que lo acompañaba. Un tipo impresionante, ¿no, Rubén? Espero que esté con el Señor ya, seguramente. Creo que ya les conté, ¿viste? Te voy a volver a contar porque está bueno. Yo estaba en la parroquia de Punta Carretas, ahí en cerquita del Chopin. El Chopin se había inaugurado hace poquito, cuando yo era vicario parroquial de allí. Y yo un día, una noche, fui al cine, ¿viste? Porque había unos cines ahí. Fui al cine a ver una película. Y bueno, tenía que tomar un ascensor para llegar al primer piso donde estaban los cines. Y cuando tomo el ascensor, aparece alguien que viene detrás mío para tomar el ascensor. Era Rubén Rada. Y yo, siguiendo mis instintos primarios, me emocioné. Y agarré y lo abracé, como él nunca me había visto a mí. Lo abracé, le di un abrazo, le digo, Rubén, qué alegría verte, hermano. Y Rubén Rada, en lugar de enojarse, ¿qué hizo? Y se empezó a reír. A mí también me da mucho gusto conocerte, compañero, me dice. Después me fui, esperé media hora para entrar a la película, estaba haciendo la cola para entrar, y en eso me toca la espalda, y era Rubén Rada, me decía, está buenísima, yo lo acabo de ver. Así que fíjate vos, qué lindo recuerdo que tengo yo también. En fin, bueno, vamos ahora a leer el Evangelio del día. Es el día de San Agustín. Bueno, vamos a leer el Evangelio, que es Mateo 25, del 1 al 13. Y luego vamos a escuchar la reflexión que nos deja el padre Mauricio Cabral, párroco de los Sagrados Corazones, ahí en el barrio de Las Acacias, sobre la calle Pozuelo. Evangelio de nuestro Señor Jesucristo según San Mateo. En aquel tiempo Jesús dijo a sus discípulos esta parábola. El reino de los cielos es semejante a 10 jóvenes que fueron con sus lámparas al encuentro del esposo. 5 de estas jóvenes eran necias y las otras 5 eran prudentes. Las necias tomaron sus lámparas, pero se proveyeron de aceite. Mientras que las prudentes tomaron sus lámparas y también llenaron de aceite sus frascos. Las necias tomaron sus lámparas, pero sin proveerse de aceite. Mientras que las prudentes tomaron sus lámparas, pero también llenaron de aceite sus frascos. El esposo se hacía esperar. Y les entró sueño a todas, y todas se quedaron dormidas. Pero a medianoche se oyó un grito, ¡ya viene! ¡Ya viene el esposo! ¡Salgan a su encuentro! Entonces las jóvenes se despertaron y prepararon sus lámparas. Las necias dijeron a las prudentes, ¿podrían prestarnos un poco de aceite? Porque nuestras lámparas se están apagando. Pero ellas les respondieron, no va a alcanzar para todas, es mejor que vayan a comprarlo. Mientras tanto, llegó el esposo. Las que estaban preparadas entraron con él en la sala de banquete nupcial y se cerró la puerta. Luego llegaron las otras jóvenes y dijeron, Señor, Señor, ábrenos. Pero él respondió, yo les aseguro que no las conozco. Por eso estén prevenidos, porque no saben ni el día ni la hora. Palabra del Señor.
1: Buenas noches, hermanos y hermanas, ¿cómo están? Aquí les habla el padre Mauricio Cabral. En esta perspectiva que escuchamos recién del Evangelio, el reino de los cielos se presenta como la venida del esposo a sus bodas. Y esta llegada tiene una característica en el relato evangélico de hoy, que no sucederá en el tiempo que habían previsto estas 10 jóvenes vírgenes que fueron con sus lámparas al encuentro del esposo. Algunas de ellas, como nos dice el mismo relato, fueron prudentes y actuaron con prudencia, es decir, un sinónimo de prudencia es con inteligencia, ¿sí? Ante la inteligencia referida a la posibilidad de sucesos futuros. Mientras que otras 5, actuaron con una cierta torpeza, ya que no se tomaron el trabajo de llevar, junto con el aceite de sus lámparas, frascos con más aceite. Llevaron solo lo necesario. Y al parecer, en el relato de hoy, esto denota una actitud que se describe como de necedad. Necedad, ¿sí? Falta de inteligencia en el sentido de la falta de capacidad de discernimiento necesario para cotejar la eventualidad de lo que pueda suceder. ¿Sí? De eso se trata. Por ejemplo, que pudiera suceder alguna circunstancia particular por la cual el esposo demorara en arribar y ese aceite se agotara. Es decir, no era algo que fuera imprevisible, no era algo que sucediera extrañamente con mucha dificultad. Era posible que sucediera así, pero en la necedad les impidió prevenirlo, tomarlo en cuenta. Bien. Y ahora vamos a ver algunas características de este relato. Lo llamativo es que esta actitud, la actitud de la necedad como la actitud de la prudencia, son actitudes que no se ven a simple vista. Ambas actitudes pueden pasar desapercibidas. Nadie hubiera notado que 5 eran necias y 5 eran prudentes si el esposo hubiera llegado a tiempo. Pero entonces vamos a fijarnos en que la demora del esposo tiene un sentido. La demora del esposo ha permitido develar, quitar el velo, mostrar la prudencia como la necedad. La demora devela muchas cosas. Pensemos en nuestra vida, algo que se demora mucho más de lo necesario, mucho más de lo esperado. Devela la capacidad de la paciencia. Devela también la capacidad de perseverar, de soportar esperando. Devela incluso la virtud de la fidelidad. Muchas infidelidades de distinto estilo, de distintos aspectos, suceden, ¿sí? En la espera, en la incapacidad de esperar. La fidelidad incluso a las propias convicciones. Pero la demora también pone en evidencia la prudencia y el contrario de la prudencia, la necedad. Y entre prudencia y necedad, que son en este caso modelos que se oponen, entre necedad y prudencia no hay términos medios. Esta espera devela o la prudencia o devela la necedad, pero no hay un término intermedio. Entonces vemos que lo que es realmente revelador en el esposo es el tiempo en que demora en llegar, es que el esposo se hace esperar. Y entonces hay consecuencias comunes para todos. Por ejemplo, las 10 vírgenes se duermen, ¿sí? Y duermen hasta que escuchan un grito, ese grito que las despierta. Ya viene el esposo, salgan a su encuentro. Y entonces todas despiertan, todas durmieron. Todas despiertan a la voz de ese grito, de ese llamado, ¿sí? Y preparan las lámparas, pero ahora las necias recién en ese momento se dan cuenta de su actitud. Y entonces van a pedir ayuda a las prudentes. ¿Podrían darnos un poco de aceite, ya que nuestras lámparas se apagan? Esto sí es un pedido de auxilio, pero también es parte de un poco más de la imprudencia en la que viven. Porque al repartir el aceite no alcanzará para todas. Y vuelven a proponer algo que es necio, que las salvará a ellas en apariencia, pero que hará que las otras también sean arrastradas, ¿sí? Que las prudentes también sean arrastradas a la necedad de estas primeras. Y por eso esto nos devela algo más. La prudencia es una actitud en la que hay que perseverar. Sí, no, porque no alcanzará, ni para ustedes ni para nosotras, dicen las vírgenes, las cinco vírgenes prudentes. La prudencia es una actitud que hay que defender. Se trata de la defensa de permanecer en esa actitud de prudencia. La prudencia hay que defenderla de cualquier negociación que la necedad, sí, nos proponga. Recordemos, no hay términos medios. No alcanzará para todas el aceite, no alcanzará para todas. Todas caerán en las consecuencias, ¿sí?, de la necedad, de la actitud necia de las cinco vírgenes, si comparten ese aceite. Defenderse de la necedad, defenderse de la imprudencia, defenderse de la falta de previsión, de la falta de vigilancia, defenderse de la holgazanería, de las necias, del poco esfuerzo, todo eso es muy importante. Y valorar el propio esfuerzo, valorar la propia previsión de cargar con más aceite, de pensarlo, valorar la propia previsión y defender esa previsión no es pecado, es parte de la actitud prudente. Lo imprudente hubiera sido desechar la virtud, lo virtuoso, lo prudente, desecharlo para ser condescendiente con la imprudencia. ¿Sí? Lo imprudente hubiera sido desechar la virtud de la prudencia para ser condescendiente con la necedad. Entonces, aparece otra imagen también poderosa. Hay una puerta que se cierra. Esto quiere decir que llega el momento que ya no hay vuelta atrás. Las cinco vírgenes necias podían haber acudido incluso en medio de la noche, antes de la llegada del esposo, haber sacrificado el sueño e ir al mercado a comprar ese aceite, ya que advertían que el esposo demoraba. Pero el sueño las dominó, nunca se privaron de ese sueño, de ese descanso, nunca se esforzaron de más y ahora a último momento reaccionan, pero la puerta ya se cerró. Hermanas, hermanos, en esta preciosa imagen que nos ofrece nuestro Señor Jesús, pidamos, ¿sí?, poder vivir la virtud, el esfuerzo, la abnegación de la prudencia y defenderla, defenderla a toda costa, porque esa prudencia es nuestra capacidad de aguardar cada día, en cada cosa, en todo lo que ofrecemos, la presencia del Señor.
0: Hermosa reflexión, como siempre, que nos deja el Padre Mauricio, ¿no es verdad? Bueno, en este día en que recordamos a San Agustín de Hipona, bueno, conviene pedir por todos los obispos, en serio. Porque, a ver, las cosas que salen mal son culpa de los obispos, vamos arriba. No, pobre obispo, ¿viste? Los obispos están en una situación de ser responsables de toda una región, de toda una diócesis y de todos los cristianos que están en ella, ayudar, acompañar, a impulsar la evangelización. Y realmente esta responsabilidad es muy grande y no es un privilegio. Como decía San Agustín, para ustedes soy obispo y eso me provoca mucho temor, porque sé que seré exigido mucho más que ustedes. Entonces, vamos a recordar esto que dijo San Agustín y vamos a pedir por todos nuestros obispos, para que el Señor les dé la sabiduría, lucidez, amor para poder llevar adelante su diócesis y a sus fieles, ¿no? Y también pidamos al Señor por todos los educadores, todos los que llevan el mensaje del Evangelio, por todos los agentes pastorales, que, como San Agustín, que con tanto ardor y amor a Dios lo llevó. Y pidamos también por los pueblos que están en guerra y por las personas que están sufriendo esas guerras, para que haya paz en el mundo. Padre nuestro que estás en el cielo, santificado sea tu nombre, venga a nosotros tu reino, hágase tu voluntad, en la tierra como en el cielo. Danos hoy nuestro pan de cada día. Perdona nuestras ofensas, como también nosotros perdonamos a quien nos ofende. No dejes caer en tentación. Líbranos del mal. Amén. Dios te salve María, llena eres de gracia, el Señor está contigo. bendita eres entre todas las mujeres, bendito es el fruto de tu vientre, Jesús. Santa María, Madre de Dios, ruega por nosotros pecadores, ahora y en la hora de nuestra muerte. Amén. San Agustín, padre de la Iglesia, padre de sabiduría, ejemplo de conversión y amor a Dios y a su Iglesia, te pedimos que intercedas por nosotros ante el Padre, para que podamos también, como tú, vivir con sabiduría y prudencia y poder vivir el Santo Evangelio y ser testigos de Cristo para nuestros hermanos. Amén. Muy bien, gente, que la bendición del Señor Todopoderoso, Padre, Hijo y Espíritu Santo descienda sobre todos los que están escuchando este programa y permanezca siempre. Les agradezco a los que me mandaron mensajes y también quiero saludar especialmente a Neneca, mi amiga de allá del barrio de la Cruz de Carrasco. También quiero saludar especialmente a Cecilia, la de San Alejandro, en nuestra parroquia, a Cecilia Melián, al Yuyo, a Joaquín Pintos, que es mi amigo también, y a Juan Fernando, mi amigo también. Por favor, que salgan adelante, que tengan esperanza. Bueno, y un beso grande para todos. Los dejo con la hermana Glenda, que nos canta Creo en tu resurrección. Nos vemos el martes, gente, pórtense bien.

Yo creo en la fuerza de tu vida. Creo que donde abundó el pecado, más sobreabundó tu gracia. Creo en la fuerza de tu pequeña semilla en nuestro corazón, que da el 100 por 1. Creo que vives en nosotros. Yo creo en ti.

Si conocieras el amor que Dios te tiene, si descubrieras lo que Él te quiere regalar.

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Pulcra ut luna. Se te dirá, admirable señora, rosa de Cambrai, mansa gacela, lucero, nardo, hermosa paloma, brisa de enero. Porque hay una necesidad de llamarte con nombres tiernos y de endulzarse la boca diciéndote a ti, tan poderosa, palabras que sean puras y lindas como las flores que crecen en el agua. No sé qué santos labios inventaron una vez esta suave alabanza, limpia como la luna. Sí, como la luna, nuestra medalla de plata, como la luna, alta, brillante, bruñida, sin polvo y sin lodo, sin alientos tórridos y sin ventiscas turbias, como la luna que vemos en las noches que parecen fanales de cristal azul, alumbrados por una esfera de azogue centelleante. Resplandeces y das sosiego. Se duerme una de tus criaturas, la más triste, pensando que estás junto a su cabecera, y en el sueño le sonríe en el rostro de su madre, y un sol de primavera le ilumina su cuento nocturno. Limpia como la luna, espejo redondo en que se miran los ángeles, así eres, Virgen Santa, nardo mío, altísimo ejemplo de mujeres.

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1: Ave María Purísima,
2: sin pecado concebida.
1: San Agustín nació el 13 de noviembre del 364 en Tagaste, al norte de África. El padre de Agustín, Patricio, era un pagano de temperamento violento, pero gracias al ejemplo de Mónica, su esposa, se bautizó poco antes de morir. Aunque Agustín ingresó en el catecumenado desde la infancia, no recibió el bautismo, de acuerdo con las costumbres de la época. En su juventud se dejó arrastrar por los malos ejemplos y hasta los 32 años llevó una vida silenciosa, aferrado a la herejía maniquea. De ello habla en sus confesiones, que comprenden la descripción de su conversión y la muerte de Mónica, su madre. Dicha obra fue escrita para mostrar la misericordia de Dios hacia un gran pecador, que por esta gracia llegó a ser también, y en mayor medida, un gran santo. Mónica había enseñado a orar a su hijo desde niño y le había instruido en la fe, de modo que el mismo Agustín, que cayó gravemente enfermo, pidió que le fuese conferido el bautismo, y Mónica hizo todos los preparativos para que los recibiera, pero la salud del joven mejoró y el bautismo fue diferido. El santo condenó más tarde, con mucha razón, la costumbre de diferir el bautismo por miedo de pecar después de haberlo recibido. A raíz del saqueo de Roma por Alarico en el año 410, los paganos renovaron sus ataques contra el cristianismo, atribuyéndole todas las calamidades del imperio. Para responder a estos ataques, San Agustín escribió su gran obra, La Ciudad de Dios. Esta obra es, después de las confesiones, la obra más conocida del santo. Ella es no solo una respuesta a los paganos, sino trata toda una filosofía de la historia providencial del mundo. Luego de las confesiones, escribió también las retractaciones, donde expuso con la misma sinceridad los errores que había cometido en sus juicios. Murió el 28 de agosto de 430 a los 72 años de edad, de los cuales había pasado casi 40 consagrado al servicio de Dios. Hoy nos acompañan en el rezo de Santo Rosario las hermanas de María Estela Matutina. Pedimos por nuestra patria.
3: Por la señal de la Santa Cruz de nuestros enemigos, líbranos, Señor Dios nuestro, en el nombre del Padre, del Hijo y del Espíritu Santo. Hoy contemplamos los misterios dolorosos. Creo en un solo Dios, Padre Todopoderoso,
4: Creador del cielo y de la tierra,
3: de todo lo visible y lo invisible.
4: Creo en un solo Señor Jesucristo, Hijo único de Dios, nacido del Padre antes de todos los siglos. Dios de Dios, luz de luz, Dios verdadero de Dios verdadero, engendrado, no creado, de la misma naturaleza del Padre, por quien todo fue hecho, que por nosotros los hombres y por nuestra salvación bajó del cielo, y por obra del Espíritu Santo se encarnó de María la Virgen y se hizo hombre, y por nuestra causa fue crucificado en tiempos de Poncio Pilato, padeció y fue sepultado, y resucitó al tercer día según las Escrituras, y subió al cielo, y está sentado a la derecha del Padre, y de nuevo vendrá con gloria para juzgar a vivos y muertos, y su reino no tendrá fin. Creo en el Espíritu Santo, Señor y Dador de vida, que procede del Padre y del Hijo, que con el Padre y el Hijo recibe una misma adoración y gloria, y que habló por los profetas. Creo en la Iglesia, que es una, santa, católica y apostólica. Confieso que hay un solo bautismo para el perdón de los pecados. Espero la resurrección de los muertos y la vida del mundo futuro. Amén.
3: Primer misterio doloroso, la oración de nuestro Señor Jesucristo en el huerto. Padre nuestro que estás en el cielo, santificado sea tu nombre. Venga a nosotros tu reino. Hágase tu voluntad en la tierra como en el cielo.
5: Danos hoy nuestro pan de cada día. Perdona nuestras ofensas, como también nosotros perdonamos a los que nos ofenden. No nos dejes caer en la tentación y líbranos del mal.
3: Dios te salve María, llena eres de gracia, el Señor es contigo. Bendita eres entre todas las mujeres y bendito es el fruto de tu vientre, Jesús.
5: Santa María, Madre de Dios, ruega por nosotros pecadores, ahora y en la hora de nuestra muerte. Amén.
3: Dios te salve María, llena eres de gracia, el Señor es contigo. Bendita eres entre todas las mujeres y bendito es el fruto de tu vientre, Jesús.
5: Santa María, Madre de Dios, ruega por nosotros pecadores, ahora y en la hora de nuestra muerte. Amén.
3: Dios te salve María, llena eres de gracia, el Señor es contigo. Bendita eres entre todas las mujeres, y bendito es el fruto de tu vientre, Jesús.
5: Santa María, Madre de Dios, ruega por nosotros pecadores, ahora y en la hora de nuestra muerte. Amén.
3: Dios te salve María, llena eres de gracia, el Señor es contigo. Bendita eres entre todas las mujeres, y bendito es el fruto de tu vientre, Jesús.
5: Santa María, Madre de Dios, ruega por nosotros pecadores, ahora y en la hora de nuestra muerte. Amén.
3: Dios te salve María, llena eres de gracia, el Señor es contigo. Bendita eres entre todas las mujeres, y bendito es el fruto de tu vientre, Jesús.
5: Santa María, Madre de Dios, ruega por nosotros pecadores, ahora y en la hora de nuestra muerte. Amén.
3: Dios te salve María, llena eres de gracia, el Señor es contigo. Bendita eres entre todas las mujeres, y bendito es el fruto de tu vientre, Jesús.
5: Santa María, Madre de Dios, ruega por nosotros pecadores, ahora y en la hora de nuestra muerte. Amén.
3: Dios te salve María, llena eres de gracia, el Señor es contigo. Bendita eres entre todas las mujeres, y bendito es el fruto de tu vientre, Jesús.
5: Santa María, Madre de Dios, ruega por nosotros pecadores, ahora y en la hora de nuestra muerte. Amén.
3: Dios te salve María, llena eres de gracia, el Señor es contigo. Bendita eres entre todas las mujeres, y bendito es el fruto de tu vientre, Jesús.
5: Santa María, Madre de Dios, ruega por nosotros pecadores, ahora y en la hora de nuestra muerte. Amén.
3: Dios te salve María, llena eres de gracia, el Señor es contigo. Bendita eres entre todas las mujeres, y bendito es el fruto de tu vientre, Jesús.
5: Santa María, Madre de Dios, ruega por nosotros pecadores, ahora y en la hora de nuestra muerte. Amén.
3: Dios te salve María, llena eres de gracia, el Señor es contigo. Bendita eres entre todas las mujeres, y bendito es el fruto de tu vientre, Jesús.
5: Santa María, Madre de Dios, ruega por nosotros pecadores, ahora y en la hora de nuestra muerte. Amén.
3: Gloria al Padre, al Hijo y al Espíritu Santo.
5: Como era en el principio, ahora y siempre, por los siglos de los siglos. Amén.
3: Segundo misterio doloroso. La flagelación del Señor.
5: Padre nuestro que estás en el cielo, santificado sea tu nombre. Venga a nosotros tu reino. Hágase tu voluntad en la tierra como en el cielo.
3: Danos hoy nuestro pan de cada día y perdona nuestras ofensas, como también nosotros perdonamos a los que nos ofenden. No nos dejes caer en la tentación y líbranos del mal.
5: Dios te salve María, llena eres de gracia, el Señor es contigo. Bendita tú eres entre todas las mujeres, y bendito es el fruto de tu vientre, Jesús.
3: Santa María, Madre de Dios, ruega por nosotros pecadores, ahora y en la hora de nuestra muerte. Amén.
5: Dios te salve María, llena eres de gracia, el Señor es contigo. Bendita tú eres entre todas las mujeres, y bendito es el fruto de tu vientre, Jesús.
3: Santa María, Madre de Dios, ruega por nosotros pecadores, ahora y en la hora de nuestra muerte. Amén.
5: Dios te salve María, llena eres de gracia, el Señor es contigo. Bendita tú eres entre todas las mujeres, y bendito es el fruto de tu vientre, Jesús.
3: Santa María, Madre de Dios, ruega por nosotros pecadores, ahora y en la hora de nuestra muerte. Amén.
5: Dios te salve María, llena eres de gracia, el Señor es contigo. Bendita tú eres entre todas las mujeres, y bendito es el fruto de tu vientre, Jesús.
3: Santa María, Madre de Dios, ruega por nosotros pecadores, ahora y en la hora de nuestra muerte. Amén.
5: Dios te salve María, llena eres de gracia, el Señor es contigo. Bendita tú eres entre todas las mujeres, y bendito es el fruto de tu vientre, Jesús.
3: Santa María, Madre de Dios, ruega por nosotros pecadores, ahora y en la hora de nuestra muerte. Amén.
5: Dios te salve María, llena eres de gracia, el Señor es contigo. Bendita tú eres entre todas las mujeres, y bendito es el fruto de tu vientre, Jesús.
3: Santa María, Madre de Dios, ruega por nosotros pecadores, ahora y en la hora de nuestra muerte. Amén.
5: Dios te salve María, llena eres de gracia, el Señor es contigo. Bendita tú eres entre todas las mujeres, y bendito es el fruto de tu vientre, Jesús.
3: Santa María, Madre de Dios, ruega por nosotros pecadores, ahora y en la hora de nuestra muerte. Amén.
5: Dios te salve María, llena eres de gracia, el Señor es contigo. Bendita tú eres entre todas las mujeres, y bendito es el fruto de tu vientre, Jesús.
3: Santa María, Madre de Dios, ruega por nosotros pecadores, ahora y en la hora de nuestra muerte. Amén.
5: Dios te salve María, llena eres de gracia, el Señor es contigo. Bendita tú eres entre todas las mujeres, y bendito es el fruto de tu vientre, Jesús.
3: Santa María, Madre de Dios, ruega por nosotros pecadores, ahora y en la hora de nuestra muerte. Amén.
5: Dios te salve María, llena eres de gracia, el Señor es contigo. Bendita tú eres entre todas las mujeres, y bendito es el fruto de tu vientre, Jesús.
3: Santa María, Madre de Dios, ruega por nosotros pecadores, ahora y en la hora de nuestra muerte. Amén.
5: Gloria al Padre, y al Hijo, y al Espíritu Santo.
3: Como era en el principio, ahora y siempre, por los siglos de los siglos. Amén. Tercer misterio, la coronación de espinas. Padre nuestro que estás en el cielo, santificado sea tu nombre. Venga a nosotros tu reino. Hágase tu voluntad, en la tierra como en el cielo.
5: Danos hoy nuestro pan de cada día. Perdona nuestras ofensas, como también nosotros perdonamos a los que nos ofenden. No nos dejes caer en la tentación y líbranos del mal.
3: Dios te salve María, llena eres de gracia, el Señor es contigo. Bendita eres entre todas las mujeres y bendito es el fruto de tu vientre, Jesús.
5: Santa María, Madre de Dios, ruega por nosotros pecadores, ahora y en la hora de nuestra muerte. Amén.
3: Dios te salve María, llena eres de gracia, el Señor es contigo. Bendita eres entre todas las mujeres, y bendito es el fruto de tu vientre, Jesús.
5: Santa María, Madre de Dios, ruega por nosotros pecadores, ahora y en la hora de nuestra muerte. Amén.
3: Dios te salve María, llena eres de gracia, el Señor es contigo. Bendita eres entre todas las mujeres, y bendito es el fruto de tu vientre, Jesús.
5: Santa María, Madre de Dios, ruega por nosotros pecadores, ahora y en la hora de nuestra muerte. Amén.
3: Dios te salve María, llena eres de gracia, el Señor es contigo. Bendita eres entre todas las mujeres, y bendito es el fruto de tu vientre, Jesús.
5: Santa María, Madre de Dios, ruega por nosotros pecadores, ahora y en la hora de nuestra muerte. Amén.
3: Dios te salve María, llena eres de gracia, el Señor es contigo. Bendita eres entre todas las mujeres, y bendito es el fruto de tu vientre, Jesús.
5: Santa María, Madre de Dios, ruega por nosotros pecadores, ahora y en la hora de nuestra muerte. Amén.
3: Dios te salve María, llena eres de gracia, el Señor es contigo. Bendita eres entre todas las mujeres, y bendito es el fruto de tu vientre, Jesús.
5: Santa María, Madre de Dios, ruega por nosotros pecadores, ahora y en la hora de nuestra muerte. Amén.
3: Dios te salve María, llena eres de gracia, el Señor es contigo. Bendita eres entre todas las mujeres, y bendito es el fruto de tu vientre, Jesús.
5: Santa María, Madre de Dios, ruega por nosotros pecadores, ahora y en la hora de nuestra muerte. Amén.
3: Dios te salve María, llena eres de gracia, el Señor es contigo. Bendita eres entre todas las mujeres, y bendito es el fruto de tu vientre, Jesús.
5: Santa María, Madre de Dios, ruega por nosotros pecadores, ahora y en la hora de nuestra muerte. Amén.
3: Dios te salve María, llena eres de gracia, el Señor es contigo. Bendita eres entre todas las mujeres, y bendito es el fruto de tu vientre, Jesús.
5: Santa María, Madre de Dios, ruega por nosotros pecadores, ahora y en la hora de nuestra muerte. Amén.
3: Dios te salve María, llena eres de gracia, el Señor es contigo. Bendita eres entre todas las mujeres, y bendito es el fruto de tu vientre, Jesús.
5: Santa María, Madre de Dios, ruega por nosotros pecadores, ahora y en la hora de nuestra muerte. Amén.
3: Gloria al Padre, al Hijo y al Espíritu Santo.
5: Como eran en principio, ahora y siempre, por los siglos de los siglos. Amén.
3: Cuarto misterio doloroso, Jesús es cargado con su cruz.
6: Padre nuestro que estás en el cielo, santificado sea tu nombre. Venga a nosotros tu reino, hágase tu voluntad en la tierra como en el cielo.
3: Danos hoy nuestro pan de cada día, perdona nuestras ofensas, como también nosotros perdonamos a los que nos ofenden. No nos dejes caer en la tentación y líbranos del mal.
7: Dios te salve María, llena eres de gracia, el Señor es contigo. Bendita tú eres entre todas las mujeres, y bendito es el fruto de tu vientre, Jesús.
3: Santa María, Madre de Dios, ruega por nosotros, pecadores, ahora y en la hora de nuestra muerte. Amén.
8: Dios te salve, María, llena eres de gracia, el Señor es contigo. Bendita tú eres entre todas las mujeres, y bendito es el fruto de tu vientre, Jesús.
3: Santa María, Madre de Dios, ruega por nosotros, pecadores, ahora y en la hora de nuestra muerte. Amén.
9: Dios te salve María, llena eres de gracia, el Señor es contigo. Bendita tú eres entre todas las mujeres, y bendito es el fruto de tu vientre, Jesús.
3: Santa María, Madre de Dios, ruega por nosotros pecadores, ahora y en la hora de nuestra muerte. Amén.
10: Dios te salve María, llena eres de gracia, el Señor es contigo. Bendita tú eres entre todas las mujeres, y bendito es el fruto de tu vientre, Jesús.
3: Santa María, Madre de Dios, ruega por nosotros pecadores, ahora y en la hora de nuestra muerte. Amén.
11: Dios te salve María, llena eres de gracia, el Señor es contigo. Bendita tú eres entre todas las mujeres, y bendito es el fruto de tu vientre, Jesús.
3: Santa María, Madre de Dios, ruega por nosotros pecadores, ahora y en la hora de nuestra muerte. Amén.
12: Dios te salve María, llena eres de gracia, el Señor es contigo. Bendita tú eres entre todas las mujeres, y bendito es el fruto de tu vientre, Jesús.
3: Santa María, Madre de Dios, ruega por nosotros pecadores, ahora y en la hora de nuestra muerte. Amén.
13: Dios te salve María, llena eres de gracia, el Señor es contigo. Bendita tú eres entre todas las mujeres, y bendito es el fruto de tu vientre, Jesús.
3: Santa María, Madre de Dios, ruega por nosotros pecadores, ahora y en la hora de nuestra muerte. Amén.
14: Dios te salve María, llena eres de gracia, el Señor es contigo. Bendita tú eres entre todas las mujeres, y bendito es el fruto de tu vientre, Jesús.
3: Santa María, Madre de Dios, ruega por nosotros pecadores, ahora y en la hora de nuestra muerte. Amén.
15: Dios te salve María, llena eres de gracia, el Señor es contigo. Bendita tú eres entre todas las mujeres, y bendito es el fruto de tu vientre, Jesús.
3: Santa María, Madre de Dios, ruega por nosotros pecadores, ahora y en la hora de nuestra muerte. Amén.
16: Dios te salve María, llena eres de gracia, el Señor es contigo. Bendita tú eres entre todas las mujeres, y bendito es el fruto de tu vientre, Jesús.
3: Santa María, Madre de Dios, ruega por nosotros pecadores, ahora y en la hora de nuestra muerte. Amén.
17: Gloria al Padre, y al Hijo, y al Espíritu Santo.
3: Como era en el principio, ahora y siempre, por los siglos de los siglos. Amén. Quinto misterio, la muerte de Jesús en la cruz y su corazón traspasado. Padre nuestro que estás en el cielo, santificado sea tu nombre. Venga a nosotros tu reino. Hágase tu voluntad en la tierra como en el cielo.
18: Danos hoy nuestro pan de cada día. Perdona nuestras ofensas, como también nosotros perdonamos a los que nos ofenden. No nos dejes caer en la tentación y líbranos del mal.
3: Dios te salve María, llena eres de gracia, el Señor es contigo. Bendita eres entre todas las mujeres y bendito es el fruto de tu vientre, Jesús.
19: Santa María, Madre de Dios, ruega por nosotros pecadores, ahora y en la hora de nuestra muerte. Amén.
3: Dios te salve María, llena eres de gracia, el Señor es contigo. Bendita eres entre todas las mujeres y bendito es el fruto de tu vientre, Jesús.
19: Santa María, Madre de Dios, ruega por nosotros pecadores, ahora y en la hora de nuestra muerte. Amén.
3: Dios te salve María, llena eres de gracia, el Señor es contigo. Bendita eres entre todas las mujeres, y bendito es el fruto de tu vientre, Jesús.
19: Santa María, Madre de Dios, ruega por nosotros pecadores, ahora y en la hora de nuestra muerte. Amén.
3: Dios te salve María, llena eres de gracia, el Señor es contigo. Bendita eres entre todas las mujeres, y bendito es el fruto de tu vientre, Jesús.
19: Santa María, Madre de Dios, ruega por nosotros pecadores, ahora y en la hora de nuestra muerte. Amén.
3: Dios te salve María, llena eres de gracia, el Señor es contigo. Bendita eres entre todas las mujeres, y bendito es el fruto de tu vientre, Jesús.
19: Santa María, Madre de Dios, ruega por nosotros pecadores, ahora y en la hora de nuestra muerte. Amén.
3: Dios te salve María, llena eres de gracia, el Señor es contigo. Bendita eres entre todas las mujeres, y bendito es el fruto de tu vientre, Jesús.
19: Santa María, Madre de Dios, ruega por nosotros pecadores, ahora y en la hora de nuestra muerte. Amén.
3: Dios te salve María, llena eres de gracia, el Señor es contigo. Bendita eres entre todas las mujeres, y bendito es el fruto de tu vientre, Jesús.
19: Santa María, Madre de Dios, ruega por nosotros pecadores, ahora y en la hora de nuestra muerte. Amén.
3: Dios te salve María, llena eres de gracia, el Señor es contigo. Bendita eres entre todas las mujeres, y bendito es el fruto de tu vientre, Jesús.
19: Santa María, Madre de Dios, ruega por nosotros pecadores, ahora y en la hora de nuestra muerte. Amén.
3: Dios te salve María, llena eres de gracia, el Señor es contigo. Bendita eres entre todas las mujeres, y bendito es el fruto de tu vientre, Jesús.
19: Santa María, Madre de Dios, ruega por nosotros pecadores, ahora y en la hora de nuestra muerte. Amén.
3: Dios te salve María, llena eres de gracia, el Señor es contigo. Bendita eres entre todas las mujeres, y bendito es el fruto de tu vientre, Jesús.
19: Santa María, Madre de Dios, ruega por nosotros pecadores, ahora y en la hora de nuestra muerte. Amén.
3: Gloria al Padre, al Hijo y al Espíritu Santo.
18: Como era en el principio, ahora y siempre, por los siglos de los siglos. Amén.
3: Recemos ahora por las intenciones del Papa. Padre nuestro que estás en el cielo, santificado sea tu nombre. Venga a nosotros tu reino. Hágase tu voluntad en la tierra como en el cielo.
19: Danos hoy nuestro pan de cada día. Perdona nuestras ofensas como también nosotros perdonamos a los que nos ofenden. No nos dejes caer en la tentación y líbranos del mal.
3: Dios te salve María, llena eres de gracia, el Señor es contigo. Bendita eres entre todas las mujeres y bendito es el fruto de tu vientre, Jesús.
19: Santa María, Madre de Dios, ruega por nosotros pecadores, ahora y en la hora de nuestra muerte. Amén.
3: Dios te salve María, llena eres de gracia, el Señor es contigo. Bendita eres entre todas las mujeres, y bendito es el fruto de tu vientre, Jesús.
19: Santa María, Madre de Dios, ruega por nosotros pecadores, ahora y en la hora de nuestra muerte. Amén.
3: Dios te salve María, llena eres de gracia, el Señor es contigo. Bendita eres entre todas las mujeres, y bendito es el fruto de tu vientre, Jesús.
19: Santa María, Madre de Dios, ruega por nosotros pecadores,
20: ahora y en la hora de nuestra muerte. Amén.
3: Gloria al Padre, al Hijo y al Espíritu Santo.
20: Como era en el principio, ahora y siempre, por los siglos de los siglos. Amén.
3: En el nombre del Padre, del Hijo y del Espíritu Santo. Amén.
20: Amén.
21: Señor, mira a tus sacerdotes. Tú los has elegido, los has consagrado y los has enviado a tu viña. Son tuyos, santificados en la verdad, consérvalos en la fidelidad. Concédelos el gozo en tu servicio. Que no sucumban ante la soledad ni se abatan ante lo escaso de la cosecha. María, Madre de Jesús y Madre nuestra, que en el ejercicio de su ministerio se sientan vinculados a tu maternidad divina, generando por la Eucaristía y los sacramentos nuevos hijos de Dios y hermanos de Jesús, nuestro Señor. Amén. En el nombre del Padre, y del Hijo, y del Espíritu Santo.
22: Amén.
21: Gracias por vuestra compañía.

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0: Qué alegría volver a reencontrarnos. Querida familia de Jesús te habla hoy para reflexionar en un día muy especial. Reflexionar la palabra del Señor. Un día especial decíamos porque hoy estamos conmemorando a San Agustín. Por eso es que te invitamos a escuchar esta reflexión que nos envían los hermanos de la Radio Buena Nueva de la ciudad de Linares en Chile sobre el santo de este día.
1: Un santo para cada día. Hoy, 28 de agosto, recordamos a San Agustín. San Agustín de Hipona es el más grande de los padres de la Iglesia y uno de los más eminentes doctores de la Iglesia Occidental. Nació en el año 354 en Tagaste, Argelia actual. Su padre, un pagano de cierta estación social acomodada, que luego de una larga y virulenta resistencia a la fe, hacia el final de su vida, se convierte al cristianismo. Mónica, su madre, natural de África, era una devota cristiana. Al enviudar, se consagró totalmente a la conversión de su hijo Agustín. Lo primero que enseñó a su hijo fue a orar, pero luego de verle gozar de esas santas lecciones, sufrió al ver cómo iba apartándose de la verdad hasta que su espíritu se infectó con los horrores maniqueos y su corazón con las costumbres de la disoluta Roma. Noche y día oraba y gemía con más lágrimas que las que otras madres derramarían junto al féretro de sus hijos, escribiría después Agustín en sus admirables confesiones. Pero Dios no podía consentir se perdiese para siempre un hijo de tantas lágrimas. Mónica murió en Ostia, puerto de Roma, en el año 387, asistida por su hijo. Inspirado por el tratado Hortensius de Cicerón, Agustín se convirtió en un ardiente buscador de la verdad, que le llevó a estudiar varias corrientes filosóficas. Durante 9 años se adhirió al maniqueísmo. Su principio fundamental es el conflicto entre el bien y el mal. Y a Agustín el maniqueísmo le pareció una doctrina que parecía explicar la experiencia y daba respuestas adecuadas sobre las cuales construir un sistema filosófico y ético. Desilusionado por la imposibilidad de reconciliar ciertos principios maniqueístas contradictorios, Agustín abandona la doctrina y decide por el escepticismo. En el año 383 se traslada de Cartago a Roma y un año más tarde se va a Milán como profesor de retórica. Allí se mueve en círculos neoplatónicos. Allí también conoce al obispo de la ciudad, al gran Ambrosio, la figura eclesial de mayor renombre por santidad y conocimiento de aquel momento en Italia. Ambrosio le recibió con bondad y le ilustró en las ciencias divinas. Y así, poco a poco, renace en Agustín un nuevo interés por el cristianismo. Su mente, tan prodigiosa, inquieta y curiosa, va descubriendo la verdad que hasta ahora le había eludido. Sin embargo, vacilaba en su compromiso por las debilidades de la carne. Temía comprometerse porque sabía que tendría que reformar su vida disoluta y dejar atrás muchos gustos y placeres que tanto le atraían. Rezaba a menudo diciendo, «Señor, dame castidad, pero no ahora». Pero un día, según su propio relato, escuchó una voz como la de un niño que le decía, «Toma y lee». Pero al darse cuenta que estaba completamente solo, le pareció inspiración del cielo y una exhortación divina a leer las Santas Escrituras. Abrió y leyó el primer pasaje que apareció al azar. «No deis vuestros miembros como armas de iniquidad al pecado, sino ofrécelos más bien a Dios como quienes muertos han vuelto a la vida, y dad vuestros miembros a Dios como instrumentos de justicia». Porque el pecado no tendrá ya dominio sobre vosotros, pues que no estáis bajo la ley, sino bajo la gracia. Es entonces cuando Agustín se decide, y sin reserva, se entrega en alma y cuerpo a Dios, siguiendo su ley y explicándola a otros. A los 33 años de edad, recibe el santo bautismo en la Pascua del año 387. Agustín regresó al norte de África y fue ordenado sacerdote en el año 391 y consagrado obispo de Hipona, ahora Annaba, Argelia, en 1395, a los 41 años, cargo que ocuparía hasta su muerte. Fue un periodo de gran agitación política y teológica. Los bárbaros amenazaban el Imperio Romano, llegando incluso a saquear a Roma en el año 410, y el cisma y la herejía amenazaban internamente la unidad de la Iglesia. A San Agustín, sus argumentos sobre la gracia divina le ganaron el título por el cual también se le conoce, Doctor de la Gracia. La historia de San Agustín con el niño es por muchos conocida. La misma surge del mucho tiempo que dedicó este gran santo y teólogo a reflexionar sobre el misterio de la Santísima Trinidad, de cómo tres personas diferentes podían construir un único Dios. Un día San Agustín paseaba por la playa. Pensando en el misterio de la Trinidad, se encontró a un niño que había hecho un hoyo en la arena y con una concha llenaba el agujero con agua de mar. El niño corría hasta la orilla, llevaba la concha con agua de mar y depositaba el agua en el hoyo que había hecho en la arena. Viendo esto, San Agustín le dijo al niño que eso era imposible, a lo que el niño respondió que si aquello era imposible hacer, más imposible aún era el tratar de descifrar el misterio de la Santísima Trinidad. San Agustín murió el 28 de agosto del año 430. Un santo para cada día. Es un aporte de la Vicaría Pastoral y Producciones Buena Nueva.
0: Y ahora sí preparamos nuestro corazón para escuchar con atención la palabra del Señor, para entrar en diálogo con la palabra de Jesús, dejarnos interpelar, dejarnos cuestionar por esta palabra que ilumina nuestra vida.
2: Lectura del Evangelio según San Mateo, capítulo 25, versículos 1 al 13. Jesús dijo a sus discípulos esta parábola: El reino de los cielos será semejante a 10 jóvenes que fueron con sus lámparas al encuentro del esposo. 5 de ellas eran necias y 5 prudentes. Las necias tomaron sus lámparas, pero sin proveerse de aceite, mientras que las prudentes tomaron sus lámparas y también llenaron de aceite sus frascos. Como el esposo se hacía esperar, les entró sueño a todas y así se quedaron dormidas. Pero a medianoche se oyó un grito: Ya viene el esposo, salgan a su encuentro. Entonces las jóvenes se despertaron y prepararon sus lámparas. Las necias dijeron a las prudentes: ¿Podrían darnos un poco de aceite? Porque nuestras lámparas se apagan. Pero éstas le respondieron: No va a alcanzar para todas así. Es mejor que vayan a comprarlo al mercado. Mientras tanto llegó el esposo. Las que estaban preparadas entraron con él en la sala nupcial y se cerró la puerta. Después llegaron las otras jóvenes y dijeron: Señor, Señor, ábrenos. Pero él respondió: Les aseguro que no las conozco. Así estén prevenidos, porque no saben el día ni la hora.
0: La parábola de las 10 vírgenes que esperan al esposo nos recuerda toda la espiritualidad de la alianza, ya que en el Antiguo Testamento los profetas presentaban la relación del pueblo con Dios como una alianza matrimonial, donde Dios era siempre fiel, pero el pueblo se comportaba como una mujer infiel, incluso como una prostituta. Por ejemplo, todo el hermoso libro del profeta Oseas estaba marcado por esta imagen del amor defraudado, pero que no se deja vencer por todas las infidelidades de la mujer amada. Aquí se nos presenta el reino de los cielos como un banquete nupcial donde el Señor es el novio y la esposa es la iglesia amada. Pero se nos invita a estar atentos para poder participar de esta fiesta. Es importante recordar que al final de nuestra vida en la tierra nos espera una fiesta, porque eso le da otro color a nuestra vida. No es lo mismo esta vida si al final está el vacío, la oscuridad, la nada, o si en cambio nos espera un abrazo, un encuentro de amor, una fiesta eterna. Las vírgenes prudentes representan a los que siempre están preparados para esa fiesta, de manera que nunca podrá tomarlos de sorpresa la llegada del novio. Las vírgenes necias son los que viven como si su vida fuera eterna, como si nunca se fuera a terminar. Y entonces dejan siempre para después su conversión y su entrega. El aceite que mantiene la lámpara encendida es aquello que siempre hay que cuidar y que nunca puede faltar en la vida cristiana: el amor. Así lo vemos también en este mismo capítulo 25, cuando Jesús nos indica qué es lo que tendrá en cuenta para juzgar o evaluar nuestra vida: lo que hicimos o no hicimos por los hermanos. Te invito a culminar esta reflexión con esta oración. Te pido, Señor, que derrames tu gracia en mi corazón para que mi lámpara no se apague, para que siga ardiendo el fuego del amor. Coloca en mí la fuerza de tu propio amor para que yo pueda derramarlo en los demás. Porque en el atardecer de mi vida me preguntarás por el amor. Por eso, querido escucha, que el Señor te bendiga y te guarde, haga resplandecer su rostro sobre ti y tenga de ti misericordia. Y que la bendición de Dios Todopoderoso, Padre, Hijo y Espíritu Santo, descienda sobre ti durante toda esta jornada, te acompañe en cada momento y circunstancia que vivas en este día. Amén.
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0: El ángel del Señor anunció a María.
1: Y concibió por obra del Espíritu Santo.
0: Dios te salve María,
1: llena eres de gracia, el Señor es contigo. Bendita tú eres entre todas las mujeres, y bendito es el fruto de tu vientre Jesús. Santa María, Madre de Dios, ruega por nosotros pecadores, ahora y en la hora de nuestra muerte. Amén.
0: He aquí la esclava del Señor.
1: Hágase en mí según tu palabra.
0: Dios te salve María,
1: llena eres de gracia, el Señor es contigo. Bendita tú eres entre todas las mujeres, y bendito es el fruto de tu vientre Jesús. Santa María, Madre de Dios, ruega por nosotros pecadores, ahora y en la hora de nuestra muerte. Amén.
0: La palabra se hizo carne
1: y habitó entre nosotros.
0: Dios te salve María,
1: llena eres de gracia, el Señor es contigo. Bendita tú eres entre todas las mujeres, y bendito es el fruto de tu vientre Jesús. Santa María, Madre de Dios, ruega por nosotros pecadores, ahora y en la hora de nuestra muerte. Amén.
0: Ruega por nosotros, Santa Madre de Dios,
1: para que seamos dignos de alcanzar las promesas de Cristo.
0: Oremos. Derrama, Señor, tu gracia sobre nosotros, y ya que hemos conocido por el anuncio del ángel la encarnación de tu Hijo Jesucristo, condúcenos, por su pasión y su cruz, a la gloria de la resurrección. Por Jesucristo nuestro Señor.
1: Amén.
0: Gloria al Padre, y al Hijo, y al Espíritu Santo.
1: Como era en el principio, ahora y siempre, por los siglos de los siglos. Amén.
0: María, Virgen de los 33,
1: ruega por nosotros y por nuestra patria.
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1: Buenos días, damos comienzo a una nueva edición del microinformativo de Lechería en el Uruguay correspondiente a este viernes 28 de agosto del año en curso. En la mañana de hoy vamos a recibir a la ingeniera agrónoma Lucía Betancor, integrante de la unidad de lechería de INEA La Estanzuela, con el informe oral de la recorrida de pastoreo al pasado lunes 24 de agosto. El comentario genérico es: logramos controlar el stock de pasto. Escuchemos lo que nos decía Lucía al respecto.
2: ¿Qué nos dejó la recorrida a través de la unidad de lechería de INEA La Estanzuela del pasado lunes? ¿Cuál sería el titular en ese caso?
3: Bueno, lo que nos dejó esta semana es que logramos controlar el stock, que veníamos hace un par de semanas con el stock por encima del rango objetivo. El crecimiento disminuyó, pasó de 32 a 23,5. Después el stock también pasó de 1.189 a 1.119, o sea que estamos en el límite superior, esos 1.100 kilos, donde queremos que la plataforma oscile durante todo el año. Lo que fueron las lluvias, por lo menos en Estanzuela, tuvimos un registro el lunes de la semana pasada de 13 milímetros. Y bueno, y los días fueron mayoritariamente nublados y frescos, con lo cual era esperable que el crecimiento disminuyera. Lo bueno de esta semana, este reporte, es que la decisión que tomamos la semana pasada nos permitió cosechar el crecimiento y parte del stock, y de esa forma controlar el stock que estaba por encima del límite superior del rango objetivo. Todavía estamos en un punto en que no podemos salir a cosechar más pasto. Estamos con una carga alta y tampoco el crecimiento está siendo demasiado, al nivel que nos permitiera salir a doble turno. Después en el campo lo que vimos es que bien de entrada la primavera están las pasturas con buen color y excelente calidad a la vista, por lo menos. Y al no tener precipitaciones durante el resto de la semana, permitió que el suelo fuera

0: secando, entonces ya estamos con buen piso para seguir pastoreando. Esta semana estamos con 103 vacas en ordeñe, con 158 días en leche. La producción de leche a su vez aumentó y pasó a ser de 27 litros por vaca ordeñe por día, con 2,13 kilos de sólidos por vaca ordeñe por día. Para el resto de la semana esperamos que las temperaturas aumentaran y que, bueno, hoy jueves se registraran precipitaciones. Veremos después cuánto llegan a ser. Entonces, al momento de tomar la decisión para la semana, la estrategia semanal, decidimos mantener un turno y medio de pastoreo, esperando cosechar esos 12 kilos de materia seca por vaca por día de pasto. Y entre luego del ordeño de la tarde y antes de ir al pastoreo de la tarde, las vacas pasan por la pista para levantar 5,5 kilos de TMR. Entonces, bueno, con la carga actual, que pasó a ser de 3 vacas por hectárea, esperamos salir a cosechar unos 36 kilos de materia seca por hectárea por día. Es decir, que esperamos volver a comer lo que va a crecer y un poco de stock. Algo a destacar de la semana pasada, en realidad, es que pudimos refertilizar la cebada, que ya está asomando la hoja bandera, una cebada Iña B2 que se sembró el 20 de mayo. Las plantas están sanas, con buen color, pero nos faltaba hacer la refertilización en esta etapa. Y bueno, se aplicaron 120 kilos de urea por hectárea. Y bueno, si Dios quiere, en 10 días esperamos ya estar entrando en la etapa de estigazón. Algo a recordar de vuelta esta semana es el tema de la inducción en las gramíneas. Más que nada se estuca en esta época del año. Nosotros tenemos sembradas estuca Iña Fortuna, que florece a finales de septiembre, con lo cual 40 días antes empezamos a hacer el control de floración, que consiste en realizar pastoreos frecuentes e intensos que permitan cosechar esa biomasa que, una vez cosechada, no se induce, porque cada macollo que se induce es un macollo que luego se pierde. Entonces queremos controlar esa floración para mantener el número de macollos en un número interesante para que la pastura siga produciendo. Y bueno, por ahí es lo interesante de esta semana, Danilo. Recordamos los canales, entonces. El reporte se cuelga en la página web de Iña, www.iña.uy. Estamos en Instagram, Lechería Iña Uy, en Facebook, Lechería Iña Uruguay, y a través del grupo de difusión de WhatsApp, que para sumarse pueden escribirme al 099-883593. Y todos los martes, alrededor del mediodía, estaremos compartiendo este reporte en formato PDF.
1: Y esa fue la palabra de la ingeniera agrónoma Lucía Betancor, integrante de la unidad de lechería de Iña La Estanzuela, con el informe semanal recorrida de pastoreo al pasado lunes 24 de agosto. Y ahora vamos al encuentro del señor Federico Di Santi, titular de la firma Federico Di Santi Limitada, que realizó la apertura de la zafra de ganados lecheros de primavera el pasado 21 de agosto en el local Cardal. Consultado acerca del momento que estamos transitando y ya palpitando la primavera 2026, esto nos decía Federico al respecto.
2: Y bueno, la verdad que primero que nada tengo que decir que hemos atravesado por suerte un muy buen invierno, climáticamente hablando, con muy buenos niveles productivos. La primavera creo que está siendo muy buena también con este inicio, por lo menos aquí en el sur, para las principales cuencas lecheras, con bastante agua. Y yo creo que, si bien por supuesto que las aguas han complicado mucho los manejos, yo creo que una primavera buena la podemos esperar a partir de buen agua al comienzo, ¿no? Así que yo creo que todas estas lluvias lo que hacen es, más que nada, asegurar de que vamos a tener una primavera con muy buen volumen de forraje. Y en base a eso es que creo que vamos a tener una primavera buena también en lo que sea a las ventas de ganado, sobre todo con leche o aquellas próximas. Y por supuesto también de categorías jóvenes, con lo movido que está la reposición, ¿verdad?
1: También nos comentó cómo viene pautada la primavera en lo que hace actividades a través del escritorio Di Santi Limitada.
2: Y bueno, bastante agitadita. Ahora estamos tuvimos el remate del viernes pasado, ¿verdad? Como tú decías. El 24 y 25 pasamos en la carga del barco para Turquía y agarramos casi 4.000 terneras, Holanda y Jersey, mitad el lunes y mitad el martes. Ahora el próximo viernes 4 tenemos encarnada otra actividad con 400 vientres lecheros y más de 60 lotes de maquinaria, herramientas y algún camión con de transporte de silos. Va a haber de todo ahí en dcr.uy, pueden ver toda la maquinaria y herramientas que van a entrar. Después nos vamos al Prado, donde por supuesto, aparte de estar en el tradicional stand de Lando, como hace muchos años, vamos a también tener un remate interesante realizado por pantalla desde allí. Por supuesto que los remates de reproductor y toda la atención de la jura de la raza lechera. Después volvemos a Cardal nuevamente a fines de septiembre con otro remate, y en octubre, donde en la fiesta de la leche, a fines de octubre, y una liquidación que estamos manejando para ver si la hacemos, una liquidación importante que se va a decidir en los próximos días, si se hace una parte ahora en esta primavera o si la hacemos toda en otoño del 27. Así que la verdad que la actividad es bastante, bastante fuerte, también con otro barco que se va a hacer antes de fin de año para Turquía, también con las mismas categorías que marcamos estos días pasados.
1: Esa fue la palabra del señor Federico Di Santi, titular del escritorio Federico Di Santi Limitada.

0: Y de esta manera llegamos al final de esta entrega. Nos reencontramos en la tarde de Oriental Agropecuaria, 19 horas, en Lechería, en el Uruguay.
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como Florencio dijo, al retratarlo en sus cartas, mucho coraje y astucia, habilidad, suspicacia, o fue el sentido común, el pisar la tierra ancha queriéndola sin dobleces, visto por Javier de Viana. Entre ávidos y logreros, su lema fue por la patria. Como siempre hay

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1: Señores, ¿qué tal? ¿Cómo les va? Muy buenos días para todos. Bienvenidos a esta nueva edición de Punto de Equilibrio, jornada correspondiente este viernes 28 de agosto de 2026, 6 de la mañana con 11 minutos. Estamos arrancando con toda la información del sector agropecuario en una mañana de temperatura un poco más agradable, podríamos llamarlo así, 11 grados la temperatura a esta hora. 99 es el porcentaje de la humedad, es muy alta la humedad. Vientos totalmente en calma, cielo cubierto, por lo menos aquí en la zona sur del territorio nacional. Lo que está pasando en el resto del país es que, bueno, hacia el norte todavía tenemos una alerta de color doble, de color naranja y amarillo. Estamos hablando exactamente de los departamentos de Artigas, Salto, parte de Paysandú, o todo Paysandú, Rivera y parte de Tacuarembó. Ahí la alerta es de color naranja, un poquito más hacia abajo también se extiende la alerta de color amarillo que llega más o menos hasta el departamento de Durazno, Cerro Largo y Río Negro. Después, todo lo que es la zona sur, sureste, suroeste, está libre de alertas. Bueno, ayer volvieron a registrarse precipitaciones, principalmente en la zona centro, parte del litoral, parte del norte también, volvió a llover, llovió de manera importante en algunos casos, arriba de 35 o 40 milímetros, fue lluvia fuerte, también vino acompañado de granizo por momentos, así que la verdad que el clima continúa comportándose de una manera que, a ver, se había anunciado, por supuesto, en su momento, y bueno, esto se está realmente cumpliendo, veremos a ver qué es lo que pasa en las próximas horas, aparentemente ya para mañana, o para hoy, mejor dicho, ya comenzaría a despejar y tendríamos algunos días donde va a estar un poco más despejado el panorama en cuanto a lluvias. Señores, varios temas que vamos a estar conversando con todos ustedes, pero se los vamos a ir adelantando luego de la primera pausa, porque enseguida de la primera pausa vamos a tener un contacto rápidamente con Sergio Pascal, es el encargado de la litoral norte de Conaprole. Se viene una actividad bien importante, interesante en materia de actividades para la cooperativa. Es la jornada anual de productores que se va a estar desarrollando justamente en el norte del país. Vamos a estar hablando con Sergio Pascal ya en minutitos sobre lo que es dicha actividad. Así que nos vamos a la pausa y luego de la misma regresamos con él y después vamos a adelantar el resto de los temas que tenemos para compartir con todos ustedes.
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0: Seguimos en punto de equilibrio, seguimos en Oriental Agropecuaria 770 AM, como lo decíamos al comienzo del programa. Vamos a recibir a partir de este momento a Sergio Pascal, es responsable de la zonal norte de Conaprole, porque bueno, se viene para la semana que viene, es una de las actividades anuales más destacadas que hace justamente la cooperativa, y está bueno ya ir agendándolo, faltan algunos días, obviamente, es el viernes 4 de septiembre, pero bueno, se realiza la jornada de campo en el establecimiento Ñutuyá, SRL, en el departamento de Paysandú. Vamos a recibir a Sergio Pascal para conocer más detalles al respecto. Sergio, buen día, ¿cómo estás?
1: Juan, buenos días a la audiencia, es un gusto compartir este espacio.
0: Por favor, el gusto es nuestro que estés con nosotros. Bueno, Sergio, contanos un poquito de qué se trata la jornada, qué es lo que se va a estar haciendo.
1: Bueno, estamos ya, como bien decías, a una semanita de lo que es la jornada de primavera anual de Conaprole, ya una actividad que se viene realizando hace muchos años. En esta oportunidad, en la zona norte vamos a estar de anfitriones con un establecimiento que está ubicado acá en Paysandú, en el kilómetro 363 de la Ruta 3, Ñutuyá SRL. Nosotros quisimos cambiar un poquito el perfil del productor a mostrar. Nosotros por lo general las actividades las hacemos mostrando por ahí más empresas de tipo familiar, con tradición lechera, que son obviamente el número de productores lo más representativo de la cooperativa, pero también hay otros perfiles de productores que también están buenos mostrarlo y que hacen a la cooperativa. Este es uno. Es un establecimiento, una firma integrada por tres socios, tres agrónomos que ya hace muchísimos años vienen trabajando. La empresa gira en base a tres rubros agropecuarios, que es agricultura, ganadería y por último en incorporación la lechería en dos salas. Nosotros vamos a ir a una de las salas, Ñutuyá, son salas bastante parecidas. Son su sistema de base pastoril con suplementación de fibra y concentrado, algo bastante típico de ver en los sistemas lecheros del Uruguay, bastante representativo, con una participación del pasto de un 50% más o menos la dieta, y bueno, los indicadores económicos productivos bastante alineados a lo que es el promedio de producción competitiva, que es una paramétrica que nosotros usamos mucho para hacer la comparativa entre tambos, digo, por la masa de productores que integran el proyecto. Y bueno, y en este caso nosotros queríamos mostrar un poco cómo se maneja esta empresa en cuanto a lo que es los objetivos de rentabilidad y manejo del personal, que están muy alineados. Es una empresa que busca ser rentable como cualquier empresa, porque viven de eso también, pero siempre manteniendo un equilibrio, un balance entre el bienestar del equipo humano. Es decir, ellos adoptan tecnologías de proceso que le permitan obtener rentabilidad y que el trabajo le sea lo menos, vamos a decir, forzado, lo menos complejo en el día a día. Y en ese sentido, uno de los ejemplos más claros es lo que es el manejo del pastoreo en sí de la empresa. Es decir, ellos apoyados en la academia y con la tecnología de parcelas de varios días de permanencia, han encontrado un equilibrio para el manejo de la pastura y el cuidado del personal, bajando la carga de trabajo diaria, que eso está bien interesante. Te sigo contando, Juan, un poquito las características.
0: Sí, te estoy escuchando.
1: Es una empresa que, por ejemplo, apuesta mucho a lo que es confort animal, y en ese sentido ha hecho mucha inversión en lo que es dimensionamiento de sala, infraestructura para lo que es las condiciones de estrés calórico, con aspersión, con ventilación en planchada de espera, techadas, sombra para preparto, sombra para el lote de ordeñe, guachera. La verdad que en eso ha trabajado bastante. Y bueno, y después es una empresa, como te decía, integrada por tres socios que se manejan en tierra totalmente bajo arrendamiento, no tienen tierra propia. Y tienen algo interesante, que ellos desde un inicio, y un poco copiando modelos de producción en Argentina y eso, empezaron a trabajar con capitales de terceros. ¿sí? Primero la agricultura, ¿verdad? Después la ganadería, y hoy en la lechería también lo tienen incorporado. Hay terceros que tienen capital, vacas, y ellos le pagan una rentabilidad, se aseguran contratos de largo plazo para tener una mejor organización, y bueno, está bien interesante, porque eso no es algo normal, típico de ver, vamos a decir. Entonces creo que es una empresa que tiene varias cosas que están interesantes de ver, y bueno, que puede hacer a la lechería que pueda llegar a venir, ¿no?
0: Bien, bueno, dos o tres preguntitas, sí. Sergio, antes de que te deje, porque sé que tenés otra entrevista. ¿Cuál es la base forrajera que se utiliza ahí?
1: Bien, la base forrajera, y está buena la pregunta porque es el fuerte de la empresa, es básicamente mezclas de alfalfa dactilis, alfalfa cebadilla y lotus, y verdeos de ADN y raíz, pero es algo en que la empresa está incursionando en bajar la proporción de verdeos dentro de la rotación. Es un objetivo que se lo viene fijando en este último tiempo, ya empezar a manejar más la tecnología intersiembra, pero básicamente tratan de que la rotación sea lo más perenne posible, y bueno, esos son los componentes principales: alfalfa, dactilis, cebadilla, lotus y trébol rojo.
0: Bien, Sergio, y vos decías, este es un caso de un productor que en realidad primero nace como productor agrícola y después va incorporando otro rubro y termina incorporando la lechería.
1: Sí, sí, es una empresa que nace por allá por el 2000-2002, con agricultura y bueno, aprovechando los bajos con ganadería. Después va desarrollando esos rubros, incorporando más área, y por allá por el 2011 ellos siempre miraron de cerca lo que eran los números de la lechería y les resultaba atractivo, y bueno, empezaron a interesarse y a tratar de incursionar, hasta que lo lograron. Tuvieron un crecimiento bastante rápido dentro de lo que es lechería, para lo que tenían pensado, y bueno, y ellos al día de hoy lo monitorean todo lo que son los márgenes de los rubros, los distintos años de que lo vienen haciendo, y para ellos la lechería le ha dado estabilidad en el tiempo, en un escalón más alto que lo que, de la ganadería, que también tiene su estabilidad, y bueno, y algo bastante más oscilante y dependiendo del cultivo y la proporción de cultivo en el año, la agricultura. Pero sobre todo eso, ¿no? Ellos defienden mucho la estabilidad de los ingresos de la lechería, en un escalón bastante interesante para la empresa.
0: Además, una diversificación de rubros que también, más allá de la estabilidad de la lechería, entre los tres rubros seguramente te da una mayor estabilidad en el tiempo, ¿no?
1: Exactamente, ellos todo lo que hacen, lo hacen pensando en que los rubros sean complementarios en sí, claro. ¿No? O sea, no lo hacen, las decisiones no son aisladas, ganadería, agricultura y lechería, ¿no? Siempre lo hacen pensando en ir complementándose. Eso está bastante interesante también, porque obviamente incide en las tecnologías a aplicar en cada rubro.
0: Bien. Dame los detalles. ¿Cómo se llega? ¿Hora de comienzo? Esto es el viernes de la semana que viene.
1: Este es el viernes 4. Nosotros estamos invitando a los productores que se vayan arrimando en el eje a partir de las 9:30. La idea es comenzar a las 10 de la mañana puntual en el establecimiento. Son 4 paradas de campo. Y después de ahí nosotros nos trasladaríamos hacia el Salón de la Rural de Paysandú, donde finalizaríamos la actividad con un cierre de la actividad mismo de campo y el almuerzo, para después emprender el retorno. Aparte, dos cositas importantes a mencionar ahí. Una es, se está organizando locomoción desde distintos puntos del país. Ahí cada productor tiene que contactarse con su referente zonal para saber el recorrido del ómnibus y obviamente ya ir reservando su lugar. Y lo otro es que a través de Conavoz, en medio de difusión de Conaprole, debiera haberle llegado a los productores un link de inscripción que ya fue enviado, donde el productor tiene que inscribirse, se le pide alguna información que es relevante, por ejemplo, alguna restricción alimenticia para tener esas cosas que son importantes en cuenta, sí. Y una mejor organización. En caso de que aquel productor no encuentre el link o no le haya llegado, contactarse también con su responsable zonal para poder inscribirse de forma correcta. ¿Sí?
0: Perfecto, bueno, Sergio Pascal, zonal de Conaprole, muchísimas gracias, muy amable por estos minutos, y bueno, vamos a estar ahí el viernes 4 viéndonos en lo que es la actividad esta muy, muy interesante realmente. Sergio, gracias, muy amable por estos minutos.
1: Gracias a ti, Juan, y bueno, los esperamos con muchísimo gusto este 4 de septiembre para compartir esta actividad. Que tengan muy buena jornada y saludo a la audiencia.
0: Igualmente para vos.
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0: 6 de la mañana con 33 minutos. Bueno, recién hablábamos con Sergio Pascal Zonal de Conaprole del departamento del de la zona, valga la redundancia, litoral sur de nuestro país, o litoral, mejor dicho, litoral norte, ahora sí, de nuestro país, de lo que va a ser esta jornada de Conaprole, que justamente se va a estar desarrollando la semana que viene. Y obviamente es un productor el que se va a visitar, como lo decía Sergio, que tiene tres perfiles, que inclusive ni siquiera nace como productor lechero, sino que nace como productor agrícola y que después va incorporando los otros rubros para lograr una estabilidad en el sistema a lo largo del tiempo. Algo que se ha comenzado a ver ya desde hace algunos años, de productores que hacen un determinado o que tienen un determinado rubro en el negocio de su empresa y van de a poco incorporando otros rubros para generar esa tan esperada estabilidad en el negocio empresarial. Bueno, de esto mismo vamos a estar hablando, porque así está preparada la jornada, el jueves 17 a las 11 de la mañana, de 11 a 13 horas, en la charla de lechería que organizamos todos los años en el marco de la Expo Prado. El jueves 17 es el Día de la Lechería dentro del Prado, y allí nosotros organizamos todos los años una conferencia específicamente que habla de este tema, y el título justamente del tema es, por eso que lo traigo a este momento y aplica perfecto, es diversificar para estabilizar, estrategias productivas para construir sistemas sostenibles en el tiempo. Es una actividad que, bueno, que tiene una charla con la cual va a estar comenzando, que va a dar un poco el panorama de lo que está pasando en los mercados, que es Jorge Giraudo, de Locla, de Argentina, hablando sobre las tendencias en los mercados. Y después vamos a tener la participación de tres, cuatro productores, donde, bueno, allí se va a estar hablando de cómo diversificar de manera exitosa y poder llegar justamente a un buen resultado. El perfil de estos tres, cuatro productores, y no los nombro porque me falta concretar justamente uno de ellos, es... Bueno, son productores que en algún caso arrancaron con la lechería y después fueron incorporando a su sistema la agricultura y la ganadería, o al revés, la ganadería de carne y después la agricultura, y otros productores que comenzaron con agricultura y en realidad fueron incorporando a su sistema la carne y después la leche, o la leche y después la carne. En definitiva, todos ellos tienen la particularidad de que han incorporado rubros al sistema y han logrado una estabilidad que les permite realmente despegar de manera interesante, de manera importante. Y aquí no importa el tamaño, sea chico, sea grande, esa estabilidad también se da, y se da de manera exitosa. Así que les recuerdo, jueves 17, en el marco de la Expo Prado, en el Día de la Lechería, de 11 a 13 horas, se va a estar desarrollando esta conferencia, Diversificar para estabilizar, estrategias productivas para construir sistemas sostenibles, es lo que se va a estar hablando allí en esa actividad. Varios temas que vamos a estar desarrollando, no lo hemos todavía compartido con ustedes, pero bueno, vamos a estar hablando del mercado de la reposición. Ayer hubo remate de pantalla Uruguay, finalizó la misma, un porcentaje con alta colocación, con muy buenos precios. Vamos a tener la información en algunos minutos sobre esto. Ayer estuve participando de lo que fue la actividad que organizó nuestro colega Eduardo Blasina, allí en instalaciones de LATU. Una actividad muy interesante sobre aperturas de mercados y su impacto en el sector agropecuario, y esto referido a lo que es el acuerdo Mercosur-Unión Europea específicamente. Fue una actividad bastante extensa donde, bueno, participaron vicecancilleres, estuvo participando de línea, estuvo participando, allí se realizó una mesa o un panel hablando sobre granos específicamente y su impacto, sobre carne y su impacto, sobre leche y su impacto en Mercosur Unión Europea. Y bueno, dentro de los disertantes y los que estaban allí, pudimos obtener la palabra de Vanessa Muck. Vanessa Muck es la encargada del área económica de la Unión Europea para Uruguay. En realidad, no pudimos entrevistarla, pero sí tenemos el audio de lo que ella allí habló y de dos o tres temas importantes, como son las inversiones que tiene pensada la Unión Europea en este país y las inversiones que puede recibir el Mercosur como consecuencia de este acuerdo. La suspensión de Brasil la suspensión de Brasil para enviar carne a la Unión Europea a partir del 3 de septiembre. Y también hablar de él, habló del posicionamiento de Uruguay en este acuerdo y de la ventaja que lleva Uruguay frente al resto de los países por toda la información que hoy tiene nuestro país frente al resto y cómo le va a servir a Uruguay para utilizar justamente toda esta información. Llamémosle trazabilidad, no deforestación, en fin, un montón de bienestar animal, un montón de cosas más que tiene Uruguay que las tiene que utilizar como ventajas, según dijo Vanessa Mook, la encargada del área económica de la Unión Europea para Uruguay y Paraguay. Vamos a estar hablando de esto, vamos a estar en contacto con Esteban Montes, vamos a analizar cómo está la faena en estos momentos, qué pasa con la faena, vamos a desminuzar la faena y qué proyección hay hacia adelante en materia de faena en nuestro país. Vamos a estar hablando con él justamente, como decíamos, sobre este tema. Y bien, vamos a estar hablando también con Hernán Masoller, secretario de Regadores Unidos. Vamos a estar hablando con él de temas que tienen que ver con el rendimiento de la soja bajo riego y el doble, que 3.500 kilos, y el doble de promedio que tuvo justamente el cultivo a nivel país sin el riego. Señores, vamos a hablar de estos temas. Pausa, luego de la misma regresamos para desarrollarlos.
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0: 6 de la mañana con 42 minutos. Nos vamos a recibir a Nicolás Lucich. Nicolás, buen día, ¿cómo estás?
1: ¿Cómo estás, Juan Luis? Buen día para todos. Hay una advertencia naranja en el norte. Está entreverado. Lo que es el norte, bien definido, diría Artigas, Salto, buena parte de Paysandú, Rivera, Tacuarembó, una parte de Cerro Largo y de Durazno y, bueno, algo de Río Negro. Y, bueno, por el sur de esa advertencia naranja y una advertencia amarilla asociada. Estamos hablando de tormentas muy fuertes y severas, en algún caso, que puede traer...
0: Está complicado. Ayer llovió mucho también, sí. Nicolás, tanto en la zona centro como hacia el norte, en departamentos que ya había llovido. La verdad que llovió de 35, 40, en algunos casos más. Cayó granizo. La verdad que ha estado complicado.
1: Es así. Bueno, hay muchas novedades a nivel... de la política, de la economía. A nivel del Partido Nacional hay algunos rifirrafes por cómo encarar esta propuesta, que en realidad fue una idea de Andrés Ojeda, el secretario general del Partido Colorado, para tener una reunión, una cumbre política con el presidente Orsi. Pero claro, el Partido Nacional plantearon, bueno, ha sido muy agresivo el Frente Amplio con el expresidente de la calle Pou y con todo el caso Cardama, no da para reuniones... digamos, muy muy amigables, ¿no? Y eso se suspendió. Y bueno, ha generado un ruido en la propia interna del Partido Nacional. Habrá que ver cómo se dirime políticamente. Bueno, por otra parte, se aprobó en el Senado la ley de competitividad, va para diputados. Y en lo que tiene que ver con la economía, hay varias novedades. Por un lado, las ventas del comercio y los servicios bajaron en términos interanuales en el segundo trimestre, abril, mayo, junio. Los datos son de la encuesta trimestral de la Cámara de Comercio. Es la segunda caída interanual consecutiva, siempre hablando en términos reales. Es una caída leve, 0,6%. Hay algunos rubros que realmente han tenido una baja fuerte: hoteles, restaurantes y confiterías y algunos otros rubros. Y son pocos los que han subido. De manera que el comercio está con un escenario de retroceso en el promedio. Y bueno, solamente un 30% de las empresas consultadas, que son más de casi 330, tuvieron aumento de facturación. ¿Qué dice la Cámara? Bueno, en el segundo semestre las ventas van a seguir por abajo del año pasado. Obviamente no es un dato positivo, pero es el que está planteado. Y bueno, habrá que ver, ¿no? No está siendo fácil la dinámica de la economía. Por otra parte, la URSEA divulgó los precios de paridad de importación. Uruguay no importa combustibles, hay un monopolio de ANCAP. Pero si importara, bueno, la URSEA hace ese cálculo. Y la verdad que lo que dio es muy poquita diferencia respecto al tema de la nafta, que está altísima en Uruguay, carísima. Una de las naftas más caras del mundo y la más cara por lejos en la región. Y en gasoil aumentó el precio de paridad de importación y acentuó la diferencia con el precio... con el precio del público real local. Ahí sí hay una diferencia grande, de cerca de 15 pesos. Y bueno, el petróleo está entre 89 y 90 dólares el barril. Hay que ver cómo define ANCAP esto. Yo lo que estoy percibiendo es que en nafta...
0: ¿Qué decís, que puede subir el gasoil?
1: Y bueno, esa es la incógnita. Esa es la incógnita. ¿Qué pasa? El gobierno hasta ahora ha mantenido el gasoil más abajo, porque evidentemente es el combustible del transporte y el agro y la producción, pero además vos lo subís y eso después te repercute en el resto de los costos y de los precios. Pero bueno, hay que ver hasta qué punto las finanzas de ANCAP lo pueden sostener. Habrá que verlo. El aumento del precio del petróleo ha derivado en aumentos en el precio de los granos. Hay más firmeza, llegó a 430 dólares la soja de la próxima cosecha, 220 el trigo. Estamos en un buen escenario desde el punto de vista de los precios, pero bueno, hay que ver también qué pasa a nivel del clima.
0: Nicolás Lucich, gracias, muy amable por estos minutos y que tenga un muy buen fin de semana. Nos reencontramos el lunes.
1: Igualmente, Juan, un abrazo para todos.
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0: Señores, 6 de la mañana con 53 minutos. Más adelante vamos a estar hablando también de lo que está dejando el Simposio Internacional de Reproducción Animal, el 16º simposio, el IRAC 2026, que se está desarrollando en el Centro de Convenciones de Córdoba, en Argentina. Vamos a estar conversando con Fernanda Nin, que es una doctora médica veterinaria del Departamento de 33, que está junto con la empresa Zoetis, que está participando de este simposio internacional de reproducción animal. Bueno, vamos a estar hablando enseguida de las 7 de la mañana con ella para ver qué es lo que está dejando esta última jornada de dicho simposio. Ahora nos vamos a recibir a José María Rodríguez, algo de lo que hablábamos recién con Nicolás. Volvió a llover ayer en zonas que están complicadas, llovió en toda la zona centro también, cayó algo de granizo, hay alerta naranja en estos momentos. La verdad que el clima está, o el tiempo está, bien complicado. José María Rodríguez, ¿cómo andás? Buen día.
1: Sí, ¿qué tal, Juan? Buenos días, un gustazo enorme estar nuevamente contigo, un abrazo muy grande a la audiencia, a los compañeros en la radio ahí también. Sí, es correcto, sí, ya lo veníamos hablando la semana, el lunes, ya anticipábamos que entre jueves y viernes otra vez el país iba a ver involucrado por un evento de lluvias y tormentas. Es verdad, ayer en la mañana una fuerte tormenta afectó la zona de Guichón, ahí con granizo imponente, de tamaño grande, destructivo. No he visto alguno reporte todavía de daños, pero sí del evento fue filmado por algunos productores que estaban en la zona.
0: Ese mismo granizo, imagino, José María, que fue el que llegó en menor medida, por decirte algo, a la zona de Durazno, Paso de los Toros, ¿no?
1: Exacto, exactamente, el mismo sistema de tormentas, que después en la tarde también generaron tormentas fuertes en la zona de Cerro Largo, en Santa Clara también hubo granizo ayer, en 33, así que un panorama complicado. Las lluvias ayer también se concentraron de Paysandú hacia el sur, después en la tarde en la zona centro-oeste, una zona superaba los 70, 80 milímetros en poco rato. Y bueno, y después en la noche, la madrugada de hoy, el frente de tormenta se activó mucho en el norte del país. Hace un ratito estábamos en contacto con Radio Tabaré en Salto, nos informaban que a la 1:30 de la mañana hubo granizo, también fuertes vientos en la ciudad de Salto. A esta hora estamos bajo alerta naranja, los departamentos de Artigas, Salto, norte de Paysandú, buena parte de Tacuarembó, todo Rivera y el extremo noroeste de Cerro Largo. Así que reitero, unas tormentas que van a mantenerse ahora en la mañana, también con alguna severidad en cuanto a las mismas, pero la buena noticia es que a partir ya del mediodía, en la tarde, va a empezar a mejorar en la zona norte y noreste del país. Acá en el resto del territorio, inclusive el sur, tenemos niebla hasta ahora, neblina, pero va a ir aclarando en las próximas horas, y con suerte vamos a ver un poco el sol hoy en el sur del país. Las temperaturas, vamos a tener hoy un poco cambio con respecto al día de ayer en el centro-sur, promediando los 16, 17 grados, y donde sí va a descender va a ser en el norte, que ayer ciudades como Artigas y Bella Unión, la máxima trepó hasta los 32 grados, en la tarde de ayer.
0: ¡Ah, qué locura! ¡Ah, pero qué locura, José María!
1: Los vientos del sureste.
0: ¡Qué locura del tiempo!
1: El fin de semana, el sábado, nubosidad variable, mezcla nubes y sol, ambiente fresco, 16 la máxima en el sur, 18, 19 más agradable en el norte, con viento que sigue del sureste. El domingo, nuboso, hay un breve periodo de estabilidad otra vez, que abarca la tardecita, noche, domingo y la madrugada del lunes en el norte del territorio, pero no se asusten porque no parece que sea mucha el agua, los promedios no alcanzan ni a 5 milímetros. Esto, reitero, va a estar sucediendo este final de la tarde y noche de domingo y la madrugada del lunes, y luego a partir ya del lunes que va a ir mejorando ya buena parte de la semana, yo diría toda la semana que viene, el martes primero, por lo menos hasta el jueves 3 o viernes 4, no hay pronóstico de lluvias. La semana que viene, una muy buena noticia, parece que se va perfilando una semana estable, con predominio del sol. Eso sí, probable que a partir del miércoles tengamos un descenso de las temperaturas, pero por el momento sin lluvias, buena parte de la semana que viene. Recordamos que el martes que viene, martes primero, va a estar dando inicio ya a la primavera climatológica.

0: intensa y una primavera que va a estar bajo la influencia de un niño muy fuerte, así que vamos a tener mucho para hablar en los próximos días.
1: José María Rodríguez, gracias, muy amable por estos minutos.
0: Ha sido un gusto, Juan, un abrazo grande para todos y buen fin de semana.
1: Buen fin de semana para vos también, que pases muy bien, chau chau.
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5: Seguimos en Punto de Equilibrio, seguimos en Oriental Agropecuaria, 770 AM. Nos vamos a ir a la vecina orilla, nos vamos a ir a Argentina, porque allí se está desarrollando la 16ª edición del Simposio Internacional de Reproducción Animal. Es una actividad que se registra durante 3 días en el Centro de Convenciones de Córdoba, en Argentina. Un evento que tiene mucha participación, principalmente de veterinarios desde nuestro país y de empresas que están relacionadas al rubro veterinario, como por ejemplo los laboratorios. Vamos a recibir a partir de este momento a la doctora Fernanda Nin, que está participando también junto con la gente de o con la empresa Zoetis en este simposio. Fernanda, buen día, ¿cómo estás?
6: Hola, buen día para todos. ¿Cómo andas, Juan? ¿Todo bien?
5: Bien, muy bien. Bueno, ¿qué por lo menos lo que ha pasado hasta el momento, ¿qué se puede decir de lo que es el simposio? ¿Qué está dejando?
6: Bueno, el simposio, bueno, ya sabés, arrancó ayer. Y bueno, en realidad el programa está abordándolo. Las principales desafíos actuales, en realidad, que

0: y enfrentamos en la reproducción bovina. Si bien, bueno, como dijiste, yo me dedico más que nada a ganadería carne, pero también está hablando mucho del tema de lechería, sobre todo más que nada manejo sanitario, nutricional, y todo eso vinculado a las pérdidas de gestación que hay a lo largo de obviamente, de todo el entore, realmente impactando en la fertilidad tanto de hembras como de los toros. También probamos inseminación artificial, el tema de las resincronizaciones, la producción y por ejemplo, también en el tema de transferencia de embriones. Y bueno, y sobre todo el tema de la inteligencia artificial y cómo este análisis de datos nos hace tomar mejores decisiones y como siempre haciendo ese ajuste de tuerca, claro. Creo que estamos en un punto, sobre todo, bueno, en Argentina, bueno, y Brasil que está muy avanzado, pero Uruguay también, en temas de que, bueno, ya somos eficientes, bueno, ahora hay que hacer un poquito más, llegar a cierto procreo, a cierto porcentaje de preñez, y bueno, parece que estos análisis así con el uso de la inteligencia artificial nos brindan también ese ajustecito de tuerca para mejorar. Entonces, como que también apuntan mucho a que no hay que tenerle miedo. Y eso, Fernanda, está muy bueno.
1: Claro, Fernanda, ¿y de qué manera se puede aplicar justamente la inteligencia artificial para mejorar estos procesos?
0: Y en realidad, más que nada, en el tema de análisis de datos, que a veces, por ejemplo, ¿no?, con una planilla Excel te lleva mucho tiempo, en realidad, evaluar como todas las variables y cada vez más, en realidad, de poder como simular los programas y ciertos resultados que podríamos tener, en realidad, siempre obviamente que poniéndole cabeza y las condiciones de cada lugar, ¿no? Pero me parece que es una herramienta fantástica que está para usarse con criterio y nos va a dar mucho avance. Y también, bueno, hay una parte muy, un bloque, un espacio muy muy amplio, el tema de la genómica, la metabolómica, y está buscando todo eso, obviamente, mejorar la tasa de preñez y tomar, obviamente, que decisiones reproductivas cada vez más precisas, ¿no?, que es a lo que apuntamos. Hay insertantes de, bueno, excelente nivel de tanto Argentina, obviamente, Brasil, Uruguay, Estados Unidos, y la verdad que está muy, muy interesante, nos permite tener muchas herramientas para poder transformar, ¿no?, esa ciencia, ese conocimiento científico. Me parece que aporta mucho valor cuando eso lo podemos trasladar nosotros, los veterinarios, de mejores herramientas, o sea, trasladarlo al campo y mejorar los índices para el productor, ¿no? Que eso, en suma, lo que nos importa es que los rodeos sean más eficientes y, bueno, y cada sistema más rentable, ¿no? Que es a lo que apuntamos.
1: Claro. Fernanda, vos sos veterinaria de la zona de 33, obviamente una zona que es criadora, que este tema reproducción es muy importante. ¿Cómo está en la zona justamente la reproducción?
0: Y bueno, yo creo que hoy, bueno, está, como dijiste, 33 es netamente criadora. Hoy cada vez estamos como más profesionalizantes, en realidad, los productores cada vez están apuntando a mejorados índices. Y bueno, hay como la inseminación artificial, la sincronización, obviamente, está cada vez en auge. Por ejemplo, sobre todo ahora de cara a esta zafra, la gente está tratando como de programarlo más, de ir con tiempo, de, bueno, obviamente mejorar la nutrición de esas hembras, cómo llegan a los entores, y me parece que creo que eso está siendo como cada vez de punta, como te digo, ¿no? Siempre buscando mejorar los índices, ¿no? Entonces los productores como que están acompañando bastante y están teniendo como más, cada vez menos miedo a la herramienta, no lo ven tan lejano como a veces se veía antes, que, no sé, productores medianos te dicen, pa, esto no es para mí, claro. Y creo que hoy se están animando cada vez más y los resultados acompañan, ¿no?
1: Claro, sí.
0: Y la tasa viene muy prometedora, junto con los valores también, ¿no?
1: Bueno, claro, eso te iba a decir, en realidad, hoy es el momento que permite, por lo menos, aquellos que no lo tienen, probar de alguna manera la mejora en reproducción, porque los precios realmente hoy habilitan cualquier tipo de inversión, ¿no?
0: Yo creo que sí, obviamente que sí, y creo que también, me parece que, sobre todo, ¿no?, hablando de Uruguay, nuestro país es eso, tenemos esa capacidad, hoy competimos con, bueno, agricultura, forestación, un montón de cambios, y creo que, bueno, tenemos que ser más eficientes y las formas de aplicando estas tecnologías en estos momentos así de intercambio de conocimientos, de poder aplicar mejor, como digo, este ajuste de tuerca, ser cada vez más eficiente, creo que es la forma, es la aplicación de tecnologías y preparándote mejor, siempre de cara al siguiente proceso, ¿no? Siempre anticipando y haciendo una buena prevención.
1: Fernanda, sin duda que más allá de todos los manejos que se puedan hacer, el tema de alimentación es clave dentro de la reproducción también, porque por más que se haga todo bien, si no hay una vaca que esté bien alimentada, difícil de poder lograr buenos resultados.
0: Exactamente, siempre es como las tres patas, ¿no? Siempre está el manejo nutricional, el sanitario, obviamente está la base genética, ¿no? Pero obviamente el manejo nutricional que se hace, sobre todo, bueno, de la hembra, los toros también, pero cómo llega esa hembra al entore es importantísimo, no es vital. Sino, sin eso, las otras patas se caen, ¿no?
1: ¿Se puede lograr o se está intentando lograr bajar la edad de entore de la vaquillona, Fernanda? ¿Es posible, por ejemplo, en un departamento como 33 muy criador?
0: Sí, obviamente que eso cada vez se apunta más a vaquillonas, sobre todo 15, 18 meses. Como digo, tenemos que ser eficientes, hay que reducir los tiempos en este mundo también que vimos que los procesos son cada vez como más acelerados. Bueno, y hay herramientas, en realidad hay mucho, manejando el manejo nutricional, obviamente el nivel proteico, los productores cada vez hacen más mejoramientos con autoconsumo, o sea, se está logrando y ya va, hace un montón que se viene bajando la edad y hoy ya es el siguiente nivel, 15, 18 meses y un montón de productores lo están haciendo. Ya no es esa cosa del principio que pruebo que a veces el nivel nutricional, que ese cuello botella de preñar esa vaquillona, o sea, su segundo entore, hoy se sabe mucho y me parece que aplicando herramientas y un buen manejo nutricional, eso se logra sin ningún tipo de inconveniente.
1: Se ha logrado superar ese tema que era el, bueno, logramos preñar la vaquillona más temprano, el problema es el segundo entore de esa vaquillona.
0: Exactamente.
1: ¿Se ha logrado mejorar eso, Fernanda?
0: Sí, sustancialmente. En realidad, bueno, a veces, no siempre, pero como te digo, hoy el escenario es otro, ¿verdad? Económico, los valores lo habilitan con un destete de ese ternero, de ese manejo, de seguir acompañando el proceso nutricional, obviamente, claro, aumenta de la mano, de una buena sanidad, esa vaca en su segundo entore llega sin ningún tipo de problema. Obviamente que siempre es una limitante, pero cada vez eso como está saltando más y se sabe un montón más, y es como ese ajuste de tuerca de que te permite mejores resultados. Y que no sea como esta categoría que te desploma un poco el resultado global del sistema, ¿no?
1: Doctora Fernanda Nin, que está participando en el 16º Simposio Internacional de Reproducción Animal junto con la empresa Zoetis ahí en Córdoba, en Argentina. Gracias, muy amable por estos minutos.
0: No, muchísimas gracias a ustedes y bueno, saludos.
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0: Señores, vamos a recibir a partir de este momento al presidente de Pantalla Uruguay, Jorge Strauch. Ayer se llevó adelante una nueva instancia, una nueva venta, como decíamos, del consorcio de firmas. Vamos a recibirlo a Jorge para conocer los detalles del resultado del mismo. Buen día, Jorge, ¿cómo estás?
1: Juan, buen día a la audiencia, ¿cómo estás?
0: Bien, muy bien. Bueno, comentario general del remate y después vamos por categoría, los promedios, Jorge.
1: Bueno, yo creo que fue un rematazo, un remate como viene el mercado, marcando claramente cómo está el mercado de reposición, con mucho interés, mucha demanda, agilísimo. Realmente los dos o tres lotes que no se vendieron en el remate fue por un problema de que no colmaron las expectativas del dueño. Creo que fueron dos lotes que no se vendieron en todo el remate, pero no porque no hubo oferta. Ayer realmente el mercado está muy dinámico, Juan.
0: Sí, sí, sí. Vamos a repasar los precios, Jorge, si los tenés.
1: Los tengo. ¿Te paso todos los terneros o hago por categoría de ternero y ternera, sí?
0: No, vamos al ternero general y después las terneras.
1: Bueno, está perfecto. Los terneros hicieron un promedio de 4.35, con un máximo de 5.40, se vendió el 100% de los terneros. Después hubo un solo lote de sobre año entero que hizo 3.57. Las terneras...
0: El ternero en general 890 al bulto, ¿no, Jorge?
1: El ternero al bulto, 886 promedio, casi $900.
0: Casi 900.
1: Las terneras, el precio máximo fue 502 con un promedio 412 y un promedio 893, es decir, al bulto hizo más promedio la ternera que el había más ternera pesada que en el caso de los terneros. Después el novillito sobre año hizo las terneras, los terneros y lo que es invernal se vendió 100%. El novillo sobre año hizo 420 de máximo, 340 de mínimo, 361 de promedio, 1211. Los novillos de 2 a 3 también se vendieron el 100%, 3.39 el máximo, 3.18, 3.30 de promedio, 1.238 al bulto. Los novillos de más de 3 años, 3.25, un solo lote, 1.596 al bulto. Después un lotecito que hubo de novillos y vaquillonas, a 3.42, 1.139. La vaca de invernada, 3.10 el máximo, se rompió la barrera de los $3 para la vaca de invernada. 2.49 el mínimo, 2.75 el promedio, 1.062 al bulto el promedio de las vacas de invernada. La pieza de cría, 8.90 el máximo, 7.10 el mínimo, 811 el promedio. Después la vaquilloncita de sobre año, 4.48, 3.35, 3.87 para el promedio, $932. Las vaquillonas de 2 a 3 años, $4, 3.35, 3.56, 1.221 para el bulto. Las vacas preñadas, acá se vendió un lote, quedó sin vender. 1.820 el máximo, 1.050 el mínimo, 1.433 para el promedio. Las vaquillonas preñadas, 1.800. 1.100, 1.541 para el promedio, y unas vaquillonas entoradas a 1.005, Juan. Ese fue el promedio, se vendió el 98%, y realmente un muy lindo remate de ver, y unos precios realmente que están marcando cómo está el mercado de reposición hoy en día, con un ganado gordo realmente con novillo arriba 6.2 y la vaca cerca de 5.80, ¿no?
0: Jorge, la vaquillona preñada, mirando la diferencia del remate anterior, tuvo una suba casi 23%. ¿Es algún lote particular, de características particulares, o era un lote general? Se nos cortó la llamada. Vamos a ver si Jorge puede retomar, Jorge Pitaluga, la llamada con Jorge Strauch, el presidente de Pantalla Uruguay. Estábamos repasando justamente lo que son los precios obtenidos, la verdad que unos valores realmente excepcionales los que se lograron en la jornada de ayer de Pantalla Uruguay. y bueno, con una colocación casi del 100%, como decía Jorge Estracho. Te preguntaba, Jorge, el lote de vaquillonas que tuvo precios realmente, que tuvo una suba casi como del 23% con referencia al año anterior, ¿es un lote de alguna de características especiales o un lote general?
1: Lo que pasa es que hubo unas liquidaciones que hizo De La Peña y Jaso, que de Echegaray, Carballido, una liquidación de una gente que está en el Angus hace muchísimos años.
0: Ah, un lote de características especiales.
1: Y con valores realmente destacados para un ganado destacado también, ¿no?
0: Bien, perfecto. Jorge, ¿ya se anunció la próxima fecha de remate?
1: 29 de septiembre. Estamos con el remate de septiembre. Es un remate solo se hace en septiembre.
0: Perfecto. Jorge Estracho, gracias, muy amable por estos minutos.
1: Un abrazo grande.
0: Que pases muy bien, chau chau.
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0: Seguimos en Punto de Equilibrio, seguimos en Oriental Agropecuaria 770M. En la jornada de ayer, en la nochecita, estuvimos participando de una actividad, un evento que organizó nuestro colega Eduardo Blasina allí en el Laboratorio Tecnológico del Uruguay, en uno de sus salones, donde se habló de Mercosur, Unión Europea, en qué estamos, hacia dónde vamos, oportunidades, desafíos que tiene justamente el acuerdo ya firmado y que ya comenzó a funcionar del Mercosur con la Unión Europea. Allí estuvo, entre otros disertantes, Vanessa Mook, es la encargada del área económica de la Unión Europea para Uruguay, y recogimos parte de lo que dijo justamente en sus palabras. En un principio habló sobre el posicionamiento de Uruguay en este acuerdo.
6: Estándares altísimos, y el porqué es porque es lo que nos pide la ciudadanía europea, que es muy, muy sensible de cómo se producen los alimentos que se consumen y los bienes que se usan, los juguetes, los paquetes, el uso de plástico, reciclaje, etcétera, etcétera. Si no podemos escuchar y actuar para enfrentar estas inquietudes de nuestra población, se acaba el comercio internacional. Y se acaba nuestra ambición de tener muchos acuerdos más de libre comercio con otros países del mundo. Pero es un poco el sine qua non para avanzar con otros países. Necesitamos estas bases y decir a nuestros ciudadanos, ok, bien, hemos escuchado, así que vamos a tener estándares similares, no idénticos, pero similares en algunas áreas sensibles, no todos. Pero para muchos países eso es un desafío. Para Uruguay, yo creo que eso es una ventaja. Porque Uruguay ya tiene estándares muy, muy, muy altos. Por ejemplo, doy un ejemplo que muchos aquí van a conocer, que es el Reglamento Europeo sobre Productos Libres de Deforestación. Uruguay es uno de los pocos países aquí en la región que es clasificado por la Unión Europea como país de bajo riesgo en el margen de lo que llamamos la EUDR. Eso, ¿cómo se traduce? Se traduce en procedimientos de diligencia debida muy, muy simplificados, por ejemplo. Y además que sirve Uruguay como buen ejemplo de nuevo para la región. Uruguay no tiene un problema de deforestación asociado a su producción agropecuaria, lo que es un plus, y esa clasificación con eso ya es confirmada. En materia de trazabilidad, producción ganadera ya se mencionó, también por miel, y el control de origen, este país llega con una ventaja comparativa clara, creo que comparado a no solo la región, pero realmente el continente, y es un excelente ejemplo de algo que será cada vez más importante en el mercado europeo: cumplir con sellos de calidad, sellos ambientales, comprobar que estamos buscando un crecimiento sostenible y ecológico. Eso va a ser más y más importante, y Uruguay ya está, y está creo que en esta misma óptica. A partir del 3 de septiembre, capaz que lo sabe.
0: Así teníamos la palabra de Vanessa Mook hablando sobre el posicionamiento de Uruguay en un acuerdo Mercosur-Unión Europea y los controles y las exigencias que va a seguir pidiendo la Unión Europea. Por el contrario, a decir, comienzan a aflojar un poco las exigencias, no, todo lo contrario. Seguramente sigan en la misma línea, no tanto aumentando, pero sí en la misma línea, y ahí se refería a lo bien parado que está Uruguay en este tema. Pero el Mercosur Unión Europea también es un foco de posibles inversiones de Europa en esta área del mundo. Sobre esto también Vanessa Mook decía lo siguiente.
6: Sobre inversiones, es cierto que, no es propiamente dicho, no hay un capítulo de inversiones en este acuerdo, pero sí la Unión Europea es el primer inversor en Uruguay. Hay mucho interés desde la Unión Europea de seguir invirtiendo aquí. Creo que Uruguay tiene que hacer todo lo posible para también mostrarse dentro de la Unión Europea. Y mostrar lo que tiene como país Y en toda la gama muy amplia de sus puntos fuertes, ¿no? Que son hasta la alta tecnología, ciencias de la vida, hasta productos agropecuarios súper innovadores, súper sustentables, etcétera, etcétera. Pero hablando de inversiones, es cierto que el capítulo que mencionó Nicolás de cooperación no entra formalmente en vigor ahora, pero lo que sí entra en vigor es un paquete de 1.8 mil millones de euros de apoyo para los países del Mercosur. ¿Y qué quiere decir esto? Es que estamos ahora realmente, en las próximas semanas vamos a tener una segunda ronda de diálogo con los países de la región para ver dónde están las necesidades, por un lado, de la implementación del acuerdo y del otro, de las grandes inversiones a medio plazo, que podría ser todo a partir de transporte sostenible, no sé, modernización del puerto, el riego, o sea, hidrógeno verde, estos proyectos como emblemáticos. Pero en la primera parte, que son 50 millones de euros, que es la implementación del acuerdo, también Uruguay ha hecho un trabajo muy, muy bueno ya en sus pedidos para ver sectores que podrían beneficiar de apoyo, desarrollar, por ejemplo, esto de las indicaciones geográficas. Así que vamos a ver nosotros también cómo podemos desarrollar esto y apoyar estos pedidos. Bueno, estoy por cerrar. Realmente hay una enorme oportunidad que hay que aprovechar. El acuerdo para mí quiere decir más inversiones, más proyectos, más empleo, más valor agregado al Uruguay y más conexión con la Unión Europea. El 2 de diciembre estamos organizando con Cancillería, con el BID, el CAF Uruguay 21, un enorme foro empresarial en Punta del Este. Van a salir información en las próximas semanas, pero también con todo un intercambio business to business que también va a servir para empresas grandes y chicas de la región para intercambiar también con empresas europeas. Así que menciono eso, y la idea es que seguimos abriendo nuevas puertas, buscando nuevas alianzas, nuevas inversiones y también derrumbar barreras que capaz que todavía existen. Y sobre todo, y eso es un poco lo que a mí me encanta de este país, apoyar a las pymes, que son realmente como el corazón económico, y creo que el corazón del país, y para que ellas puedan salir y mostrar todo su potencial en la Unión Europea también.
0: Vanessa Munk ahí decía mostrarse, Uruguay tiene que venderse, hablando mal y pronto, mejor de lo que lo hace hoy en la Unión Europea, tiene que mostrar todas sus virtudes y tiene que mostrar lo bueno que hace en todo el trabajo de lo que la Unión Europea exige. A Uruguay le falta venderse bien. No lo dijo expresamente así, pero fue lo que dio a entender. Y por último, habló sobre la suspensión de Brasil, que comienza a partir del 3 de septiembre por no cumplir con ciertos estándares que la Unión Europea le exigió al país norteño.
6: A partir del 3 de septiembre, capaz que lo saben, de este año, la UE va a suspender importaciones de carne bovina, aviar y huevos y otros productos de origen animal de Brasil, porque hay un tema con antimicrobianos en la producción ganadera. El timing de esta medida es terrible, terrible, terrible, terrible, porque justo ahora cuando se van a negociar las cuotas para el próximo año. Pero fue una muy larga conversación con Brasil y desgraciadamente, por el contexto que acabo de darles, no va a ser posible por el momento. Y bueno, el revés de la medalla es que Uruguay, junto con Argentina y Paraguay, no le toca esta medida porque ha cumplido con estos requisitos. Es una lectura dura para un primer año de vigencia del acuerdo, de hecho, no tiene que ver realmente con el acuerdo, ¿eh? Tiene que ver con otras reglas más amplias, pero creo que es muy ilustrativas y para los que cumplen se abren más puertas. Mencionó la necesidad de ser, también Miel lo mencionó, de ser innovador, de mirar no solo dónde están las demandas actuales, pero dónde van a ser las demandas del futuro. Hemos visto las imágenes de lo que pasó ya en Europa este año. Yo tengo muchos amigos del norte de Europa hacia el sur que han visto fuegos a pocos kilómetros de sus casas realmente este año, sequías, y eso no es un one-off, eso vamos a seguir con esto. Así que creo que Uruguay tiene que pensar no solo, tiene que pensar dónde estarán las exigencias del futuro, no solo en este sector agropecuario, pero en todos los sectores, innovación, software, ya hemos hablado, dónde podemos nosotros reemplazar tal vez otros socios comerciales o ser igual de competitivos, dónde podemos mirar cómo podemos mirar sectores que tal vez son menos desarrollados. Hay muchos productos súper creativos, incluso artesanales, hay moda aquí, hay, bueno, yo siempre hablo de miel, pero la miel uruguaya es increíble y según, le gusta mucho la miel uruguaya en Europa, así que, por ejemplo, eso para mí es un sector clave. Y mirar dónde está el potencial realmente para este mercado enorme que en su conjunto tiene más de 700 millones de habitantes.
0: Bien, así teníamos la palabra entonces de Vanessa Muck, encargada del área económica de la Unión Europea para Uruguay, hablando sobre, bueno, varios temas. El posicionamiento de Uruguay, lo que ha pasado con Brasil o lo que va a pasar a partir del 3 de septiembre, las posibles inversiones de la Unión Europea en Uruguay, algunos sectores también que quedaron en este caso fuera de lo que fue, de lo que pusimos en la nota, como por ejemplo la quesería. Ella dijo que es muy importante todo lo que tiene que ver con los registros de denominación, que están dispuestos a ayudar, y bueno, pero que sí que es por ahí el sector que va a estar un poco más complicado más hacia adelante, pero que hay opciones para buscarle de salida. Señores, rápidamente nos vamos a la pausa. Luego de la misma vamos a estar hablando con Esteban Montes y también vamos a estar hablando de los rendimientos de soja bajo riego frente a los que no. Así que todo eso todavía en esta última media hora del programa. Pausa, ya volvemos.
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0: Seguimos en Punto de Equilibrio, seguimos en Oriental Agropecuaria, 770 AM, como lo decíamos en el comienzo del programa. Vamos a recibir a partir de este momento a Esteban Montes, consultor privado. Vamos a hablar con él. Habitualmente hablábamos con Esteban cuando estaba dentro del Instituto Plan Agropecuario. Ahora ya no está más dentro del Plan Agropecuario, está como consultor privado ya en otra tarea. Y bueno, vamos a hablar de temas que tienen que ver justo con lo que ha sido la faena, o cómo viene, por ejemplo, la faena a esta altura del año. ¿Qué puede haber de proyección en cuanto a fin de año en materia de proyección de la faena? Esteban, ¿cómo andás? Buen día.
11: ¿Qué tal? Buen día, Juan. Es un gusto estar en tu programa y, como siempre, a la orden.
0: Bueno, el gusto es nuestro de tenerte. Esteban, bueno, ¿qué lectura se puede hacer hasta el momento de cómo viene la faena?
11: Y bueno, la faena viene en un ritmo bastante más lento que el año pasado, por ejemplo. Estamos hablando de que hoy hay un 14,5%, un 15% de diferencia con respecto al año pasado. Es una faena que, si uno la empieza a analizar un poco por lo que son las categorías, en la categoría de novillos, novillos totales, ¿no?, de todo lo que esto, o sea, considerando todas las categorías de novillos, también viene un 14% por debajo, pero ahí hay algunos puntos que es interesante destacar. Cuando vemos lo que son los novillos más adultos, los de 6 y 8 dientes, estos andan casi en un 30% por debajo del año pasado. Uh-huh. Y cuando vemos los novillos más nuevos, a los de 2 a 4 dientes, por ejemplo, esos vienen 10%, pero los novillos nuevos, los dientes de leche, vienen en 34% más que el año pasado. ¿Qué es lo que está pasando con esto?
0: Hay un acelere de faena impresionante, ¿no?
11: Bueno, por eso, pero lo que pasa es que uno tiene que mirar un poco en perspectiva de dónde viene eso, porque en definitiva, cuando vos mirás el stock a este año, esos novillos diente leche que hay hoy que se están faenando corresponden al ingreso de ternero del año pasado, que fue histórico, de un poco más de 3 millones de terneros. Los novillos de más grandes ya corresponden a los momentos donde hubo sequía y hubo ingresos más bajos. Entonces esa categoría está escaseando. Se suma además que estamos en una situación de pasturas que viene algo complicada. Recordemos que veníamos una seca de antes, se recompusió, o sea, se replantaron las pasturas, después vino más o menos la situación, algo se recuperó un poco en el invierno, y ahora con este mundo de agua que hay hoy es evidente que las pasturas se ven un poco resentidas. Entonces eso está limitando. Lo que está operando fuertemente, pero fuertemente, es el todo lo que tiene que ver con los corrales. ¿Y por qué es eso? Porque hay una relación muy favorable, pero bastante considerable, de lo que es grano-carne. Hay una relación bastante buena. Yo algunos datos que he analizado, por ejemplo, el novillo gordo, por ejemplo, con el grano de maíz, andaban en torno de 9 a 10, 10 kilos de maíz se compraba con un kilo de novillo gordo, y se compran 15 kilos. Sí. Y hubo sobre fines del año pasado se compraban 17 kilos. Cuando lo hacemos con una flechilla de arroz, la diferencia es bastante más considerable. Entonces, bueno, hay una relación favorable, inclusive con los novillos, todo lo que tiene que ver con los novillos cuota. Si nosotros vemos en el 2022, que fue en el primer ejercicio, en el primer semestre del ejercicio del año 2022, fueron precios muy altos. Sin embargo, la relación de precios muy altos, me estoy refiriendo al ganado, ¿no? Uh-huh. Y se compraban 9 kilos de aflechillo de arroz por kilo de novillo, el HQE, que se dice, que aparece ahí, que es el cuota. Hoy se compran 14 kilos, es un 56% más. sea, lo mismo pasa con la cebada cervecera, la cebada forrajera, que es una forrajera bien interesante por su contenido proteico y además energético. Entonces, bueno, también pasa lo mismo con las raciones para los terneros, que hay una relación bastante favorable. Estamos hablando de que es el doble con respecto al año 2022. Entonces, eso está favoreciendo el uso de suplementos que se está dando, mismo en los reportes que hace el Plan Agropecuario todos los meses, se daba una situación de mayor suplementación a todo nivel en los diferentes establecimientos que responden a una encuesta que se hace mensualmente. Entonces, bueno, eso está justamente diciendo, los productores están aprovechando esa situación, esa relación de compra que hay. Entonces, bueno, la están aprovechando. Pero de cierto modo, lo que se está dando para mí es, porque cuando uno mira y dice, bueno, puede haber una faltante de animales, hay faltante de animales grandes. El stock, si nosotros miramos hoy el stock al 30 de junio, o sea, el Dicose 2026, a mí me da que el Dicose va a subir. O sea, la cantidad de animales que hay al 30 de junio de este año va a ser mayor que la del año pasado. El año pasado teníamos 11.500.000 reses y este año probablemente el stock llegue a 11.800.000 reses. ¿No? La cuenta es bien sencilla. Cuando uno mira, la faena del ejercicio fueron 2.200.000 cabezas. En la exportación en pie va a andar en el ejercicio en el entorno de 370, 380 mil cabezas, ¿tá? O sea, ahí tenemos 2.200.000 más 400, son 2.600.000 sí. Más 200 que mueren, 200 y poco que mueren, son 2.800.000. Si entran 3 millones de terneros de vuelta, que es muy probable que entren, a mí por lo menos me cierra eso, el stock tiene que subir 200.000 reses. Y es lo que va a pasar. Entonces, esto es lo que sea. Lo que sí es que tenemos un stock más joven. Se sigue manteniendo la cantidad de vaca de cría, pero el stock es más joven.
0: Eso es lo que te iba a preguntar. Vaca de cría, si se seguía, si hay esa retención, ¿no?
11: No es retención. Para mí, hablan de retención en otros países. Para mí, Uruguay está manteniendo el rodeo de cría. Lo que sí... A ver, es más negocio preñar una vaca hoy que invernarla. Es más, yo a un productor, y concretamente a algunos casos, le digo, loco, preñá la vaca, te la sacás antes en el tiempo, y no gastás ningún recurso forrajero para preñar esa vaca. Pues lo otro es, una vaca que vos la detectaste fallada, ¿no? La tenés que invernar con alguna pastura en ese invierno, o si no, la vas a sacar a campo natural y en el próximo verano. Vos preñaste la vaca esa, aunque sea tarde, igual el mercado te compra. Lo que compra el mercado es preñez y no momento de preñez. Porque, y hay gente que me dice, bueno, pero ¿y quién va a comprar esa vaca esta preñada tarde? Y yo no sé el negocio que hace el otro y no me interesa cuál es el negocio. A mí lo que me interesa es que él compre eso y lo está comprando. Y hoy tenés un precio de una vaca preñada más alto que el precio de una vaca gorda. Entonces, y si fuera un poquito más bajo, no importa, yo me la saco 6 o 7 u 8 meses antes. Y la saco antes es porque tuve que gastar un verdeo, una pradera o lo que sea. Prefiero gastar eso verdeo, pradera o lo que fuera de forrajero en una recría y darle buena recría a las vaquillonas y a las terneras para lograr que esa vaquillona se me preñe lo más temprano posible en el momento de la elección de... O sea, que en los dos primeros celos que yo empiezo el entore, en esos dos primeros celos yo tener el 100% de las vaquillonas preñadas. Si logro eso, el camino para adelante en el rodeo de cría va a ser mucho más fácil.
0: Esteban, capaz que te casi saco medio apurado, pero no sé, te quiero preguntar por el peso de esos novillitos más nuevos que han ido creciendo mucho en la faena, parte de lo que es el acelere justamente de la faena que tenemos. ¿Qué pasa con los kilos de faena de esos novillitos?
11: Nada, está aumentando el kilo de faena hoy está aumentando, es mayor que lo que es el el peso de los años anteriores. Eso es justamente por una incidencia de lo que son los corrales.
0: Claro.
11: Uh-huh. Y y para mí es sano que pase eso en un rodeo como el Uruguay, o en un sistema como el de Uruguay, en el sentido de que Uruguay tiene una base pastoril muy muy grande, y es que el corral o los corrales en cierto modo saquen la invernada del campo, es lo mejor que le puede pasar, porque eso le sacás presión a lo que tiene que ver a las pasturas. Entonces eso me parece que
0: es totalmente el campo más también, a lo que es cría.
11: A cría y recría, exactamente. Uh-huh. Inclusive pastura mejorada, es mucho más eficiente un ternero arriba de una pastura mejorada que un novillo. Estás depositando grasa en un novillo, que es una actividad cara, contra el otro que estás depositando músculo, que es una actividad mucho más fácil y mucho más eficiente. La eficiencia ahí es 3 veces más que la del novillo. Entonces ahí ganas eficiencia y maximizas el uso de un producto caro, que es una pastura.
0: Claro, claro. ¿Cuánto es la proyección que tenés a fin de año de lo que va a ser la faena?
11: Y para mí lo que va a pasar con la faena ahora, hoy estamos un 14%,
0: sí.
11: y es probable que durante el semestre que viene, si no se arma un zafarrancho climático que moleste demasiado lo que tiene que ver con las pasturas, para mí la faena va a empezar a aumentar y va a llegar a equilibrarse. He escuchado algunos datos que mencionaron de Eduardo Rural y algunos otros que han... de que va a andar en definitiva capaz un 8% por debajo del año pasado. Yo creo que ese 14% sí se va a bajar, o sea, el 14,5% hoy de menos que hay este año se va a bajar, y es probable que el año que viene, que a fin de año lleguemos a capaz un 7, un 8%, un 5%, dependiendo de cómo vengan las condiciones climáticas, pero es muy probable que el año 2026, y por él que cierren 2.300.000, 2.350.000, dependiendo de, ya te digo, cómo venga un poco la situación durante la primavera.
0: Exacto. Bien. Perfecto. Esteban Montes, consultor privado, muchísimas gracias, muy amable por estos minutos.
11: Impecable, muchas gracias y como siempre a las órdenes.
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18: Continuamos en Punto de Equilibrio y vamos a recibir a partir de este momento a Hernán Masoller, secretario de Regadores Unidos, institución que organizó su jornada focalizada en el cultivo de soja bajo riego. Hernán, ¿qué tal? Buen día, ¿cómo estás?
19: Buen día, Rubén, ¿cómo andás? ¿Todo bien?
18: Bueno, ¿cómo viene evolucionando justamente la tecnología del riego? Regadores ha hecho una serie de jornadas en este año, como es habitual, arranca con las jornadas de campo, luego jornadas de salón con resultados en maíz, ahora en soja. También se abordó una actividad en el tema energía. ¿Cómo ha sido justamente la evolución del trabajo?
19: No, la verdad que muy buena. Son charlas técnicas que se han ido afinando y hoy correspondía a la de soja, ya pasamos la de maíz y la parte de energía que tuvimos. Así que hoy se presentaron los datos de soja, un año muy desafiante, donde se regó mucho y donde los resultados, nuevamente, un año muy contrastante frente al secano y donde los resultados fueron muy buenos para el riego y donde se ve un creciente aumento en la productividad de los cultivos bajo riego. El grupo, en definitiva, desde que viene regando, a pesar de ser un año muy desafiante, logró ir mejorando sus resultados.
18: Hernán, el promedio de la soja bajo riego está en 3.500 kilos. La soja temprana, que hoy está ocupando aproximadamente un 30% del área regada, 1.000 kilos arriba. ¿Cómo es la evolución del riego en soja? Porque uno habitualmente tiene los datos y más información sobre lo que sucede en maíz, pero en soja se está dando un ajuste también de la tecnología.
19: Sí, sí, ahí lo explicaba muy bien Gastón hoy, la soja de primera en nuestro sistema en Uruguay y lo que eran sistemas capaz un poco más de los primeros que se implementaron, que se compartían muchos equipos de riego. La soja de primera compartía mucho su equipo con el maíz de primera y eso llevaba un rendimiento medio de 3.500 kilos, que fue lo que se logró este año. Ahora hay un dato importante que a mí que destaco de esta jornada, es los rendimientos con los sistemas que ponen soja de primera temprana, pero con el equipo de riego dentro de esas hojas sin moverlo. Y ahí hay una diferencia muy, muy, muy interesante frente al resto, es que esos rendimientos de las hojas de temprana y las hojas regadas con primera posición, a pesar del área de riego sigue aumentando, los rendimientos de soja siguen, los máximos siguen subiendo. O sea, significa que va aumentando los rendimientos del percentil de más arriba y aumenta con un crecimiento de área. Nosotros sabemos que cuando a veces crece el área, muchas veces los rendimientos se nos caen o se mantienen. Ahí está dando algo contrastante, que fue un dato muy interesante, que el grupo crece en riego en área y los rendimientos del percentil 90 están subiendo. O sea que se está aplicando mejor tecnología enfocada a la producción en soja.
18: Lo otro que me llamó la atención, creo que ya es un dato que en la interna de regadores se maneja, es que en el este están los mayores potenciales para cultivos bajo riego, pensando en soja y maíz.
19: Sí, sí, es un dato que climáticamente se da así, o sea que las condiciones climáticas son las más favorables en el este, todo por atenuar un poco las temperaturas máximas los vaivenes entre la máxima y las mínimas. Es la región del este te da esa posibilidad, y aplicando buena tecnología con los productores que hoy ya riegan allá, que tenemos alguna información, están logrando rendimientos muy buenos en esa zona, que sorprende para en el caso de que la zona agrícola muchas veces la asociamos al litoral oeste.
18: Claro, y el potencial mostraba Gastón Seven en la presentación, coordinador técnico de regadores, el potencial, por ejemplificar un caso, en Rocha. En soja estaba en los 7.000 kilos, que son aproximadamente unos 1.000 kilos por encima de lo que marca el potencial del litoral oeste.
19: Sí, eso aparentemente es así. El clima te marca que tenés ese potencial. tendrás el desafío de en la zona de esos suelos lograrle darle todas esas condiciones a ese cultivo para poder llegar ahí. Pero si hoy tenés que, hoy el potencial es mayor climáticamente en Rocha que en el litoral. Eso se, es así. Tendrá su dificultad, eso no, para llevar. Hay productores exitosos que lo están haciendo bien.
18: Bien, hay buenos datos entonces productivos de Rocha.
19: Hay buenos datos productivos de Rocha, sí.
18: Bien. ¿Cómo estás viendo la evolución del riego? Estuvo en la reunión Tabaré Aguerre, presidente de la CEIAR, exponiendo sobre los lineamientos que está marcando justamente la gestión focalizada en esta tecnología. Regadores ha estado muy cerca de la CEIAR en cuanto al intercambio de información y demás. ¿Cómo estás viendo todo esto?
19: Sí, Regadores ha estado muy, muy cerca de la CEIAR. Hemos intercambiado mucha información, muchas inquietudes. Y la verdad que lo vemos positivo. Uno siempre lo mira de la mirada más crítica, que uno quisiera tener siempre más, más, más.
18: Y ir más rápido también.
19: Y ir un poco más rápido también. Y porque los privados lo llevan a una velocidad que no los maneja el Estado, y a veces eso nos pone, te pone impaciente. Pero a la hora de evaluar cómo estábamos el año anterior, en esta misma fecha, con CEIAR o sin CEIAR, hay medidas de la CEIAR que todavía no están concretas, están anunciadas, que parece que van a ser favorables a lo que veníamos. O sea, si eso se concreta y en la,

0: ¿cómo lo veo? Lo veo como una tecnología que se adapta a pocos productores, pero que los que lo adaptan lo adoptan bien. O sea, es una tecnología que le ven el impacto y siguen creciendo, siguen creciendo. Lo que le falta es lograr que más productores rieguen. O sea, y eso pasa, no sé bien por dónde pasaría, porque no tengo el diagnóstico por qué la gente que no riega, que lo que deben tener sus argumentos, pero es una tecnología que para nosotros muy positiva, muy positiva.
1: O sea, que consideras que hay gente que tiene, o productores que tienen condiciones como para regar, que no se han subido, digamos, a la tecnología.
0: Sí, yo creo que hay productores que tienen para poder seguir para poder regar y no adoptan la tecnología. Tendrán sus motivos. Ahora, lo que estoy seguro es que esos productores hace 10 años atrás no se planteaban nada y hoy sí lo tienen en la cabeza. Bien, claro. Hoy eso es un cambio grande. O sea, hoy creo que cualquier agricultor que esté en la zona te conversa de riego y sabe algo de riego o piensa en poner riego.
1: O sea, ese es un cambio importante. Si se llega a machear con las líneas políticas que se están tratando de implementar, puede haber un movimiento allí.
0: Claro, claro. Eso sí, es una realidad. Se ve que los procesos de hacer inversiones grandes son más lentos, pero sin duda que eso es así. Hace 10 años atrás, 14 años atrás, yo para mí no había interés. O sea, el productor no se planteaba y los que hacían riego era porque hacían riego y aguantaba. Hoy creo que todos se lo plantean y todos tienen interés. Falta el paso siguiente.
1: Bien, la última consulta, Hernán, te agradezco la gentileza como siempre. ¿Ustedes qué están regando? ¿Maíz, soja, algún cultivo de invierno, pasturas? ¿Cómo se puede definir allí el esquema?
0: Regamos maíz, soja, pasturas, hemos regado festucas, trébol rojo, o sea, hemos regado esta zafra, aunque es increíble lo que está lloviendo ahora, pero en junio, los primeros días de junio, regamos colza para la incorporación de fertilizantes, o sea, cuando se precisa, se riega. Hoy está la tecnología está metida dentro del cultivo, independientemente de lo que se precise, se riega y se hace un área importante de riego y se al cultivo que en ese momento esté se va a regar.
1: Hernán Masuller, productor agrícola, también directivo, secretario de Regadores Unidos, muchísimas gracias por estos minutos, muy amable como siempre.
0: No, muchas gracias a vos, Rubén.
2: Llegamos al final de esta edición de Punto de Equilibrio aquí por Oriental Agropecuaria. Nos vamos, le robamos dos minutitos a Posta Oriental. Nos estamos yendo. Buen fin de semana para todos. Que pasen ustedes muy bien. Chau, chau.

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1: Muy buenos días para todos. Abrimos la portera de esta posta aquí en Oriental Agropecuaria. Francisco Morales, ¿cómo le va?
2: ¿Qué tal, Juan Andrés Elordoy? Saludos para usted, para el resto del equipo y a la audiencia oriental en todo el país.
1: Aquí estamos para ofrecerles el mejor producto con los datos locales del interior, también del sector agropecuario. Tenemos varios temas para compartir y tenemos también momentos de actualidad.
2: Exactamente, Elordoy. Y todo eso hasta las 11 de la mañana. 3 horas de radio vamos a hacer hoy, como todos los días, como desde las 8. ¿Sabe que hoy vine un poco más tarde para la radio? Llegué a eso de 7:30 y vi la claridad que ya domina la ciudad de Montevideo a esa hora. Nosotros a veces acá cuando nos encerramos, ya quedamos trabajando y arriba de la cinta, un poco perdemos esa perspectiva. Pero

0: a las 7:30 de la mañana ya estaba bien clarita la ciudad de Montevideo, con bastante luz y bastante intensidad, así que la verdad, vemos cómo vamos ganando horas de luz ante la noche, ya ahora entrando prácticamente el mes de septiembre.
1: Así es, y se viene lo que va a ser la primavera. La primavera en términos climatológicos, que empieza el primero de septiembre.
0: Primero de septiembre, efectivamente. Ahí estaremos también viviéndola, mirándola, advirtiéndola, disfrutándola también.
1: También, por supuesto.
0: Ni que hablar. Bueno, y vamos a comenzar con la música, como todos los días, pero vamos a comenzar con este registro que ustedes van a escuchar ahora en la calidad en la que se puede, teniendo en cuenta cómo se dieron las cosas, que fue parte de lo que ocurrió ayer en el velorio de Rubén Rada en el Palacio Legislativo.

0: Lo que escuchamos es Muriendo de Plena, la versión que se dio ayer en el velorio de Rubén Rada, una canción cantada en ese momento por Natalia Oreiro, Ricardo Mollo, León Gieco, Matías Rada, el hijo que se advertía, Lucila también que estaba allí. En un momento se armó hasta una especie de pogo a los pies del féretro de Rubén Rada, justamente cantando esta canción que mucho tiene que ver con El día que se muriese, una canción hecha por Rada en su momento, y que bueno, se ha tomado también como una especie de lema de qué es lo que está pasando con el músico hora después de su pérdida física, Juan.
1: Hubo varios que se acercaban a saludarlo y que de repente no tenían ni siquiera conocimiento o contacto con la familia, pero que se ponían frente al féretro a bailar. Ajá. Se dio en varios casos.
0: Efectivamente, una situación muy particular esa, donde en una instancia que uno entiende de congoja y demás, bueno, se vio de otra manera. Hasta que luego, por supuesto, salió a hablar la hija, Lucila, que habló con los medios a eso de las 7 y 10, 7 y 20 de la tarde. Inocultable el dolor, por supuesto, de la partida de su padre. Pero también reverenciando a la gente y también viéndose acompañada y abrazada por el cariño de la gente.
1: Lucila, obviamente, estaba bajo el shock, bajo la congoja, pero muy firme, muy generosa también en sus expresiones y muy honesta en cuestiones de la familia que llegó a compartir mínimamente, porque es cierto que Rada estuvo un mes internado dando pelea, lo que a mí me gustó mucho y me impactó cómo Lucila contó eso, ¿no? Cómo contó que Rubén Rada dio pelea en ese mes contra la enfermedad. Uh-huh. Y bueno, allí hubo momentos de agradecimiento, hubo momentos de reconocimientos también de personas que estuvieron allí, algunos que vinieron del exterior, otros que mandaron mensaje estando afuera porque no llegaban. En fin, es un día también el de hoy, porque hoy es el entierro, el sepelio.
0: Efectivamente, será en el Cementerio del Norte. El sepelio, el velorio, esta parte, digamos, de la instancia comienza sobre las 11 de la mañana. Va a ser trasladado desde una esquina de Barrio Sur y Palermo hasta el Cementerio del Norte, donde justamente descansarán sus restos. Y esta fue la parte que se cantó allá. Yo, la verdad que este momento era como que el momento estaba esperando que pasara.
1: ¿No? Vos ayer habías preguntado, hiciste la pregunta, sí, en la mañana, sí. Me preguntaste si pensaba que podía ocurrir esto, y yo no fui categórico porque no lo podía asegurar, pero estaba todo dado para que efectivamente se diera, porque el mismo Rada lo planteaba en alguna entrevista, fue marcando la impronta y construyendo el legado.
0: Sí, igual me pareció interesantísimo algo que dijo Lucila también, que es, si bien había hablado de la muerte, y es más, había cantado sobre ella, en este caso, digamos, él pensaba en la vida. Sí. Él pensaba en vivir, en seguir viendo. Tenía 83 años, Rada se murió con 83 años, y hace, bueno, un mes internado, supongamos 2 meses, 60 días, 70 días, había grabado con La Vela 2 canciones, una de La Vela y otra de él. Estaba preparando una nueva instancia de ese ciclo, ¿quién va a cantar? Y estaba preparando para octubre 2 fechas en el Auditorio Nacional de la Reta con Totem. O sí, sea, sí. Versión 2026 de Totem, digamos.
1: Show programado, sí.
0: Entonces, el tipo estaba con 83 años y una notoria ya dificultad también, porque él también fue reconociendo en el último tiempo cómo en las canciones cada vez cantaba más Matías y menos él, porque él ya no llegaba a los tonos, porque ya no llegaba con la respiración y tal. Pero siempre activo, siempre queriendo hacer, ¿no?
1: Así es.
0: Bien, más allá de Rada, que sigue marcando la agenda, por supuesto, ¿qué tenemos hoy en la apuesta que se abre en este momento, Lordoy?
1: Yo creo que vamos a poner foco en cosas que se vienen y cosas que se están gestando y que de repente no están en la tapa de los diarios, de los medios, hablando de nuevas tecnologías, cosas que se inauguraron, por ejemplo, en el día de ayer. Y vamos a dedicarle un espacio a la investigación y un espacio a una polémica que se está dando en torno a lo que es un producto, un biogarrapaticida, que se desarrolló en Uruguay, se desarrolló en Tacuarembó, y hace muchos años que está buscando la habilitación y no lo consigue. Y resulta que ahora se ha dado una polémica porque parece que se está vendiendo un producto parecido que consiguió, de alguna manera, no se sabe bien cómo es la cuestión, por parte del Ministerio de Ganadería, pero ese producto hace muchos años, algunos dicen más de 10 años, no logra la habilitación. Estamos hablando de Crevío 7, un producto que justamente apunta a atacar y a combatir las garrapatas con hongos. Ese, no vamos, vamos a ocuparnos de ese tema en particular sobre las 9 y cuarto de la mañana.
0: Bien, vamos a tener nuestra entrevista central a eso de 8:40 a la directora nacional de trabajo, Marcela Barrios. Vamos a conversar y poner a punto la última hora sobre varios conflictos que hay arriba de la mesa. Uno, por ejemplo, el de TCP, qué es lo que pasa con el puerto de Montevideo y en particular con la terminal especializada del puerto de Montevideo de contenedores. ¿Qué es lo que pasa con FNC? ¿Se reabre o no la planta en Paysandú? ¿Qué pasa con la inversión en Montevideo? ¿Qué va a pasar con los trabajadores de la planta que se cierra en Minas? Vamos a conversar de otros conflictos que también están arriba de la mesa con Marcela Barrios, 8:40.
1: Conflicto tuvimos también en este fogón de esta semana, el fogón animal, que fue un fracaso desde el punto de vista que no hubo capacidad de diálogo cuando el diputado Walter Berry se encontró con el presidente del INBA, Esteban Villeta. Es un fogón que quedó, está registrado, está grabado, se comparte, hay varios que lo han pedido para entender dónde viene la discusión, una propuesta que hizo el Poder Ejecutivo en la rendición de cuentas que pasó a comisión, no se votó. Lo cierto es que en el espacio de la conversación fue un enfrentamiento personal, aunque algunos, y Berry en particular, no lo quiso plantear de esa manera, dice. Pero bueno, se dio una cuestión muy personal.
0: Sí, no se pudo escapar de lo personal, digamos, ¿no?
1: Villeta me escribió después de ese fogón pidiendo disculpas por el tono, porque se salió, y no tengo más novedades. Quiero decir, de Berry me llegó la versión de que iba a pedir disculpas, cosa que no ha ocurrido hasta el momento. Pero agregado a ese entorno, a esa conversación, se dio un contacto con el presidente de la Federación Rural, Rafael Normey, que pidió para hablar, porque quería ir a hablar del fondo de la cuestión, del tema del INBA y los perros sueltos y la jauría de perros, así que vamos a estar conversando con él sobre las 10 de la mañana.
0: Bien, y también eso va a ser 10:30, vamos a estar antes a las 10 con Martín Himer en su columna de cine de todos los viernes para saber qué vemos. Hablando del INBA, una cosa que me llamó ayer la atención, leyendo portales y buscando información, ayer el INBA condujo una operación sobre la mañana en la casa de una edila departamental en Maldonado, una edila llamada Colombo de apellido, le secuestraron 26 animales, entre perros y caballos. De una señora que aparentemente ya tenía denuncias de maltrato de animales, el INBA condujo esa operación con la fiscalía y efectivamente decomisó 26 animales de ese predio que está en Ruta 9. Vamos hasta las 11 aquí en Oriental con esta posta que se acaba de abrir. Ustedes pueden participar como siempre a través del 092-770-770. Jorge Pitaluga nos pone al aire.
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1: Ya lo dijimos, 11 de la mañana comienza el sepelio de Rubén Rada.
0: El cortejo partirá desde la esquina de Isla de Flores y Santiago de Chile, en Palermo, y desde allí se dirigirá al cementerio del norte.
1: La elección tiene un fuerte componente simbólico. Rada se crió en Palermo. Desde niño estuvo vinculado al sonido de los tambores, las comparsas y el candombe.
0: Y ayer una multitud despidió a Rada en el Palacio Legislativo, donde sus restos fueron velados durante 7 horas con honores fúnebres.
1: Lucila Rada, la hija mayor de Rubén Rada, recordó la lucha de su padre durante el último mes, cuando estuvo internado con neumonía, y agradeció el cariño de la gente que se acercó a despedirlo.
0: 8:14, cambiamos de tema. Una vasta zona del norte del país tiene advertencia naranja de Inumet. Se trata de todos los departamentos de Artigas, Rivera, Salto, hasta el norte de Tacuarembó y Paysandú.
1: Ayer en alguna zona de Río Negro, Caso Guillón, por ejemplo, más de 60 milímetros de lluvia cayeron en menos de media hora. Granizadas hubo, desbordes en cañadas, calles, caminos provocaron una compleja situación.
0: También hubo una intensa granizada en la zona de Bichadero, en Rivera, con reporte de daños importantes. Situación similar se registró cerca de la ciudad de Tacuarembó.
1: El gobierno definirá en estas horas los precios de los combustibles que van a regir a partir del martes primero de septiembre. La URSEA informó una nueva suba de los valores de referencia, especialmente para el gasoil.
0: Según el cálculo mensual de referencia realizado por el último PPI, las naftas deberían subir en el entorno del 1%, pero el gasoil tendría un aumento cercano al 25%.
1: Hay que recordar que es un precio de referencia. Se suma a un informe de ANCAP que no se conoce y se suma la decisión política que termina tomando los ministerios de Industria y de Economía para ver cuánto va a cambiar, cuánto se va a ajustar el precio de los combustibles.
0: Está bueno eso que aclara usted. Ahora, yo veo en el horizonte, veo un aumento considerable, porque un aumento de lo que plantea el PPI del entorno de los porcentajes de los que está hablando es muy difícil de moderar por parte de ANCAP. En el caso de la nafta, si sube o no sube un 1%, bueno, es marginal. Pero si hay que trasladar buena parte de lo que plantea el informe sobre el precio del gasoil, la historia es otra, ¿no?
1: Sí, de hecho, en el caso de las variaciones bruscas, se establece que un tope de 7% puede haber. Y en este caso estamos hablando del gasoil, debería ser 25%, debería ser en la teoría con el precio de paridad de importación.
0: Sí, un 7% que ya se vulneró en otros aumentos, entonces sí. Por lo cual eso del 7% es un margen, pero claramente se ha ultrapasado ya, así que puede ser o no puede ser, digamos, ¿no? Veremos qué es lo que pasa con respecto a eso.
1: Decir que puede subir más el gasoil que
0: 7%. Ya pasó, llegó a subir un 14% en una sola oportunidad, por lo cual no el margen del 7% es una consideración variable, digamos. El mismo decreto plantea que si es necesario aumentarlo más, se puede llegar a subir por encima del 7. 8 y 17 ahora, y les contamos que el presidente de la República descartó por ahora que el gobierno vaya a declarar la esencialidad en el puerto de Montevideo, pese al nuevo estancamiento en el conflicto entre el Terminal Cuenca del Plata y sus trabajadores.
1: El sindicato permanece en la asamblea permanente y analiza una última propuesta de TCP. La respuesta se espera para este viernes. Por ahora no se anunciaron nuevos paros y la terminal sigue operativa.
0: La venta del comercio y los servicios cayeron 0,6% en términos reales durante el segundo trimestre del año, frente a igual periodo, pero de 2025, y acumularon dos trimestres consecutivos de retroceso, según la Cámara de Comercio y Servicios.
1: Solo 4 de los 16 rubros relevados aumentaron sus ventas. Entre las mayores caídas estuvieron hoteles, cuidados personales, restaurantes y minimercados.
0: Los servicios retrocedieron casi 6%. Mientras que el comercio se mantuvo prácticamente estable. El deterioro fue mayor entre las empresas más pequeñas y en varias zonas del interior, según indicó la asesora económica de la Cámara, Ana Laura Fernández.
1: En tanto, el presidente de la Cámara de Comercio y Servicios, Julio Lestido, también dice que la desaceleración de la actividad ya muestra una tendencia y no puede considerarse algo coyuntural.
0: Es interesante este dato, Juan, cuando se conoce que las ventas a través de plataformas, básicamente de Temu, han caído también, ¿no? Vienen mes tras mes cayendo y el sector formal lo que plantea que también están cayendo sus ventas, ¿no? Es interesante ese dato. 8.18, la empresa Epic Aerospace inauguró ayer nuevas instalaciones en Sudamérica para fabricar, ensamblar y probar vehículos espaciales.
1: La planta sumó un equipo capaz de probar satélites de hasta 2.500 kilos y simular las vibraciones de un lanzamiento. Según la empresa, es el primero de la escala en manos privadas en América Latina y contó con apoyo de la ANI.
0: Epic Aerospace presentó además Quimera Geo-2, un remolcador espacial que será ensamblado en Uruguay y permitirá trasladar satélites en distintas órbitas.
1: Le voy a recomendar un informe que ahora vamos a estar compartiendo, producido por Francisco Morales, sobre esta empresa. El contexto, el presidente Orsi, que destacó el desarrollo de esta industria y planteó como próximo desafío que Uruguay pueda realizar nuevos lanzamientos espaciales.
0: Siguiendo con el presidente de la República, Yamandú Orsi espera reunir la próxima semana a los líderes políticos, después de que el Partido Nacional pidiera postergar el encuentro previsto para ayer jueves.
1: La decisión de los blancos se produjo tras los cuestionamientos del Frente Amplio al expresidente Luis Lacalle Pou por el caso Cardama.
0: Orsi dijo que ahora procurará realizar una nueva reunión conjunta con dirigentes para participar justamente de la misma. El objetivo es intercambiar sobre el escenario internacional antes de su viaje a Nueva York para la Asamblea General de Naciones Unidas.
1: El Senado dio sanción definitiva a una ley que crea un plan piloto de justicia terapéutica para personas imputadas para delitos leves con consumo problemático de drogas.
0: La iniciativa permitirá que hasta 40 personas accedan voluntariamente a tratamientos de rehabilitación como alternativa a la prisión bajo supervisión judicial.
1: El proyecto fue aprobado por los votos del Frente Amplio y del senador colorado Robert Silva. El Partido Nacional cuestionó aspectos de su implementación y planteó reparos señalados por la Corte Suprema de Justicia.
0: 8:20 de la mañana, el desempleo se mantuvo en 7% en julio, sin cambio frente a junio, según el Instituto Nacional de Estadística.
1: En términos generales, los principales indicadores del mercado laboral se mantuvieron estables. La tasa de empleo subió una décima hasta 59,6% y la actividad pasó de 63,6 a 64,1.
0: La informalidad laboral también se mantuvo estable en 21,1%.
1: Al mismo tiempo, la demanda laboral medida por las oportunidades publicadas volvió a caer en julio, según el monitor laboral de Advice.
0: Se publicaron 6.197 oportunidades de empleo, 2,3% menos que en junio y 15,4% por debajo de julio del año pasado. Fue el menor nivel mensual desde mayo de 2024 y el sexto mes consecutivo de caída interanual.
1: El informe señala además que la demanda de empleos vinculados a tecnología cayó 10% en el primer semestre, con el descenso concentrado especialmente en puestos junior. En cambio, las búsquedas en ciencia de datos e inteligencia artificial creció casi 13%.
0: Es interesante este dato, pues ya lo había advertido Mauricio Milano cuando estuvo con nosotros aquí en la entrevista, que la inteligencia artificial, la robotización, la estandarización de ciertos procesos empieza a comer puestos de trabajo justamente por el ingreso, por los juniors. Es ahí donde está afectando mayormente justamente esta revolución tecnológica que estamos viviendo hoy por hoy.
1: Vamos a otro tema. UTE y la Intendencia de Durazno acordaron instalar finalmente en Baigorri el parque solar fotovoltaico 30 megavatios que el gobierno había resuelto trasladar a Río Negro tras diferencias con la comuna.
0: El proyecto se ubicará en un predio alternativo de UTE de unas 40 hectáreas y ya comenzaron los trámites ambientales.
1: Además, la Intendencia pasará a administrar el pueblo de Baigorria con la mirada puesta en el desarrollo turístico.
0: En paralelo, el Ministerio de Industria presentará este mediodía el proyecto del parque solar fotovoltaico en Fraiventos, en Río Negro.
1: El intendente de Tacuarembó, Wilson Esquerra, se mostró optimista en que pueda reducirse el impacto de la reestructura planteada por el frigorífico Tacuarembó.
0: La propuesta empresarial prevé una reducción de 150 puestos de trabajo, además de otros cambios laborales. Según el sindicato, la empresa fundamentó el planteo en razones financieras. Los trabajadores rechazaron la propuesta y preparan una contrapropuesta.
1: El Instituto Nacional de Bienestar Animal allanó una propiedad de la edila nacionalista Rita Colombo en Maldonado e incautó 16 perros y 10 caballos.
0: Esto lo comentábamos recién. Colombo tenía una sanción previa por maltrato animal que le prohibía tener animales. Horas después dejó la segunda vicepresidencia de la Junta Departamental, aunque mantiene su banca como edila.
1: Inti Camilo Cuba Viñolo, uno de los requeridos por el robo del Banco República de Pando, ya era buscado por un homicidio cometido en marzo en el barrio Reducto, en Montevideo.
0: El hombre de 38 años y con un antecedente por rapiña es señalado como quien actuó a cara descubierta durante el asalto al banco.
1: Dos hombres y una mujer fueron imputados por el homicidio de un niño de 12 años ocurrido en julio durante un ataque a tiros en las canteras del Parque Rodó, en Montevideo. Los tres quedaron en prisión preventiva hasta enero.
0: Recordemos que en esa balacera resultaron heridas otras 5 personas. La policía había detenido a 6 sospechosos tras varios allanamientos en el barrio Maroñas, aquí en Montevideo.
1: Un adolescente de 17 años fue imputado por el quíntuple homicidio cometido en julio en el barrio El Monarca, Montevideo.
0: El joven fue detenido tras allanamientos en Punta de Rieles y quedó internado en el INISA mientras continúa la investigación.
1: Axel Mato, señalado como líder del grupo criminal Los Colorados en Cerro Norte, fue imputado por el lavado de activos y delitos vinculados a armas. Quedó en prisión preventiva por 120 días.
0: Mato fue detenido durante una serie de allanamientos en los que la policía incautó armas, municiones y también dinero.
1: En Lavalleja, un policía fue baleado durante allanamientos realizados ayer en José Pedro Varela por una investigación sobre robos y venta de drogas.
0: Uno de los sospechosos disparó cuando intentaba escapar. El policía fue herido en el tórax y permanece internado, fuera de peligro. Dos hombres fueron detenidos.
1: Un hombre de 50 años está grave tras ser baleado en la cabeza en su casa de Tres Ombúes, en Montevideo.
0: Según relató su hijo, tres hombres habían ido a preguntarle por una moto robada. Más tarde regresaron y cuando la víctima abrió la puerta, le dispararon.
1: En Montevideo, un joven de 19 años está grave tras ser baleado en jardines del hipódromo.
0: La policía detuvo al sospechoso. Según información policial, el joven baleado era requerido por varios robos en la zona y el detenido había sido víctima de uno de ellos.
1: 8:24, damos una vuelta por el mundo. Las autoridades chinas reanudaron las labores de rescate en el condado tibetano de Guiyang. Habían sido suspendidas después de que comenzara a desbordarse un lago formado aguas arriba tras la riada. El golpeo que golpeó la zona fronteriza entre Nepal y Tíbet.
0: La televisión estatal CCTV informó que el agua del lago fluye de forma natural y que su nivel bajó unos 10 metros. Hasta ahora se contabilizan en torno de 800 personas las muertas y varios desaparecidos tras las riadas en esa zona.
1: El presidente argentino Javier Milei defendió al capitalismo como el sistema que Dios preparó para generar prosperidad y traer el paraíso a la tierra.
0: Durante una charla ante estudiantes de secundaria en el Colegio Hort de Buenos Aires, Milei calificó el marxismo como una teoría satánica y sostuvo que promueve valores morales opuestos a los judeocristianos.
1: El gobierno de Donald Trump suspendió temporalmente las citas para visas de inmigrantes en embajadas y consulados de Estados Unidos en todo el mundo.
0: La medida llega después de que una jueza anulara otra restricción que afectaba a ciudadanos de 75 países, entre ellos Uruguay. La suspensión no alcanza a las visas de turismo o de negocios.
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0: 11 grados 6 décimas la actual temperatura en capital, el viento sopla del sur sureste a 7 kilómetros por hora, el cielo nuboso, la presión a nivel del mar 1008.8, la humedad 83% y la visibilidad es de 15 kilómetros. Para hoy viernes se espera una máxima de 16 grados en Montevideo, en la mañana cielo nuboso y cubierto, nieblas y neblinas, hacia la tarde y la noche nuboso con periodos de cubierto. Para mañana sábado, máxima de 16, mínima de 7. Para el domingo, máxima de 18, mínima de 8. A esta hora hay vigentes dos avisos meteorológicos, uno naranja y otro amarillo. El naranja compone a los departamentos de Artigas, Salto, Paysandú, Rivera, Tacuarembó, Cerro Largo y una parte también del departamento de Río Negro. Luego hay, por debajo de ese nivel, un aviso meteorológico amarillo que también involucra a los departamentos de Paysandú, Durazno y 33. Lo que se espera son tormentas fuertes y puntualmente severas. El aviso rige hasta las 10:30 de la mañana.
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1: Decíamos recién, se viene la definición del precio de los combustibles que se supone que va a ser informado en el día de hoy, por lo que había dicho la ministra de Industria hace unas horas. En este momento el crudo Brent, esto no está considerado, pero hay que decirlo, está en $88.15, está bajando el petróleo efectivamente en el mercado internacional. Esta es una referencia, es cierto que es un serrucho, pero en este momento está en este nivel, una caída relevante, relevante en tendencia en el último tiempo. En el plano internacional, para destacar dos cosas, ya lo dijimos, Estados Unidos está confirmando la exoneración de aranceles para 300.000 toneladas de carne vacuna y queda claro que Uruguay está afuera. Uruguay no entra, no es elegible como país para exportar. Ese es un elemento a tener en cuenta. Posiblemente sea una gran oportunidad para Brasil, un país que está teniendo temas y problemas con China porque se terminó la cuota, o sea, ya alcanzó, cubrió la cuota que tenía para exportar a ese mercado. Y por otra parte, estamos a unos días del 3 de septiembre donde se va a definir seguramente la suspensión de exportación de carne a Europa, a la Unión Europea, por la aplicación de productos de productos que son prohibidos en Europa. Otro tema, hablando de el plano internacional, hay que decir que por la guerra, hay una advertencia por la guerra en Oriente Medio, una advertencia que otra vez vuelve arriba de la mesa, que es la OCDE y la FAO, alertando por este conflicto que va a acarrear un descenso de la producción agrícola en 2026 y 2027 y un encarecimiento de los precios en forma sostenida. Eso es lo que dice en un comunicado. Hay una palabra, una expresión, una declaración del secretario general del área de la OAG, Andrés Góngora, que afirma justamente que están las condiciones dadas para acentuarse este problema de alza de costos que termina afectando a la producción interna de fertilizantes. Ese es el punto que se está señalando. Una mirada también estratégica para ver en el plano internacional. Brasil y la India están avanzando en un acercamiento comercial relevante. La India es un país que para el Uruguay es bastante poco significativo. En la realidad, en materia comercial, es muy poco lo que se vende.
0: Y eso que acaba de inaugurarse la embajada acá, ¿no? El embajador acaba de presentar cartas credenciales.
1: Quizá la apertura de la embajada tenga que ver con eso, tenga que ver con que es muy poco lo que se está comerciando y capaz que el vínculo puede ser más estrecho o debía ser más estrecho. Esto posiblemente también tenga que ver con estos direccionamientos o alineamientos políticos. Lo cierto es que Brasil y la India están proponiendo, se están planteando contribuir en el comercio bilateral en 20 mil millones de dólares para el 2030.
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0: 8.34, Epic Aerospace inauguró este jueves una ampliación de sus operaciones en Sudamérica destinadas al ensamblaje y prueba de satélites de hasta 2.500 kilos. La pregunta es, ¿qué es Epic Aerospace? Bueno, es una startup especializada en la fabricación, el ensamblaje y los ensayos de vehículos espaciales, fundada por el ingeniero argentino Ignacio Belieres, con 28 años. La empresa se define como un servicio de transporte de última milla en el espacio. Lucas Estebanet, director de finanzas y operaciones de esta empresa, explicó que su enfoque está en transportar carga desde donde sea que la deje un cohete lanzador, como los de SpaceX o Blue Origin, hasta su destino final en el espacio. Lo explicó con una comparación. Se puede pensar como un Uber en el espacio, que te permite llegar desde el aeropuerto hasta tu casa y a demanda. Epic Aerospace tiene operaciones en Buenos Aires, en otras locaciones y también en Sudamérica, aquí en Montevideo. La empresa ya participó en una misión espacial de SpaceX. El 27 de febrero de 2025, un cohete de esa compañía despegó desde el Centro Espacial Kennedy, en Florida, Estados Unidos, con el módulo lunar Nova C Atenea, de la empresa Intuitive Machines, en la misión IM-2, junto con otras tres naves espaciales, una de ellas de esta empresa que estamos mencionando. ¿Qué es lo que se inauguró ayer en Montevideo? La empresa ya estaba instalada aquí en Sudamérica y lo que se presentó este jueves fue una ampliación de sus instalaciones que permitirá ensamblar y realizar pruebas satelitales de hasta 2.500 kilos. Tal vez hablamos de esto y pensamos que estamos hablando de algo de ciencia ficción, pero sí, esto parece. Ocurre aquí en Uruguay, ocurrió en Argentina y lograron instalarse también aquí en Uruguay, entre otras cosas, también por los servicios que presta la propia Sudamérica y por acuerdos que se hicieron con el Estado, con ANI y también con un fondo de inversiones. Como decíamos, esta novedad cuenta con el apoyo de esta agencia del Estado y también con el fideicomiso Oreste Fiandra. En el acto de ayer también se presentó Quimera Geo-2, un vehículo de transferencia orbital de 780 kilos, diseñado para transportar cargas hacia la órbita geoestacionaria. Esta tecnología convertirá a Uruguay en el primer país de Latinoamérica con capacidad para ejecutar este tipo de transporte. En diálogo con la prensa, el CEO de la empresa explicó por qué eligieron Uruguay.
15: Nosotros tenemos fábricas y tenemos presencia en Argentina y en Uruguay. Arrancamos en Argentina con todo lo que es investigación y desarrollo de motores, sistemas de propulsión, y seguimos haciendo gran parte de la fabricación de eso allá. Y bueno, acá hacemos toda la fabricación de vehículos de vuelo. Es decir, todo lo que va a volar, efectivamente, todo lo que no sea un motor de prueba o un satélite de prueba o un vehículo de prueba, se hace acá y se ensaya acá. Que en Uruguay hemos llevado invertidos cantidad incontable de dinero. Dentro de todo, para el tamaño de compañía y tamaño de infraestructura que hemos construido, la verdad es que ha sido bastante, bastante bien invertida. Más de 1.000.000, 2.000.000 de dólares seguro. Y a ver, desde el punto de vista de la ANI, fue básicamente crítico para poder hacer este proyecto del Shaker en el tiempo que lo terminamos haciendo. Nosotros en 2024 dijimos teníamos que hacer una nave espacial grande, no había dónde ensayarla. Fuimos a la ANI, armamos los instrumentos y bueno, al año y algo ya estábamos instalados acá con esto. Satellogic ha hecho un gran trabajo en empezar a formar gente desde el principio, desde los que salen del secundario, que van como técnicos hasta ingenieros. Creemos que eso es clave. También creemos que está muy bueno Uruguay en términos geográficos por poder justamente captar gente de otras regiones, captar gente de Brasil, captar gente de Uruguay, traer y poder formar y armar su propio ecosistema.
0: Estamos escuchando a este joven de tan solo 28 años, con este aplomo y también con las ideas y el desarrollo que está logrando él y la empresa que dirige, que es Epic Aerospace. La instalación cuenta con el regitador electrodinámico de 300 kilonewtones, capaz de practicar ensayos con satélites de hasta 2.500 kilos. Es el primero de esa escala realizado por una compañía privada de la América Latina y, según la empresa aeroespacial, es comparable a los que se usan en las agencias espaciales de Brasil y Argentina. O sea, está a tono, a tiro, con agencias que tienen mucha más capacidad financiera y de inversión como las de Brasil y la Argentina. El encuentro también incluyó, como decíamos, la presentación de Quimera Geo-2, un vehículo de transferencia orbital diseñado para cumplir un papel clave en áreas como las comunicaciones, la meteorología y las aplicaciones energéticas. Lo explicaba así Ignacio.
15: Hay muy pocos países del mundo donde se diseñen, fabriquen y ensayen satélites, y menos aún que lo hayan hecho de manera básicamente con compañías privadas y con una articulación de compañías privadas y instrumentos públicos. ¿Qué es lo que significa para Uruguay? La industria espacial va a ser probablemente de las industrias más grandes del mundo y fuera del mundo en los próximos 10, 20, 30 años. No hay que ver más cosa que Elon Musk, que hoy el hombre más rico del mundo, la mitad de todo lo que ha hecho en su historia ha sido en la industria espacial. Entonces es clave para Uruguay haber desarrollado esa capacidad. Y bueno, en términos de poder lanzar eventualmente es lo que creemos falta como posible eslabón en el país. Era mucho más lejano pensar hace 10 años que iban a haber varias empresas de satélites construyendo, lanzando, y que por ejemplo Satellogic fuera de compañías en Europa o Estados Unidos, que Uruguay iba a ser de los países donde más se habían registrado y más se habían fabricado satélites en el mundo. Entonces yo creo que es más cerca que nunca. En términos de geografía, creo que está absolutamente todo.
0: Era interesante destacar esta mañana justamente esto de la ampliación de Epic Aerospace en Uruguay, y escuchando la palabra de su CEO Ignacio Belieres, que estuvo presente ayer junto con el presidente de la República y otras autoridades que recorrieron las obras, porque esto también se hace en Uruguay.
1: Claro, eso es lo que seguramente es poco conocido. Y eso, por eso es una noticia. Cuando hablábamos en la producción ayer con Francisco, me recordaba lo que había publicado ayer mismo Búsqueda, hablando de lo poco conocido y tomando en cuenta una entrevista que se le hizo al presidente de la ANI, de la CUTI, Amílcar Perea, dando cuenta de que el sector tecnológico se siente incomprendido. Me pareció ese título interesante, y agrega que el país, según Amílcar Perea, está haciendo una, por ejemplo, una promoción de cosas que capaz que van lejos del poderío tecnológico que tiene. El país promociona carne y vino, por ejemplo, en el mercado de Estados Unidos, pero el mundo tecnológico tiene números muy fuertes, muy buenos en materia de exportación. Y ahí recoge la nota que en el año 2024 Uruguay tuvo exportaciones por 3.681 millones de dólares, un crecimiento muy sostenido, muy importante, ventas al exterior que son el 63% de ese total facturado, con crecimiento, y con mercado de Estados Unidos, que es el principal mercado, arriba del 80% de los servicios que vende el mundo de la tecnología, las empresas de la CUTI, bueno, dan cuenta de este poderío que tiene, que es poco conocido, porque estamos hablando siempre de la exportación de carne, la exportación forestal, la exportación de vino, la exportación de miel, pero de repente algo que es mucho más silencioso, en este caso 400 empresas trabajando en este contexto logran esta facturación de 3.681 millones de dólares. Nos sentimos incomprendidos, dice Amílcar Perea, los principales exportadores hacia ese mercado de Estados Unidos, porque claro, la presentación del Uruguay en el mercado de Estados Unidos apunta a lo que orgánicamente es lo previsible y lo conocido, la carne, el vino, pero nosotros no nos sentimos priorizados, dice Amílcar Perea.
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0: El Ministerio de Trabajo y Seguridad Social está atento a varios conflictos que están tanto en la órbita de lo privado como de lo público. Tal vez el que tenga más trascendencia sea el del puerto y la afectación sobre la terminal especializada de contenedores, pero también hay conflictos en el entorno a fábricas nacionales de cerveza, que es lo que pasa con la planta en Minas, la inversión que se va a realizar aquí en Montevideo y la planta en Paysandú, y también qué es lo que está pasando en ANCAP con los trabajadores vinculados a esa empresa pública. Vamos a conversar esta mañana con Marcela Barrios, que es directora nacional de trabajo del Ministerio de Trabajo y Seguridad Social. Barrios, ¿cómo le va? Buenos días.
32: Buenos días, muchas gracias por el contacto. Para contar un poco en qué estamos trabajando.
0: Eso, vamos por partes entonces, porque, como decía, hay varios asuntos. En primer lugar, el conflicto por el nuevo convenio colectivo vinculado a los trabajadores de Terminal Cuenca del Plata, de la Terminal Especializada de Contenedores del Puerto de Montevideo. Parecía que la semana pasada había unos avances, los mismos aparentemente se concretaron, pero en las últimas horas la empresa planteó que hacía una propuesta definitiva. ¿En qué estamos hoy con respecto a esta situación, Barrios?
32: Bueno, estamos en una negociación que, como vos bien decías, ha tenido avances, producto del tiempo que hace que estamos negociando, y está llegando a etapas decisivas, a donde se van acortando los márgenes, a donde cada una de las partes ha ido poniendo arriba de la mesa, en el caso de la empresa, lo que tenía para poner en cuanto a beneficios, en cuanto a solicitudes de los trabajadores. En el caso de los trabajadores, han ido accediendo a planteos de la empresa vinculados a cláusulas de paz, mecanismos de prevención, guardias gremiales. Y en función de eso, se van acortando los márgenes, y la empresa manifestó que estaba llegando a una de sus últimas propuestas, o a la última, en función de que ella había hecho propuestas sobre todos los puntos que estaban arriba de la mesa y que habían sido objeto de la negociación. Es una negociación de un convenio colectivo que originalmente la plataforma de los trabajadores tenía unos 30 y algo de puntos. Ahora estamos en unos 29 puntos más o menos, que sería lo que iría quedando en caso de que se firme el convenio. Y es cierto, sí, que hubo muchos avances y es cierto también que por estas horas estamos ahí en donde lo que la empresa considera su mayor avance para el sindicato todavía resulta insuficiente, pero como decía, en relación a cómo se inició la negociación o algunas etapas, han habido muchos avances, hay muchos puntos que están, no diría acordados, porque como que la lógica de la negociación ha sido que no hay nada acordado hasta que esté todo acordado.
0: Hasta que no se firme, claro.
32: Pero bueno, hay puntos que en caso de que se destrabaran otros, ya estarían acordados o no estarían siendo objeto de la negociación por estas horas. Y hay otros puntos, como uno de los que ha sido prácticamente el nudo de la negociación, que es la cantidad de jornales asegurados, que todavía el sindicato aspira a tener alguna mejora, claro. Y la empresa manifiesta que ya está en un punto donde si sigue asegurando jornales podría terminar pagando por jornales que no se trabajen efectivamente, y es una de las cosas que ellos se han puesto como umbral, digamos, de que no quieren pagar jornales que efectivamente no se trabajen.
0: Ahora, entonces, licenciada, si usted tuviera que explicarlo en un ratio de 0 a 100%, ¿cuánto cree que se ha avanzado? ¿Cuánto cree que hoy está, más allá de que no esté firmado, acordado entre las partes, de un 0 al 100?
32: Ah, lo que pasa que yo te puedo decir un 98 o un 99, pero que eso haga que no se firme o que no... O sea, si bien te puedo decir que estamos muy cerca, no necesariamente es condición sine qua non para que haya un acuerdo, por esto que les decía del nada está acordado hasta que esté todo acordado. Yo diría que estamos arriba del 90%, pero que el no llegar en el 0-1 o en el 1 que pueda faltar, hasta que no puede ser pausa para que haya que barajar y dar de nuevo eventualmente o pensar en otras fórmulas y que eso haga que no se avance.
0: ¿Y ese 10% ¿no? restante o ese porcentaje restante está todo consumido, digamos, por el debate sobre la cantidad de jornales, o hay algún otro punto eventualmente que también integra ese porcentaje de no acuerdo?
32: Hay algún otro punto, pero no, yo diría que estamos más que un 90%. O sea, yo diría que estamos muy cerca, pero en este esquema que les decía, que porque incluso dentro del tema de los jornales, tampoco es todo. Hay algunas cosas de los jornales que podrían estar aseguradas, porque dentro del tema de los jornales también hay una fórmula, entonces hay trabajadores que ingresan en 13, luego pasan a 15, a 17, eso podría estar resuelto, cómo funcionarían los nuevos ingresos, y cómo irían avanzando determinados trabajadores que hoy ya están. Lo que quedaría por resolver serían los trabajadores que hoy tienen 20 jornales asegurados. El sindicato aspira a que al momento de la firma se les garanticen 22, y ahí es que la empresa manifiesta que podrían pasarse a un umbral de pagar jornales que no se convoquen. Entonces no es tampoco que esté todo el punto para revisión, claro, sino que
0: es algunos aspectos,
32: alguna cosa dentro de ese punto, pero que estamos también en esas zonas donde si bien estamos muy cerca, es lo que les decía, o sea, está todo el punto prácticamente en un formato que podría ser zona de acuerdo, pero en eso de que la empresa dice, bueno, pero si paso acá, pago por no, y entonces ahí es donde estamos en en eso, o que hay que ser muy creativo en alguna fórmula, en alguna cosa, o que alguna de las partes tendría que ceder en cuanto a su aspiración.
0: Claro.
32: Entonces estamos ahí. Después hay algunos temas con unas categorías de en un sector, pero que son menos cantidad de trabajadores. Entonces, uno de los puntos más que abarca por lo menos a más cantidad de trabajadores o a la totalidad es de los jornales.
0: Uh-huh. Licenciada, si usted tuviera que señalar el compromiso que ha tenido la empresa en la negociación en esta instancia, ¿cómo lo califica? E igualmente, ¿cómo califica el desempeño del sindicato? Y en este caso en particular, le introduzco otra pregunta, que es, por lo menos había trascendido que había un gran nivel de acuerdo, pero que el sindicato volvió a plantear un tema vinculado a la reducción de la jornada laboral sin pérdida salarial y que eso había retrasado nuevamente la negociación. ¿Eso fue así? ¿Cómo lo cataloga usted?
32: Las dos partes han tenido mucho compromiso. Ha sido una negociación muy intensa y, como les decía, son muchos puntos, muchos temas, muchas particularidades de una empresa que tiene muchos sectores, que tiene una operativa compleja, diversa, con tecnología. Entonces las dos partes han trabajado con mucha seriedad, las dos partes hacen propuestas, tanto la empresa como el sindicato tienen asesores en materia jurídica, económica, o sea, además de la creatividad de las personas que están en la mesa, de las gerencias y de los dirigentes sindicales. O sea, no es por falta de trabajo, es verdaderamente que es una negociación compleja, que cuando se resuelva, si es que se resuelve por el camino que se está transitando, van a ser los próximos 5 años de vínculo laboral. Entonces queda, o sea, los próximos 5 años se trabajaría de esas formas, las compensaciones que los trabajadores recibirían por hacer determinadas tareas que no están en el laudo del Consejo de Salario, que son específicas de esa empresa, serían de esa forma. Entonces, eso es lo que hace que se demore, pero no es un tema de actitudes, digamos. Y después, en relación a la reducción de la jornada, ese tema siempre estuvo en la plataforma del sindicato. Ellos aspiraban a pasar a trabajar 6 horas, Y es uno de los puntos que yo diría que al día de hoy fue dejado de lado por la plataforma, en esto que inicialmente tenía unos 30 y pico de puntos y ahora estamos trabajando sobre unos 29. Ese punto fue dejado de lado por parte del sindicato, pero es cierto sí que en algún momento, cuando ellos evaluaron, bueno, vinimos con esto, nos estaríamos yendo con esto, el punto volvió a aparecer como una aspiración, pero en este momento, en caso de que se llegue a un acuerdo, yo entiendo que ese punto no estaría contemplado.
1: Barrios, hay obviamente mucha expectativa del el sector empresarial, del sector trabajador, y una pregunta sobre esto. ¿La negociación tan compleja tiene fecha? ¿Hay un compromiso de llegar? Se había hablado del viernes pasado, el viernes pasado ya no está. Ya pasó, seguimos a la siguiente. ¿Hay alguna aspiración de tener tal momento para terminar con esto?
32: Es una negociación entre una empresa y su sindicato, que se, su forma que tienen es hacer un convenio colectivo que regula las condiciones laborales. El último convenio que ellos tuvieron duró 4 años y medio, venció a fin del año pasado, y es el que se está negociando ahora, y ellos están negociando por 5 años. Nosotros, como Ministerio de Trabajo, acompañamos en la negociación. Ellos, cuando vinieron a pedir la intervención nuestra, ya llevaban unas 15 reuniones bipartitas y ya llegaron con un conflicto, si se quiere, porque el sindicato ya había empezado a tomar medidas cuando todavía estaban negociando en bipartita. O sea, ya llegaron con medidas a la negociación en el Ministerio de Trabajo. Nosotros ahora hace unas 3 semanas que no hay medidas, no hay paros, más allá de que no sabemos lo que va a ocurrir, por esto de que estamos cerca, pero todavía el sindicato entiende que no es suficiente. Y entendemos que las negociaciones a veces tienen un punto donde es como el punto, bueno, se avanzó hasta acá y no habría mucho más para avanzar y hasta ir desgastando el ámbito de repente si se sigue ya hablando sobre temas que han sido suficientemente hablados y suficientemente debatidos. Pero nosotros no cerramos las negociaciones, nosotros siempre ponemos los ámbitos a disposición, incluso aunque no estemos tripartitamente negociando, no dejamos de hacer llamadas, de pensar caminos, opciones, redacciones nuevas, de

0: ¿Eso es una condición para negociar para este tramo final?
1: Es un, no sé si es una condición, es una un dato de la realidad, es una situación que hace 3 semanas que no hay medidas, y la última vez que hubo medidas el sindicato dejó una guardia que se pudo sacar una producción sensible que había, unos contenedores con ciertos productos sensibles, se sacaron, o sea, no hubo grandes obstáculos, pero son cosas como minuto a minuto, son dinámicas, no sabemos lo que puede ocurrir en los próximos días, en esto de que estamos, yo diría que estamos cerca, pero también en esos puntos, ya me estoy reiterando, pero en esos puntos donde cada uno también ha puesto lo máximo que podía poner arriba de la mesa o que era inicialmente lo que consideraba que era su máximo, ¿no?
0: Cambiemos de tema entonces, Barrios. Tema FNC. Uh-huh. En ese tramo, con la situación en Minas, en la planta de Minas, ¿cuál es la intervención del Ministerio en este momento? Porque hay versiones distintas con respecto a lo que ha anunciado y determinado la empresa y lo que se espera por parte de los trabajadores. ¿Cuál es la visión del Ministerio al respecto?
1: Bien, ahí es una empresa que le comunicó al gobierno que estaba revisando su operativa en Uruguay. Ellos ya venían revisando su operativa desde hace tiempo, del año 2023-2024. Incluso en el año 2024, por lo que se nos ha informado, ya habían diagnosticado que la planta de Minas no era eficiente y que probablemente tuviese que cerrar, pero en este momento incluso estaban analizando la totalidad de la operativa en Uruguay en función de la competitividad regional y la posibilidad de ellos como grupo pasar a traer los mismos productos que ellos fabrican en otras plantas de la región y pasar a venderlos en el mercado uruguayo, productos importados de ellos mismos. Y ahí, producto de reuniones con distintos organismos del Poder Ejecutivo, Ministerio de Industria, Ministerio de Economía, finalmente tomaron la decisión de continuar produciendo en Uruguay, de realizar una inversión en el entorno de unos 14 millones de dólares para hacer más más competitiva, más productiva la planta en Montevideo, y con producto de una decisión empresarial, concentrarían su producción en Montevideo, dejando de producir en la planta de Minas. Eso, obviamente, que para la ciudad de Minas es un golpe, es una planta histórica, hace a la identidad de la ciudad, la producción de bebidas, hace a la identidad de la ciudad. Allí siempre han habido plantas de bebidas sin alcohol y de cerveza, pero es una decisión de una empresa privada que opta por concentrar su producción en Montevideo, y entonces ahí se abre el camino de negociar en el Ministerio de Trabajo cómo se procesaría esa reestructura, esa decisión de la empresa, tratando de afectar lo menos posible las fuentes laborales. Y ahí está todo para negociar, desde la posibilidad de los trabajadores que acepten mudarse y mantener su fuente de trabajo con la misma compañía, pero en Montevideo, la posibilidad de los trabajadores que opten por egresar, dentro de los que acepten el traslado, bueno, qué tareas hacían en Minas, qué tareas podrían realizar en Montevideo, las edades, ver quiénes pueden eventualmente acceder a una jubilación. Es una negociación que recién está empezando, desde lo que implica la labor nuestra, porque se estuvo en esto de ir poniendo información arriba de la mesa, pero no la negociación en sí, digamos, sino que lo que más bien se ha estado haciendo hasta el momento, tanto en la mesa del Ministerio de Trabajo como en instancias que han habido en otros ministerios, ha sido poner información arriba de la mesa que ahora va tomando luz en cuanto a que la empresa finalmente estaría decidiendo por apostar a producir en Uruguay, por continuar su operativa productiva.

0: invirtió en Uruguay por hacer una inversión importante, que eso también da la certeza de que la solución, por lo menos para esta planta, no sería como la de 2024, que no cerró, pero que medio que la decisión de cerrar estaba ya tomada. Y bueno, y acá, al hacer esta inversión importante en cantidad de millones de dólares, da la pauta de que verdaderamente es una apuesta a optimizar y a modernizarse y a que van a seguir lo que se vende en Uruguay siendo fabricado en Uruguay.
1: Se entiende entonces que no está arriba de la mesa en la negociación la posibilidad de mantener abierta la planta de Minas.
0: Abierta produciendo cerveza como fue históricamente, entiendo que no. Que eso no quita que hayan otros actores que puedan buscar otros caminos o distintas cosas que la creatividad pueda permitir, pero la empresa FNC ha sido clara en que esa unidad productiva, que además es de ellos, no va a continuar operativa.
2: Barrios, le cambio de asunto. Yendo a ANCAP, había medidas también de parte de los trabajadores allí, por lo que se entiende es falta de personal en sectores claves como la tablada y también discrepancias sobre la reestructuración. Esto es en el ámbito de lo público. ¿Cómo está trabajando allí el ministerio?
0: Ahí hay una negociación que está llevándose adelante y donde se combinan algunas instancias bipartitas con algunas instancias tripartitas. Ahora la próxima instancia tripartita va a ser el 7 de septiembre y efectivamente los temas que se acordaron trabajar por lo menos en la mesa del ministerio son vinculados a análisis de puestos de trabajo, creación de guardia, de una guardia relevante, le llaman ellos, y capacitaciones. Pero sabemos que antes del 7 ellos están teniendo bipartitas, o sea que suponemos que van a venir con avances o con una situación distinta a la que se fueron. Y es una negociación donde al momento se acordó realizarla sin la toma de medidas. O sea, están negociando, vuelven el 7 de septiembre y la asamblea, la última vez que se fueron del ministerio, una de las cosas que llevaban para valorar por la asamblea precisamente era negociar estos tres puntos sin medidas.
2: Uh-huh. Licenciada, un tema porque se lo atravesó transversalmente los tres conflictos que le planteamos en el reportaje, tanto en el puerto como en el caso de FNC, como también en el caso de ahora de ANCAP, de esto que estamos conversando. A la hora de negociar ustedes e intervenir en un conflicto, ¿cuánto distorsiona la negociación el hecho de que el sindicato decida ir primero a una instancia de paralización o suspensión de actividades para luego instalar una mesa de negociación? ¿Cuánto complejiza eso al ministerio en su gestión para destrabar la situación y sentar a una mesa a las partes?
0: Nosotros tratamos de que las negociaciones se den sin medida, e incluso también es una premisa que muchas veces ponen las empresas sobre la mesa. Bueno, no me siento a negociar hasta que no estén las medidas suspendidas. Muchas veces, que es lo que nosotros tratamos de tener nuestras estadísticas propias de lo que son los casos donde nosotros intervenimos. No quiere decir que sea toda la conflictividad del Uruguay, pero sí la que llega a la DINATRA. De los casos que llegan a DINATRA, de la totalidad de casos en los que interviene la DINATRA, más del 90% transcurren en una totalidad sin medidas. O sea, desde que llega un sindicato solicitando la intervención del ministerio o una empresa, que las dos partes lo pueden hacer, las dos partes lo pueden solicitar, más allá de que es altísimamente más grande el porcentaje de sindicatos que solicitan la intervención del ministerio, hasta que el caso se resuelve, más del 90% lo transitan sin ningún tipo de medidas. En los casos que se toman medidas, de repente son los que terminan trascendiendo a la prensa o los que a veces pero la mayoría de las negociaciones se dan sin medidas, sin conflicto.
2: Pero ustedes comparten la premisa que en algunos casos sostienen las empresas de que es mejor negociar sin medidas.
0: No diría mejor o peor, o sea, la toma de la medida sindical es un derecho que tienen los sindicatos, que tienen los trabajadores.
2: No, eso está fuera de discusión, claro, pero el asunto es si ustedes sostienen que es mejor sentarse a una mesa a negociar con la patronal sin que haya medidas, que
0: no,
2: es lo que pide justamente la patronal.
0: Mejor o peor, o sea, cada negociación es diferente, cada situación es diferente. Lo que sí, nosotros en la mesa tratamos de negociar sobre los temas de la negociación, y los temas no son la medida, o sea, muchas veces la medida se toma producto de, nosotros tratamos de, bueno, qué es lo que ocasionó la medida, o por qué es lo que se está buscando en esta situación. A veces la medida incluso es la reacción a una actitud de la empresa, o la reacción a una situación, se toma un despido, se toma una decisión inconsulta, el sindicato toma una medida. Entonces ahí no buscamos negociar sobre la medida, sino que buscamos ir a lo que originó eso, que a veces de repente otro día capaz que podemos conversar sobre estas estadísticas que nosotros llevamos. Ajá. De cuáles son los motivos por los cuales se pide la intervención del ministerio, cuáles son los motivos por los cuales se toman las medidas, digamos, que a veces también son decisiones de las empresas, que el sindicato reacciona tomando una medida, o sea. Pero nosotros en la mesa no hablamos de la medida, hablamos de la reivindicación de una u otra parte de la que haya pedido la intervención nuestra. Bien. Porque a veces también es eso, ¿no? El sindicato lo que tiene, la herramienta que tiene es una paralización, pero las empresas también a veces toman algunas decisiones que afectan, o que el sindicato entiende que se vio afectado. Entonces, pero ahí nosotros tratamos de ir al fondo, no hablar sobre.
1: Barrios, una pregunta nomás para terminar y ordenar. ¿Cuándo es la próxima reunión de TCP?
0: De TCP al día de hoy no tenemos tripartita fijada. Lo que les decía, no hemos dejado de establecer contacto con las dos partes por separado. Pero tripartita al momento de hoy no tenemos fijada.
1: O sea, la semana que viene no.
0: No tenemos fijada, pero no quiere decir que se fije de un momento a otro, por esto de que nunca dejamos de estar en contacto. Hasta las 10 de la noche estuvimos en contacto con la empresa, y hasta las 7 de la tarde con el sindicato, o sea. A veces se cita de un minuto para otro. O sea, no, al día de hoy no hay una reunión fijada.
1: Clarísimo.
2: Marcela Barrios, directora nacional de Trabajo del Ministerio de Trabajo y Seguridad Social, gracias por acompañarnos esta mañana.
0: Bueno, las órdenes, saludos para la audiencia.
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2: Vamos a ocuparnos del tema garrapata. Ustedes saben, está permanentemente en la agenda por los avances, en materia de coberturas, de lo que son las resistencias con los productos tradicionales. Y también aparece otra vez algún movimiento y alguna polémica con respecto a un biogarrapaticida en Uruguay. Vamos a poner un poco el contexto de lo que vamos a abordar en este fogón. En El País, el 4 de junio, se publicó una nota con una distribución de un producto biológico a base de hongo entomopatógeno para el combate de la garrapata bovina. Y fue una presentación, una nota de la empresa Tecnobio de Tacuarembó que generó mucho revuelo, tuvo una gran repercusión. ¿Por qué? Porque había productores, había confusión, porque hay un desarrollo precisamente de una empresa de biogarrapaticidas en Uruguay, que también está en Tacuarembó, que hace muchos años viene desarrollando un producto en el país. El Crebio 7 es el bioacaricida del que se menciona, que no se está comercializando en Uruguay. Es un desarrollo en Uruguay que tiene muchísimos años y que hace muchos que está procurando la validación del Ministerio de Ganadería para ser precisamente este producto una opción de los productores. Más allá del asunto del efecto, hay un montón de estudios al respecto, pero no ha terminado de habilitarse la venta. Entonces, la sorpresa fue cuando apareció en El País en el mes de junio este producto de Tacuarembó con un producto parecido, pero no igual. Bueno, hubo mucho revuelo. Ese es el contexto general de lo que estamos hablando. Por eso decíamos Fogón Investigador. Esto surge de una investigación en Uruguay con la doctora Alda Rodríguez, que está al frente de Bio Uruguay y al frente de este desarrollo de productos. Esta es la presentación para hablar del asunto en este fogón, que va a tener dos miradas. Una mirada desde la producción, desde lo que es la provisión veterinaria desde hace muchísimos años con el tema garrapata arriba de la mesa, y por eso estamos recibiendo al doctor Ricardo Cunha. Ricardo Cunha, bienvenido. ¿Cunha?
3: Sí, sí, hola.
2: ¿Se escucha por ahí?
3: Sí, sí, te escucho perfecto, sí, buenos días.
2: Bueno, bienvenido entonces.
3: Gracias.
2: Vamos a ir un poco a ubicarnos en la historia de Cunha, un poco para ver la importancia de lo que se está hablando ahora. Está también el doctor Gustavo Martínez. El doctor Gustavo Martínez es abogado y está en Tacuarembó también participando de esta polémica con un asunto, un petitorio certificado que se le ha presentado al Ministerio de Ganadería producto de esta controversia que ha surgido. Doctor Gustavo Martínez, bienvenido.
4: Buenos días, ¿qué tal? ¿Cómo están? Mucho gusto, gracias Juan Elordoy, al programa, a los medios tan importantes que lo vinculan a él para el país, y entendemos que teníamos que estar especialmente y que necesitamos este tipo de intercambios para poner, nadie guarda la verdad en su puño, nunca, y en estos casos, pero en este caso hay una situación muy particular que la queremos destacar. Voy a nada más que agregar algo. Mi calidad de abogado no resta tampoco la calidad de edil departamental que encierro en Tacuarembó y que cual me llevó a plantear este tema en el seno de la Junta Departamental y pedir su pasaje a medios nacionales para tratar este tema con la atención y con la preocupación debida.
2: ¿Usted es edil por qué sector?
4: Soy edil departamental por el sector de Correntada por el Cambio. Fui electo en el año, en la elección pasada, fui candidato además a nivel nacional fui candidato en su momento y he tenido actividades, pero lo concreto es que mi tarea para este caso de concreto me preocupa especialmente, sobre todo desde el punto de vista de lo que significa un departamento de producción netamente ganadera, que más allá de la intervención forestal, la producción ganadera en el departamento es histórica y es fuerte, y en toda la región del norte del país, ¿no? Me preocupa de manera especial, y quiero que esto quede bien claro, porque no, a veces esa confusión, a ver, la preocupación central es básicamente técnica, de diríamos de desidia, de descuido, para que este crevío no tome el color y no tomar el color que debe de tomar, por todo lo que vamos a señalar seguramente y podamos acreditarlo de lo que está ocurriendo en un gestionamiento de un trámite 140-291, que es el número que está identificado para el registro de productos crevío, para el crevío 7 que tiene que ver con un garrapaticida, ¿verdad?
2: Vamos a ir ordenando, simplemente para terminar la presentación, Gustavo Martínez es edil del Partido Nacional, porque usted menciona Correntada por el Cambio.
4: Sí, señor, sí, señor.
2: Para que la gente termine de comprender de qué estamos hablando. Doctor Cunha, usted está recibido desde el año 77 como veterinario.
5: Exacto, sí, 1977. Déjame, por las dudas, vamos a delimitar bien, decirlo, los campos de los comentarios que haremos. Es decir, lógicamente que lo que el doctor Martínez preconiza, es decir, planteo ante las autoridades, corresponde, por eso creo que bien de eso tendríamos que hablar. Es decir, yo soy de la gente allegada al Crevío Uruguay, el laboratorio de la ingeniería de Santa, pero no tengo nada que ver con la empresa. Es decir, digámoslo claro, el petitorio lógicamente tiene mucho más que ver con un tema empresarial de mucho tiempo que no ha tenido contestación ahora. Eso sí.
2: Está claro esa presentación. Yo quería arrancar simplemente para ubicar el tema desde su perspectiva, dado que, por ejemplo, participó usted como integrante de la primer CONASA en el año 94. ¿Cómo fue viviendo la historia de la garrapata? Digo, para aproximarnos a lo que es la solución que en términos biológicos se está alcanzando.
5: De eso se trata. Es decir, yo soy arrimado además a escribir Uruguay desde mucho tiempo, desde que la ingeniera empezó a trabajar con estos productos biológicos, ¿verdad? Lógicamente que tengo muchos años dentro incluso de la actividad de la Federación Rural, concretamente allá por 1981, yo estuve 15 años al frente de la exposición de Tacuarembó como director, entré a la primer CONASA, y ahí se planteó el tema de la garrapata en junio del 94, después fue la ley salió en el 97, en fin, hay una larga historia de la que podemos hablar cuando quiera, porque yo soy de los que piensa que la campaña se hizo del despacho de tropa de una manera que dejó mucho que desear, dejó muchos agujeros negros que se rompieron y que, bueno, llegamos a lo que llegamos y es bastante lógico que haya pasado eso. Bueno, pero por otro a mí sí lo que me interesa, por eso estoy contigo acá, de llevar adelante la idea de que los productos biológicos tienen un futuro, que para la campaña de garrapata son importantes, no es la panacea, nunca nadie por acá dijo que se iba a solucionar la garrapata con los hongos, pero sí aclarar muy bien de que es un medio sumamente importante para llegar a los fines que necesitamos o que ayudamos en el control integrado de plaga, ¿verdad? Entonces, está claro que en el caso del producto del crevío, nosotros hace mucho que venimos impulsando el laboratorio para que llegue lógicamente a la aprobación, porque nos han dicho miles de veces y creo que está en la tapa del libro que esto, un producto para actuar en el medio tiene que tener una aprobación acorde con los medios científicos, en este caso que se tengan, y ahí tenemos serias limitantes. Entonces, a eso sí, creo que es lo importante que me interesa recalcar, de que si bien esto es un tema que además viene por arriba de todos los colores políticos en el ministerio, ¿verdad? Yo no hago distingos porque ha habido actitudes bastante increíbles en cada uno de los periodos, y ahora estamos empantanados hace tiempo porque ya la cantidad de cosas que se ha pedido al laboratorio se puede demostrar que fueron enviadas en tiempo y forma. Sin embargo, bueno, uno tiene que escuchar, somos pocos y nos conocemos, ¿verdad? Entonces el comentario de que, en fin, que la ingeniera no hace los deberes, una cantidad de cosas así, y nosotros, bueno, llegó el momento de que, lógicamente, la ingeniera tomó la determinación acorde con su familia y con su empresa, como digo, y bueno, veremos a ver qué pasa, porque creo que es el momento de aclarar el panorama, porque si no, vamos a perder la herramienta, y eso es lo que en mi caso particular yo defiendo, y no quiero que pase lo que parece que va a pasar, porque en fin hay sistemas distintos. En este caso planteaste el tema del otro laboratorio, digamos, o que están vendiendo el producto acá, que dicen que es parecido, igual, en fin. Pero resulta que no tiene ninguna aprobación, parece, y mal se puede hablar de eso porque yo no lo conozco, no sé qué es lo que tiene. No, una cosa es decirlo, otra cosa es que esté en la etiqueta y que cumpla con todas las normas, y que sea lo más difícil, lo más complicado es que no se, parecería que no se hace dentro del país, ¿no? Que eso viene de afuera. Y eso tiene una cantidad de cuestiones que habría que observar desde la... Cuando hablamos de una sola salud, hablamos de los RAM, hablamos de todos los productos que se pueden, incluso microorganismos que pueden ser de afuera, lógicamente bacterias cuando hablo de RAM, ¿no? Y también hongos y todo tipo de específicos que vengan de afuera sin ningún control. Entonces, si no tiene ningún control, es bastante complicado que esté en el medio cuando queremos reivindicar la herramienta. Eso es lo que a mí, sobre todo, me parece que ya es la hora de clarificar el asunto. En este caso, el último periodo que estamos, se dijo que se iba a... El eslogan fue darle para adelante al tema de los hongos, como se dicen, ¿no? Pero resulta que no está bien claro qué significa darle para adelante, porque no sea cosa que sigamos flexibilizando las cosas como lo hemos hecho durante 30 y pico de años, ¿no? Entonces llegamos a cuestiones que después parecería que no podemos explicar.
2: Vamos a ver.
5: Pero muchas veces, en fin, no ponemos las cosas como se deben arriba de la mesa, ¿no?
2: Sigo con la idea, con el comienzo de toda esta historia, en este momento de lo que vamos a hablar, que es la publicación del País del 4 de junio, dando cuenta de un producto biológico a base de un hongo entomopatógeno para el combate de la garrapata bovina, que no es el producto desarrollado en Uruguay por Querevío. El 9 de el mismo mes de junio, la ingeniera Alda Rodríguez escribía y sale una nota en El País también, donde aclara allí lo que son los trabajos biológicos con Querevío, haciendo trabajos desde hace 20 años, en particular en el comienzo del 2016, con este producto, con pruebas de campo en Tambos, en Tacuarembó, bajo supervisión del Ministerio de Ganadería, 2016, el comienzo de las pruebas de campo de este producto. Lo cierto es que los resultados fueron muy promisorios, se destacan, una bala de plata, porque acá estamos enfrentando o procurándose enfrentar el problema de la resistencia a los productos tradicionales, a los químicos. Ese es un tema que está afectando cada vez más a la producción, y llegamos al día de hoy con la confirmación de que, por el lado de la empresa de Crebio, de Bio Uruguay, se presenta un recurso, un petitorio certificado ante el Ministerio de Ganadería, y aquí interviene el doctor Gustavo Martínez. Gustavo Martínez, lo escuchamos.
4: Bien, ¿saben la necesidad del amparo del artículo 30 de la Constitución, ¿no? Que establece de manera especial que todo habitante tiene derecho a peticionar ante cualquier autoridad de la República, o del artículo 318 de la Constitución, que dice que la autoridad pública tiene el deber de responder en un término que establece la propia Constitución, la obligación de responder y de resolver el petitorio formulado. entendemos que esta historia que bien lo señala usted, Juan, respecto a cuándo comienza, desde el año 2015, Crevío, Uruguay tiene convenios realizados con el Ministerio de Ganadería, entre otros, el INEA, otras instituciones y con estructuras que de alguna forma, organizaciones agrarias, agropecuarias, a nivel nacional para trabajar con este producto, para ensayar con este producto. En el año 2020 empiezan sus primer trámites a nivel del Ministerio ante la DILAVE para habilitar el producto Crevío 7 con el sostén técnico científico señalado, pero además con todo un ensayo previo. Luego, durante todo ese proceso, se van incorporando documentación. En septiembre del año 24, con la firma del doctor Carlos Niel, veterinario nacional, con la habilitación correspondiente y con la actitud de la empresa de pedir la habilitación correspondiente al ministerio. Se cumple con todo lo que significa y se agrega a este proyecto, a esta iniciativa, todo lo que significa el dossier técnico científico completo, con la identificación concreta desde el punto de vista de los estudios toxicológicos, ensayos en materia de ciencia, a incorporar todo lo que de alguna forma se exige, la habilitación correspondiente del Ministerio de Medio Ambiente, que de alguna manera lo habilita, dice acá está todo, está cumplido, dice acá hay que habilitar, hay que registrar este producto, Crevío 7, con toda la habilitación de bomberos del lugar donde de alguna forma se produce. Este producto ha quedado allí. Es un Crevío que no está en las góndolas de venta. ¿Por qué? Porque todavía no está habilitado por el Ministerio, porque DILAVE no lo habilitó. Y increíblemente surge todo esto. Lo que usted acaba de señalar, a nivel público aparecen otros insumos que le dan un valor especial, que tienen pocos meses de trayectoria, de vuelo, que de alguna forma la información que se maneja es que hay allí insumos químicos, insumos que de alguna manera son brasileños, que se incorporan, que generan allí una cantidad o pueden generar, y de hecho, de acuerdo al punto de vista científico de quién es la técnico que está al frente del Crevío 7, pueden generar un daño, un riesgo de seguridad, a la seguridad sanitaria muy especial. Y que de alguna manera encontramos muy extraño que el Ministerio siga con el freno a un producto que está con todos los elementos para ser habilitado. Le causa, primero, daño económico muy fuerte a la empresa, porque evidentemente no exhibe, no vende, no promociona su producto. Hay un daño social concreto. Esta empresa tiene trabajadores registrados debidamente con todo lo que significa el amparo laboral correspondiente el amparo a la normativa laboral uruguaya. También señalamos en el petitorio calificado arribado al Ministerio lo que significa la credibilidad en los productos químicos, en los productos biológicos, y la credibilidad en lo que significa para otros rubros, porque en definitiva, de golpe y porrazo aparece toda una promoción con sostén, porque fíjense que se toma de esa promoción, ya no solo de lo que ocurrió en la prensa nacional en el país en junio, esto ocurrió el 11 de agosto, hace pocos días atrás, el propio ministro y las propias autoridades del ministerio de DILAVE, con el sostén de productos que no tienen, que no es el Crevío 7, y que increíblemente se señala, uno ve la etiqueta y dice vía Uruguay, raro, se confunde, no es Crevío 7 y no es el producto que hace mucho tiempo, con el sostén técnico de la doctora Alda Rodríguez, fue habilitado. Y queda como en la confusión, en la nebulosa de que es todo lo mismo.
2: Usted dice entonces que está en la publicación del país.
4: Permítanme señalar algo más,
2: sí,
4: que tiene que ver con la seguridad sanitaria en el Uruguay, y no es menor. Permitir la utilización de insumos desconocidos, no autorizados, de alguna manera genera, sin duda ninguna, riesgo real en la sanidad, en la sanidad animal nuestra. Y de alguna manera, lo que acabo de decir anteriormente, que tiene que ver también con la credibilidad de los productos bio. Entonces, encontramos muy raro, muy extraño, que esa sensibilidad al ministerio no le hubiera ocurrido de alguna forma tomarlo inmediatamente, tratar de sacar adelante con, a la empresa y al producto señalado Crevío 7, que ha incorporado todo lo que había, incluso una inspección en el mes de marzo de Dilave en la planta, en el laboratorio, con afirmaciones muy concretas que tienen que ver, por ejemplo, con que no tienen inconsistencias de alguna forma críticas. Y bueno, si eso no es así, parecería lo lógico que lo primero que debía haberse hecho es habilitado y registrado un producto en el Uruguay que tiene la trayectoria anterior, porque no olvidar que productos bio como el combate al picudo rojo, Crevío 7 corresponde a Bio Uruguay y tiene un sostén evidente desde el punto de vista científico que por algo el ministerio lo habilita.
2: Está bien esa advertencia. Crevío tiene un producto para atacar el picudo rojo y está habilitado por el Ministerio de Ganadería. Efectivamente. Que entiendo que es más reciente en el tiempo de la presentación. En el caso del biogarrapaticida es todavía más extenso en el tiempo. ¿Cuándo fue que se presentó el primer recurso en el ministerio para habilitar?
4: Sin duda ninguna.
2: ¿Cuándo fue que se presentó?
4: ¿Cuál?
2: El primer recurso ante el Ministerio de Ganadería.
4: No, en realidad recurso, actitud jurídico
2: administrativa
4: presentada recientemente.
2: No. Me refiero, ¿cuándo se solicitó la habilitación en primera instancia?
4: ¿Del Crevío?
2: Del Crevío 7.
4: La parte formal se solicitó en septiembre del año 24, firmada por el doctor Carlos Niel.
2: Bien.
4: Septiembre del año 2024. Reitero, después de toda una trayectoria que tuvo de ensayos de campo, en la que intervino el propio ministerio, de Ganadería, entre otras instituciones, conjuntamente con Bio Uruguay a través de este Crevío 7, ¿no?
2: Bien, entonces, ¿qué significa el petitorio certificado? ¿En qué consiste el recurso? ¿Cuál es, el paso a seguir?
4: Es un instrumento jurídico concreto que de alguna manera obliga al Ministerio y a la DILAVE a expedirse sobre la habilitación. Y además de eso también se pide en el propio petitorio también medidas cautelares para la utilización de productos que de alguna forma no estén registrados y que se estén difundiendo a nivel público conjuntamente. Eso es un derecho de la propia empresa, que lo planteó de esta manera y que de alguna manera no encontró otro camino, ¿verdad? Mm. Reitero, desde el punto de vista jurídico-administrativo, primero, está habilitado cualquier ciudadano uruguayo, cualquier persona, cualquier habitante de la República a peticionar contra una autoridad, y además, posteriormente, la propia Constitución establece la obligatoriedad del Ministerio a expedirse respecto a lo que está peticionando, que es habilitar el registro, porque entiende que están todos los elementos y no hay razón desde el punto de vista técnico para decir que el producto no está habilitado.
2: ¿Cuándo tiene que responder el Ministerio de Ganadería ese petitorio?
4: Tiene 120 días, ¿verdad? Tiene 120 días para expedirse sobre petitorios al amparo del 3318 de la Constitución de la República.
2: Bien, en ese caso no me queda claro si el otro producto que está comunicado en el país y en videos que usted ha mencionado, significa que esos productos están habilitados, ese producto.
4: Bueno, yo quiero señalarlo porque no hay nada para esconder en estas cuestiones. A mí me han llamado y me han mandado mensajes varios, básicamente me han mandado mensajes integrantes de otros grupos, de este grupo concretamente, diciéndome que de alguna manera tienen registro. Yo no los he visto, lo desconozco. Me ha habido ciertas actitudes de, entre comillas, de, en algunos casos, de poniéndonos incómodos, ¿no? De alguna forma incómodos en el sentido de que de alguna manera como si no hubiera derecho, o que de alguna manera como que no pudiéramos resaltarlo. Nosotros desconocemos que exista registro de otro producto que no sea, que de alguna manera tenga habilitación para estar en góndolas y en la prensa nacional o departamental o regional difundiéndose como producto puesto en venta. Por tanto, el ministerio, siendo así, debió o debe proceder de manera inmediata a tomar medidas cautelares que de alguna manera permitan la garantía para los quienes utilizan esta alternativa de producto llevarlo adelante.
2: Doctor Cunha, todo este panorama a nivel de la sociedad, a nivel de la comunidad, usted decía, genera mucho revuelo. ¿Cómo lo fue viviendo esto?
5: Y no sé si revuelo, a mí me genera mucha pena de que un tema como este no pueda tener un desarrollo claro y transparente en la necesidad que estamos viviendo del desarrollo de este tipo de cosas, ¿verdad? Parecería como que nuestra institucionalidad sanitaria está bastante deteriorada porque nos cuesta enormemente ponernos de acuerdo, hay mucha exclusión en la discusión y somos, como decimos vulgarmente, ¿no?, tres gatos locos y nos conocemos. Y sin embargo, hay que andar peleando estas cosas de esta manera. Claro que hay cuestiones, podemos ponernos a analizar, y yo soy de los que pienso que a veces se toman algunas resoluciones a lo largo de la historia en un país, sobre todo agropecuario como este, donde se erra y se paga caro, como por ejemplo el haber dejado la investigación sanitaria bastante de costado cuando creamos el INEA ya por el 89, que nos olvidamos, pero la sanidad quedó afuera, ¿verdad? Mm. O sea, que fuimos un país que en un ámbito de producción animal, aquel purete que decíamos y que perdimos, y no decíamos que la producción animal estaba sobre el taburete, que en una época era de tres patas, manejo, nutrición y sanidad, y después se le agregó genética, un taburete de cuatro patas. Sin embargo, creamos el INEA en una discusión muy rara de esa época ya, que yo estuve bastante cerca de esas discusiones, y se creó el INEA sin sanidad. Entonces, últimamente después se le puso la plataforma sanitaria.
2: Puso la plataforma de sanidad animal, que no tiene 10 años, si no recuerdo mal.
5: Seguro, tiene 10, 15 años, según escuché al doctor Menchaca los otros días. Y bueno, pero ahí la tienen, con un laboratorio a medio andar. Increíblemente, el INEA tiene ganados, tiene campos, y yo me sigo preguntando todavía cómo es posible que ahí no se pueda investigar sobre garrapata en el campo, y que dentro de la plataforma de sanidad se está trabajando a nivel, sobre todo en este tema, es lamentable que se esté trabajando todavía in vitro, ¿verdad? Mm. Cuando hay campo y ganado suficiente como para haber investigado las cosas, e investigadores también tenemos, y bueno, ¿no? Entonces, desanima bastante una situación como esta, y encontrarse cuando parecía que todo iba a medio funcionar, resulta que nos encontramos otra vez medio discutiendo, lamentablemente, en el barro, muchas veces con mucho más marketing que ciencia. Entonces, no sé, la verdad que se vuelve difícil para ver qué camino vamos a buscar, ¿no? Y bueno, además, desde el punto de vista de la sanidad, ni que hablar, de que todos los temas se vuelven garrapata, es decir, el diagnóstico está faltando, el DILAB está faltando en varios lugares del país, se vuelve a dar aquello de que cuando la única herramienta que tenemos es un martillo, parece que todos nuestros problemas se parecen a un clavo. Entonces, en fin, creo que tenemos muchísimo para trabajar y podemos crear un buen ambiente que lamentablemente está por el costado. Yo quiero significar además que el tema de lo biológico, esencialmente en el tema garrapata, todavía es increíble ver que se está discutiendo sobre el 5% del problema. Es decir, la Cámara de Especialidades, lógicamente, con el marco legal de su parte, seguramente, está peleando porque el producto se apruebe arriba del animal, claro, cuando eso es medio delirante, ¿verdad? Porque justamente donde los productos biológicos andarían en el ciclo no parasitario del parásito, ¿no? Y sin embargo, estamos perdiendo el tiempo. Eso es lo que te diría como resumen, lamentablemente.
2: Sí, sí, sí. Ese elemento es central porque la garrapata 5% puede estar arriba del animal, pero el 95% está en el pasto.
5: Claro, el problema está en el suelo, claro. Exactamente. Y en fin, se riega, sí, bueno, pero tratemos de regar con cuestiones que no sean ofensivas para lo que ya tenemos en el suelo, aparte de lo que hemos hecho con los productos veterinarios, y acá hay un tema de compatibilidad que también tiene muchísimo que ver con el hongo. Sin embargo, se pone una conversación, me entero que me echaron en cara, en fin, de que había que estudiarla, y de hecho la estamos haciendo. Es decir, yo aporto como veterinario también en ese tipo de, no de investigación, pero sí de empezar a trabajar sobre el tema, y sin embargo los requerimientos del ministerio no pidieron eso, ¿no? Entonces, hay que tener muy claro que si bien este tema se está desarrollando, falta muchísimo. Entonces no perdamos tiempo. Hagamos las cosas lo mejor posible, desarrollemos esto en serio, ¿no? Porque si no, nos va a costar mucho más caro y creo que por ahora, mientras no se demuestre lo contrario, la garrapata va a seguir trabajando lindo.
2: Nos quedan 2 minutos y voy a redondear con un aporte y ahora le voy a dar la palabra al doctor Martínez. Yo elijo, voy a ubicarme en febrero de este año, cuando fue Agro en Punta del Este, un evento internacional. Me tocó moderar una mesa redonda organizada por el BID, donde se hablaba de los productos biológicos. Y allí, en esa mesa redonda, había gente del exterior, gente de Estados Unidos, gente de Uruguay, gente de Brasil, y en ese contexto se hablaba de cómo los productos biológicos en Brasil están andando muy bien, producto de que hay una estructura que habilita y rápidamente desde la investigación, después de hacer los estudios correspondientes, sale al mercado rápidamente y tiene muchas patentes y una gran producción, alcance de patentes producto de la buena investigación. Y eso se ponía arriba de la mesa, el caso de Brasil, a diferencia de Uruguay, que pasa exactamente lo contrario, que Uruguay tiene una producción o un desarrollo limitado, pero se tranca en el momento de la habilitación. Entonces, cuando me encuentro con esto, digo, bueno, vamos a poner este tema arriba de la mesa para ubicar la importancia de los productos biológicos como una opción alternativa a lo sintético.
5: Claro, digo, pero esto, la forma brasileña, perdóname, la forma en el Brasil, All Farm, es justamente lo que se está tratando de poner acá, pero sin autorización, es decir, con un tanque de producto que te lo ponen en el galpón y ahí vas poniendo los productos para preparar lo que le vas a echar al ganado después. Y te digo, la ingeniera Alda Rodríguez puede ilustrar mucho sobre eso, porque es auditora, ya va muchas veces al Brasil contratada justamente para ver y conoce la interna brasileña. Pero dejémoslo bien. Así, dale la acotación.
2: Muy bien. Gracias. Martínez, cerramos.
4: Sí, quiero aprovechar que las afirmaciones tanto del doctor Cuña como la de Juan, la última del periodista, que formula alguna afirmación sobre su participación en Maldonado. La primera, cuando yo señalé que los de pruebas de campo empezaron convenios desde el 2015. En el año 22 fue la primera entrega del dossier, así el dossier de alguna forma fue en diciembre del año 22 a Adilave. El dossier técnico de más de 200 hojas, de todo el trabajo que significó, bueno, fue entregado en 22. La investigación de campo con INEA, desde hace mucho tiempo. Ha habido participación directa, tomando en cuenta lo que afirmaba Cuña, se hizo participación con INEA a través del CIDER del Plan Agropecuario, y hace 10 años que se está trabajando. Este producto Crevío 7 tiene sostén técnico absoluto y evidentemente se hace imprescindible una expresión. Entonces, yo quiero sí señalarlo en la responsabilidad, por eso lo planteé en la Junta Departamental de Tacuarembó y pedí que pasara a la Comisión de Agropecuaria del Senado a los efectos de tratarlo, porque entiendo que hay temas que se están dejando de lado, que tienen normativa vigente, que está regulado y que precisa expedición inmediata del Estado, porque en definitiva se hace imprescindible para darle la certidumbre a los productos bio.
2: Bien, doctor Gustavo Martínez, presentado el petitorio certificado 120 días, eso le va a dar al Ministerio de Ganadería que antes de tal fecha tiene que responder ese petitorio.
4: Efectivamente, entendemos que va a ser mucho antes, creemos que sea mucho antes. Hay responsabilidades acá desde el punto de vista funcionarial y desde el punto de vista de la estructura del Estado que tiene que hacerse notar. Hay autoridades que están en este ámbito que tienen que tomar este tema con la seriedad correspondiente, porque estamos jugando con la sanidad de lo que significa con el tema de la seguridad sanitaria de la producción más importante a nivel nacional, y entiendo que hay que darle la seriedad y el trato que este el tema corresponde.
2: Bien, Gustavo Martínez, Ricardo Cuña, gracias a ambos por estar acá, y seguimos
4: de cerca del tema. Muchas gracias a ustedes, gracias a los medios.
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música de Rubén Rada nos sigue acompañando en esta mañana, cuando a partir de las 11 además se va a realizar el sepelio del cantante, compositor, instrumentista uruguayo. Parte el cortejo desde Isla de Flores y Santiago de Chile rumbo al cementerio del norte, donde va a ser enterrado, luego de que ayer realmente muchísima gente participara en el Salón de los Pasos Perdidos para despedirlo, con el féretro allí presente, con sus familiares, con artistas, amigos, conocidos, vecinos y el pueblo en general, que pretendió, quiso en un momento saludar a este hombre nacido en 1943 y que falleciera en este año.

0: cementerio del norte donde está la madre, ¿no? Y está la familia y también hay otros músicos también. Así que ese va a ser el destino.
1: Exacto.
0: El final, pero un final momentáneo, por decirlo de algún modo, porque va a estar y va a permanecer en la vida, en la cabeza

0: Rubén Rada tiene, obviamente, lo que ocurre habitualmente con primero velorio, después sepelio, pero obviamente su alma se eleva y también su contenido y su obra también será parte del recuerdo colectivo de los uruguayos.
1: Va a estar Rubén Rada como hincha de Peñarol, fanático de Peñarol, frustrado jugador de fútbol.
0: Exacto.
1: Porque hubiera sido jugador de fútbol y no músico si no hubiera tenido un problema siendo niño. ¿Qué había tenido?
0: Tuberculosis. A los 2 años.
1: Exactamente. Bueno, hubiera sido la historia distinta. Digo esto porque el domingo, en el clásico Nacional Peñarol, Peñarol Nacional, se va a hacer un homenaje a Rubén Rada en el propio campeón del siglo.
0: Claro. Es que yo me acordaba, reflexionaba ayer sobre eso, ¿no? 2 años internado en el Samboá, porque la tuberculosis en ese momento se trataba de esa manera, aislando a la persona, enviándolo a un centro de salud, en ese caso a uno que además no es para nada céntrico. Y estar 2 años ahí, siendo niño, ¿no? Y que solo te visitara, porque él lo contó en una entrevista con Mario Delgado Paraín, que solo lo visitara la madre y la tía, ¿no? Porque el padre se había abandonado.
1: Sí.
0: Imagino el efecto emocional que tiene sobre una persona tan joven estar 2 años prácticamente en aislamiento. Aislado. Completamente. Y cómo se repone de eso, ¿no? Y para una persona como él, que además luego optó por la vida artística, que también tuviera las capacidades para poder desarrollarlo, ¿no? Y que justamente sea una enfermedad de este tipo la que se lo termina llevando, además, ¿no? Pero pensaba en eso ayer, como primero en ese aislamiento. Y después, algo que decimos cada 2x3, sobre todo cuando es el día comercial, pero las madres, ¿no? Las madres están siempre atrás de uno. Y en ese caso las mujeres también, asumiendo esa responsabilidad y ese compromiso de este hombre que, o este niño recién nacido prácticamente. Y la otra novedad es que Rada tuvo tuberculosis en el 45, que es cuando se descubre o cuando se empieza a masificar el uso de la penicilina, pero Uruguay llega muchos años después, o sea, él no la pudo usar. El tratamiento para él no era el que es hoy, desde ya, ni que el que vino después de que él se empezara a circular masivamente la penicilina. Por lo cual, también estuvo aislado en ese sentido, ¿no? El país aislado y él por tener ese caso, ¿no?
1: Imponente eso que contaba Francisco, para entender el contraste, porque en otras circunstancias uno puede decir, bueno, es difícil salir de eso y salir como salió. Y ser como fue.
0: Claro.
1: En definitiva, hoy ve la alegría, la música y bueno, todo lo que significó esa vida llena de plena.
0: Efectivamente. Creo que fue en el 45 que Fleming recibe el premio Nobel por la penicilina, si no recuerdo mal. Ahora estoy jugando de memoria de haber leído esto hace... Sí. Años, pero creo que efectivamente había pasado de esa manera. Actualizo los datos del tiempo hasta ahora en Capital, 12 grados 3 décimas, la actual temperatura, el cielo nuboso, dice el Instituto Uruguayo de Meteorología, la humedad 78%, la visibilidad es de 15 kilómetros y tenemos para hoy prevista una máxima de 16 grados. Donde en Montevideo no habría lluvias para esta jornada, más allá de lo que pasó ayer con respecto a que en algún momento cayó alguna llovizna en Montevideo, donde estuvo justamente con esa previsión. Siempre hablando de Montevideo, ¿no? Porque obviamente en otro lugar del país llovió con intensidad y además hay una cantidad de problemas asociados a esa lluvia. Digo Montevideo, ¿no?
1: Sí, sí.
0: Que en ese caso Montevideo sí, algún chaparrón en la tarde, en la noche, por ahí.
1: Guichón con granizadas fuertes, Tacuarembó, también en Rivera en algunos lugares, Salto con viento y fuertes lluvias.
0: Uh-huh.
1: Bueno, la alerta está.
0: Efectivamente, ahora voy sobre eso. La máxima pista para hoy es 16, para mañana también sábado 16 y para el domingo 18. La mínima van a estar en una horquilla desde el 9 hasta 8 durante el fin de semana. Y como adelantaba Juan, hay dos avisos meteorológicos, naranja y amarillo, pero la zona

0: se acotó y además también se acotó su duración, es hasta las 11 de la mañana, básicamente atañe al noreste del departamento de Artigas, todo Rivera, noreste del departamento de Salto también, una parte de Tacuarembó y una parte de Cerro Largo. Estos departamentos, estas zonas que mencioné, están bajo un aviso meteorológico amarillo y naranja hasta las 11 de la mañana por tormentas fuertes y puntualmente severas.
1: Vamos a ir al adelanto de lo que se viene aquí en Oriental Agropecuaria. Martín Olaverri, con valor agregado, va a tener lo siguiente.
2: ¿Qué tal? Buenos días, el gusto de saludarlos, el placer de acompañarlos en este viernes para actualizar la información vinculada a la actividad de los agronegocios y adelantar temas que vamos a presentar hoy en valor agregado a partir de las 11 de la mañana. Vamos a hablar del mercado internacional de la carne, vamos a hablar de Israel, de un mercado tradicional para Uruguay en lo que tiene que ver a la venta de carne vacuna. Uruguay en lo que va del año ha exportado aproximadamente unas 300.000 toneladas de carne vacuna. Israel en este momento es el destino de unas 15.000 toneladas aproximadamente en volumen. Del volumen total, obviamente que Israel no es el mercado más importante. Hoy ese primer lugar lo está ocupando China. Ahí aparece un cambio importante también de estos últimos días. China está superando a Estados Unidos en 2.000 y algo de toneladas en lo que es el destino más importante que tiene Uruguay para la carne vacuna. China primer lugar, segundo Estados Unidos, pero vamos a hablar de Israel, de un mercado histórico para nuestro país. Israel ahora, las cuadrillas kosher se retiran ya en estos próximos días, retoman la faena en los primeros días de octubre. Vamos a hablar de la situación que presenta hoy Israel de cara ya a lo que es esta pausa y luego reinicio de la actividad. Vamos a conversar con Felipe Kleiman, que es especialista en la actividad kosher. Vamos a hablar con él sobre la demanda de Israel en un contexto, bueno, obviamente muy especial y particular, por todo el conflicto también que ha estado afectando a Medio Oriente y obviamente esto también impactando en el consumo de carne vacuna y también carne ovina que exporta Uruguay a este mercado. Tendremos una actualización del mercado de haciendas, ayer remató Pantalla Uruguay, vamos a hablar del mercado de reposición, vamos a tener también para hoy información del tiempo, José María Rodríguez va a estar con nosotros también. Atención, hoy presentando las tendencias para el trimestre ya septiembre, octubre, noviembre, en esta situación tan particular, tan desafiante del año del niño. José María Rodríguez va a estar con nosotros 11:30 de la mañana presentando esta información. Vamos a actualizar también cómo viene el tema de Estados Unidos y la cuota adicional que habilitó Trump de 300.000 toneladas, donde Uruguay no va a acceder. Uruguay y Argentina no van a estar dentro de esta cuota, tampoco Australia y Nueva Zelanda. Mayoritariamente esto beneficia a Brasil y Paraguay. Bueno, vamos a tener información también sobre este tema. Muchas noticias, muchos temas vinculados al agro, ya desde las 11 de la mañana en valor agregado.
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0: eso de que hay que ser puro y sincero para conquistar a alguna dama, está bien, Rada, como mensaje es lindo, pero uno como para conquistar a una dama o un hombre, depende de quién sea, lo mejor es ocultar sus miserias todo lo que pueda. Esa ha sido mi política toda la vida. Ocultar todo lo miserable que uno es hasta que después ya no quede más remedio, digamos, ¿no? Y eso te empiece a eventualmente separar, pero sincero. No sé.
1: Usted lo que acaba de decir es, la verdad, honestidad brutal.
0: Claro, pero ¿cuánto? Esto creo que no, y no es una frase mía, ¿no? Es un concepto de Dolina, que es, ¿cuánto tiempo los...? Primero, los hombres estamos todo el tiempo pensando en cómo conquistar, digamos, ¿no? Después de que lo hemos hecho es en cómo mantener. Y después en cómo mantener, el cómo mantenerlo es ocultar durante todo el tiempo que sea posible lo miserables que somos. O aquellas vergüenzas que no nos adornan.
1: ¿Usted cree que somos miserables?
0: Creo que todos. No. A ver, cuando me refiero a miserables, me refiero a que tenemos nuestras miserias. A eso me refiero.
1: Ah. Está bien.
0: Aportador de miserias, no miserable en tanto de ser una mísera persona, sino de tener miserias. Todos, bueno, tenemos. Todos, yo tengo tenemos, uno, claro. Tú tendrás unas otras, sí. Jorge tendrá las suyas. Lo que tratamos de hacer es, ante el otro, tratar de ocultarlas todo el tiempo. O la mayor cantidad de tiempo.
1: Imagínate, conoces a alguien, hola, ¿qué tal? Soy Juan Andrés. Ah, mirá, esto en realidad te voy a decir.
0: Claro, claro. Uno empieza a decir cosas que sabe que van a desenamorar, o que tienen poco efecto. Bueno, va a quedar solo en la vida, digamos. Entonces va, durante todo el tiempo, va intentando, no sé si la palabra es engañar, pero por lo menos ocultar o postergar. Postergar creo que es el término correcto. Hasta que sea inevitable.
1: Pero lo que pasa es que la postergar es difícil porque decís postergar, pero en algún momento cuando aparece la miseria, aparece el desengaño.
0: Por supuesto.
1: Y aparece allí eso de que decís, bueno, ¿cómo hago para retener esta situación?
0: Y es donde se pone complicado.
1: Y claro.
0: Es donde hay que abrir la caja de herramientas y ver con qué uno puede lidiar. Pero yo invito a que alguien me contradiga esa versión. Yo creo que es muy difícil.
1: Yo digo, el título, honestidad brutal. Porque es así.
0: Efectivamente. Martín, ¿cómo estás? Buen día.
2: Buen día, chicos. ¿Cómo va? Buen viernes.
0: ¿Cómo estás?
2: Bueno, como se puede, ¿no? Una semana bastante dura en todo sentido, por todo lo que tuvo que ver con diversas muertes que afectaron a la industria del entretenimiento, de forma internacional y, por supuesto, también de forma nacional. Hagamos un breve repaso. Bueno, acá en Uruguay no hay ni que decirlo, ¿no?
0: La muerte, claro, claro,
2: de Rubén Rada realmente fue un enorme impacto nacional y también regional. Pero en Estados Unidos también hubo un par de muertes bastante importantes. Por un lado, Dolly Parton, la música y actriz. Luego también Tim Curry, el actor icónico de éxitos como Rocky Horror Picture Show. Y también el payaso It en la versión original. Ayer también Peter Cullen, el actor de voz de Optimus Prime en la saga Transformers. O sea, sí. Fue realmente una semana bastante cargada desde este aspecto, ¿no?
0: Sí, a ver, Tim Curry tal vez para el público mayor o más grande, me refiero, no en edad sino en cantidad, ¿se acuerdan del manager del hotel de Mi Pobre Angelito 2 perdido en Nueva York? Ese también. Es Tim Curry.
2: Sí, también aparece en Scary Movie, aparecen un montón de cosas un poquito más chiquitas que esas dos películas que te digo que bueno, son el mayor impacto. Pero sí, siempre, bueno, es un actor que dejó una huella, ¿no? Y dejó un legado tremendo también, no solo como esos personajes tan importantes, sino también esas pequeñas apariciones que hacía. También fue la voz del Joker en algunos capítulos de la serie animada de Batman. Sin dudas es realmente uno de esos actores que, tal vez no apareciendo mucho, sin embargo, siempre dejó una huella muy fuerte en el público.
0: Bien. Martín, ¿qué podemos mencionar hoy con respecto a la renovación de la cartelera?
2: Bueno, por un lado tenemos el estreno de Coyote vs. Acme. Recordaremos todos a los Looney Tunes, estos personajes emblemáticos del mundo de la animación, Y dentro de este universo tan, bueno, loco de las caricaturas, recordaremos esta mítica dupla de El Coyote y El Correcaminos. Estos personajes, némesis, que intentan todo el tiempo, uno intenta atrapar al otro, el otro huye, y en medio de ese ímpetu por atraparlo, recordamos que El Coyote todo el tiempo trata de usar los productos de la corporación Acme.
0: Claro.
2: Esta empresa que le vende productos muy extravagantes, que nunca funcionan, siempre están fallidos, siempre les pasa algo con esos productos que hacen que El Coyote nunca pueda agarrar al Correcaminos. En esta película, El Coyote, harto de que los productos de la corporación Acme fracasen, decide hacerle su juicio a la corporación. Lo que, bueno, primero comienza como una demanda común y corriente, pero termina en un juicio que, bueno, termina en la Corte Suprema de Estados Unidos. Es una película que tiene una historia detrás. Es una película que en un momento intentó ser borrada por la empresa Warner Brothers, que fue quien las produjo, pero finalmente la vendieron a productores independientes y finalmente se estrena de manera mundial luego de varios años que estuvo ahí en un limbo. Es una película que merecía ser estrenada porque es realmente muy divertida, muy familiar, pero para los adultos tiene un tema aparte que tiene que ver con, bueno, todo ese manejo de las corporaciones, todo ese manejo de ese canibalismo, de lo que tiene que ver con las corporaciones, de no importar quién tiene que pagar el precio para que los productos salgan a la calle, quién tiene que pagar el precio en lo que son todas esas pruebas que se hacen muchas veces con animales, que hacen las corporaciones para que los productos salgan a los humanos. Es una película que tiene varios mensajes interesantes y muy inteligentes dentro de, bueno, todo lo que tiene que tener una película de Looney Tunes, la comedia, esa locura física de personajes, pero tiene ciertos apuntes para el público adulto que creo que valen la pena y son los que hacen que la película realmente brille.
0: Muy bien, Martín, y hay dos reestrenos de clásicos, podríamos decir, en la cartelera.
2: Sin duda, dos clásicos modernos que celebran distintos aniversarios. Por un lado, Harry Potter y la Piedra Filosofal, que festeja sus 25 años y vuelve al cine esta película que, bueno, ninguna de las dos películas realmente merece una introducción, ¿no? Porque ambas se introducen a sí mismas. Harry Potter y la Piedra Filosofal por un lado, y por otro lado, por los 35 años, Terminator 2, El Juicio Final. Hay que decir dos cosas. Hay que decir que estas dos películas son dos clásicos ya por motivos muy, muy distintos, pero ambas películas son realmente muy interesantes en cómo se sostienen a lo largo de los años. Son películas que realmente no les ha pasado el tiempo, más allá de que 25 y 35 años no es tanto. Pero bueno, para lo que es un mundo en el que los efectos especiales han avanzado tanto, el mundo del cine ha cambiado tanto en estos 20, 25 años, uno realmente aprecia que estas películas se mantengan igual de buenas, igual de entretenidas. Ambas películas cambiaron el paradigma, ¿no? Terminator 2 cambió para siempre el paradigma de los efectos especiales en el mundo del cine, junto a Jurassic Park. Fueron dos películas que introdujeron un nuevo concepto, que era el CGI, en el mundo del cine. Hay que decir que Terminator 2, hasta el día de hoy, se mantiene muy bien. No es una película que uno ve y dice, ¡fa! Le pasó el tiempo. No, para nada. Por supuesto, hay que verla con una mirada perdonando alguna cosita puntual. Pero es solamente alguna cosita puntual. Y lo mismo en el caso de Harry Potter. Fue una película que revolucionó el cine familiar, que revolucionó lo que tenía que ver con esta historia fantástica de este joven mago que tiene que ir a Hogwarts, etcétera, etcétera, etcétera. Pero justamente revolucionó el cine familiar. Lo hizo con una combinación muy buena de fantasía y realidad, ¿no? La fantasía, claro, del mundo mágico, y sin embargo la realidad de ese niño solo que tiene que comenzar a crecer dentro de lo que es ese mundo desconocido. Dos películas que revolucionaron y que realmente el día de hoy siguen estando muy, muy, pero muy bien hechas. Un detalle extra, Terminator 2 se estrena en algunos cines también con copia 3D, lo que realmente está muy bien. Es una película que yo la vi ayer en 3D y me sorprendió para bien cómo la película está tan bien pensada y tan bien filmada por James Cameron, que incluso sin haber sido pensada para 3D, el 3D tiene varios momentos en donde se destaca muy bien. Y eso es porque está muy bien filmada la película. Uh-huh. Tiene muy buenos fondos, está muy bien pensada lo que tiene que ver en lo que pasa en el frente y lo que pasa en el fondo. Desde ese lugar de la puesta en escena está muy, pero muy lograda, y eso hace que incluso hoy se pueda disfrutar mucho en 3D.
0: Sí, yo creo que Terminator 2 es tan buena que envejeció mejor que otras que vinieron después, así que vean cómo es la mirada que tengo con respecto a eso. Martín, antes de pasar al streaming, tenés novedades también en el teatro.
2: Exactamente, mañana es la última función de la obra Boulevard Sarandí. Esta obra que, recordemos, está basada en los libros de Milton Shinka y que a su vez se basaban en un segmento teatral que tenía este periodista y poeta. Esta historia que, está protagonizada por Rodrigo Garmendia, que trata de la historia de Roberto de las Carreras, este dandy de la noche montevideana del 1900. Recordemos, el Boulevard Sarandí es un repaso por toda la historia de Montevideo desde su concepción hasta la actualidad del libro, y en el caso de la obra de teatro se centra en la figura de este hombre, hijo de Clara Zúñiga, también otro personaje muy legendario dentro de la historia montevideana, para justamente hacer un poco de repaso histórico y mostrar también las distintas diferencias entre lo que era esa sociedad en donde vivió de las Carreras y la sociedad contemporánea. Hay que decir también que la obra en esta nueva oportunidad incorpora varios elementos que no estaban presentes en la versión original, como un cuerpo de baile que interactúa con el actor y también la presencia de música en vivo. Por tanto, si les interesa un poco de esta historia tan rica que tiene Montevideo o quieren ver buen teatro, pueden acercarse mañana al Teatro Alianza a las 8 de la noche, que van a disfrutar de esta obra Boulevard Sarandí.
0: Martín, en el cierre, streaming, tendencias.
2: Bueno, y también un cruce con la muerte, ¿no? Al comienzo y al final de este segmento. Recordemos que hace unos días también falleció, y también muy joven en este caso, la actriz Hayden Panettiere. Esta actriz que falleció con 39 años, creo, ni siquiera llegó a los 40, en unas circunstancias bastante extrañas, que todavía no están del todo aclaradas. Esta joven actriz se destacó más que nada por sus participaciones en la saga Scream. Estuvo presente en Scream 4 y también en Scream, creo que en las 6 estuvo, y también en la serie Héroes, que finalmente, como bien se sabe, cuando un actor fallece, claro, sus productos comienzan a tener una...
0: Es brutal.
2: Publicitario, ¿no? Bueno, se dice que la muerte es un publicista excelente.
0: Sí, lo decía el corto Buscaglia, ¿no? No hay sponsor como la muerte.
2: Exactamente, y efectivamente se puede comprobar en este caso que volvió a tener un repunte muy importante en Netflix esta serie Héroes. Recordemos que Héroes es una serie que empezó en el año 2005-2006, si mal no recuerdo, que tuvo un gran acierto en que fue una pionera en este boom que tuvo el cine de superhéroes, ¿no? Porque fue antes que todo el universo de Marvel, fue antes que la serie Iron Man, perdón, que la película de Iron Man, fue antes que todo, fue esta serie Héroes. Este grupo de personas comunes que de repente descubren que tienen superpoderes, descubren que tienen un grupo que los puede ayudar y también gente que los quiere destruir. Y tienen que unirse todos para hacerle frente a las diversas amenazas. Es una serie fantástica que, si recordarán, como les digo, es pionera en todo lo que tiene que ver con la figura de los héroes y también en la televisión, sobre todo, ¿no? En televisión abierta, con todo el gran despliegue que eso representa. Es una serie que hoy tiene un repunte por este recuerdo a esta joven actriz que definitivamente se fue muy antes de tiempo.
0: Martín, ¿la seguimos el viernes que viene?
2: Por supuesto, muchísimas gracias por el espacio y hasta la próxima.
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3: Vamos a seguir con el tema de IMBA. Fue un asunto que se abordó esta semana, o por lo menos se intentó abordar esta semana, cuando tuvimos el diálogo con el presidente del IMBA, Esteban Villeta, y con el diputado Walter Berry, diputado por Paysandú, Partido Colorado. Un frustrado diálogo se dio en una conversación que terminó, porque no hubo conversación, simplemente hubo señalamientos opuestos, contrarios, por una posición que arrancaba con la decisión del Parlamento, de la Cámara Baja, de sacar del proyecto que presentaba el Poder Ejecutivo de rendición de cuentas toda la reestructura del IMBA, una IMBA que hoy, un instituto que está hoy ligado al Ministerio de Ganadería, a la unidad ejecutora número 1. La propuesta volvía a ser sacar como órgano desconcentrado, sacarlo del Ministerio de Ganadería, y precisamente eso no prosperó. Va a pasar otra vez, como ya pasó en el periodo, en el documento anterior, en el proyecto de presupuesto, había pasado lo mismo y no había avanzado. Lo cierto es que el IMBA hoy tiene 3 funcionarios en todo el interior del país trabajando, son 25 trabajando en todo el país, la mayor parte en Montevideo. Miles de denuncias, miles de situaciones a nivel del campo, a nivel de las ciudades. Y bueno, eso motivaba nuestra conversación con el presidente de la Federación Rural, Rafael Normey, que está una Federación Rural que está salida del IMBA desde el año 2022. Normey, bienvenido.
4: Bueno, ¿qué tal, Juan Andrés? Un gusto, un saludo a toda la audiencia. Francisco, no sé si anda por ahí también.
3: Anda por acá, sí.
5: Acá estamos. Bueno, un abrazo.
4: Un abrazo, Francisco.
3: Bueno, daba un poco el escenario general para ubicar el tema. La Federación Rural salió del IMBA en el 2022, dije.
4: Exactamente. Bueno, creo que fue un proceso que comenzó primero con una especie de carta de crédito que se abrió favorable a esa nueva idea que se estaba implementando. Bueno, Federación Rural apoyó, acompañó desde el inicio, digamos, se tomó como una idea que debía ser respaldada para que comience con el mejor ímpetu posible. Incluso el delegado de Campo Unido en el primer IMBA era un delegado que era propuesta de Federación Rural, una persona que integraba la Federación Rural en su momento, y bueno, se trabajó hombro con hombro el delegado de Campo Unido con la presidenta de IMBA del momento, y
3: Marcia del Campo.
4: Marcia del Campo, bueno, todo ese proceso se fue rápidamente degradando. Vimos que Limba realmente entró a patinar, entró a no poder avanzar de acuerdo a lo que nosotros veíamos como línea estratégica de trabajo. Empezó a no dar respuesta, no solo no dar respuesta, sino a apuntar, digamos, a lugares que no había que apuntar. Todo eso se fue complejizando, digamos, aquellos famosos 7-1 que decíamos nosotros, que perdíamos siempre en las votaciones de los 8 de Limba, perdíamos siempre 7-1 en todo. Bueno, llegó un punto que fue, el desgaste fue tal que bueno, la delegada renunció, y ahí comenzamos inmediatamente de Federación Rural a tratar de suplir el cargo. Por supuesto que las otras gremiales no conseguían quien supliese ese cargo. A mí me tocó en su momento, estaba en la mesa directiva, agarrar el teléfono y llamar a una cantidad de referentes para este cargo que tenemos por todo el país, gente que sabíamos que tenía todas las capacidades, y la verdad que no tuvimos suerte. O sea, nadie quería ingresar a IMBA, asumir ese cargo de representar a los productores en ese ámbito. No conseguimos, la verdad que no conseguimos nadie que agarrara, y terminamos luego de una discusión bastante larga en el Consejo retirando la confianza al IMBA y abriéndonos del IMBA, retirándole el apoyo, ¿no?
3: Desde ese momento al día de hoy, nada, más bien el IMBA ha seguido flotando, sobrellevando la situación dentro del Ministerio de Ganadería. ¿Cómo vieron ustedes esta decisión del Parlamento, por lo menos de la Cámara Baja, de sacar del proyecto del Poder Ejecutivo de la rendición de cuentas la configuración de un instituto independiente?
4: Digamos, lo primero que tenemos para decir, para que quede bien claro los conceptos, ¿no? Nosotros vemos que el IMBA, o sea, desde que nos retiramos del IMBA, la verdad que lo que hemos visto es que lamentablemente teníamos razón. O sea, en verdad, lo que vemos es que el problema de los perros sueltos, el IMBA no está dando respuesta, y no ha dado respuesta. Y más allá del IMBA, yo creo que hay que elevar un poquito el nivel de análisis. Más allá del IMBA, no estamos focalizando el problema como tal, no estamos teniendo una estrategia país que aborde el tema como hay que abordarlo. O sea, hoy creo que estamos totalmente sin rumbo en materia del control poblacional del desmadre de perros sueltos que tenemos, la mayoría perros sin dueño o perros que tienen dueño pero que son de tenencia totalmente irresponsable. Entonces, todo ese gran problema, hoy no tenemos ningún plan claro de abordaje y de solución, con IMBA o sin IMBA. O sea, creo que a nivel país estamos totalmente fuera de rumbo en ese sentido. Dicho esto, en el análisis más puntual de bajar un poco al tema IMBA, para no eludir la pregunta, creo que este nuevo diseño tenía algunas cosas interesantes. Por ejemplo, el tema de un diseño de una gobernanza que buscaba tener un poco más de ejecutividad. Eso suena bastante lógico y razonable, porque realmente creo que ahí teníamos un debe. Y tenía esa otra parte de sacar al IMBA del Ministerio de Ganadería, que en realidad creo que lo que me parece que faltaba aclarar un poco más es esa situación que me parece que está clara en lo escrito, pero no está clara luego en los hechos, y que hay que repetir hasta el cansancio, y es que el IMBA no puede y no debe y no le corresponde abordar ningún tema de materia de animales de producción, de bienestar animal, animales de producción, ni de manejo en animales de producción, ni nada que tenga que ver con los animales de producción. Con lo cual, bueno, ahí creo que esa parte, desde nuestro punto de vista, sigue sin estar del todo clara, más allá de que en lo escrito está clara, pero luego vemos que en la práctica hay un solapamiento, digamos, y falta de claridad, que creo que tampoco le hacen bien ni es sano para todo esto. Así que bueno, creo que pasó por una discusión parlamentaria que creo que se centralizó en esto de crear un nuevo instituto, que cuando uno lo analiza más también saliendo del foco del bienestar animal o el tema que sea, creo que el Estado ya no le cabe más institutos. O sea, creo que esto de seguir generando institutos, creando nuevas estructuras, es como ponerle la lápida a la solución del problema, digamos, al revés. Creo que terminamos comprándonos problemas que no teníamos, que es de, bueno, una vez que está en instituto hay que presupuestarlo, darle fondos, darle recursos, poner administrativo, poner gente, darle estructura, y todo eso sin lo que yo decía al principio de todo, que es lo que falta, que es el plan maestro. ¿Cuál es el problema y cuál es el plan maestro para solucionarlo? Creo que eso es lo que está faltando. Desde Federación Rural nosotros hemos estado trabajando el tema, tenemos propuestas concretas para hacer en este sentido, pero me parece que nos falta del otro lado los oídos efectivos que escuchen y tomen nota, porque creo que la discusión ahora se embarró, digamos, ahora como que estamos en una discusión embarrada, donde, bueno, pasa por algo que se politizó y, bueno, como todo tema que se politiza, se enchastra, ¿no?
3: ¿Campo Unido va a ir al Parlamento, al Senado? ¿Se supone las gremiales van a participar en la comisión?
4: Perdón, que ahí se me cortó un poquito.
3: No, digo, estaba volviendo al punto de si Campo Unido va a participar en la comisión de presupuesto en el Senado.
4: Ah, por el tema presupuesto, me decís, no por el tema INBA, puntual.
3: No, cuando se plantee el tema, digo yo, participando en la comisión, porque siempre ocurre, ahora pasa al Senado, las gremiales van a participar y van a tener la oportunidad de decir sí.
4: Ahí lo que nos pasa un poco es, en la interna Federación Rural, es que nos falta afinar nuestra discusión interna un poco más, porque nosotros al retirarnos de INBA, creo que tenemos una cantidad de ventajas de la libertad de opinión, la libertad total de opinar respecto del tema de los perros, pero la desventaja de que tampoco creo que nos corresponde tener grandes opiniones de algo que en verdad nosotros nos decidimos abrir. Entonces creo que ahí tenemos que afinar un poco la discusión interna, y creo que cuando vamos a ir vayamos al Senado por el tema del presupuesto, que seguramente vayamos como Federación Rural, no sé si va a estar el INBA entre los temas, porque para nosotros creo que el abordaje tiene que ser un poco más allá de INBA sí o INBA no, ¿no?
3: Bien. Eso seguramente, digo, porque posiblemente el tema esté por el hecho de que algunos dicen, no, vamos a volver a implementar otra, o a recuperar el artículo que no fue votado en diputados, se integra en el Senado, y bueno, ahí supongo yo que se verá en esa decisión.
4: Digamos, nosotros ahí lo que nos gustaría, ya que aprovechando la oportunidad del micrófono, es en realidad tener el INBA para qué. ¿Qué es lo que vamos a hacer? Pues si vamos a seguir con el mismo INBA que ahora, a nosotros este INBA no nos sirve. Entonces, y sabemos que el INBA solo, per se, tampoco va a poder. O sea, si la discusión pasa por un INBA con 10 funcionarios más, 10 funcionarios menos, la verdad, es lo mismo. Digamos, desde nuestro punto de vista va a ser lo mismo.
3: Está bien, pero
4: el maestro no creo que haya una visión positiva del lado de Federación Rural.
3: El problema de los perros sueltos, de la jauría de perros, persiste, no ha bajado, ni mucho menos. Capaz que el número es incluso hasta peor, ¿no?
4: Impresionante. A nosotros es permanente desde hace años y bueno. No sé, digamos, no tenemos una estadística interna nuestra, pero la verdad que todos los días son fotos de ovejas muertas, de productores que bajan los brazos, de testimonios de productores que te llaman desesperados. El tema es terrible, más cuando tenemos un rubro vino llamado a aprovechar oportunidad a nivel mundial y vemos que los precios son estimulantes para aumentar la producción. Y no podemos aumentar la producción por estas otras limitantes propias nuestras de que no las podemos levantar.
3: Decís que puede ser, en este contexto favorable para la ovinocultura, puede ser un punto que le saca fuerza para recuperar la cantidad de animales.
4: Seguro que sí, es terrible. No solo el hecho puntual de la cantidad de ovejas que se mueren, sino es mucho mayor el otro efecto, el psicológico del productor, que decide no retomar el rubro vino o no hacer crecer en su rubro vino para no correr los riesgos. Es como nosotros dijimos en el Senado cuando fuimos a la Comisión de Ganadería junto con Pilar Camí, también hace un par de años, no me acuerdo, dijimos, mirá, lo más probable es que en algún momento empecemos a asistir a que las denuncias de mordeduras de ovejas empiecen a bajar, pero no porque baje la población del perro, sino porque lo que baje es la población de ovino. Creo que eso es lo terrible de todo esto y bueno, creo que lo que no estamos visualizando, ¿no?
3: Normey, un tramo final para otro tema que está siempre en la discusión, que es el 1% municipal que se le cobra a los productores. ¿Cuáles son las novedades?
4: Bueno, bien, estamos, por supuesto que seguimos trabajando en el tema, sigue pasando el tiempo, vemos que no se termina de rematar.
3: La eliminación del 1%.
4: Y bueno, a ver, el impuesto lo quisieron eliminar en el año 2012, en el gobierno Mujica, por una cantidad de motivos que me extendería mucho en el tiempo si me pongo a explicarlo, pero vamos a tomar como válido de que era correcto intentar eliminarlo por una cantidad de defectos que tiene el impuesto, de problemas del impuesto que tienen que ver con arbitrariedades, injusticia, etcétera, una cantidad de problemas que tiene, que digo, bueno, vamos a eliminarlo, perfecto. En vez de eliminarlo, llegado el momento de definición, lo que decidieron fue, bueno, no lo vamos a eliminar, vamos a dejarlo, pero te lo voy a devolver en un certificado a favor del IPS. Bueno, fin de la historia, un monumento a la burocracia, con realmente todo un aparato burocrático atrás de este impuesto, que termina en que el 40% del impuesto no se recupera. Básicamente los que no recuperan son productores medianos y chicos. Y bueno, y ya pasaron 12 años, 13, 14 años más, y seguimos sin, o sea, creo que esto más o menos todos los políticos, los gobernantes lo entienden, saben que esto hay que cambiarlo, hay que terminarlo, y hoy estamos en una situación donde en ese entendido, luego de anuncios públicos por parte del ministro Frati, que valoramos enormemente en su actitud y en sus anuncios, en meter para adelante con esto, bueno, y un trabajo interno que se fue haciendo, tenemos que el Ministerio de Economía ya remitió al Congreso Intendente 3 propuestas concretas para la vía de recuperación, al Congreso Intendente, para la vía de recuperación del recurso, o sea, se elimina el impuesto y a las intendencias se recuperan el recurso, o sea, no pierden en su recuperación, en sus recursos, en sus arcas, en sus finanzas.
3: Sí.
4: Y esas 3 propuestas las tiene el Congreso Intendente, que las estaba procesando, analizando. Entiendo que el Congreso Intendente, por lo que hemos hablado con el presidente del Congreso Intendente, Carlos Enciso, y por lo que hemos hablado con varios intendentes más, están totalmente afines también a la eliminación, en el entendido de que, bueno, que esto no da para más. Y, bueno, si ellos no pierden recursos, no tienen problema, las propuestas ya están arriba de la mesa. Los intendentes ahora están un poco procesando estas 3 propuestas y, bueno, ahora falta, tenemos el gato, tenemos un cascabel, hay que ponerle cascabel al gato, que se llama agarrar un proyecto de ley, escribirlo y mandarlo al legislativo, que también tenemos el compromiso de Cabildo Abierto, de varios diputados de la oposición, de que esto se apoya. Las intendencias no van a perder recursos, el gobierno, bueno, ahí algún costo fiscal va a tener, y creo que la señal para los productores va a ser muy positiva, sobre todo pensando en productores medianos y chicos que van a dejar de tener ese costo, y todo el aparato ganadero del Uruguay va a dejar de tener esa traba burocrática horrible que todo ese impuesto que realmente pesa mucho.
3: Pero no hay,
4: estamos muy cerca, digamos, lo que sí te hago un apuntecito más, termino, es que hay un ítem ahí que es multas y recargos, que ahí sí las intendencias van a perder ese recurso, y me parece que está bien que lo pierdan, o sea, las intendencias cobraban un monto relativamente significativo por multas y recargos relacionado con este impuesto, por gente que quedaba, debiendo, digamos, atraso, cada intendencia es un mundo. En definitiva, hay multas y recargos que se generaban a partir de esto, y ese recurso sí las intendencias lo van a perder, y me parece que está muy bien que lo pierdan, digamos, porque en verdad no correspondían. Así que en ese sentido también se va a hacer justicia. Bueno, esperemos que los intendentes entiendan que que esto es un tema de justicia, digamos, no, no, no se pongan con esto como intentar recuperar las multas, porque me parece que son multas.
3: Veamos a ver qué pasa con esto. Seguimos en comunicación, Rafael Normey.
4: Sí, por supuesto, siempre a la orden y bueno, saludos para todos.
3: Estamos atentos, gracias.
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0: quién va a cantar ahora, que Rada se fue. Y esta letra, esta canción, según él contó en el programa de Mirta Legrand, es como vendría a ser la continuación o la respuesta de la de Si se calla el cantor. Si se calla el cantor, ¿quién va a cantar? ¿Quién va a sumar justamente los versos? ¿Quién va a cantar la melodía del amor? Es una continuación justamente de esa letra de Guaraní.
1: ¿Quién va a cantar? Ayer ya se veía ómnibus en Montevideo que tenían en el vidrio de adelante. ¿Quién va a cantar? Uh-huh. Solamente. Como un homenaje a Rada en cualquier lugar. Va a quedar.
0: Va a quedar. En estos momentos está comenzando a transcurrir el cortejo para el sepelio. Me sale Cureña, pero no es Cureña el vehículo donde va el féretro adelante. Después se tuvo que detener porque la gente, bueno, quería saludar a Julieta, a Matías, a Lucila. Y además ahora hay una cuerda de tambores que está sonando justamente en Barrio Sur y Palermo. Bueno, es el lugar natural para esto. Y los hijos se bajaron y están intercambiando allí, compartiendo con las personas que están justamente cargando el chico y el repique, haciendo sonar esa cuerda de tambores por la calle.
1: Sí, en este momento están caminando por Isla de Flores. Va a ser no sé cuánto que van a caminar, pero se empieza a formar allí un encuentro con la música. De ahí va a partir al rumbo al Cementerio del Norte.
0: Efectivamente. Que tiene un trayecto importante, ¿no? De ahí hasta que pueda agarrar Burgues para seguir hacia el Cementerio del Norte.
2: Pregunto yo, ¿quién va a cantar? ¿Quién va a soñar?
0: Y ahora es un momento muy particular porque están los tamboriles sonando y mirando directamente el féretro de Rubén Rada. Es en este momento. Veo también ahí diviso a Leo Barisoni, que está sacando algunas fotos, el hijo del querido Cacho, gran amigo también de esta radio, sacando fotos en este momento, donde justamente la cuerda de tambores homenajea sonando a Rubén Rada.

0: su gente.
1: Yo creo que esta es nuestra despedida también, acompañando esta partida. Uh-huh. Esta partida que no va a ser, o que es anecdótico, porque va a quedar en el corazón de muchísima gente.
2: Ni que hablar. Así que, bueno, buen fin de semana para todos. Y nos quedamos escuchando un rato de Rada.
1: Sí.

0: Viernes 28 de agosto, el placer de acompañarlos aquí desde Casa Zorrilla, Oriental Agropecuaria, 770 AM, Carve, 850 AM y Tabaré de Salto, para todo el norte de Uruguay. Ya arrancamos, amigos, el programa y nos vamos a los títulos de temas que vamos a presentar en esta entrega de Valor Agregado.
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0: Bueno, les adelanto que vamos a hablar del mercado internacional de la carne. En instantes vamos a hablar de Israel. Israel está, bueno, ahora se retiran las cuadrillas kosher, retoman la actividad en el mes de octubre. Vamos a conversar sobre este mercado importante para Uruguay. Ya vamos a repasar cómo está la operativa de Israel hasta ahora, qué se espera luego del reinicio de la actividad a partir de octubre. De todo esto vamos a conversar con Felipe Kleiman, que es especialista en toda la actividad kosher. Tendremos información también sobre el mercado de haciendas. Ayer remató Pantalla Uruguay. 11:30 de la mañana, José María Rodríguez con el pronóstico y las tendencias para septiembre, octubre y noviembre. Atención a esta información que también va a presentar nuestro compañero José María Rodríguez. Vamos a estar hablando de la jornada de selección de Angus que se está desarrollando en Durazno, estancia del Paraná. Pero nos vamos a enfocar, además de hablar de lo que va a ser esta actividad allí en Durazno, sobre la preocupación por el aumento de casos de leptospirosis. Vamos a estar hablando de este tema también en el programa de hoy. Entre otros temas que vamos a presentar en Valor Agregado hasta las 13 horas.
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0: Precio promedio de la tonelada de carne vacuna, promedio móvil de los últimos 30 días, $6,296. Para la última semana, INAC informa promedio del 16 al 22 de agosto, $6,536. Ya vamos a hablar del mercado internacional de la carne, puntualmente de Israel. Ya nos metemos en este tema en el comienzo de Valor Agregado.
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0: Bueno, recién repasábamos algunos números de un mercado histórico para Uruguay y el mercado de Israel. Vamos a reiterar, en lo que va del año, 12.396 toneladas ha exportado Uruguay a Israel, casi un 10% más frente igual periodo del año pasado. Como recién lo anunciábamos, vamos a recibir a Felipe Kleiman, director de KLM, para hablar de Israel. Felipe, ahora para la actividad para Israel y retoman en octubre. Arranquemos por este punto para situarnos un poquito en lo que es la actividad ya tradicional histórica de Israel. Buenos días y gracias por acompañarnos.
2: Buenos días, Martín, un gusto. Ya siguiendo tu pregunta, las operaciones que terminan más tarde, vamos a decir así, se terminan semana que viene, el 3 o el 4 o el día 2. Y hay una previsión, si todo corre conforme lo esperado, de una retomada entre el 11-12 de octubre, no me acuerdo ahora qué día de semana cae.
0: Bien, o sea que prácticamente un mes sin actividad para el mercado de Israel. Recién manejábamos este número, Felipe, del crecimiento de las ventas de Uruguay a Israel. ¿Cómo viene el mercado de Israel? Además, en un contexto muy particular por todo lo que ha estado ocurriendo en la región de Medio Oriente, el tema bélico, ¿cómo está la demanda y el mercado de Israel en general?
2: Creo que el tema que hemos hablado varias veces, sí, nos enfocamos en los factores geopolíticos de consumo y nos hemos enfocado en nuestras charlas acá contigo en corto plazo, sí, o sea, 2 meses para atrás, 2 meses para adelante. Y creo que lo que vale la pena en este momento, sí, para nosotros es como si fuera el fin de año, efectivamente, sí. Uh-huh. Entonces, creo que el balance, el análisis tiene que ser un poco más amplia del tema consumo, pero no hablando de 2 meses para atrás y 2 para adelante, sí mirar los últimos años, sí, 3, 4, 5 años, y mirar para los próximos 3, 4, 5 años. Eso es lo que me parece. Entonces, de una manera general, el consumo es algo que no se ha afectado significativamente por el tema geopolítico últimamente. O sea, sí, fuera que hay menos turismo, sí, pero entre un momento de crisis y otro, el turismo retoma, todo más. Entonces, el consumo total puede haber tener sus bajas por estas cuestiones, pero de manera general, sí, El consumo es firme, ¿sí? Diría que

0: no es más creciente por la cuestión de costos. Sí, hemos visto una subida de costos y de precios en el mercado mundial de la carne, ¿sí? Uh-huh. Entonces, la carne kosher, por todos los procedimientos, la cantidad de gente involucrada, es una carne que naturalmente tiene un costo de producción alto y un precio al consumidor alto. Si no fuera eso, creo que podríamos tener podríamos estar viendo un consumo per cápita subiendo en Israel.
1: Claro. Felipe, y esa situación que se ha dado, que es a nivel internacional, esta suba del precio de la carne, el valor de la hacienda en niveles históricamente altos, ¿son mejores los márgenes del negocio o no?
0: Yo creo que no. Yo creo que cada vez más la subida de los precios no refleja una mejor performance de la industria. Justamente al contrario, la presión viene de abajo, ¿sí? La presión viene de costos de producción y entre costos de producción que suben y la limitación de poder de compra del consumidor, creo que en ese medio es donde las márgenes quedan más apretadas. Sí, uh-huh. Y aunque tenemos subidas, en pocos años 20-30%, sí, en dólar estamos hablando de una presión en todo el mercado mundial, sí, por los jugadores como China, aberturas de mercado y todo más. Pero lo que viene causando la subida de precios no es solamente oferta y procura, porque podría ser que la dinámica de precios fuera atribuida a una demanda muy muy presionante. Entonces la realidad no es esa, ¿sí? O sea, es el costo de producción. Entonces a mi entender los márgenes quedan cada vez más comprometidos, ¿sí? Y bueno, y el negocio queda menos sano y por eso tiene que reinventarse y conseguir, como se dice, descontar, ¿sí? Esa pérdida de margen en otros puntos.
1: Claro, ahí está. Y ahora vamos a hablar un poco más sobre el mercado, pero aprovechando justamente este pie que das y este comentario final, ¿cómo lo trabajan ustedes? Porque obviamente que la faena kosher tiene una particularidad que es distinta a lo que puede ser, digamos, una faena tradicional en un frigorífico, si vamos a lo que es un kosher especial, por ejemplo, incluso aún más compleja. ¿Cómo lo trabajan este tema para de alguna manera, porque este es un negocio por margen, cuál es el desafío que se encara teniendo en cuenta esta situación?
0: Bueno, mi opinión, así tengo bastante bastante seguridad de la opinión que tengo, de que en la industria frigorífica lo que puede hacer diferencia y lo que puede mejorar la performance del business es eficiencia operativa. Entonces tenemos una industria que está en fase de evolución constante, tecnología. Pero ni siempre el hecho de que tenés una buena estructura y buenas máquinas y buenos proveedores no quiere decir que al fin del día la operación está redonda y está sin pérdidas, ¿sí? Entonces la eficiencia operacional es donde mi entendimiento es donde hay que apuntar y donde se puede recuperar los márgenes que vienen siendo perjudicados. Diría que el gano posible está en eficiencia operativa. Y cuando hablamos de kosher, como vos dijiste, el kosher ya es complejo, ¿sí? Rabinato Superior de Israel, pero tienen reglas un poco más, más amplias, permiten más cantidad de animales, una velocidad de faena mayor. Y cuando hablamos en kosher especial, ¿sí? Ese kosher especial, primero que tiene que volcarse a plantas de mediano porte, no de plantas grandes, porque eso está incompatible con los criterios de estos rabinatos que los llamamos de kosher especial, ¿sí? Entonces, los costos de producción en el caso del kosher especial son mucho mayores, porque prácticamente el mismo tamaño de equipos que sobre, bajo la tutela del Rabinato Superior de Israel, el mismo número de personas pueden faenar 450 animales por día. En un kosher especial vas a tener una faena de 300 animales por día. Y todavía que los criterios, ¿sí? O sea, donde se va zarandeando, ¿sí? Todo lo que es permitido y no permitido, es más complejo acá en el caso del kosher especial, más rigor en todo.
1: Claro. Felipe, ustedes aquí en Uruguay están trabajando el especial en la empresa con, si no me equivoco, un par de frigoríficos, creo que Copayán y Sirsil.
0: Sí, yo estoy ahora haciendo una visita técnica acá en Uruguay y he venido en los últimos meses. Yo hace un mes atrás estuve acá, ¿sí? Volví a Israel y ya regresé acá a Uruguay justo para el fin de la temporada. Bien. Entonces, he visitado esas dos plantas que vos nombraste.
1: Bien, sí. Bien. Felipe, hablemos un poquito para adelante, a partir del 12 de octubre. ¿Qué se puede esperar con respecto a la demanda de Israel? ¿Cómo lo ves al mercado? En un contexto, bueno, recién hablábamos, hay valores históricamente altos para el ganado aquí en Uruguay, pero también, caso, por ejemplo, Paraguay, que también es un actor importante de la región para Israel. En Brasil el ganado encontró un piso y ahora ha estado subiendo algo. ¿Cómo ven el tema ustedes desde la demanda, la expectativa para el reinicio de la operativa a partir del 12 de octubre?
0: Bueno, tenemos mi visión basado en el conocimiento histórico que tenemos, de que también lo hablamos otras veces, que Israel siempre trabaja con niveles de stock relativamente altos por toda su exposición y todo más. Entonces eso también termina siendo un factor de relajar un poco la presión de retomada. O sea, si no fuera esa realidad de que ya la tratamos como una constante, ¿sí? De los estoques altos y todo más, si no fuera eso, yo te diría que cuando se cierra una temporada ya se estaría negociando la próxima, pero el cerramiento de la próxima temporada todavía va a ocurrir ahora a lo largo de este un mes y poco de pausa, ¿sí? Entonces, tanto para cuando se inician las faenas, y todo eso también tiene que ver con capacidad de respirar que los distribuidores tengan en su stock, para también poder posicionarse en relación a los precios, ¿sí? O sea, si no, las cosas saldrían de control si el kosher hiciera también este tipo de presión, ¿sí? O sea, terminan ahora y cuando ya regresan ya está negociado, ya está. Entonces, también es una manera de equilibrar, ¿sí? De dejar que el mercado se acalme un poco y siempre se siente la diferencia acá en Uruguay sobre el precio de Hacienda y todo más. O sea, Israel es un jugador importante. Entonces, creo que es algo positivo, por lo menos pensando con la cabeza del precio que llega al consumidor final en Israel, es positivo que se pueda relajar este periodo y regresar con equilibrio, ¿sí?
1: Uh-huh. Sí, sobre todo la demanda de ese novillo pesado, que es más lo que se destina como digamos carne con destino a Israel.
0: Seguramente, siempre la variante costo de producción, costo de equipo, es muy, muy, muy importante, muy central. Entonces, un equipo de X rabinos tiene capacidad de hacer, por ejemplo, 300 animales por día, y no más, no son 310 ni 350. Entonces, si el promedio de los animales de peso, de rendimiento de carcasa baja, eso tiene un impacto directo en el precio de góndola y eso nos torna menos competitivos, ¿sí?
1: Bien, Felipe, ¿qué pasa? Aprovecho y te pregunto, ¿hay alguna... ¿Cómo es el tema carne ovina? Porque, bueno, Uruguay miraba el dato ahora, 487 toneladas exportado de carne ovina. Aquí también tiene la particularidad de que es carne ovina con hueso. O sea, ¿cómo viene el tema carne ovina en Israel?
0: Mira, no sé decirte nada muy extraordinario, muy actualizado de lo que hablamos otras veces, sí, porque no es mi foco del día a día. Entonces, no tengo muchas novedades en relación a eso. Creo que es un mercado que todavía no está consolidándose todavía, está creándose, ¿sí? Entonces va a pasar por una fase aún de consolidación. Siempre veo con una mirada muy positiva por la cuestión de precio, de calidad, ¿sí? De todo lo que Uruguay puede ofrecer comparado con Europa, sí, que es uno de los proveedores de carne ovina. Sí, pero también lo que siempre me preocupa, y yo, vos sabés, yo soy uruguayo, pero viví mayor parte de mi vida en Brasil, me preocupa bastante, bastante la falta de oferta, la presión que hay, sí, o sea, tenemos muchas veces la impresión que hay pocos animales casi que todo el año, sí. No sé si es una percepción equivocada mía.
1: No, pero ha bajado mucho la faena de ovinos y el dato, y también el volumen de exportación. Sí, Felipe, sí. No, te decía que ha bajado mucho, sí, la actividad de novinos, que no es una solo una percepción, ha caído la actividad de novinos en Uruguay.
0: Sí, bueno, entonces también es difícil que se pueda hablar en perspectivas y buenos augurios cuando tenés una traba de competitividad que es la oferta, ¿sí?
1: Claro. Felipe Kleiman, director de KLM, muchas gracias, Felipe, y estaremos conversando nuevamente. Gracias por estos minutos.
0: Gracias a vos. Un abrazo, Martín.
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1: Ya se viene en contacto con nuestro compañero José María Rodríguez en minutos. Vamos a estar con la información para el trimestre, septiembre, octubre y noviembre. En instantes, José María Rodríguez con el informe del tiempo. Vamos a estar también para más adelante con información vinculada a lo que es la actividad del mercado de haciendas. Vamos a estar hablando del resultado de la venta de Pantalla Uruguay, entre otros temas que vamos a presentar hoy aquí en Valor Agregado hasta las 13 horas. Ya se viene el segundo contacto con nuestro compañero Rafael Tardáguila, también comunicación con Estados Unidos. Desde allí nos va a informar nuestro compañero Hernán Zorrilla. Ahora nos vamos a ir, ya como decíamos, al contacto con Rafael Tardáguila.
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1: Bueno, vamos a establecer el primer contacto con nuestro compañero Rafael Tardáguila. Vamos a hablar del aumento de la producción de terneros. Estamos a muy pocos días de conocer el dato de DICOSE de la declaración jurada de las existencias al 30 de junio de 2026. Rafa, 3 millones de terneros es un piso que se ha alcanzado en estos últimos años, pero la posibilidad de aumentar la producción de terneros, tema que incluso planteaba hace algunos días atrás, aumentar la cantidad de ganado de cría también en una presentación Martín Seco allí en el marco del UPIC. Vamos a hablar de este tema en esta primera salida. Rafa, ¿qué tal? Buenos días.
11: ¿Qué tal, Martín? Muy buenos días, saludos para todos. Sí, por ahora vamos con una generación, ¿no?, que es la contabilizada en 2025 de más de 3 millones de terneros. Vamos a tener el dato 2026 que va a andar por ahí en el entorno de los 3 millones de terneros, y lo comentábamos hace, no sé, creo que 2-3 semanas atrás, que tenemos todo dado como para que la generación 2027, que ya sabemos la tasa de perennidad también sea del entorno de los 3 millones de terneros, y dado las expectativas de forraje suficiente durante el entore, este próximo que se nos avecina, también tener en 2028 un destete de ese tenor. Bueno, esos 3 millones fue un objetivo durante bastantes años, diría de los últimos 15 años, y bueno, ahora ya está alcanzado, hay que seguir mirando para adelante, ¿no? Y la forma de seguir mirando para adelante es haciendo que haya más espacio en los campos para que siga aumentando el rodeo de cría, y va a haber más espacio en los campos con el envío de animales más jóvenes a los corrales de engorde y la disminución de vaquillonas ya de más edad que no han sido entoradas, ¿no? Bien. Entonces, por ahí se va ampliando la capacidad de los campos para hacer incrementar el rodeo de cría.
1: Rafa, y pensando en Uruguay, en la última declaración jurada de ICOSE tiene 4.400.000 vacas más o menos. ¿Cuál sería, digamos, el número o la expectativa de crecimiento del rodeo de cría para pensar en una mayor cantidad de terneros en base justamente también a lo que son estos porcentajes de destete?
11: Y bueno, este año vamos a estar en ese orden de 4.400.000 vacas de cría. El precio del ternero es un aliciente fundamental para seguir manteniendo vacas dentro del stock. En un mediano plazo no sería descabellado pensar en 5 millones de vacas de en el rodeo de cría, ¿no? Y con esos 5 millones de vacas, con un destete que ha mejorado últimamente y que se ha ubicado más en el torno del 70%, ¿no? Dejando atrás aquel 65% o antes todavía 60%, bueno, este 70% que puede llegar a ser del 72%, entre el 70 y el 72%, digamos, para decir números, que son alcanzables, bueno, con 5 millones de vacas estaríamos hablando de 3 millones y medio de terneros o 3 millones 600 mil terneros, y eso es suficiente como para faenar en el entorno de los 2 millones y medio de vacunos, ya de forma más consistente en el tiempo, y exportar en pie 300, 400 mil vacunos, mantener una actividad industrial bastante superior a la que se ha podido mantener en estos últimos tiempos.
1: Rafa, pero podríamos llegar a tener quizás durante algún tiempo, mientras todo esto se traslada, digamos, en una mayor producción de terneros también, quizás menos oferta de lo que sería vaquillonas, por ejemplo, va en la línea de una menor retención de vaquillonas, ¿cómo se sustentaría, digamos, llegar a 5 millones de vacas de cría?
11: No, pues van a quedar vaquillonas disponibles para enviar a los corrales de engorde. Eso no implicaría que todas las vaquillonas ingresen a el rodeo de cría. Uruguay está faenando en el entorno de las 350.000 vaquillonas por año. Es posible que eso crezca un poco. Y con una generación más grande de terneros, va a haber más vaquillonas disponibles para incrementar, para enviar, perdón, a los rodeos de cría. Ayer en la jornada de FUCREA, Daniel de Matos hablaba de la posibilidad de estirar un año más o dos años más el estar de las vacas dentro del rodeo de cría, o sea, pasarlas a seis generaciones, ¿no? A la producción de seis terneros, que eso implicaría también dejar un mayor remanente o un mayor descarte de vaquillonas jóvenes para ser engordadas en los corrales de engorde.
1: Bien, Rafa, gracias, y retomamos el contacto enseguida a las 12 para hablar algo más de otros temas. Vamos a enfocarnos en Estados Unidos y esta medida de Trump de las 300.000 toneladas adicionales de carne de trimming que habilitó en estas últimas horas.
11: Sí, porque ha dado mucho que hablar, no solamente a nivel regional, sino también en Estados Unidos.
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10: El minuto es contacto con nuestro compañero Hernán Zorrilla desde Montana, desde la actividad ganadera de la Agropecuaria Dolores, que está recorriendo ese estado. Vamos a hablar de cómo reciben los productores ganaderos de Estados Unidos este anuncio del presidente Trump de esta cuota especial de 300.000 toneladas que habilitó Estados Unidos en estas últimas horas y que beneficia fundamentalmente a Brasil y también a Paraguay. A esta cuota no accede Uruguay. Rafa Tardáguila también va a hablar de este tema más adelante. Ahora nos vamos a ir al contacto con José María Rodríguez. Actualizamos el tiempo para estos próximos días y horas, y también vamos a hablar de la tendencia para septiembre, octubre y noviembre. Ya se viene Josema.
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10: Bueno, Josema, el gusto de saludarte y de recibirte en este viernes 28 de agosto. Arrancamos por el pronóstico, Josema, para estas próximas horas. ¿Qué tal? Buenos días.
12: ¿Qué tal, Martín? Buen mediodía. Un saludo muy grande para ti, para la audiencia del programa. Un saludo para todos. Bueno, les cuento. Primero, el tiempo de México hasta las 7 de la mañana de hoy, que otra vez el este-noreste llevó la peor parte. Cerro Largo, Laguna Merín, 125 milímetros. En Clara, Tacuarembó, 112. Cañada Grande, Paso Mellizos, en Río Negro, 99. Curtina, 98 en Tacuarembó. Cuchilla, Caraguatá Sur, 95. El Melo, 91 milímetros, Tres Boliches en Cerro Largo, 90, Cuchilla Caraguatá Norte, 85 en Tacuarembó, 76 en Guichón y 75 en Melo. Fíjate, Martín, que las lluvias en justamente Laguna Merín había sido la semana pasada la zona donde mayor cantidad de lluvia, casi 400 milímetros, le sumamos 100 ahora, cierra más de 500 milímetros de lluvia en algunos puntos del este del país en el mes de agosto. Y si le sumamos unos 200, 250 que tuvimos en la segunda quincena de julio, es fácil comprender que esa zona del país en un mes y medio recibió más de 700 milímetros de lluvia. Por eso ahí están las consecuencias de lo que pasa, de lo que está pasando, con una crisis en esa zona, una crisis productiva por estas últimas lluvias. Claro, 700 milímetros Una barbaridad. Este cuento que ayer tuvimos muchos granizos, ayer de mañana en Quichón, anoche en Bichadero, un granizo destructivo que complicó muchas viviendas, también en algunos puntos riberas, a lo largo de 33, se vivieron granizos imponentes ayer de tarde y noche de hoy, la madrugada de hoy, así como en un panorama que otra vez el Niño está afectándonos de lleno. Te cuento, Martín, que en las próximas horas el tiempo va a ir mejorando, aclarando. Nos espera un fin de semana con nubosidad variable. Hay un periodo breve de inestabilidad que abarca la noche del domingo y la madrugada del lunes, que podría abarcar el norte de Río Negro con escasas precipitaciones. Y la buena noticia, ya vamos a dar paso a las tendencias climáticas, la buena noticia, Martín, para dejar en este viernes, es que la semana que viene, completita, de lunes hasta el viernes, condiciones de tiempo estable, mayormente soleado, buenas condiciones meteorológicas. Va a enfriar bastante a partir del miércoles, pero por lo menos reitero, una ventana que se abre a partir de la semana que viene, que va a ayudar bastante al ámbito productivo, que como decíamos, se ha visto muy castigado.
10: Bien, Josema, esto para el corto plazo entonces. Hablemos ahora de la tendencia para septiembre, octubre, noviembre, ya la primavera.
12: Exactamente, vamos a dar a conocer lo que, en mi opinión personal, mi trabajo, lo que vemos para la primavera próxima, septiembre, octubre, noviembre. Una primavera muy marcada por el fenómeno del Niño, esto ni que hablar, un Niño que está alcanzando una intensidad muy fuerte ya en esta época del año, y todavía el pico se espera para noviembre, diciembre. Va a ser un Niño, el más potente Niño de los últimos 100, 150 años de la historia moderna. Y bueno, Martín, la idea es que lamentablemente la zona este, noreste y parte del centro, justamente la que se vio muy castigado la semana pasada con estas lluvias, justamente en la zona donde septiembre, octubre y noviembre se espera que las lluvias más se mantengan por encima de lo normal. Es decir, esa zona va a seguir lloviendo por encima de lo normal en los próximos meses. Hay una parte que va por el centro oeste, que ahí muestra una cierta regularidad, lluvia dentro de los valores normales, y hay una zona que va por el sur suroeste, principalmente la zona núcleo, estamos hablando de Colonia, Soriano, San José, donde es probable que, aunque no lo crean, ¿no?, van a ver cómo muy probable que las lluvias en la primavera sean deficitarias en esa parte del país, en el suroeste. O sea, llueva menos de lo normal. O sea, una diferencia imponente en la primavera en lo que va a llover en el noreste y este, comparativamente hablando con lo que va a llover en el suroeste, que reitero, inclusive podría llover menos de lo normal. El suroeste del país recién va a empezar a activarse con el Niño a partir de noviembre, diciembre. ¿Por qué pasa esto? Bueno, es una situación que se denomina dipolo. Es cuando en una zona del país llueve muchísimo, en otras zonas el aire que asciende para formar estas lluvias, estas tormentas, en algún lado desciende, y por lo tanto hace que esta parte del sur suroeste esté lloviendo menos que en el entorno, justamente por esos descensos de aire que ocurren en la atmósfera. Justamente un dato curioso, no es raro lo que pasó la semana pasada, cuando en esa zona del centro y este y norte tuvimos más de 300, 400 milímetros, el sur y suroeste prácticamente no llovió ni 10 milímetros, esto justamente por ese fenómeno del dipolo, que eso va a ser continuo en la primavera, por lo tanto no es de extrañar que llueva menos, por lo tanto es muy probable que quizás cuando hagas alguna nota algún productor en los próximos meses, te diga, en la parte suroeste, que acá está lloviendo, no está lloviendo bien, no estamos con el fenómeno del Niño, que iba a llover más. Bueno, aclaramos eso entonces, ¿no? Que la parte suroeste debería llover menos que el resto del territorio. Y las temperaturas dentro de los valores normales en la primavera, salvo algunas semanas que todavía presentarían temperaturas por debajo del normal, sumados esto por la acción de las lluvias, de la abundante nubosidad, que hace que las temperaturas no se destaquen demasiado en los próximos meses, o sea, valores normales en un aumento natural a medida que avancemos en la primavera. Así que eso es lo que tenemos para comentar en esta primavera, septiembre, octubre y noviembre.
10: Josema, gracias por el contacto. Recordemos la vía de comunicación directa contigo para para ampliar esta información y para alguna zona puntual que quieran ampliar el pronóstico y tener más específica la información.
12: Sí, tenemos nuestro teléfono habilitado, 096-800-323. Buen fin de semana, Martín. Nos reencontramos el lunes. Un abrazo para todos.
10: Un abrazo, Josema. Hasta el lunes. Gracias por este contacto.
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2: Seguimos adelante, amigos, en Valor Agregado. En la segunda salida de Rafa Tardáguila vamos a analizar más información sobre el mercado de Estados Unidos, mercado internacional de la carne, la cuota adicional de 300.000 toneladas que habilitó Estados Unidos el presidente Trump para la importación de carne, carne picada, que va a beneficiar sobre todo a Brasil y Paraguay. No es para países como Uruguay, Argentina, que tienen ya una cuota preestablecida, o Australia y Nueva Zelanda, que tienen acuerdo comercial. Bueno, vamos a estar hablando de cómo puede impactar esto en otros proveedores. El caso, por ejemplo, Uruguay, esta cuota adicional que da Estados Unidos de 300.000 toneladas. Y a propósito de Estados Unidos, ya nos vamos a ir a Estados Unidos, a Montana. Ya lo vamos a recibir a Hernán Zorrilla, que está en la cobertura especial de la gira ganadera que ha organizado la agropecuaria de Dolores allí en Estados Unidos.
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2: Bueno, y una de las cosas importantes que tiene, bueno, Oriental Agropecuaria, todo el equipo de agro que integramos aquí la radio, es poder estar desde el lugar desde donde se genera la noticia. Y nos vamos a ir a Estados Unidos, nos vamos a ir a Montana, allí está la gira ganadera de la agropecuaria de Dolores, que coincide además con este hecho importante para el mercado internacional de la carne que hemos estado tratando, que es esta habilitación de Estados Unidos de esta cuota especial para terceros países por un total de 300.000 toneladas de carne picada que habilita Estados Unidos para la importación. ¿Cómo se ve esto a nivel local en la ganadería de Estados Unidos? Ya nos vamos al contacto con Hernán Zorrilla. Hernán, el gusto de saludarte y de recibirte esta hora.
4: Martín, ¿cómo estás? Un gusto estar contigo, con la audiencia, con el equipo. Bien lo decías en la introducción, hemos tenido esta noticia en los últimos días y también lo adelantaba Andrés. En lo que refiere a esta noticia que se conoció por parte de Trump, que además recordemos que estamos acá en una zona productiva en el interior de Estados Unidos que es en gran medida la zona que más apoyó la segunda llegada al poder de Trump, ¿verdad? Y que, es una zona muy productiva, entonces muchas de estas señales, además de la reducción del stock que ha habido y demás, sin duda que no han dejado del todo conforme a los productores, que además enfrentan otro tipo de problemas que podemos comentar ahora. Como por ejemplo el encarecimiento en el valor de la tierra. Pero para hacerte un comentario general, Martín, de lo que hemos visto hasta acá, en el primer día de la recorrida de la gira de la agropecuaria de Dolores por Estados Unidos, por Montana puntualmente, visitamos dos establecimientos productivos, los dos con características bastante distintas. En el primero de ellos, un poco más pequeño, con 300 vacas en 2.500 hectáreas, y el segundo con 1.200 cabezas en unas 20.000 hectáreas. Podemos ver obviamente que la dotación es muy baja y cabe preguntarse ahí por dónde entra la rentabilidad. Acá estamos en una zona productiva de Estados Unidos que tiene, algunas, no es de las mejores regiones productivas, algunas condiciones del suelo que la limitan, muchos meses bajo nieve, en este momento también están atravesando una sequía. Entonces, obviamente les preguntábamos a los productores que están viviendo acá y que obviamente producen en lugares donde por ahí la hectárea, Martín, vale 25 a 30 mil dólares, ¿por dónde pasa la rentabilidad? Y bueno, en gran medida pasa por la genética. Por ejemplo, uno de los establecimientos que visitábamos ayer vende 1.000 toros al año en 2 ventas anuales y con un promedio de unos 15 mil dólares por animal, llegando incluso a valores muy superiores. Pero bueno, una región productiva ganadera importante de Estados Unidos, que obviamente hace una ganadería, podemos denominarla muy extensiva, un pastoreo en grandes superficies, en los valles, acá es el Valle de Gallatin, rodeado de montañas. Y bueno, ese podría ser un poco su esquema productivo, buscando la rentabilidad en el agregado de valor. Claro. En algunos casos también faenando su propia carne con inspectores que están aquí, pero para darte un contexto un poco también en función de lo que decías en la introducción vos, Martín.
5: Claro, Hernán, uno de los temas que incluso tratábamos en el programa hoy, en la entrevista, por ejemplo, con el ingeniero Roberto Vázquez Platero, consultor privado, el tema de la recuperación del stock en Estados Unidos, además del precio, de las señales, bueno, del malestar que ahora tienen los ganaderos con respecto a esta decisión de Trump de facilitar esta importación de carne, está el tema del recambio generacional. ¿Cómo se percibe esto también en Estados Unidos, el tema justamente de que nuevas generaciones se vayan incorporando a la ganadería?
4: Bueno, justamente tocaste un punto, Martín, que era lo siguiente que te iba a comentar, porque además, por ejemplo, el licenciado Víctor Tonelli lo ha mencionado en varias de las últimas charlas que hemos compartido con él, por ejemplo en Dolores y también una en el Sausal, en el este del país. Está bien complicado el tema del recambio generacional, diría que en muchas partes del mundo, pero acá fundamentalmente, porque además, en general, también los establecimientos acá son trabajados por las propias familias, ¿no? Entonces es muy común que tengan pocos empleados. En uno de los establecimientos que estuvimos tenían tan solo un empleado, en el otro un poco más grande tenían algo más, pero y trabajan con sus hijos, que empiezan a tener otras oportunidades que muchas veces pueden elegir, como irse a la ciudad. Como te decía, Martín, están parados sobre un patrimonio muy grande, pero es trabajo muy duro, tienen que estar todos los días de la semana en el campo y empiezan a competir con otras opciones que ofrece también acá Estados Unidos y otras partes del mundo, como por ejemplo oportunidades en la ciudad. Entonces, son muchos los factores, vos lo decías en la introducción, enmarcando en este anuncio de Trump, las señales de precio, las distintas cuestiones de recambio generacional, y todo esto también ha fomentado o ha colaborado a la reducción del stock y por el contrario también, al no haber señales de cambio frente a estas situaciones, y el recambio generacional es una, bueno, aparece como bastante difícil poder recuperar el stock, o por lo menos poder recuperar todo lo que había desde hace algunos años, ¿no?
5: Claro. Bien, Hernán, me quedó esa referencia entre 20 y 25 mil dólares el precio de la tierra y el encarecimiento que se ha dado, que bueno, naturalmente esto, ¿cómo lo vive el productor? ¿Como una oportunidad o como una complicación el productor americano en esa zona de Montana?
4: Bueno, en esta zona, Martín, como una complicación, y rápidamente para cerrar te comento que el éxito de la serie Yellowstone, que muchos seguramente habrán visto y que conocen los paisajes de esta zona por la serie, contrariamente a lo que pensamos, a ellos no les ha gustado mucho porque han carecido el valor de la tierra. Viene gente de todas partes de Estados Unidos y de todas partes del mundo porque quiere vivir acá, viene con fines turísticos y no productivos, y a los propios productores se les complica muchísimo poder agrandarse, poder comprar algo más de campo, poder arrendar, porque obviamente el valor de la tierra, eso que yo te mencionaba, por ahí 20, 25 o 30 mil dólares, esto ya es un valor que está triplicado frente a lo que valía la tierra acá hace, por ejemplo, unos 3, 4, 5 años. Por lo tanto, contrariamente a lo que pensamos, el éxito de esta serie, la valorización de la tierra, a los productores no les ha gustado demasiado.
5: Hernán, mañana retomaremos el contacto de Estados Unidos para seguir hablando de lo que ocurre allí, tener de primera mano la información también de lo que es el negocio ganadero en Estados Unidos. Es una, bueno, muy interesante propuesta, siempre lo es hoy para teniendo en cuenta todo lo que significa Estados Unidos como exportador, importador de carne y con estas novedades que se plantean en estas horas. Gracias, Hernán, por este contacto.
4: La seguimos, Martín. Un abrazo.
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1: Ya lo vamos a tener a nuestro compañero Rafael Tardáguila, director de Tardáguila Agromercados, aquí en Valor Agregado. 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Rafa Tardáguila, ahora vamos a hablar de Estados Unidos.
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1: Segundo contacto con nuestro compañero Rafael Tardáguila. Seguimos con más información. Vamos a hablar de Estados Unidos. Bueno, ayer lo comentábamos. Están los detalles de cómo va a operar esta cuota de 300.000 toneladas que da Estados Unidos para carne de industria, para países que no tienen cuota, que no tienen acuerdos comerciales, mayoritariamente aquí los beneficiados, Brasil y Paraguay. Rafa, vamos a hablar un poco de cómo puede impactar esto en el mercado, porque obviamente son 300.000 toneladas más que van a estar ingresando en este segmento, pero con esta particularidad de tener un beneficio arancelario en los próximos 3 meses.
3: Sí, y bueno, lo comentaba Andrés ayer acá, ¿no? En 3 escalones de 100.000 toneladas por mes, septiembre, octubre y noviembre, y con la particularidad de que nosotros como Uruguay, quedamos fuera de la posibilidad de participar de este cupo porque fue otorgado solamente a los que participan de la cuota de terceros países, que ahí es básicamente Brasil, ¿no? Esta cuota está dada fundamentalmente para Brasil. Pocos días atrás se había informado de una conversación telefónica de los presidentes Trump y Lula de 80 minutos y seguramente esto estuvo sobre el tapete porque es un beneficio claro a Brasil en un momento que le viene de perillas a Brasil, ¿no? Porque en un momento que está fuera del mercado de China, que está virtualmente fuera del mercado de la Unión Europea también, y bueno, tener esta salida adicional que no las ocupará todas Brasil, pero de esas 100.000 toneladas yo no tengo duda que Brasil va a ocupar unas 70-80.000 toneladas mensuales, ¿no? Y después los otros países que tienen cuotas propias, bueno, a Argentina ya le había otorgado Trump 80.000 toneladas adicionales para este año y Argentina está trabajando fluidamente fuera de cuota. Australia y Nueva Zelanda a su vez tienen tratado de libre comercio con cuotas, Australia de 400.000 toneladas y Nueva Zelanda de 200.000 toneladas, y nosotros quedamos con esas 20.000 toneladas, ¿no? Yo creo que Uruguay ha sido el gran perjudicado finalmente de esto porque pierde competitividad respecto de los demás proveedores del mercado estadounidense al mantenerse nada más que con 20.000 toneladas de cuota y tener que trabajar todo el resto por fuera con el arancel del 26,4%.
1: Claro, Rafa, ¿y puede compensar en algo el hecho de China tener, en el caso de Uruguay tiene cuota todavía para China y Brasil en este momento no? O sea, ¿puede compensar en algo esa situación que se da para Uruguay con China, teniendo en cuenta esta situación que va a tener Brasil? Y por otra parte, Brasil también ya dentro de muy pocos días, probablemente fuera de Europa.
3: Sí, Brasil virtualmente ya está fuera de Europa, ¿no? Porque el 3 de septiembre es la semana que viene. Entonces, no, a no ser algún envío por avión, ya está. Y bueno, y después no es que vaya a bajar a cero la exportación a Europa, porque algo seguramente se pueda certificar y hay alguna certificadora que está ganando suscripciones o adeptos en Brasil, justificando o certificando que los animales no recibieron promotores de crecimiento antimicrobianos durante todo el desarrollo de su vida. Pero es un momento muy especial para Brasil y bueno, yo creo que hoy en día lo lógico sería Brasil mucho más enfocado en Estados Unidos. Me imagino cierta tranquilidad, por supuesto, también contentura en Paraguay por poder participar de esta cuota y cierta tranquilidad en Paraguay porque seguramente Brasil les va a competir menos en Chile, donde le estaba haciendo bastante mella últimamente. Y me imagino Uruguay, que veníamos en un palmo a palmo entre Estados Unidos y China, bueno, seguramente en estos próximos meses trabajando algo más con China que con Estados Unidos, ¿no? Porque estamos bastante lejos en cuanto a competitividad con nuestros competidores, tanto Argentina como Brasil como Paraguay, que van a trabajar fuera de cuota y nosotros vamos a tener que trabajar con una cuota que va a seguir siendo muy exigua.
1: Bien, Rafa, vamos a ver qué es lo que pasa. Un segundo semestre que también pinta como el primero con muchas novedades en el mercado internacional de la carne.
3: La verdad que este año, si hay algo que no faltan, son novedades que trastocan el panorama y trastocan los flujos comerciales. Un último apunte, desde Estados Unidos están con una calentura bárbara de parte de los productores americanos, que aparte han sido claramente votantes de Trump, y con bastante escepticismo desde el lado de analistas estadounidenses en cuanto a que esto efectivamente logre bajar los precios de la carne vacuna de cara a las elecciones de medio término, que es en realidad el objetivo de Trump, ¿no? Que un producto, un alimento sensible para los estadounidenses como la carne vacuna, baje de precio previo a las elecciones de medio término.
1: Rafa, gracias y retomaremos el contacto el lunes. Buen fin de semana.
3: Buen fin de semana para todos. Hasta el lunes.
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1: Bueno, vamos a hablar de sanidad, leptospirosis, un tema que está generando, bueno, preocupación en un año niño, con lluvias por encima de lo normal. Ya vamos a conversar con el doctor Sergio Quimaid, que es el responsable técnico de Tecnovac aquí en Uruguay, para hablar de este tema. Está participando de la jornada de selección de la Sociedad de Criadores de Angus, que se desarrolla allí en Durazno, en Estancia del Paraná. Vamos a hablar algo también de esta actividad allí en el centro del país. Ya nos vamos a ir a Durazno enseguida de la presentación.
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1: Bueno, nos vamos a ir al departamento de Durazno, recién lo estábamos anunciando, la jornada de selección de Angus. Vamos a hablar de sanidad, en realidad el tema lo veníamos adelantando, vamos a hablar de leptospirosis en un momento donde, bueno, el tema de las lluvias está generando preocupación, la mayor presencia de esta zoonosis. Además, vamos a recibir al doctor Sergio Quimaid, que es integrante, responsable técnico aquí en Uruguay del laboratorio Tecnovax. Sergio, en primer lugar, Angus, en Durazno, allí en el Paraná, ¿cómo viene la jornada de selección? Ayer nos decía Diana Dal que la expectativa era recibir en el entorno de las 200 personas. ¿Cómo está el tiempo y cómo viene esta jornada que está también acompañando Tecnovax allí en el departamento de Durazno? Buen día.
17: Bueno, buen día, Martín, un gustazo como siempre estar contigo y con la audiencia. Y sí, efectivamente está siendo un éxito esta jornada de Angus, la jornada de selección número 16. Mucho público, la gente interesada, arrancamos por las presentaciones, a partir de la charla inicial de Peña Garicano, con la presentación del predio, una charla que nos está quedando ahora del impacto de la genómica sobre la selección, a cargo de la ingeniera agrónoma Federica. Y realmente un marco, a pesar del día gris y plomizo, con el público acompañando de manera excelente.
1: Bien, hablemos un poquito, Sergio, de un tema que tiene que ver con una enfermedad reproductiva, que es la leptospirosis. ¿Cómo lo están siguiendo a este tema desde el laboratorio? Teniendo en cuenta que además es una zoonosis, en un año como este, donde, bueno, la particularidad es el exceso de lluvias que está marcado por este fenómeno del Niño.
17: Bueno, esta es una enfermedad a la cual hay que estar muy atento, porque es una zoonosis, como tú bien dijiste, la leptospirosis, pero produce pérdidas, tanto pérdida de gestación en la vaca preñada, como la afección de los terneros con una enfermedad que puede llegar a ser fulminante, causando muertes en 24 o 48 horas, con daños muy importantes sobre riñones e hígado. Es interesante señalar que estudios muy concretos en nuestro país señalan que el aumento de 10 milímetros por encima del promedio en las lluvias, o aumentos en la temperatura por encima de un grado sobre los promedios registrados a nivel nacional, van a hacer aumentar inmediatamente la incidencia de casos de leptospira en las personas. Y esta es una enfermedad muy relacionada con la cuestión ocupacional, con las personas que trabajan a nivel agropecuario, ya sea en tambo o en ganadería. Esto se refleja también con el aumento de los diagnósticos y de los casos en los animales, tanto en vacas preñadas como en terneros, ya sea en suelos que no tienen buen drenaje, como en suelos con buen drenaje, donde el exceso hídrico y las inundaciones obviamente complican, porque la leptospira necesita humedad, y con la humedad ambiente mayor y el exceso de lluvia, obviamente prospera. Y hablar también de que hay algunos animales, lamentablemente, bien adaptados, que son reservorios de la leptospira. ¿Quiénes son? Las ratas, los ratones, uh-huh. En muchos casos las nutrias, y estos ofician como multiplicador de la enfermedad. Entonces, estamos atentos, y la recomendación nuestra siempre es estar atentos para poder vacunar.
1: O sea que produce aborto, pero también entonces puede generar la muerte del ternero. Ustedes tienen una vacuna que es la Lepto 8. ¿Cómo actúa esta vacuna y en qué momento se puede utilizar la misma?
17: Bueno, exactamente. Providian Lepto 8 es una vacuna que se puede dar sobre el ganado preñado con absoluta seguridad, tanto sea para el refuerzo de la vacunación anual como en doble dosis, o para los terneros a partir de los 2 o 3 meses de vida con 2 dosis separadas 20 a 30 días. Esto seguramente ayuda a prevenir muchos de los casos que probablemente tengamos, ya sea de pérdidas fetales de animales nacidos débiles, que eso es bastante frecuente, de terneros que nacen muy débiles y no van a prosperar, o de los casos que podemos tener en terneros, tanto en ganado de cría como en el tambo.
1: Bien, Sergio, ¿y qué? O sea, son 2 dosis que se dan en cualquiera de los 2 casos, tanto en la vaca o la vaquillona preñada como en el ternero. ¿La inmunidad que llega a tener el animal con esta vacuna de cuánto es?
17: Ese es una inmunidad que tiene una buena duración, dependiendo del desafío, a veces se recomienda vacunar más de una vez al año, cada 6 meses, por ejemplo, según sea el caso, y es una vacuna que, como siempre decimos, un viejo dicho, más vale prevenir que lamentar, y en este caso más vale vacunar que lamentar. El costo, digamos, de la vacunación completa con las 2 dosis para 2 terneros es menor al kilo de un ternero, al precio del kilo de un ternero, o sea que entendemos que justifica absolutamente estar pensando en estas medidas, ¿no?
1: O sea que si hoy un ternero está más de $4 el kilo en pie, o sea que por animal estamos hablando de menos de $2 por animal, la inmunidad, las 2 dosis.
17: Exactamente, entonces esto digamos nos puede ayudar mucho en circunstancias donde el producto del trabajo vale mucho, esos terneros, esas preñeces, la idea es cuidarlas en la medida de lo posible y hacer todo el esfuerzo.
1: Sergio, ¿cómo se sabe si se está ante un caso de leptospirosis en el rodeo? Además hay que tener el cuidado por el tema de que es una zoonosis, o sea que hay un riesgo para la persona también, pero hay que se recomienda algún, digamos, análisis previo, ¿cómo se puede detectar o a través de lo que puede ser, ya naturalmente, si hay un aborto o muerte de terneros, sobre todo teniendo en cuenta esto que recién decíamos, de que es un año muy llovedor este?
17: Bueno, lo que hay que tener en cuenta es que primero nuestro apoyo siempre, y a los productores les damos siempre la misma recomendación, es el veterinario, es la veterinaria que tenemos en el predio, y hay que consultar primero con ellos, pero hay un análisis, se puede sacar sangre de las vacas o de los terneros, enviar al laboratorio que tengamos disponible, puede ser el propio DILAVE o laboratorios regionales, y acá se hace un análisis que se llama, tiene un nombre medio complejo, de microaglutinación, MAT, de MAT, y esto nos da cuál es la variedad de leptospira que tenemos actuando eventualmente y cuál es la prevalencia en el rodeo si es que tenemos la enfermedad presente. Eso nos va a decir rápidamente, digamos, cuál es la situación en el predio, y obviamente, si el aborto fue por leptospira, nos lo va a confirmar. Uh-huh. La recomendación siempre cuando se trata de el manipular fetos o de manejar una vaca recién abortada, obviamente colocarse guantes y tener las precauciones del caso, porque es una enfermedad que es una zoonosis.
1: Claro, claro. Sergio, ¿y esta vacuna la da directamente el productor? ¿Aquí no hay necesidad de que sea aplicada por un veterinario?
17: No. De hecho, los productores conocen la vacuna. Yo diría que la gran mayoría de los productores del Uruguay han sentido o están familiarizados con la enfermedad, y la aplica el propio productor, obviamente con el cuidado de mantener la cadena de frío y las buenas prácticas de vacunación, que es importante para tener, digamos, una inmunidad adecuada.
1: Bien, doctor Sergio Quimay, integrante, responsable técnico de Tecnovac aquí en Uruguay, muchas gracias y estaremos nuevamente en contacto. Gracias por atendernos allí en Durazno en el marco de la jornada de la selección Angus que se está realizando por parte de la Sociedad de Criadores. Gracias por acompañarnos.
17: No, el agradecido soy yo y a las órdenes como siempre.

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11: Bueno, ya vamos a hablar de Pantalla Uruguay, del resultado del remate de Pantalla Uruguay, y les adelanto que en minutos vamos a estar en contacto con Brasil. Vamos a hablar del sustituto de la monensina, en este caso de la utilización de anabrin como sustituto natural de la monensina en Brasil. Tema que hoy está muy presente en Brasil, la reformulación de dietas para cumplir o buscar cumplir con las exigencias de Europa. Recordemos que Brasil está con una prohibición para importar carne a Europa a partir del 3 de septiembre. Uso de promotores de crecimiento, antibióticos. Bueno, allí entra la monensina dentro de la familia de los antibióticos. Vamos a estar hablando de este tema en algunos minutos. Ahora nos vamos al mercado de haciendas.
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11: Bueno, remate de Pantalla Uruguay ayer con una oferta de unos 6.000 vacunos. El resultado final del remate. Ya lo vamos a recibir a nuestro compañero Luis Cabrera para meternos en este tema. Luis, vamos a hablar del resultado de Pantalla Uruguay. Luis, ¿qué tal? Buenos días.
14: ¿Qué tal, Martín? Buen día para ti, buen día también para toda la audiencia, el gusto de saludarlos. Bueno, como tú decías, Pantalla Uruguay concretó este nuevo remate con una colocación destacada, cercana al 98%, en una jornada que se podría decir que estuvo marcada por la agilidad, la firmeza desde el punto de vista de la demanda en las distintas categorías de la reposición. A modo de ejemplo, simplemente, el ternero promedió $4.35, la ternera anduvo en torno de los $4.12 de promedio, pero al bulto realmente estuvieron incluso más parejo en cuanto a los valores que manejó cada una de las categorías. Jorge Strauch, presidente del consorcio de Pantalla Uruguay, destacó un poco lo que fueron los resultados de este remate y además señalaba de que las perspectivas hacia esta próxima primavera son de firmeza y una gran demanda.
15: La verdad que fue muy lindo remate de Pantalla Uruguay, realmente un rematazo en todo sentido. Es lindo ver a la gente que anda, como nosotros que hacemos remates de feria o remates de pantalla hace años, ver un remate dinámico, con mucha puja, enseguida tenías una oferta por los ganados, los que no tenían preoferta, muy lindo de ver esos remates, y en un momento la ganadería realmente excepcional, porque es excepcional, y bueno, de más está decir que todo ha ayudado a que el ganado de reposición ande en los valores que anda hoy. Estamos en la puerta de la primavera, el ganado gordo arriba de $6 en los novillos y $5.80 la vaca. Entonces, realmente ayer se vio reflejado en los precios de la reposición. El ternero con un promedio de 4.35, la ternera 4.12, donde la amplia mayoría de las terneras deben terneras de arriba de 200 kilos, vaca de invernada 2.70, para un poquitito que voy a fijarme, 2.75, pero ya se rompió la barrera de los $3 en la vaca de invernada, el precio máximo fue 3.10, es decir, realmente un rematazo. La única categoría que no se vendió el 100% fue en los ganados preñados, que hubieron dos o tres lotes que no se vendieron. El resto realmente se vendió el 100%, mucha agilidad, y bueno, eso demuestra que había poca oferta, porque en un remate de 6.670, 6.650 vacunos, en este momento realmente hay poca oferta, y en la puerta a la primavera, ¿no?
16: ¿Cómo visualizas un poco las perspectivas, digamos, en este nivel de valores que hoy en día está manejando la reposición, la firmeza que se está visualizando en el mercado, las perspectivas de cara a las próximas semanas, para adelante, cómo ves un poco la operativa?
15: Yo creo que el mercado de reposición, a medida que vayamos entrando, se vaya firmando la primavera, los campos broten y vengan con fuerza, la primavera se va a firmar, se va a firmar. Ya con estos precios, realmente, es decir, los árboles, como dicen en campaña, no suben hasta el cielo, ¿sí? Pero en una estabilización de estos precios, te diría que vamos a pasar una primavera excepcional en cuanto a precios, y los anuncios de agua que va a haber por el tema del Niño, vamos a ver los campos realmente muy muy bien, y bueno, yo creo que vamos a tener una primavera y un fin de año muy bueno. Entre vendedores y compradores, una gran demanda.
14: Bien, Martín, ahí escuchábamos a Jorge Strauch, presidente de Pantalla Uruguay.
11: Bien, Luis, gracias por esta puesta a punto sobre el mercado de haciendas y el resultado del remate de Pantalla Uruguay. Hacemos una pausa y en instantes vamos a hablar de Brasil, de la utilización en este caso de un sustituto natural para la monensina, que es el anabrin. Ya nos vamos a ir en un ratito del contacto con Brasil aquí en Valor Agregado. Gracias, Luis, por este informe. Ya seguimos hasta las 13 horas con más información.
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1: 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Ya vamos a hablar de nutrición, del sustituto de la monensina, una de las alternativas que se está utilizando en Brasil, que es el anabrin. Ya vamos a estar en contacto con Brasil enseguida la presentación aquí en Hablemos de Agro.
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0: Bueno, estamos cerrando el mes de agosto a horas del 3 de septiembre, fecha en la que Brasil estaría ya con la prohibición para exportar carne vacuna al mercado europeo. Tema, promotores de crecimiento, uso de antibióticos, allí entra también el tema monensina. Bueno, vamos a conversar a continuación con el técnico en innovación de la empresa Agrovela, el doctor José Benicio Perlín, que es, como decíamos, técnico y responsable del área de innovación de Agrovela, una empresa que está enfocada en todo el área de nutrición en Brasil. José, ustedes se dedican, entre otras cosas, en Agrovela, a lo que es el asesoramiento y el trabajo con confinamientos, con corrales en Brasil. ¿Qué tal? Buenos días.
1: Hola. Buenos días, me llamo Vinicio Perlín, soy veterinario y nutricionista de la Agrovela Nutrición Animal. Agrovela es una de las mejores empresas de nutrición animal del sur de Brasil y actualmente cuenta con 4 fábricas, 3 en Río Grande do Sul y una en Santa Catarina.
0: Bien. Vinicius, ¿cómo están trabajando ustedes esta y cómo ha impactado esta decisión de Europa de la prohibición para la exportación de carne vacuna por el tema vinculado al uso de promotores de crecimiento y antibióticos? ¿Qué viene haciendo Brasil para intentar revertir esta decisión de Europa?
1: Brasil está haciendo pouca movimentação até então, mas aqui na Agrovela, porque a monensina é um aditivo ionóforo bem conhecido a nível mundial, com evidência científica, mas pertence à classe de los antibióticos e não podemos olvidá-lo. Este é um ponto muito importante e relevante. Hace un año comenzamos a discutir la necesidad de dejar el uso de monensina y fue entonces cuando conocimos la empresa Vetos, que produce el aditivo Anavrin. Hablamos mucho con Carlos, Luciano, Agrifirme para tomar esa decisión de eliminar la monensina en el ganado aquí en Brasil.
0: Están en esa etapa, Vinicius, hoy están, no están utilizando monensina ustedes en la formulación de las dietas en los corrales.
1: Llevamos 5 meses utilizando Anavrin en todo nuestro ganado, sustituyendo por completo la monensina. Observamos una mejora en la salud de los animales, rendimientos zootécnicos igual, además de notar que están mucho más tranquilos en el corral de engorde, fidelote. Estamos satisfeitos con los resultados obtenidos con Anavrin.
0: Bien, y el resultado de Anavrin para la sustitución de la monensina, desde el punto de vista del resultado económico y de lo que es la eficiencia, la ganancia de peso de los ganados, ¿qué resultado han encontrado en este sentido?
1: Ganado mucho más tranquilos, rendimientos zootécnicos iguales, la monensina. Acho que esto los dos principales puntos.
0: Bien. Vinicius, y es un producto que en Europa no tiene ninguna limitante desde el punto de vista, bueno, la restricción de Europa ahora tiene que ver con el uso de promotores de crecimiento para Brasil, uso de antibióticos, la monensina entra dentro de lo que es la familia de los antibióticos, con este cambio, lo que es la sustitución de la monensina, ustedes entienden que están en el camino, digamos, de lograr levantar la restricción de Europa para la carne vacuna.
1: Oh, sí. Esto es de principal punto. Atender este mercado europeo.
0: Bien, Vinicius,
1: y sí. Vejo três pontos sobre isto. Em primeiro lugar, porque não estamos de acordo com o uso indiscriminado de antibióticos. Em segundo lugar, porque creemos que as tecnologias han avançando muito e disponemos de numerosas soluções modernas. Em terceiro lugar, porque a Navrin ha demonstrado sua eficiência como substituto da lamoncina e é um produto natural. Portanto, o conjunto de fatores resultou muito favorável.
0: Doctor Vinicius Perlin, integrante de Agrovela, muchas gracias y estaremos conversando nuevamente en cualquier momento. Gracias por estos minutos.
1: Agradeço a oportunidade de conversar com vocês e quedamos à sua disposição para futuros encontros. A Agrovela está preparada para o futuro de uma ganaderia mais sostenível e responsável.
0: Bien.
1: Um abraço.
0: Um abraço e muitas gracias, Vinicius. Um abraço.

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10: Nos vamos, amigos, cerramos el programa, nos reencontraremos nuevamente con todos ustedes aquí en Valor Agregado, en Oriental Agropecuaria, mañana de 11 a 12 del mediodía. Y en Oriental, hoy de tarde, de 17 a 19 horas, hablemos de agro con toda la información agropecuaria. Y nuevamente en Valor Agregado, de 11 a 13 horas, el lunes, de 11 a 13 horas, como decíamos, a través de Oriental Agropecuaria, Carve y Tabaré de Salto. Buen fin de semana para todos.
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14: Títulos a las 13 horas.
15: Fuertes tormentas en el norte del país provocaron daños por granizo y mantienen bajo alerta al litoral y el este.
14: Un intenso evento meteorológico provocó el choque de un frente frío con una masa de aire tropical que causó afectaciones en las últimas horas en varios departamentos, sobre todo en Rivera y Artigas.
15: Granizadas similares afectaron a Guichón, Melo, el departamento de Cerro Largo y 33.
14: La localidad riverense de Villadero sufrió un repentino temporal de granizo en seco y posteriores lluvias torrenciales.
15: En Artigas también se registraron voladura de techos y caída de árboles tras las intensas lluvias y vientos, dijo el coordinador del SECOED local, Pablo Caram.
14: En tanto, el río Limar soportará los 50 milímetros caídos sin superar la cota de seguridad mientras las autoridades brindan asistencia tras

0: Sepultura y Barros Blancos, en el marco de la investigación por el asalto a la sucursal del Banco República.
1: Con esta captura ya son dos los detenidos por el caso luego que fuera arrestado en Montevideo otro presunto participante.
0: El conflicto laboral se ha reactivado en el puerto de Montevideo debido al estancamiento en las negociaciones entre la empresa TCP y el sindicato.
1: La operativa está detenida debido a una asamblea de trabajadores y una reunión entre las partes que se realiza este mediodía.
0: El gobierno definirá en estas horas los precios de los combustibles que regirán a partir del martes próximo.
1: El informe de la URSEA marca una nueva suba de los valores, aunque la ministra de Industria, Fernanda Cardona, aclaró que el gobierno no trasladará necesariamente esas variaciones de forma lineal.
0: Las naftas deberían subir, según el informe, alrededor del 1%, mientras que el gasoil tendría un aumento cercano al 25%.
1: El equipo económico de gobierno están en la Comisión de Hacienda y Presupuesto del Senado explicando el alcance de la rendición de cuentas.
0: Desde el Frente Amplio se busca avanzar en la aprobación del proyecto manteniendo la base del acuerdo alcanzado en la Cámara de Diputados y aplicando ajustes mínimos.
1: El senador oficialista Sebastián Sabini remarcó que cualquier modificación futura será conversada. Además, advirtió que el margen para realizar reasignaciones presupuestales es muy acotado.
0: Por parte de la oposición, el senador del Partido Nacional, Carlos Daniel Cami, señaló que valora detenidamente el texto aprobado en la rama baja.
1: La escollera suroeste del puerto de Piriápolis fue nuevamente habilitada para el acceso al público a finalizar las obras de reparación de su sistema de iluminación, informó la Administración Nacional de Puertos.
0: Fueron sepultados este mediodía los restos de Rubén Rada. Centenares de personas se concentraron previamente en el barrio sur para acompañar el féretro al cementerio del norte.
1: Al llegar se congregaron alrededor del ataúd sus hijos y familiares, con público en general que interpretaron muriendo de plena.
0: En el deporte arranca hoy la cuarta fecha del torneo clausura, que tiene a Liverpool como único líder con 9 puntos y al clásico como el partido más atractivo.
1: Peñarol y Nacional jugarán el domingo 15:30 en el Campeón del Siglo, en un encuentro vital para los dos, ya que si gana el aurinegro le sacará al tricolor 12 puntos en la tabla anual.
0: Eduardo Darias, Javier Cabrera y Nahuel Herrera se perfilan como titulares en el equipo de Diego Aguirre.
1: En tanto, Daniel Carreño repetiría el doble 5 con Lucas Rodríguez y el argentino Zuculini. Martirena iría como volante por derecha.
0: La Policía Nacional informó este mediodía los detalles del operativo de seguridad que se implementarán con más de 600 efectivos.
1: La etapa se abrirá hoy a las 19 con Wanderers Central Español en el Parque Alfredo Víctor Viera.
0: Y con 4 partidos arranca mañana la fecha 16 de la fase regular de la segunda profesional.
1: Juegan Colón, Tacuarembó, Uruguay, Montevideo, La Luz, Aracón, Cerrito y Paysandú, Atenas.
0: La selección uruguaya de básquetbol volverá a jugar el lunes por las eliminatorias de local ante Puerto Rico.
1: En el panorama internacional hay temor a una nueva riada en Nepal y eso desata el éxodo de personas y complica las labores de rescate.
0: El nuevo rey de Noruega, tras el deceso hoy de Harald V, ha elegido el nombre de Haakon VIII para su reinado y decidió mantener el mismo lema que su padre: todo por Noruega, informa la Casa Real.
1: El Kremlin ha dicho que las negociaciones con Ucrania para poner fin a la guerra están paradas y ha asegurado que no hay ideas nuevas para revitalizar el proceso.
0: Grecia ha dicho que 2 cazas F-16 de la Fuerza Aérea han interceptado un dron turco tras violar el espacio aéreo sobre el mar Egeo.
1: Mediodía fresco tenemos en la capital del país. A esta hora el cielo está algo nuboso, la temperatura 13 grados con 4.
0: Los vientos rotan del este a 11 kilómetros.
1: 1010 decimal 6, la presión a nivel del mar.
0: Humedad 66%.
1: La visibilidad 15 kilómetros.
0: El resto del día nuboso, periodos de cubierto, dice Inumet, 16 la máxima para el área metropolitana, 21 para el norte.
1: Adelantábamos en los principales titulares, se registraron voladura de techos en el barrio suburbano Pintadito, en la ciudad de Artigas.
0: El coordinador del SECODEL local, Pablo Caram, señaló a Radio Monte Carlo y Cori que también se constataron caídas de árboles.
1: Han sido varios los llamados al 911 en las últimas horas, señaló.
0: En diálogo con nuestra emisora, indicó que en base a los pronósticos se está trabajando de forma permanente.
2: Estamos cumpliendo con la necesidad de la gente, por lo menos en primera instancia, y hemos tenido voladura de techos, más precisamente en la zona de Cerro Giro y Camino de los Fernández, Pintadito, y caídas de árbol acá en el centro y en el trébol de Ruta 30. Bueno, estamos, se puede decir, con los pronósticos que hay, estamos trabajando en forma permanente, pero reitero que es muy importante la denuncia.

0: primero la tienen a hacer al 911 y ahí el comité de emergencia empieza a operar. Una aclaración que es muy importante, siempre se decía llamar al 911. Cambiamos, porque mucha gente llamaba al 9, discaba al 900 y el 11, 11, ¿no? Es 911 para ser atendido por el Ministerio del Interior.
1: Bueno, que decía Radio Monte Carlo, Pablo Caram, en Artigas, coordinador del SECOED. Reiteramos también lo ya adelantado por Radio Monte Carlo. En Bichadero, Rivera, se suscitó un repentino temporal de granizo y posteriores lluvias torrenciales que provocaron que al menos 35 casas sufrieran daños importantes. Trabaja a esta hora el SECOED local en aquella zona del país.
2: Bueno, y también se registró en las últimas horas una fuerte granizada en 33.
1: En diálogo con Radio Monte Carlo, el coordinador del SECOED olimareño, Horacio Pinto, señaló que hacía tiempo no presenciaba una granizada de esa magnitud e intensidad.
2: Agregó que el SECOED precisamente sigue en alerta por lo que pueda ocurrir en las próximas horas.
3: Y bueno, acá en 33, ayer, como estaba anunciado por parte de Inumet, o pronosticado por parte de Inumet, ocurrieron precipitaciones que promediaron los 50 milímetros en todas las seccionales, en toda la cuenca del río Limar. Eso nos hace presumir que el río va a volver a crecer, pero estaba ya en niveles relativamente bajos. Yo creo que va a soportar estas aguas caídas sin afectar la cuota de seguridad. De todas formas, por supuesto que el Comité de Emergencia y el SECOED vamos a quedar alertas a lo que pueda ocurrir y eventualmente actuar si es necesario, digamos, ¿no? Por otra parte, tuvimos ayer a medianoche una granizada muy fuerte. Yo hace mucho tiempo que no recuerdo una granizada de tal magnitud, digamos, de tanta intensidad, que ocasionó algún desperfecto en un techo de una finca acá, un complejo de viviendas, que ya fue solucionado al menos provisoriamente por parte de la Dirección de Desarrollo Social de la Intendencia. Y un poco ese es el panorama que tenemos después de una semana en la que tuvimos casi 2.000 personas desplazadas de sus hogares, entre evacuados y autoevacuados, que por suerte ya están todos en sus hogares, digamos.
1: Bueno, lo que decía a Radio Monte Carlo, mediodía, Horacio Pintos, el coordinador del SECOED en 33.
2: Como hemos informado, el asesor meteorológico José María Rodríguez adelantó que habrá una tregua en las lluvias para la primera quincena del mes de septiembre. El avance de un frente frío combinado con el ingreso de aire caliente y húmedo proveniente del norte generó en las últimas horas un escenario de fuerte inestabilidad en gran parte del territorio nacional, con especial impacto en el norte del Río Negro, litoral y este. Rodríguez precisó que la caída de granizo sin precipitación que se ha dado no es algo anormal, sino un proceso físico habitual dentro de la nube.
4: Y en cuanto a lo que hablamos, lo que me comentaba de lo que pasó en Bichadero, sí, el granizo se puede dar acompañado de la lluvia, o si no, antes que venga la precipitación, el granizo puede caer en seco, o sea, sin precipitación asociada. Recuerden que el granizo es una piedra que tiene un proceso muy largo dentro de la nube. Empieza a ascender, descender, ascender, descender varias veces en la nube. Esto va haciendo que esa pequeña gotita de agua se vaya congelando, vuelva a caer, se congele, vuelva a ascender como nuevamente por las corrientes ascendentes de las nubes, se vuelva a convertir en piedra. Y ese proceso de derretimiento y nuevamente congelación hace que el granizo se vaya creciendo en su tamaño, y luego por gravedad, cuando la nube no lo puede soportar más, el tamaño cae, precipita. Por eso que los granizos, cuando uno lo corta al medio, ven que tiene una estructura parecida a la cebolla en capas, justamente por el desarrollo que tiene dentro de la nube en forma concéntrica. Así que, bueno, no es nada normal, es un fenómeno común que se da. El granizo puede caer con precipitación o sin precipitación asociada. Ya de este fin de semana y buena parte de la semana que viene, ya las condiciones van a estar más estables en el país.
1: Bueno, noticiero que comentaba Radio Monte Carlo y Cori, el asesor meteorológico José María Rodríguez.
2: Bueno, y en otras informaciones les comentábamos, fueron sepultados este mediodía los restos mortales de Rubén Rada. Centenares de personas se concentraron previamente en el barrio sur para acompañar el féretro hacia el cementerio del norte.
1: Al llegar se congregaron alrededor del ataúd, sus hijos, familiares y el público en general e interpretaron una de sus canciones, Muriendo de Plena.

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6: Están pasando 14 minutos de las 13 horas, nos vamos a exteriores. Viviana Bermúdez, estamos contigo.
7: Muchas gracias. El senador del Partido Nacional, Sebastián de Silva, dijo que el proyecto que busca que los parlamentarios tengan dedicación exclusiva lo calificó como un divague y una muestra de populismo barato y berreta. Esta iniciativa fue planteada por el senador del Frente Amplio, Daniel Casiani. Bueno, da Silva afirmaba que le da la menor importancia a este tema y señalaba que lo que mejora la actividad parlamentaria es la preparación.
8: La muestra de populismo barato, berreta, proveniente de un sector del espectro político que nunca terminaron las carreras o los eternos estudiantes, nunca se recibieron, nunca la emprendieron, nunca pagaron un sueldo, nunca conocieron otra realidad que la que chasquear los dedos y pedir un café a un conserje. El Parlamento tiene que ser una caja de resonancia para que sea una caja de resonancia representativa de lo que pasa afuera del Palacio Legislativo. Tiene que estar compuesto primero por gente capaz y después por gente representativa. Entonces, bienvenidos los médicos, los abogados, los productores, los psicólogos, los hombres y mujeres que sirven para algo. No puede ser que para ser parlamentario, sí, solo sí, uno tiene que hacer mateada, ser experto en engrudo o experto en poner pasacalles, que es lo que básicamente ha hecho la bancada del MPP, que si lo rascas un poquito, después de decir los y las y las complicaciones, son una máquina de repetir palabras hechas, porque no tienen preparación. Piden presupuesto para la universidad, los estudiantes eternos, que son justamente los que perjudican a la universidad. ¿Sí? Me parece un divague. Y además, no le doy la menor importancia.
9: ¿No la exclusividad de la tarea no mejoraría la productividad parlamentaria?
8: No, lo que mejora la actividad parlamentaria es la preparación, gente preparada.
7: Bueno, está así entonces la palabra del senador del Partido Nacional, Sebastián de Silva. Para Radio Monte Carlo y Cori, informó Viviana Bermúdez.
6: Vale, gracias Viviana. Nos vamos hasta Buenos Aires. Allí está Claudio Cardoso, el corresponsal de Radio Monte Carlo. Adelante.
10: Muchas gracias, buenas tardes. 14 grados la temperatura en la ciudad de Buenos Aires. Hace minutos nada más comenzó la reunión entre representantes de la Secretaría de Trabajo del Gobierno Nacional y los distintos gremios de la CGT y de la CTA buscando un consenso con relación al salario mínimo vital y móvil. Hoy por hoy es de 376.000 pesos. Los gremios quieren llevar esa cifra a 1.500.000, que es lo que marca la canasta básica de alimentos, y el gobierno está intentando llegar al millón de pesos. Por ese motivo, se prevé una fuerte discusión virtual entre todos los sectores y por ese motivo, que es virtual, no hay una movilización de los sindicatos como preveían en una primera instancia. Después, el gobierno será quien defina al respecto luego de escuchar a cada una de las entidades gremiales. Desde Buenos Aires, informó Claudio Cardoso, corresponsal de Radio Monte Carlo en la Argentina.
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6: Bueno, 13:18 minutos. La Asociación de Trabajadores de la Seguridad Social advierte por el recorte de vacantes sostenido desde el año 2018.
12: Su presidenta, Karina Sosa, reclamó que el presupuesto asignado al Banco de Previsión Social en la rendición de cuentas no fue abordado en el marco de la negociación colectiva.
6: Los trabajadores se movilizaron frente a la sede del Banco de Previsión Social, entre otros temas, rechazo por la intención de los directores políticos del BPS de trasladar la unidad de internación del sanatorio Canzani a la órbita del Hospital de Clínicas.
13: Entonces, el puesto de BPS que no pasó por negociación colectiva, que pasó directamente al Poder Ejecutivo, no tuvimos oportunidad de verlo y hoy tiene cambios que tenemos que ver si hay modificación alguna al respecto. Tiene que ver con el recorte de vacantes que viene siendo sostenido desde el año 2018 en adelante y, bueno, necesitamos saber qué es lo que va a pasar con el futuro del organismo. Máxime cuando se agrega una problemática más, que es el intento de traslado de la unidad de internación del Canzani al Hospital de Clínicas.
14: ¿Qué sucedería con los trabajadores que están allí?
13: Nosotros la postura que tenemos es respetar el acuerdo 2016 que decía potenciar al Canzani como unidad de internación de enfermedades raras y defectos congénitos como un servicio más del Sistema Nacional de Integrado de Salud, el FONASA, que no tiene ninguna atención, no ninguna mutualista, ni en ACE siquiera. Entonces, ese acuerdo está vigente, hay que cumplirlo, los trabajadores no nos vamos a trasladar a ningún lado, de los pediatras, los profesionales, ni tampoco los administrativos, los padres de los usuarios ya lo saben, han estado en comunicaciones con nosotros y la realidad indica de que siempre lo que quiere BPS es sacar de su órbita la parte de salud hacia otro sector, ¿verdad? Y en ese intento siempre tratan de trasladarnos a algún lugar. Lo intentaron hacer en 2015, lo intentaron hacer en 2023 a Casa de Galicia, en 2015 al Hospital Policial y ahora intentan con el Hospital de Clínica, cuando sabemos también que en el contexto de una rendición de cuentas, el director del Hospital de Clínicas pide 10 millones de dólares para poder avanzar con sus obras y no aparentemente no los tendría.
14: En el Parlamento, con Hacienda y Presupuesto, en el contexto de la rendición de cuentas, ¿está previsto que reciban al sindicato?
13: Nosotros hicimos la solicitud formal hace bastante tiempo ya, no hemos recibido la convocatoria aún, esperamos recibirla en breve.
6: Que decía Karina Sosa, presidenta del Gremio de Trabajadores del Banco de Previsión Social.
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12: Martín Olaverri, buenas tardes.
16: Buenas tardes, el gusto de saludarlos a esta hora para actualizar la información vinculada a la actividad de los agronegocios. Vamos a hablar del mercado internacional de la carne. Vamos a hablar de un mercado histórico para Uruguay y la región, que es Israel. Israel ahora va a estar parando la actividad por las festividades tradicionales de esta época. El 2 de octubre retoma la faena nuevamente la actividad kosher en la región, las cuadrillas, y se va a continuar con la faena. Las exportaciones de Uruguay a Israel en este año 2026 presentan un crecimiento en el volumen de carne. Uruguay exporta a Israel carne vacuna y carne ovina. En lo que va del año, Uruguay le ha exportado a Israel 12.396 toneladas. Obviamente que en el volumen total, esto significa un 10% aproximadamente del total. 300.000 toneladas ha exportado Uruguay de carne vacuna en lo que va del año. ¿Cómo viene la situación de Israel? ¿Cómo está el mercado? ¿Cuáles son las expectativas con respecto al reinicio de la operativa? ¿Cómo es el calendario nuevamente ahora de llegada de las cuadrillas kosher a partir de octubre? Conversábamos sobre estos temas con Felipe Kleiman, director de la empresa KLM, especial que está especializada en todo lo que es la actividad kosher.
17: Ya siguiendo tu pregunta, las operaciones que terminan más tarde, vamos a decir así, se terminan semana que viene, el 3 o el 4 o el día 2. Y hay una previsión, si todo corre conforme lo esperado, de una retomada entre el 11-12 de octubre, no me acuerdo ahora qué día de semana cae.
16: Bien, o sea que prácticamente un mes sin actividad para el mercado de Israel. Recién manejábamos este número, Felipe, del crecimiento de las ventas de Uruguay a Israel. ¿Cómo viene el mercado de Israel? Además, en un contexto muy particular por todo lo que ha estado ocurriendo en la región de Medio Oriente, el tema bélico. ¿Cómo está la demanda y el mercado de Israel en general?
17: Creo que el tema que hemos hablado varias veces, sí, nos enfocamos en los factores geopolíticos de consumo y nos hemos enfocado en nuestras charlas acá contigo en corto plazo, sí, o sea, 2 meses para atrás, 2 meses para adelante. Y creo que lo que vale la pena en este momento, sí, para nosotros es como si fuera el fin de año, efectivamente, sí. Uh-huh. Entonces, creo que el balance, el análisis tiene que ser un poco más amplia del tema consumo, pero no hablando de 2 meses para atrás y 2 para adelante, sí mirar los últimos años.
16: Escuchábamos a Felipe Kleiman a propósito de la operativa del mercado de Israel. Para Informativo Cori y Radio Monte Carlo, informó Martín Olaverri.
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6: Bueno, 13:24, Viviana Bermúdez, adelante.
7: Muchas gracias. Y la Administración de los Servicios de Salud del Estado, ACE, estuvo inaugurando el nuevo policlínico del Hospital Pediátrico en el Pereira Rosé, justamente, y también la remodelación del área de cuidados moderados del Hospital de la Mujer, perteneciente justamente al Centro Hospitalario Pereira Rosé. Habló la ministra de Salud Pública, Cristina Lustenberg, se refirió a este hecho y decía lo siguiente.
20: Inaugurando dos obras que son muy significativas, enmarcadas en un plan de inversión, de desarrollo de la infraestructura que tiene este hospital. Hoy estamos inaugurando con el presidente de ACE, el doctor Álvaro Danza, y con el director de este hospital, el doctor Gustavo Jaqueto, el policlínico, lo que es el hall de entrada del hospital, la admisión de entrada, donde los pacientes y los usuarios que acá mayoritariamente en este lugar es el hospital pediátrico, son niñas y niñas que tengan condiciones de atención adecuadas, infraestructura, una sala de procedimientos, de enfermería, de microcirugía, de especialidades que son muy, muy importantes para el día a día, pero que estén atendidos en condiciones dignas, donde haya lugares que estén calefaccionados, donde ustedes pueden recorrer la infraestructura, lo que significa, y a su vez vamos a ir al servicio de recién nacido del Hospital de la Mujer, donde también se inauguran 8 camas de atención de moderados en el servicio de recién nacidos. Es invertir millones de pesos, pero más que la inversión como tal en números, lo que para mí como ministra hoy es muy significativo como pediatra, es estar en este hospital junto con todos los trabajadores y trabajadoras.
7: Hasta allí entonces la palabra de la ministra de Salud Pública, Cristina. Para Radio Monte Carlo y Cori, informó Viviana Bermúdez.
12: participamos en la edición noticiosa de este viernes 28 de agosto de 2026.
6: Informativistas Gustavo Arregui, Javier Toledo.
12: En exteriores Viviana Bermúdez.
6: En sala de redacción Ivana Vázquez, Gastón Espino y Rodrigo Lozano.
12: Deportes Daniel Alonso.
6: Agro Martino Alaverri.
12: Corresponsal en Argentina Claudio Cardoso.
6: Servicios Internacionales Agencia TPA.
12: Operador Hernán Agustín Devoto.
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10: Pero muy buenas tardes, bienvenidos a una nueva emisión de Fogón Oriental, 13:30 en toda la República Oriental del Uruguay. Así comenzamos esta emisión en este viernes 28 de agosto del año 2026, hasta las 5 de la tarde, como siempre, Fogón Oriental junto a ustedes, la tarde con lo nuestro. Como siempre, Valentina Torrado, buenas tardes.
11: Muy buenas tardes, Juan Antonio Castro, muy buenas tardes, queridos fogoneros, muy buenas tardes, Condesa, el equipo pronto, claro que sí. Está todo listo, este fogón está encendido de día viernes. Qué lindo viernes y soleado aquí por la capital. Y qué lindo que es seguir conociendo historias, voces de todo nuestro país. Qué lindo que este sea el punto de encuentro. Mate amargo listo y pronto, hasta las 17 horas, estamos aquí en Fogón Oriental, en la Radio Oriental Agropecuaria.
10: Así es, Valentina. Bueno, una tarde que aquí, como bien decías, en el sur con sol. Y ya vamos a hacer el repaso, abrir el mapa con todas las temperaturas. Una madrugada bastante intensa en cuanto al clima. Lo vamos a hablar en un rato con el tema de granizo, ¿no? Y seguramente la audiencia nos va a contar a través del 092-770-770 cómo fue la tormenta, sobre todo en el norte del país.
11: Exacto.
10: Y saludar, por supuesto, a todos los amigos que a través de oriental.com.uy nos están escuchando en internet y a través de la app Casa de Radios. También por allí nos pueden estar escuchando, descargan en su celular y pueden estar escuchando. Claro, Oriental, sí. Agropecuaria y todas las radios aquí que emiten desde Casa Zorrilla.
11: Exacto, exacto. Qué lindo que sea otra vez un lindo encuentro, queridos fogoneros. Hoy es una tarde bien, pero bien especial. Esa tarde donde vamos a conocer historias, esas personas que hacen, como decimos nosotros, que hacen patria, que mueven la aguja aquí en nuestro país. Y la verdad que qué lindo que tengamos este encuentro. Como les dije recién, fogoneros, esto es de ida y vuelta, 092-770-770. Ustedes nos cuentan cómo están pasando, ya casi despidiendo agosto, fogoneros, al menos para mí se ha ido bastante rápido este agosto, próximo para septiembre. Qué suerte, ya que me viene la ansiedad de septiembre, queridos fogoneros, por muchas razones a nivel profesional y personal. Claro que sí, muchos cumpleaños, muchas celebraciones, qué lindo. Y que ustedes, fogoneros...
10: Con esa claro. Pregunta, si es por Peñarol.
11: No, bueno, es un todo, ¿viste? Cumpleaños de mi esposo, mi cumpleaños, la rural, estamos así a pleno. y florece en cada primavera, como siempre dice también mi esposo peñalolense de ley. Claro que sí. Qué lindo, fogoneros, que tengamos este punto de encuentro entre ustedes y nosotros. Y ustedes nos cuentan, claro que sí, cómo están pasando en cada uno de sus pagos. Porque todos sabemos que esta Radio Oriental Agropecuaria, con la nueva potencia, llegamos a cada rincón de nuestro querido país.
10: Así es, Valentina, y si te parece ya vamos con el primer tema musical. Vamos a comenzar esta emisión de día viernes, emisión número 150. Lo hacemos con el gran Lucio Muniz, con A Mi Calle.
11: Sean todos bienvenidos, acérquense al fuego que ya comenzamos.

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0: Este tema a mi calle, que los Sucará por allí también popularizaran, hablando de esa calle Tiburcio Gómez y Ramón Anador, donde supo vivir Lucio Muniz cuando se vino allá de 33 con su familia a Montevideo, y por eso le compuso esa canción, A mi calle, y allí lo teníamos en el arranque de esta emisión de viernes.
1: Yo creo que cualquier fogonero que escuche esta canción en algo se siente identificado, porque donde uno nació es esa calle que tiene esas raíces de la infancia. Y qué lindo cuando arrancamos así el programa y abrimos el mapa. Y por suerte, queridos fogoneros, no tenemos ninguna advertencia, ningún colorcito, nada de nada. La verdad, qué lindo que es entrar en Numet y que no haya ninguna advertencia, ninguna alerta.
0: Así es, Valentina, porque el sol en gran parte del país brilla, en otros aún no, pero ya sabemos que en la tarde seguramente por lo menos las lluvias que están en estos momentos en algunos puntos del país van a disminuir por lo menos.
1: Exacto, aquí en la capital sí tenemos solcito, 14 grados con 9, está como cálido, está lindo aquí en la capital. Aprovechen, claro que sí, a poner la ropa a lavar porque se seca lindo, porque hay vientito y hay este solcito que está lindo, no es nada tímido, se siente cálido esta capital de aquí.
0: 14 grados 9 décimas con un cielo algo nuboso, el viento del este sureste a 9 kilómetros en la hora, la presión 1011, por suerte está subiendo de a poquito la presión atmosférica, 62 es el porcentaje de la humedad, como bien decías, está bastante baja la humedad por suerte.
1: Exacto.
0: 15 kilómetros también la visibilidad, que ayer te acordás teníamos neblina, hoy por suerte no tenemos neblina, linda tarde.
1: Linda tarde, 62% de humedad, como decía Juan Antonio, los huesos duelen menos y la moto estuvo más tranqui, claro que sí.
0: Moto, más tolerable.
1: Le pregunto a Condesa, que él es este señor de moto, motoquero. Pero vamos por Canelones, ya que abrimos el mapa, y vamos por el Carrasco, Aeropuerto Internacional Carrasco, 13 grados con 5, nuboso, también hay solcito.
0: Qué lindo, 13 grados con 3 en Atlántida, la estación automática indica esa temperatura, y la de San Jacinto, 16 grados con 4. Si nos vamos al este, hacia Maldonado, allí en la zona de Laguna del Sauce, allí en el aeropuerto internacional, el cielo está nuboso, la temperatura actual es de 15 grados con 3 décimas, esto es en la cercanía allí de la ciudad de Maldonado.
1: Exacto, nos vamos para Rocha también tiene solcito, 14 grados con 4. Y si nos vamos para la estación automática de Santa Teresa, 12 grados con 2, no sabemos si hay solcito, pero seguramente sí. Lo que no hay sol es en 33, está cubierto, 13 grados con 8. Fogoneros, ustedes nos cuentan cómo está estos pagos de este país, que es ahí donde hubieron muchas imágenes de granizos del tamaño de una pelota de golf. Exacto, aproximadamente.
0: Exacto, toda esa zona, y también en Bichadero, en Salto, en Paysandú, fue realmente importante.
1: Sí.
0: Nos quedaba por allí el Chuy con 13 grados con 4, la estación automática de la frontera también, pero en este caso de Yaguarón y Río Branco, 13 grados con 3, y la ciudad de Melo a esta hora es la única que tiene lluvias en nuestro país, está lloviendo en Melo, 13 grados marca el termómetro allí en la ciudad de Melo, pero no hay alerta, eso no, es lo importante. Exacto, solamente lluvia.
1: Exacto, y de este lado también de Melo podría aflojar un poquito la lluvia, ¿no? Porque ya ahí está complicado. Rivera también está cubierto, 16,5. En Bichadero la estación automática nos marca 14 grados. Y si nos vamos para Artigas nuboso, tienen solcito, 18 grados con 6. Y en Bella Unión tienen un poquito más, 22,1.
0: Sí, gran diferencia térmica. Nuevamente, ayer lo marcábamos, ¿no? Aunque ya hoy es un poco más cerca, ya son unos 6 grados de diferencia, porque en Salto a esta hora el termómetro marca 16 grados de temperatura, 15 grados con 9. Allí el cielo está cubierto a esta hora sobre la zona del Aeropuerto Internacional de Nueva Hespérides.
1: Exacto. Y si nos vamos para Paysandú, que vi imágenes que estuvo muy intensa la granizada por Paysandú, nuboso, tiene solcito, por suerte 16 grados con 4.
0: En la ciudad de Yun, allí en el corazón de Río Negro, 16 grados con 2 décimas. Y en la ciudad de Mercedes, brilla el sol por allí con 18 grados y 3 décimas, es lo que nos indica el Inumet a esta hora de la tarde, Valentina.
1: Exacto, nos vamos para Cardona, 16 grados con 3, marca la estación automática. Y si nos vamos para Colonia, también hay solcito, 14 grados con 6 para los colonienses. Y en el aeropuerto de Carmelo, 16 grados con 5 marca la estación automática.
0: También hay sol en San José de Mayo, 16 grados con 6 décimas marca el termómetro allí. En Trinidad, a esta hora, 16 grados con 8, también hay sol. En Durazno también, 16 grados con 6, cielo algo nuboso. Y nos quedaba allí en el norte, Tacuarembó, a esta hora, en Paso de los Toros, 15 grados con 5, estación automática. Y 13 grados con 7 marca el termómetro en la ciudad de Tacuarembó. Como siempre, nuestros amigos que nos escuchan allí en ese eje de Ruta 5 entre Paso de los Toros y Tacuarembó nos pueden mandar mensaje y nos cuentan cómo está la tarde por esa zona norte de nuestro país. Nos queda por allí la Piedra Alta, Florida, con 18 grados también, con sol y algunas nubes.
1: Redondito. Y si nos vamos para Minas, La Valleja, estación automática 16,5.
0: Y en la zona de Illescas, 13 grados con 7 décimas marca el termómetro. Hoy las amplitudes entre la temperatura, la más baja la está teniendo Santa Teresa a esta hora de la tarde con 12 grados con 2 décimas y la más alta allá en Bella Unión con 22 grados con 1.
1: Exacto, exacto. Es de esperar esta temperatura y estos picos, que en el este esté más por debajo y el norte esté por encima. Eso me gusta cuando se encuentra como una estabilidad a nivel climático, da tranquilidad.
0: Así es, por suerte, ¿no? Y por allí el fin de semana el pronóstico del Inumet, por lo pronto no está marcando lluvias sábado ni domingo, ¿no? En prácticamente todo el país. Sí puede haber algo de nubosidad el domingo en el oeste, con cielos nubosos y cubiertos, pero no habría lluvias,
1: ¿eh? Y por lo que se ve en el extendido de Inumet, el lunes puede haber una probabilidad de lluvia baja, pero después martes, miércoles y jueves nulo. O sea que tranquilos.
0: Eso es lo bueno, porque hay zonas como allí el Río Negro, ¿te acordás, Valentina, ayer que nos decían en San Gregorio de Polanco? Sí. Que aún quedaban muy saturados los campos, muy saturada la zona. La Charqueada también aún está cortado el paso allí, sí, en el Cebollatín. No sé ahora, capaz que algún amigo camionero nos pueda contar si sigue cortado allá el Cebollatín, el límite entre 33 y Rocha, porque claro, las aguas aún estaban por encima de lo normal en esa zona del este de nuestro país. Así que recuerden, 092-770-770, la audiencia que, como siempre, se comunica con nosotros.
1: Por supuesto, esto es de ida y vuelta, y ustedes saben, fogoneros, que esto lo hacemos para ustedes y por ustedes, y nosotros nos encanta recibir, ya sea mensaje SMS, de texto, mensaje de voz, fotos de cómo están los pagos de cada uno de ustedes. Sabemos que hubieron muchísimos granizos, quizás alguien se le estropeó el techo de su casa, ustedes nos pueden contar y nosotros con estos micrófonos somos los puentes para ayudar. Y seguimos con buena música, Juan Antonio.
0: Así es, se viene Eduardo Larbanoa y Mario Carrero, nos dejan Hay Quien Pudiera.

0: qué lindo escucharlos a Eduardo y a Mario allí, Larvano y Carrero con Hay Quien Pudiera y 092-770-770, la audiencia comunicándose con nosotros, Valentina.
1: Claro que sí, entramos a Montevideo Portal, tremendo granizo de tamaño descomunal y lluvias copiosas castigaron varios departamentos, lo que decíamos antes de escuchar el tema musical, qué lindo. La localidad de Bichadero sufrió daños por la caída de hielo, además del granizo, Tacuarembó y Salto sufrieron anegamientos y están las fotos, lo pueden entrar ustedes, fogoneros en montevideo.com.uy, y como decíamos recién, es un tamaño como de un huevo de gallina, sí, del sí. Tamaño... impresionante.
0: Sí, realmente muy intenso, ¿no?
1: Hay otras que son más grandes que la palma de la mano, también una intensa inestabilidad meteorológica, lo que hablamos ayer de la advertencia color naranja y color amarilla que provocó durante la noche de pasada, la madrugada y de este viernes, diversos episodios de granizas, lluvias intensas y desbordes en distintos puntos del norte de nuestro país.
0: Y en Bichadero fue donde se registró uno de los hechos más importantes en el departamento de Rivera, donde una fuerte granizada dejó daños en más de 30 viviendas, principalmente en sus techos. De acuerdo con la información recabada allí en la zona por los colegas, las piedras de granizo alcanzaron un tamaño superior al de un huevo y provocaron importantes destrozos en la localidad. Allí, como decíamos, las imágenes son más que elocuentes. Allí en Bichadero, realmente, como dice el colgado, ¿no? Es ametrallada, ¿no?
1: Sí.
0: Porque fue impresionante por allí.
1: Sí, exacto. Ante la situación, personal, policial, funcionario de bienestar, la alcaldía, efectivos del ejército comenzaron a trabajar en la asistencia de las familias afectadas, como decíamos, más de 40. Camiones del ejército recorren la localidad y se consiguieron lonas para cubrir provisoriamente las viviendas dañadas.
0: Así es, las familias afectadas están siendo asesoradas para realizar las denuncias correspondientes y posteriormente gestionar la reposición de las chapas. Por el episodio fue activado el SECOED de Rivera.
1: Exacto. También vemos imágenes de Paso de los Toros con importantes crecidas y desbordes. En la zona del puente, del camping municipal, afectan también los barrios más bajos. Y por lo elevado del cauce, de lo que comentábamos recién, del Río Negro, vemos imágenes totalmente anegado.
0: Así es.
1: Viviendas que se ven el techo solamente.
0: Así es, en toda esa zona baja de Paso de los Toros, en la crecida del Río Negro que continúa, además de la lluvia de ayer, ¿no?
1: Exacto.
0: Y también en la zona de Rincón de la Laguna se registró una fuerte granizada con piedras de importante dimensión. La situación meteorológica se presentó de forma cambiante en la zona, con momentos de sol seguidos por el rápido desarrollo de nubes de tormenta.
1: Tal cual. También en Salto, vecinos reportaron una intensa caída de granizo que cubrió calles, veredas, patios, vehículos estacionados. Las piedras fueron de distintos tamaños también y se registraron gran cantidad de granizo, también grandes, más grandes que la palma de una mano. Uno de los sectores afectados fue la avenida Manuel Uribe, a la altura de la zona que separa Barrio Artía y Uruguay, donde se observan importantes acumulaciones de granizo sobre calzada y desborde de agua. Fogoneros, es como si fuera que hubiese nevado.
0: Exacto. Hay un video por allí circulando en Salto. El
1: granizo muy finito.
0: Claro.
1: Que acumuló.
0: Se acumuló, entonces pisaban, allí los paisanos pisaban y era como que hubiera nevado realmente, de la cantidad de granizo pequeño que se acumuló allí, ¿no? Además, las lluvias provocaron en la zona céntrica de la ciudad de Salto anegamientos. Tan fue así la fuerza del agua que llegó a mover vehículos que se encontraban estacionados en la vía pública allí en pleno centro, en la calle Invernici. Esto es en pleno centro de Salto.
1: Y ahora Paysandú.
0: También.
1: En Guichón la situación fue compleja. Se registraron más de 60 milímetros de lluvia en apenas media hora. Además de sucesivas granizadas y desborde de cañadas, calles y caminos, el volumen de agua hizo que el caudal superara puentes y tramos de ruta, mientras el agua ingresó a viviendas y provocó daños en un muro en contención de las viviendas Mevir 5. el alcalde de Guichón que estuvimos hablando con Martín, claro que sí, que también aparece hasta en el documental
0: de Franquito.
1: De Franquito aparece en primera plana varias veces en ese documental que está en YouTube. Señaló que la magnitud del fenómeno superó la capacidad de la infraestructura pese a los trabajos preventivos realizados previamente. La impotencia que tengo es impresionante, expresó en el Telégrafo el Martín. Cuando querés prevenir y prevenir y después, claro, caen tan rápido, en tan poco tiempo, que no da paso a nada.
0: Exacto, la zona también conocida como la Cañada de los Zorros se desbordó en varios puentes allí en esa zona, mientras que la granizada alcanzó también a la zona de Piedras Coloradas, Orgoroso y otras localidades de allí de la zona en Paysandú. En estos puntos además se reportaron daños en cultivos y techos con piedras que, según los testimonios, llegaron a tener el tamaño de una pelota de ping-pong. Sí. Y por allí también la zona de Camino Pistamansi. Allí 5 familias quedaron con un acceso precario como consecuencia del deterioro provocado por esa granizada. Los vecinos señalan que se trata de una problemática que comenzó hace 25 años y siempre pasa lo mismo, claro, cuando llueve mucho, sí, reclamó una vecina allí, Victoria Montero.
1: Bueno, también en 33 seguimos recorriendo el Uruguay, donde ha estado este granizo. En la medianoche también se registraron granizadas de distintos tamaños, tanto en la capital departamental como en zonas aledañas, y también las imágenes son grandes. Uh-huh. Los granizos que estropea absolutamente todo, hablamos de casa y hablamos también como cultivos, uh-huh, el ganado, o sea, los distintos reportes reflejan el impacto de esta jornada marcada por tormentas severas que ya vienen ya con acumulados, y a su vez agregar estos grandes piedras de granizo, los daños de viviendas, vehículos, por supuesto los cursos de agua desbordados en 33 también fueron muchísimos.
0: Así es, allí se ven las imágenes que subió la colega Laura Vaz, ¿no? De una calle en 33, que se nota que es una calle de 33 por su ancho, es una calle de 33, pero totalmente blanca, como decíamos recién, como si hubiera nevado. Pero no, es granizo pequeño que se acumuló sobre la calzada y también las veredas allí en 33.
1: Exacto. Fogoneros, ustedes nos cuentan cómo están pasando este 28, viernes 28 de agosto. 092-770-770. Ya nos vamos a poner, por supuesto, al día con mensajes. Tengo aquí uno para escuchar, es un mensaje de voz. Escuchemos.
2: Bueno, tocayo, compañía y todo el equipo ahí, bueno, la audiencia, bueno, eso pasó, alcanza a volar acá, anoche 2:20 de la mañana, y llovió toda la noche, ¿no? Hasta ahora me agarró medio calmo un poco ahí.
0: Claro. Y ahí nos mandaba el video.
2: Pues acá todo bien, que salió, bueno.
0: Menos mal.
1: Qué saludos suerte.
2: Todo bien, ya.
0: Un abrazo al amigo Juan.
1: Gracias por el audio y gracias por el video.
0: Exacto, de anoche a las 2:20 de la mañana allí se puede ver cómo realmente, ¿no? Impresionante la granizada en plena ciudad de Melo también, ¿eh?
1: Sí. Buenas tardes, muy lindo su programa. Quiero mandar un saludo para mi pueblo Villa Santo Domingo de Soriano, Francisca Faller o Faller, no, uh-huh, sé cómo se pronunciará, WL, Barrio Positos, según el origen del, sí, apellido, según cómo se pronuncia. Francisca de Barrio Positos, gracias por escribirnos por primera vez, gracias por ser parte de este Fogón Oriental.
0: Por acá nos decían, buenas, Fogón Oriental, los estoy escuchando, dice Miguel Arriola, el guitarrero de Paraje Feliciano. Nos mandaba allí un mensaje de texto a través del 092-770-770.
1: Y aquí tenemos uno que es parte de Fogón Oriental. Qué placer escuchar a Lucio Muñiz, un referente indiscutido. Qué inteligencia y fineza tenía para escribir y componer. Gracias por este comienzo. Abrazo, Sergio Pérez Neme. Gracias por estar ahí del otro lado, como siempre, Sergio.
0: Así es. Un abrazo grande al amigo allá en Cardona, que junto con el Polo son
1: hoy,
0: de...
1: Sí, pero
0: pero
1: bueno,
0: hoy no apareció el Polo.
1: En el ranking, ¿no?
0: Hoy el Polo no apareció.
1: En el ranking de las bajas temperaturas, hoy no.
0: Hoy no
1: tienen tregua, hoy tienen tregua.
0: Por suerte.
1: Y seguimos con buena música, Juan
0: Antonio.
1: Así
0: es, seguimos con buena música y con los clásicos en el comienzo, como siempre, aquí de Fogón Oriental.
1: Con el gran Alfredo Zitarrosa, Chamarrita de una bailanta.

0: El gran Bocha Benavides, Alfredo Zitarrosa y esta chamarrita de una bailanta, Valentina, lindo, ¿no? Para esta linda tarde de sol aquí por el sur del país.
1: Exacto, exacto. Mensajes a través del 092-770-770. Buenas tardes. Decirles que es la primera vez que los escucho. Me encantó el programa y pedirles que saluden a todo mi pueblo de Guichón, que recién estábamos leyendo. Justo. De Guichón. Decirles que anoche cayó mucho granizo y la música espectacular. Un abrazo gigante. Muchas gracias, María del Huerto, quizás. Exacto. Es tu nombre. Bueno, después nos comentás tu nombre para ya realmente tenerte aquí en esta familia fogonera.
0: Un saludo allí a la amiga en Guichón, allí en el centro del departamento de Paysandú, centro sur, allí muy cerca del límite con Río Negro. Bueno, allí escuchando que hablábamos hoy de Guichón, ¿no? De las termas también, que espero que las termas de Almirón no hayan sido afectadas, ¿no? Porque también hay zona donde el granizo puede dañar alguna infraestructura, ¿no? Esperemos que no, porque no hay información por ahora del tema, ¿no?
1: Hola, buenas tardes, buen programa. Escucho desde la estancia La Martita. Un abrazo, Pedro Descalzi, lo saluda. Gracias, Pedro, por... Me encanta primero tu foto de perfil, me encanta. Bien campera, bien campera.
0: Esa manga de piedra.
1: Esa manga de piedra, o potrero, no sé. Uh-huh. No tiene mucha pinta de ser manga porque no es tan en no paralelo. Se
0: sabe, claro.
1: Parece que fuera más como los potreros de antes. Claro. Los corrales de antes. Qué lindo,
0: corral
1: qué lindo.
0: De piedra, qué lindo.
1: Exacto, gracias. Gracias por estar ahí, por ser parte de este fogón oriental. Y aquí escuchamos a alguien que está siempre, siempre apoyando este fogón oriental, hombre de campos, sí, quizás.
2: Buenas tardes, mi amigo Juan Antonio, Valentina, buenas los oyentes, tardes. ¿Cómo estamos? ¿Todo bien? Bien, bueno, bien. Por acá se fue sin llover nada, un milímetro creo que llovió, no hacía mucha falta. Encino acá no ha llovido, disparate. Está. Ha llovido, sí, pero no lo disparate que yo voy para afuera. Uh-huh. Pero está, se fue esta vuelta, por lo menos estamos laburando en la chacra. Sí, pues sentí que hay la piedra ahí por salto. Yo soy un desastre, tengo unos videos acá que me mandaron. Que pa, eso sí que feo para la gente. Uh-huh. Acá estamos laburando en la chacra, man. Es un día precioso de sol. Bueno, le mando un saludo para mi compañera Elcita, ahí que está la escucha. Y para usted y para todos los oyentes, que tengan un buen fin de semana. Y bueno, miraremos el clásico, vamos a ver si podemos ganar. Yo soy ya Peñarol, pero está, que gane el mejor y que sea tranquilo.
1: Eso es lo principal.
2: Un abrazo gigante, el Pato de Costa de Palma.
1: Que sea en paz, que y sea es un paz, deporte. Sí,
0: totalmente,
1: y
0: ¿no?
1: Y como tal, hay que celebrarlo así. Siempre existió Nacional y Peñarol, pero que sea en paz, por favor, ¿no? Y qué bueno, que gane el mejor, Condesa.
0: Por supuesto. No, ojo, a la monta diciendo que puede haber sorpresas. Hay gente que dice que Nacional puede ganar. Todo puede pasar
1: claro que
0: en el fútbol, ¿no? Y me quedaba con la imagen allá, el buey al sol, disfrutando también, aprovechando el sol. El buey echado allí, tranquilazo por allá. En el fondo de la foto se veía del querido Pato, del querido Juan Bragundes, allí desde la zona de Rincón de Pando, allí en toda esa zona, Costas de Pando, siempre escuchándonos.
1: Exacto, me estoy preguntando si el Pato estará... va a estar presente en la Expo Prado, si alguna vez, algún día se va a hacer presente.
0: Ah,
1: porque tenemos alguien que decir que pase por el estudio luego.
0: Exacto, exacto. Luego. Tiene que pasar por ahí por el estudio, a
1: claro
0: contarnos
1: que sí.
0: De
1: su

0: sus historias. Qué lindo. Él siempre se da una vuelta.
1: Sí, sí, sí.
0: Se da una vuelta allí por la rural del Prado, ¿no? Que desde el 11 de septiembre y hasta el día 20 estará presente allí una nueva edición.
1: Exacto.
0: Ese es otro pato.
1: Qué placer, como siempre, esta invitación ya está hecha. Fogoneros, hasta las 17 horas estamos aquí en Fogón Oriental.
0: Así es, y seguimos con un temita más, puede ser, o quizás con la Sinfónica de Tambores y Fiel Compañero.
2: ¡Cale, Fagundi, número de la floja, hermano!

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0: Oh, qué lindo allí. Teníamos la chifladita. Allí los teníamos a el querido dúo de Santa Clara de Olimar. Allí los teníamos a Néstor y Alejandro con este tema de allá, de los primeros discos de Copla Alta. Y la gira Pulso, que va a estar mañana. Mañana sí. En la criolla, en la Sociedad Criolla de Rivera.
1: Exacto.
0: Así que la gira Pulso. Hay canciones que se escuchan, otras laten. Por eso es Pulso. Allí en Rivera, en esta gira que están realizando y que la semana que viene, como decíamos, Valentina, jueves, viernes y sábado, al trote.
1: Al
0: Florida,
1: trote.
0: Mercedes y Nueva Alvesia.
1: Recorren todo. Y nosotros lo que tenemos son muchísimos mensajes también. No tenemos la gira Pulso, pero bueno, tenemos muchísimos mensajes de ustedes, fogoneros. Gracias por estar ahí a través del 092-770-770. Nos llegan una foto, fogoneros,
0: sí,
1: espectacular. Hermosa. Primero y principal, con una nieta hermosa que nos comparte aquí nuestro fogonero de Minas. Buenas tardes, fogoneros, aquí disfrutando de este hermoso día soleado. Gran abrazo al equipo y a la audiencia. Qué lindo. Qué lindo.
0: No sé si te das cuenta, Valentina, en la foto allí de
1: los conejos.
0: Los conejos al fondo, pero en la manija de allí del cochecito va, me parece.
1: Sí, sí,
0: del
1: sí.
0: Abuelo cuando sacó la foto.
1: Y qué linda.
0: Y los conejitos.
1: Está grandecita, ya está.
0: Sí, sí, sí.
1: Bien. Qué lindo. Gracias por la foto. Qué lindo.
0: Y los Jack Russell con los conejos.
1: No ¿qué? Veo ningún Jack Russell, no, veo no. Cuatro conejitos espectaculares, blanquitos, pero no. Pero bueno, hay prioridades cuando hermosa nieta. Gracias por compartir esta foto con nosotros.
0: Saludos por allí. Nos vamos hacia otro, cuando hacemos la recorrida por países de nuestra América. Por acá nos dice Héctor, celular terminado en 405. Hola, un saludo.
1: Y Rocío.
0: Héctor y Rocío desde Encarnación, Paraguay. Nos mandan saludos.
1: Lindo, Paraguay. Gracias por ser parte de esta familia fogonera y que nosotros seamos este puente perfecto entre distintos países.
0: Así es, y tenemos otro oyente silencioso en Asunción, en la capital en este momento. Así que hace días no hacemos la recorrida por los lugares donde nos están escuchando. Bueno, Asunción del Paraguay es uno de ellos que nos están escuchando. También en San Pablo hay dos uruguayos escuchándonos. Florianópolis, mirá, alguno que esté de vacaciones por allá. Por Florianópolis también nos están escuchando. Porto Alegre, bueno, Argentina ni que hablar. En el sur del Perú. Y nos queda ya Estados Unidos, como siempre, Canadá, Toronto, Montreal, Nueva York, Washington, Miami, y los uruguayos que nos escuchan en Sevilla, en Marbella, allá en la Costa del Sol, toda esa zona del sur este de España, San Sebastián, el Colo en Andorra, y en Suiza también nos están escuchando. Así que le mandamos un saludo grande a todos los uruguayos que están en sintonía también a través de la web. En internet escuchando Fogón Oriental, Valentina.
1: Exacto, y fogoneros, presten atención a lo que voy a leerles, porque es algo muy importante, y más para una radio oriental agropecuaria. Suspenden la caza de patos en el país. Este jueves se suspendió la caza de patos en todo el territorio uruguayo mediante el decreto 200/2026. La organización COENDU, que es la conservación de especies nativas del Uruguay, hizo pública la noticia.
0: Su presidente, Mauricio Álvarez, destacó que a diferencia del decreto del año 2018 que regía por 2 años, el nuevo no tiene plazo. Suspende la actividad hasta que no se demuestre la sustentabilidad en la extracción de sus poblaciones, es decir, las poblaciones de patos, tal como ordena la ley 9.481.
1: Y el decreto elimina de las especies pasibles de caza a las 3 autorizadas hasta ahora: el pato cara blanca, el maicero y el picazo. Álvarez advirtió que ante la pérdida de humedales, un estudio técnico bien hecho no puede demostrar que se pueden cazar patos, y planteó la necesidad de abordar además la contaminación por plomo.
0: El Ministerio de Ambiente señaló que la medida responde a un criterio de protección y precaución. Así que a partir de hoy no se pueden cazar patos en nuestro país según este decreto.
1: Ninguna especie de las 3 que estaban permitidas, autorizadas legalmente, pues ahora no. ningún pato puede estar herido por esas balas que, bueno, los cazadores no los entiendo, pero bueno, deben tener su deporte. No sé, Juan Antonio, a nivel personal no entiendo, pero bueno, quizás hay que escuchar todas las voces y tienen su explicación.
0: Claro.
1: Pero bueno, ahora por suerte los patos van a estar tranquilos.
0: Por lo menos. En la temporada de patos, como decían en la época de los dibujitos animados que empezaban las cacerías, bueno, eso se queda suspendida.
1: No va a haber más temporada.
0: Exacto. Y esto va a regir, según dice la página del Ministerio de Ambiente, a partir de la temporada 2027, que no se van a otorgar, o sea, ya no se puede cazar y a partir del 2027 no se van a otorgar permisos para la caza de patos. O sea que, como bien decía allí Álvarez, esto va a ser por lo menos por tiempo indefinido por el tema de los humedales, ¿no? También y
1: la conservación.
0: La conservación de las especies, ¿no? Y el equilibrio natural, porque necesitamos a los patos para ese equilibrio natural de los ecosistemas, Valentina. Uh-huh. 092-770-770. Seguimos disfrutando de buena música y nos vamos para los pagos de Rocha. Nos vamos para el este del país.
1: Con Carlos Malo, la voz de mi gente.

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0: 14 horas 38 minutos en toda la República Oriental del Uruguay, Valentina, y el aroma que tenemos aquí en el estudio es muy agradable ahora, ¿eh?
1: Es lindo, lindo en todos sus sentidos. Sí. Ahora vamos a hablar de algo que realmente a mí me fascina y más con la persona que ya tenemos aquí en los estudios. Vamos directo a la entrevista.
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1: Hablar de té en Uruguay es inevitablemente hablar de Mónica Devoto, una mujer que hizo de una pasión un camino y que durante años abrió puertas, formó, investigó, viajó y se convirtió en una verdadera embajadora de la cultura del té en nuestro país. Autora de El Té, un camino de pasión, sabor y alma, creadora de Sinfonía e impulsora del encuentro del té, hoy nos invita a descubrir que detrás de una taza hay cultura, memoria y sobre todo encuentro. Mónica Devoto, qué lindo y qué honor recibirte hoy en Fogón Oriental.
4: Bueno, muchísimas gracias a ustedes, Vale y Juan, por recibirme y bueno, por poder también transmitir un poquito de lo que es la cultura del té a través del medio de ustedes, a través de la radio.
0: Y Mónica, por allí, ahora vemos aquí sobre la mesa tu libro, El Té, pero ¿cómo fue ese primer encuentro? ¿Qué primer recuerdo tenés en torno o alrededor de una taza de té?
4: Bueno, los recuerdos siempre es, uno generalmente los tiene de cuando es chica, de la niñez, de los primeros recuerdos que siempre me llegan así a la mente y cuando comencé este camino, era en la casa de mi abuela, la tetera que no faltaba sobre la mesa, y yo creo que siempre había aroma a té. Es algo que uno después lo quiere reproducir en su casa. Lo hice con mis hijos, ahora lo hago con mis nietos, de tratar de tener siempre ese aroma a té, que es algo que para mí fue una marca que bueno, que hasta hoy trato de seguirlo transmitiendo y haciéndolo.
1: Sí, siempre mencionás, sí, a tu abuela y qué importante, sí, que es la niñez y el encuentro familiar, sí, porque yo creo que la médula espinal de Mónica Devoto es el encuentro familiar. Y el té formó al principio una excusa, sí, y ahora es como simbiótico.
4: Seguimos.
1: No hay un encuentro que no exista el té. Y hay un momento muy importante en tu vida. A los 37 años decidís cambiar de rumbo y apostar por esta pasión. ¿Qué te hizo animarte?
4: Bueno, fue un cambio radical, no solamente por el trabajo, sino también por lo que fue mi vida personal, en cuanto a un cambio de vida, en cuanto a costumbres, en cuanto a salud, y por curiosidad comencé a querer conocer, querer saber, interiorizarme más sobre todo el mundo de las infusiones, sobre todo, ¿no? Las hierbas, las tisanas, y poco a poco también quise interiorizarme en el mundo del té, que tampoco se conocía tanto. Y fue así, por simple curiosidad, que luego comenzó el camino, y ya cuando comencé a estudiar, a conocer más lo que era el té, la planta del té, cómo era la producción, cómo llegaban esas hebras a la mesa, qué pasaba antes, que uno tampoco conoce mucho. Y fue así que, bueno, comencé este camino y poco a poco, no sé cuándo, la pasión se apoderó de mi cuerpo, por decirlo de alguna manera, porque fue sin darme cuenta. Y paso a paso que uno va dando, yo digo que es un camino sin retorno, porque uno tiene esa curiosidad de seguir investigando. Y hoy en día creo que hay muchísimo más que una taza de té, claro, alrededor de la bebida, ¿no?
0: Claro.
4: Como decías tú, hay encuentro, hay experiencias, hay viajes, hay conocimiento de las diferentes culturas y tradiciones que nos llegan a nosotros. Entonces yo creo que todo eso forma parte de lo que es el mundo del té y no solamente beber un té y más nada.
1: Tal cual. ¿Tú sentís que uno que lo mira de afuera y que he trabajado contigo y tú fuiste tan bondadosa de que mi primer línea de té haya sido de tu mano, que para mí me enorgullece, que en mi Valentina Artesana existan, existió y van a seguir existiendo Sinfonía, Cápsula Valentina Artesana? Eso habla también de tu bondad, de tu grandeza de persona, de tu cercanía con grandes empresas y con emprendedores. Eso es, habla muchísimo de ti, de tu perfil de persona.
4: Para mí es muy importante, sobre todo, transmitir a todas las personas que quieran involucrarse en el camino del té. Yo cuando quise comenzar mi camino acá en Uruguay no encontré persona o no encontré curso ni capacitación que se dedicara a lo que es el mundo del té. Tuve que ir al exterior. Entonces, por eso, una de las prioridades para mí fue siempre transmitir a todos aquellos que quieran acercarse, conocer, obviamente emprendedores, eso que forma parte de lo que es el encuentro del té, que después vamos a hablar, digo, forma parte también de lo que es la formación de chicos jóvenes, que bueno, que emprender no es fácil, y siempre que uno pueda darles una mano, para mí, es de las cosas que más me gustan. En los cursos, por ejemplo, que dicto en ITU, al principio era gente más grande que quería tomar el té y bueno, conocer algo, pero hoy en día, en los últimos años, es toda gente joven que quiere conocer, quiere incluir el té en la gastronomía, quiere incluir el té en la parte,
1: como parte
4: de
1: del maridaje.
4: Maridaje, después los bartenders quieren también tener más conocimiento sobre el mundo del té para sus tragos de autor, que es también otro de los nichos que tiene también el té. Entonces, todo eso como que realmente hoy en día, a lo largo de estos 15, 16 años, vi que creció muchísimo el mercado del té, el consumo, y sobre todo esas pequeñas empresas que hoy ya están trabajando muy bien y claro, en el mercado, claro. ¿No?
0: Y vos, Mónica, ¿sentís que fuiste abriendo ese camino? Porque cuando empezaste no estaba tan marcado.
4: Cierto, no estaba tan marcado. Solamente nos venía lo que era el famoso el té de Ceilán, que nosotros estamos acostumbrados a beber, lo que era, bueno, que yo les digo que estaba en la casa siempre de mi abuela en Hebras, pero no había una cultura del té. Estaba muy impuesta y sigue impuesta, por supuesto, el mate, que es una bebida de hace muchos años. El café también, pero también no con tanto conocimiento como lo que es hoy el café. Y yo veía que con el tema del té no había mucha difusión, ni tampoco conocimiento. Y veía, a través de mis viajes, que tuve la oportunidad de hacer, que en el mundo ya se conocían estas famosas mezclas, los blends, que era todo un mundo nuevo. Recién comenzaba a surgir, y bueno, me pareció súper interesante, y aparte es un, más allá de un producto, yo digo, es una experiencia que era muy positivo traerlo, y que bueno, que se conociera más.
1: No, y que se conociera, que se profundice esa cultura. Y aparte de eso, la generosidad de enseñar. No solamente abriste el camino, sino que estás dejando varias generaciones, varios legados. Mónica, porque también, como tú decías, viajaste, conociste grandes culturas del té, desde China, Japón, siempre te vemos en las embajadas siendo sommelier de té y explicando la cultura, cómo se forma la mesa del té, todo el ritual que significa. ¿Qué experiencia cambió para siempre tu manera de entenderlo, los viajes o cuando lo pusiste aquí en nuestro país?
4: Sí, yo creo que es un todo, ¿no? Porque uno lo que trata de transmitir es todas esas experiencias de los campos de té, de lo que es las diferentes tradiciones, cómo ellas a través de la bebida invitan a lo que son las diferentes personas que acompañan con diferentes ceremonias, porque tenemos la ceremonia de Japón, la ceremonia el Gun Fun Ya en China, en Vietnam, o sea, tenemos diferentes ceremonias, pero todas lo que intentan es celebrar lo que es la bebida del té. Y yo creo que todo eso es lo que a mí más me importa, de que la gente acá lo capte y bueno, y lo que pueda, y que lo, también de alguna manera lo pueda disfrutar. Y algo que yo rescato mucho, que aprendí muchísimo, es de las personas que trabajan la tierra, que para mí ese es un valor súper especial, porque se brindan por completo a enseñarte todo sobre el té, desde la cosecha, como te decía, de la primera, el brote y las dos primeras hojas, cómo se hace la recolección, la producción, cómo se hace la diferencia.
1: Sí, toda la cadena de valor que tiene.
4: Claro, que se transforma en hebras, que bueno, es un trabajo que muchas veces la gente no sabe y no lo ve y no lo conoce. Uh-huh. Entonces, eso forma parte también de esa enseñanza que a mí me gusta también transmitir, ¿no?
1: Sí,
4: que
1: sí.
4: Es lo más importante que tiene el té.
0: Y por allí, en esos viajes, ¿no? Que recién lo mencionabas, ¿no? Y esa embajadora realmente de la cultura del té, apareció este libro que tenemos sobre la mesa, ¿no? El té, un camino de pasión, sabor y alma. ¿Por qué alma?
4: Y yo creo que el té es como que palpita cuando uno lo bebe, uno tiene esa sensación de experiencia. Yo creo que el té también te apasiona a medida que lo vas conociendo, y bueno, y con varias de las culturas orientales, que tomás el cuenco y te lo llevas al corazón, como que también tiene alma. Entonces creo que son tres de las características que a mí me gusta resaltar del té, y que bueno, que no es una bebida, es toda una experiencia por ese motivo, ¿no?
1: Qué lindo.
4: Lo que transmite el té.
1: Claro, y vos lo transmitís, lo contás, te atraviesa y lo plasmaste en esta reedición de Planeta. ¿Cómo fue esa experiencia de nuevo?
4: La primera edición realmente fue justo antes de la pandemia, que Planeta me invitó a ver si escribía un libro contando, no tenían un libro de una autora uruguaya sobre el té, y bueno, fue una propuesta que fue un gran desafío para mí. Me ayudaron muchísimo, pero bueno, fue también como un viaje al pasado y a poder recorrer mi camino desde los inicios. Y esta reedición, manteniendo la misma esencia, yo no quería que cambiara, no quería hacer otro libro, quería que se mantuviera, porque como digo yo, el camino sigue, y bueno, todos esos años de experiencia me sirvieron para lo que es hoy Mónica claro. Devoto, y creo que la reedición acompañó en lo personal mi camino, y también en lo comercial. En estos últimos 6 años el mercado del té ha crecido muchísimo, como tú viste bien me decías, una cantidad de emprendimientos nuevos sobre té, marcas nuevas de té que acompañan hoy el mercado, y así también como lo que fue Sinfonía, o sea, mi marca también creció mucho estos últimos años. Tenemos una gran evolución en cuanto a lo que es que hicimos el lanzamiento del té en saquito, que eso no lo teníamos. El año pasado se hizo ese lanzamiento buscando cubrir nichos en el mercado comerciales, como restaurantes y hoteles o algunas casas de té, que claro. Obviamente por la logística del servicio cada vez es más difícil a veces tomarse esa pausa, claro. Quedarse tranquilos y poder hacer un servicio más ceremonial, por decirlo. Exacto. De alguna forma, ¿no? Entonces, con esta nueva forma del servicio de té, estamos cubriendo ese otro nicho. Claro. Y seguimos, obviamente, el té en hebras.
1: Por aclaro supuesto.
4: Que el saquito es saquito en pirámide, y manteniendo las mismas hebras de té que tienen el granel nuestro, ¿no? De los blends.
1: Tal sí. cual. Qué importante hablabas. Sé que tenés un gran equipo, alguien que yo estimo, quiero mucho, Ana Delizante, que ya le mando un beso enorme a Ana. Como la quiero, como la sí. adoro. adoro. Hace muchos años trabajas con un gran equipo que te apuntala, porque la marca personal, sí, Mónica Devoto, ya tiene su propio peso, pero también va en paralelo, se entrecusa con Sinfonía. También eso, ¿sentís que ha evolucionado? Sí. ¿Ha sido más profundo?
4: Creció mucho la marca personal también. Yo con Ana comencé a trabajar cuando recién había terminado mi carrera de sommelier en Argentina, y le digo, bueno, quiero hacer algo, quiero transmitir de alguna manera, algo tengo que hacer con el té, porque bueno, varios me habían venido a preguntar, querían hacer eventos, querían hacer charlas, que fuera, y bueno, y Ana me acompañó mucho en lo que fue mi marca personal, Mónica Devoto. Obviamente equipo también de diseñador, sí, claro, que es Matías Ferrando, sí, que Matías también está trabajando
1: muy talentoso
4: con mucho conmigo desde los inicios también. Y bueno, luego de pasar 5 o 6 años, ahí se hace el lanzamiento de la línea de blends, que bueno, a fin de año 10 años cumple Sinfonía, y también me acompañó obviamente Ana con todo lo que fue el producto, y sobre todo lo que es eventos, difundir la marca, que eso también es importante, darla a conocer. Uh-huh. Porque bueno, tenés el producto, pero después, bueno,
1: ¿Cómo lo comunicás?
4: ¿Cómo te conocen en el mercado? Sí. O sea, yo creo que son muchísimas cosas las que necesita un emprendedor en el momento de, bueno, darse a conocer.
1: Tal cual. Justo hablabas que el lanzamiento previo de la anterior edición fue antes de la pandemia. Ya hace 6 años de la pandemia, lo hablábamos, sí, que parece como cercano, pero a su vez es como lejano. ¿Sentís que después de la pandemia la gente se tira mucho más al té, al cuidarse, al bienestar? Porque sí, sabemos que son infusiones que hacen bien.
4: Sí, exacto. Sí, eso, una de las cosas que hablábamos justo antes de entrar al aire, era eso, que pasaron 6 años, la verdad que cuando fue la etapa de la pandemia, yo ya ahí ya tenía diseñada la web, ya trabajábamos vía web. Entonces para nosotros fue increíble, porque ya pudimos abastecer al mercado, que nadie salía, nadie quería salir a su casa. Uh-huh. Me acuerdo de yo personalmente entregar algunos pedidos con la bolsa de Sinfonía a la casa de algunas, claro, de algunas clientas, yendo con guantes, con tapaboca, y era así, de puerta, sí, a puerta, sí, que claro, no podías ni acercarte. Y yo creo que en esos 2 años, casi 3 que tuvimos de pandemia, el té fue una bebida que acompañó mucho a la gente. Hacía frío, se quedaban en sus casas, y yo creo que el té ahí hizo tuvo un puntapié importante. Y a partir de ahí, obviamente, ya después fue creciendo año a año, se tal fue cual, difundiendo, y bueno... abrimos el Tea House, que ya también va a ser 4 años que abrimos el Tea House. Eso también fue otro escalón en lo que es la empresa, que también ayudó muchísimo a visualizar la marca, y ayudó también a que otras personas que por ahí pasaban lo descubrieran, claro, que no sabían que teníamos una casa de té. Y poco a poco se fue la gente aggiornando con todo lo que es la bebida, y comencé, como bien decías, diseñé, que aquí les traje la línea de bienestar, porque la gente se empezó a cuidar más, mucho más después que tuvimos esa etapa de pandemia, en cuanto a lo que es lo que comemos, lo que bebemos, tratar de tener tiempo, tratar de que lo que hagamos nos haga bien.
1: Tal cual. Y también de la escucha activa, que alguien te invite a tomar una taza de té, significa parar, charlar, conversar, y que sea ese punto, sí, de encuentro, y el té te invita a eso. Y después y durante la pandemia se necesitaba eso, sí, esa escucha.
4: Y reunirse, que también eso fue muy importante, ¿no?
1: Se valoraron mucho más, sí, como lo primitivo.
4: El encuentro, el estar conversando, y bueno, y el té siempre está presente, claro, cuando hay encuentros, son teteras y teteras que se beben, y pasa en todas las culturas. En todas las culturas son diferentes los maridajes, diferentes los servicios, pero yo creo que el fin siempre es el mismo, el de compartir, el de estar, el de ese encuentro cálido de poder compartir, ¿no?, una taza de té.
1: Y legendario.
4: Muy legendario.
1: Y tan vigente.
4: Y tan vigente. Es una de las bebidas, es increíble, pero es la segunda bebida más consumida después del agua y que ha trascendido a través de su historia y de generación en generación, y que también por la versatilidad que tiene se ha transformado y se ha mantenido con un auge increíble a lo largo del tiempo, ¿no?
1: Sí, sí.
0: Y donde por allí, como marcabas, cuando estuviste en Sri Lanka, en Ceilán, por ejemplo, que es como la cuna del té, sí. Por allí tú lo viste y lo experimentaste, ¿no? Y eso, obviamente, como bien lo decías, lo trajiste para aquí, para el Uruguay, ¿no? Porque imagino las casas de té en Ceilán, por ejemplo.
4: En todas partes del mundo.
0: Exacto,
4: es una locura.
0: Y Uruguay no tenía.
4: Uruguay no estaba tan instalado. Como decís tú, las casas de té, todo lo que hay detrás del té, es increíble. Después todo lo que es la vajilla, cada cultura tiene su propia vajilla. Nosotros conocíamos exclusivamente la vajilla inglesa, que es la que se utiliza generalmente para tomar el té, claro, de las 5 de la tarde.
1: Que vinieron con los inmigrantes, con las abuelas.
4: Exacto. Y bueno, y después recibimos también toda esa otra cultura oriental, de los cuencos, de la vajilla de vidrio, la vajilla de hierro, que sirven para diferentes ocasiones, diferentes momentos, claro, diferentes tipos de té. Entonces todo eso hace que podamos disfrutar del té a toda hora del día. Y con diferentes vajillas.
0: Sí,
4: y
0: también en Uruguay, por ejemplo, en la zona de Conchillas, allí en Colonia, con los inmigrantes, la Casa Evans, allí. Cada día se celebra el ritual de la hora del té.
4: Se sigue celebrando en Conchillas, ahora ya el 17 de octubre.
1: Exacto.
4: Va a ser
1: el encuentro.
4: El nuevo.
1: Sí, las mesas.
4: Son el concurso de las mesas de té, que también intervengo muchísimo en la organización y participo como jurado, como sommelier de té. Es un lugar único, es un lugar mágico donde se reúnen 700, 800 personas el día del concurso. Se presentan vajillas, que es increíble porque vajillas de 1800, 1700, inglesas, alemanas, francesas, de época, de todo tipo. La pastelería es toda casera, o sea, tenemos determinadas bases que los concursantes deben de regirse, pero es una tradición, ya es el 12º, concurso de mesas de té que se hace ahí en Conchillas, y va a ser el 17 de octubre este año, así que están todos invitados, porque la verdad que es una gran fiesta para Conchillas y para los alrededores. Está Montes del Plata y la Intendencia de Colonia los apoya muchísimo, el Ministerio de Turismo también.
1: Exacto, pero el 5 de septiembre tenemos el encuentro del
4: antes
1: té.
4: Tenemos el encuentro del té. Primero,
1: aquí
4: el encuentro
1: en Montevideo.
4: Del té. O sea que hay muchas actividades este año también.
1: ¿Cómo nace esa propuesta y cuál era la esencia? Sé que es un éxito y que va mucha gente, pero ¿cómo comenzó todo?
4: El motivo era que se conociera el té en Uruguay. O sea, yo tenía contacto ya de varias empresas con las que había trabajado en el ámbito comercial y dije, ¿por qué no hacer que... Yo en ese momento no tenía la línea Sinfonía, pero quería que los consumidores conocieran todas las marcas de té que había acá en Uruguay. Y en el primer encuentro fueron 7, 8, tú te debes acordar, 7, 8 empresas las que compartieron. Y después de las catas y degustaciones se hizo ese mini encuentro primero con 7, 8 empresas de vajilla y de diferentes tipos de té. Hoy ya hay más de 40. O sea, tengo un límite, porque son muchas las empresas, sobre todo también emprendedores, así como las empresas grandes, ¿no?
1: Sí, sí.
4: Tradicionales de Uruguay que comercializan té, pero también está incluida la vajilla, la mantelería y sobre todo la gastronomía, que también ha evolucionado mucho. Hay muchos están con gastronomía sin gluten, o sea...
1: Exacto.
4: como que hay muchísimas propuestas, muchas empresas o emprendedores, ese día lanzan nuevos productos, o sea que también muy interesante porque hacen también ofertas, precios especiales, y la verdad que es muy lindo.
1: Es un
4: muy
1: lindo punto de encuentro.
4: Es entrada libre, o sea que se puede ir con la familia, con
1: amigos. En el Hotel Cottage.
4: En el

0: Sí, ah, sí, sí.
1: A nuestros días.
0: Aparte es lindo porque cada uno de los stands tiene su historia detrás de cada marca. Uh-huh. Hay una historia que contar. Yo hoy estoy contando la mía, pero cada empresa y cada emprendedor tiene su historia, el por qué comenzó, el por qué desarrolló la línea. Y todo eso es lo que se habla y se transmite ese día en el encuentro. Sí.
2: Qué lindo, Mónica, escucharte con tu pasión, cómo lo transmitís, con tu dulzura, con tu llegada, con tu cercanía. Es un placer, realmente. Y si hoy pudieras volver a aquella mesa de tu infancia, sentarte frente a tu abuela y servirle una taza de té preparada por ti, ¿qué le contarías de todo lo que nació de aquellos primeros encuentros?
0: Ay, muchísimo. Todo lo que aprendí y todo lo que me gustaría transmitirle a ella, que seguramente en ese momento solo disfrutaba del té sin conocer de la procedencia del té, sin conocer muchas de las cosas que hoy conocemos. Yo creo que no, en ese momento solo se disfrutaba y se lo serviría explicándole y detallándole todo esto que estuvimos hablando hoy, que la verdad que es interesante y que además te lo hace disfrutar de otra manera. Yo creo que te lo hace disfrutar de otra forma.
2: Tal cual. Mónica, hoy confirmamos que hablar de té es hablar de mucho más que una bebida. Es hablar de cultura, memoria, viajes, aromas, personas, encuentros. Y buena parte de esa historia en nuestro país también lleva tu nombre, Mónica. Gracias por tantos años de abrir camino, por compartir conocimiento y especialmente por recordarnos algo tan necesario, que a veces una taza de té es simplemente la excusa perfecta para volver a encontrarnos. Gracias, Mónica.
0: Bueno, muchísimas gracias a ti, Vale y Juan, por este espacio, por haberme invitado. Y bueno, un gran saludo a toda la audiencia. Y qué bueno que se animen y que sigan compartiendo tazas de té.
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0: Así, así lo teníamos al querido Braulio López, allí lo teníamos con este brotando va, el té, la hora del té hoy va a estar espectacular, ¿no? Con Exacto. Sinfonía, realmente estos té que ustedes encuentran en Sinfonía Blends, en Facebook y en Instagram, y también a través de la web sinfonía.com.uy, ¿no?
1: Espectacular, como siempre, Mónica Devoto, con esa buena vibra que tiene, esa manera de ser. Me emociona porque la conozco hace muchos años y es tan, tan, tan tierna, tan buena. Y en el encuentro del té, la cantidad de gente que va a saludarla y ella se toma el tiempo para saludar absolutamente todos.
0: Exacto, y también en el caso de Valentina Tezana, también que te ayudó con tu claro. propia marca de té.
1: Exacto.
0: De la mano de Sinfonía, ¿no?
1: Exacto, sí, sí, es emocionante. ¿Cómo son los mensajes que nos llegan a ustedes? Nosotros aquí, 092-770-770. ¿Cómo me gusta cuando recibimos mensajes?
0: Más
1: y este
0: 598.
1: Es tremendo lo que les digo, Fogonero. Sí. Más 39. Buenas tardes, también desde Italia los escucho. Un abrazo, Alberto. Pero qué espectacular, saludos. Italia.
0: Saludos allí en Italia, disfrutando seguramente de una tardecita ya anoche, con calorcito allí en tierra italiana.
1: Una buena pasta yuta.
0: Sí, sí, o una pizza.
1: Una pizza, qué divino, me encanta Italia, claro que sí. Gracias, gracias por ser parte de esta familia fogonera. Buenas tardes desde la Perla del Litoral, Fray Bento, del gringo Luis, escuchando por internet. Muy bien, como decimos, perfecto.
0: Saludos para el gringo por allí, escuchándonos desde la ciudad de Fray Ventos. Allí, ciudad que si es turística, hablábamos recién de Conchillas, también lo es Fray Ventos.
1: Exacto.
0: Con todo lo que es el barrio anglo y con todas las actividades que se desarrollan allí en esa zona de la ciudad de Fray Ventos, ¿no? La histórica cocina del mundo, que fue el barrio anglo de Fray Ventos.
1: Exacto, exacto. Y justo que hablábamos de Colonia con Mónica Devoto, está abierta unas inscripciones, plan primera experiencia de trabajo. Qué bueno que Colonia genere puestos de trabajo y más para los jóvenes de 18 a 24 años y personas con discapacidad de 18 a 40.
0: Importante,
1: importante, fogoneros.
0: ¿Cómo inscribirse, no? Ingresando a la web de colonia.gov.uy, se va a la sección trámites y servicios. Luego se hace clic en inscripción, plan, primera experiencia de trabajo y allí se agenda la entrevista y se descarga el formulario.
1: Exacto, me encanta porque por supuesto que las redes son, ya sea que es con discapacidad, son inclusivas y cuando se pone el círculo de discapacidad ahí hay que presionar para que esos trámites que quizás para alguien con discapacidad le cueste. Por supuesto que ustedes tienen que presionar ese loguito de inclusión. Y los jóvenes de 18 a 24 años ingresan a colonia.gu.uy y ahí es donde se postulan para conseguir su primer trabajo en Colonia, departamento cerca de todos. Es así como está el informe.
0: Exacto. Y las personas con discapacidad hasta 40. Se amplía la franja de edad hasta los 40 años, ¿no? Y por más información tienen un teléfono también que es el 4522-5336.
1: O si no, 091-490-469. Repito, 091-490-469. Quizás algún fogonero esté escuchando ahí que esté por Colonia y le pasa el dato a alguien que lo necesite.
0: Exacto, allí en juventud@colonia.gu.uy también están las formas de contacto, pero la inscripción es por la web, la web allí de la Intendencia de Colonia, Intendencia que también va a estar en la Rural del Prado, en la Expo Prado 2026, Valentina.
1: Ya se van calentando los motores, ya están todos los animales inscriptos, todas las cabañas prontas para la mejor genética de nuestro país. En uno de los mejores barrios para mí, por supuesto, donde está el pulmón de Montevideo. Qué lindo que es el Prado y más lindo en septiembre.
0: Así es. Y por allí hablábamos recién de Fray Ventos y los amigos de El Rionegrense, allí portal de noticias de Fray Ventos, habla de que UTE presentó en Fraiventos el Parque Solar Bopicuá, una inversión de 20 millones de dólares y que generará hasta 100 empleos durante las obras de su construcción, de este gran proyecto energético.
1: Exacto, Fraiventos, el proyecto para instalar un parque solar fotovoltaico en, como Mopicuá. Dijo, sí, Mopicuá, que tendrá una potencia nominal de 30 megawatts y demandará una inversión estimada de 20 millones de dólares. Lo bueno de esto es que, por supuesto, genera más optimización de energía, que justo que estamos con todo el tema energético.
0: La planta estará integrada por 48.300 módulos fotovoltaicos y tendrá la capacidad suficiente para cubrir la demanda máxima de energía eléctrica de Río Negro durante el verano, estimada en unos 20 mil watts. Los aproximadamente 10 restantes se podrán incorporar al sistema eléctrico nacional. Es decir, Río Negro va a tener su propia, entre comillas, línea de energía fotovoltaica, de energía solar, para, por ejemplo, cubrir la demanda en el verano, que es un momento de, claro, de máxima consumo también, ¿no?
1: Sí, y lo bueno de esto, que como siempre se genera más trabajo, y más que para el interior, y en estos puntos del interior también se necesitan, y en ese periodo se estima que trabajarán entre un promedio entre 80 y 100 personas en tarea como montaje de estructura, hincado de pilotes, construcción de bases, bueno, todo lo que conlleva esta instalación. Se generará puestos de trabajo, y eso está buenísimo, esos puestos de trabajo que tanto se necesitan.
0: Y después, cuando ya esté funcionando, el proyecto también requerirá personal permanente para el mantenimiento eléctrico y mecánico, vigilancia, limpieza, monitoreo y gestión ambiental de la zona. La instalación permitirá además dar un uso productivo al predio de Bopicuá, aprovechando infraestructura ya existente y acompañando el proyecto con mejoras en la red eléctrica de la zona. Y también se espera que en la etapa de obras también se genere movimiento para los comercios, proveedores y pequeñas y medianas empresas allí de Fraiventos. Una buena noticia, en este caso, para Fraiventos con este parque que ya se había anunciado, pero ahora se hizo formal la presentación de UTE allí en la perla del litoral, como nos decía el oyente que nos dejaba su mensaje a través del 092-770-770, el amigo Luis. Seguimos disfrutando de buena música, Valentina.
1: Claro que sí.
0: Nos vamos a escuchar ahora, nos vamos a el querido... se me fue acá, Daniel Guerra, que nos va a dejar por el Valle de Aiguá.

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0: 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Seguimos en Fogón Oriental hasta las 17 horas.

0: Allí teníamos a Jorge Nasser, así lo teníamos con este cuestión de tiempo, ¿no? A veces cuando uno va al psicólogo le dice, es cuestión de tiempo.
1: Cuestión, ¿no?, de tiempo. Sí. Y que también tiempo, viste que te dicen, ah, y está, sí, tiempo, no está tiempo. ¿Qué ranking de tiempo es, sí, el tiempo?
0: Exacto.
1: ¿No?
0: Nos quedó un versito y todo.
1: Exacto.
0: Un versito.
1: Sí, sabré de tiempo.
0: Sí, la verdad,
1: sí, sabré de eso, queridos fogoneros. Porque hoy, la verdad que el corazón a mí me late distinto, sí, porque seguimos recibiendo gente de buena madera, esa gente vitamina, como digo yo.
0: Exacto, que a uno le da el impulso, ¿no?
1: Exacto.
0: Entran con toda la fuerza.
1: Exacto, y más cuando haces un pacto.
0: Sí.
1: Vamos directo.
0: Hagamos
1: con voces.
0: Un pacto con Condesa.
1: De aquí y de allá.
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1: Hay momentos en los que una hora de consultorio no alcanza porque la vida sucede afuera, en casa, en el centro educativo, en los vínculos, en las pequeñas conquistas de todos los días. Y justamente mirando esa realidad, dos psicólogos uruguayos, Micaela Becker y Tomás Consoladinch, espero haberlo pronunciado bien, decidieron transformar una necesidad que veían de cerca en un proyecto. Así nació Pacto, una red de acompañantes terapéuticos y pedagógicos que hoy acompaña a decenas de personas y también a sus familias. Pero detrás de esos números hay algo mucho más importante: personas acompañando a personas. Ni más ni menos. Hoy queremos conocer quiénes son Micaela y Tomás, cómo nació esta idea y, sobre todo, qué aprendieron después de caminar tantas historias juntos a otros. Gracias, Mica. Gracias, Tomás, por arrimarte a ese fogón oriental.
4: Muchas gracias a ustedes por invitarnos.
5: Y por describir así este proyecto, que creo que es así tal cual como lo dijiste. Me encantaría como empezar a describirlo así, a partir de
1: el
5: ahora.
1: Speech and voice. Exacto. Es así como se presentan los emprendimientos, y más aparte, emprendimientos con sentido, como digo yo.
0: Y por ahí, antes de arrancar con Pacto, hablar un poco de ustedes dos. ¿Cómo se encuentran ustedes dos y en qué momento, bueno, allí nace, aparece esta idea de Pacto?
4: Bueno, nosotros nos encontramos en realidad en la universidad. Éramos los dos estudiantes de psicología de la Universidad Católica. Nos encontramos en tercero de facultad en una materia de psicología laboral que tuvimos que hacer un trabajo en equipo. Cuento la actividad. Era tirar un huevo, armar como una estructura con un huevo para que no se rompa. Y yo no conocía a Mica, hicimos equipo juntos, Mica, una amiga de Mica y una amiga mía. Y ahí tuvimos una sinergia trabajando, tiramos el huevo, no se rompió. Así que eso, ahí dijimos, está ok, hay algo para poder trabajar en conjunto. Y una de las cosas que ahí, bueno, compartiendo quizás más momentos, nos dimos cuenta y nos enteramos que los dos estábamos trabajando como acompañantes terapéuticos en ese momento, ambos en centros educativos. Y bueno, y compartiendo ya las experiencias de cada uno, nos dimos cuenta que quizás habían cosas dentro del acompañamiento que estarían buenas mejorarlas. Ambos encontrábamos el trabajo como muy solitario, estábamos como, bueno, sin muchas herramientas, sin mucho lugar a quién acudir, a dónde ir como para consultar, bueno, cómo puedo trabajar con esto, qué puedo hacer distinto. Y desde ahí ya empezó, creo que, a surgir esta semillita de tener ganas de cambiar la experiencia del acompañamiento, tanto para quien trabaja como acompañantes, como para también quien recibe esto, ¿no? Las familias, los niños, niñas, adolescentes y adultos que requieren de este servicio.
5: De a poco fuimos como creando entre nosotros mismos un refugio para nosotros, uh-huh, en esto de compartir, intercambiar, ayudarnos. Y creo que eso a los dos nos fue haciendo la diferencia en nuestros procesos y en nuestro proceso laboral. Entonces, un poco queríamos como trasladar eso a otras personas que estén pasando por esa misma experiencia, siendo acompañantes, porque veíamos eso que decía Tommy, no solamente mejoraba nuestra experiencia, sino que el proceso en general.
1: Claro.
5: La familia estaba más contenta, los objetivos se venían cumpliendo de una mejor manera. Entonces, quisimos como trasladar esto a algo un poquito más grande y poder transmitir eso que nos estaba pasando a nosotros.
1: Tal cual. Pero le expliquemos a la familia fogonera, a todos los fogoneros, qué significa ser acompañante en un centro educativo.
4: Bien.
1: ¿Qué es el rol principal, el crudo y duro, que es el trabajo, el rol de ustedes?
4: Un acompañante terapéutico en realidad es un agente de salud mental, ¿sí? Que tiene como objetivo brindarte herramientas que apoyen a un mayor nivel de bienestar y una mayor autonomía, ¿sí? Generalmente, uno de los lugares donde está más visibilizado, aunque no es el único, es en la institución educativa, y es una persona que está al lado, generalmente, o muy cerca de un niño o una niña que requiere esta figura, que por determinadas condiciones de salud mental, quizás está en situación de discapacidad o tiene alguna problemática de salud mental actual, no puede llevar a cabo ciertas herramientas que quizás para otros es más fácil, ¿sí? Yo siempre pongo el ejemplo de, no sé, yo soy psicólogo y trabajo en consulta con regulación emocional, quizás a vos te doy la herramienta de regulación y vos puedes salir de consulta y emplearla, y aplicar. Exacto, y no tenés ninguna dificultad. Bueno, hay quienes quizás requieren de justamente la gente en el momento, no decirte, bueno, Mica, veo que te estás poniendo ansiosa, ¿qué te parece si hacemos esto?
1: Que te ayuda a regularizar, viene a ser como ese bastoncito.
4: Claro. Exactamente, sí, viene a ser como un recordatorio de lo que podemos hacer distinto. La idea no es generar dependencia, la idea no es que sea una figura que esté constantemente ahí. Con Mica siempre decimos, nuestro trabajo, en realidad vemos el resultado cuando menos nos necesitan, pero bueno, por momentos es necesario estar ahí, enseñar la herramienta, y cuando entendemos que la persona, el niño o niña, lo puede hacer solo, ahí es como alegría total.
1: Claro, es como la tarea, entre comillas, cumplida, porque hay personas que están dentro del espectro autista que también necesitan de este bastoncito emocional, académico, el de la escucha, el que le vaya directamente, porque hablamos siempre de los centros educativos, pero también, por supuesto, hay personas que están dentro del espectro autista que necesitan hasta tomarse un ómnibus, o bueno, algo que para capaz que alguien que no es neurodivergente o neuroatípico, lo notamos como algo común, pero hay personas que no. Y ahí están ustedes. Ustedes están en todas las canchas. Estudiaron, se formaron, fueron ayudantes pedagógicos y ahora dan un paso más porque vieron que algo estaba faltando. Tuvieron como esa escucha activa.
5: Exactamente. Y esto que decís vos está buenísimo, porque un poco el desafío del rol del acompañante terapéutico es poder llegar a ser este bastón que vos decís, pero que este bastón sea lo más personalizado y específico posible. Como decía Tommy, no generar bastones innecesarios, sino que ir por ese bastón que sabemos que se está necesitando, y que muchas veces esta figura lo que hace es darle una ayuda a esta persona, ya sea niño, ya sea adolescente, ya sea adulto, para que en ese momento pueda utilizar este bastón, pero que en algún momento ese bastón pueda soltarse y lo pueda hacer de manera autónoma. Ese es un poco el rol y el desafío, porque al principio sí se va a generar como esta dependencia, pero justamente el objetivo es brindarle las herramientas posibles para que después esa persona lo haga de manera autónoma.
1: Y hablando de tiempos, tiempo al tiempo, porque hay veces que los libros te dicen a partir de tal edad, tal tiempo, a partir de... ¿Y cuál es el ranking de los tiempos? Claro. Porque hay personas que dicen, ay, yo subo a la bicicleta sin rueditas, y hay personas que dicen, yo tuve un año con rueditas, claro, y está todo bien, porque logró usar esa bicicleta sin rueditas, es decir, llegó a ese objetivo. A veces los tiempos son distintos, Juan Antonio.
0: Y a veces en la práctica se ve también esa diferencia, ¿no? Y ese rol de... que se tiene de psicólogo, pero allí, ¿dónde empieza el rol del acompañante? ¿Cómo podríamos determinar ese rol?
5: Bien. El rol del acompañante empieza mucho antes de lo que se ve, en realidad. Nosotros tenemos un proceso bastante extenso, pero súper necesario, desde que una familia o desde que una institución llama o solicita un acompañante terapéutico. Nosotros, a partir de esa solicitud y a partir de esa llamada o esa conversación, ya estamos acompañando ese proceso. No capaz como acompañante en sí o como el rol del acompañante, que después de varias instancias previas en las que nosotros nos dedicamos a recabar información, que el acompañante pueda tener claridad del caso al que va a acompañar, de la persona a la que va a acompañar, y ahí recién después empieza como a entrar a la cancha, ¿no? Claro. Pero no quiere decir que antes de entrar a la cancha no esté entrenando, preparándose, calentándose con todas las cosas necesarias que uno necesita para después, cuando entramos a la cancha, poder realizar nuestras mejores jugadas, ¿no?
0: Uh-huh. Tal cual. Y a veces uno piensa, ¿no? Esa idea de acompañar, ¿no? Para alguien que justamente, bueno, por allí dice, capaz que no necesita la ayuda, pero al final sí se necesita esa ayuda, ¿no? A veces puede pasar, ¿no? Esos casos.
4: Sí, totalmente. Creo que está bueno entender que Un acompañante nunca es la primera opción para alguien, terapéutica. Uh-huh. O sea, terapéuticamente hablando, es una figura que en realidad entra en la cancha cuando realmente los espacios de terapia que tenemos por fuera no están siendo suficientes, ¿no? Cuando se hace una evaluación y vemos que quizás los objetivos no se cumplen, vemos que quizás la persona no puede, como esto que te decía hoy, no puede llevar a cabo las herramientas por su cuenta, ni con ayuda del docente, ni con ayuda de quizás de alguien externo, bueno, ahí es cuando el equipo terapéutico, dígase psiquiatra, psicoterapeuta, psicomotricista, psicopedagoga, no sé, dependiendo de cómo esté compuesto, evalúa la opción de que haya un acompañante. Generalmente se intenta de que sea, obviamente, la menos carga horaria posible, por esto que les decíamos hoy, no es, la idea no es agregar bastones donde no lo necesita, pero sí está bueno evaluar y decir, bueno, trabajé atención con este chico, quizás este chico está pasando por un proceso de medicalización y vemos que no está generando, no está teniendo los objetivos que queremos, bueno, se evalúa, ¿qué les parece si implementamos un acompañante en la institución 2 horas por día y vamos evaluando si requiere más, si requiere menos, y ahí es como surge este rol?
5: Siempre intentamos justamente poder priorizar como esta flexibilidad, ¿no? La capacidad de adaptarnos, entender, identificar cómo realmente tenemos que nosotros intervenir, porque también es muy importante esto de identificar cuándo no tenemos que intervenir, ¿no? Que es un desafío también para el rol del acompañante, que siempre intentamos tenerlo presente en todos los procesos, tanto para la familia, como para la institución, como para el resto del equipo. Es importante poder tener, identificar esto, cuándo intervengo y cuándo también no intervengo.
1: Hoy están acompañando decenas de casos. Sé en primera persona cómo es el rol de ustedes, cómo lo hacen y el diferencial, porque muchas veces se difiere en el cómo se hace. Y ustedes tienen esa cercanía, esa escucha activa, primero y principal en la familia, que sale con un diagnóstico o sale con una etiqueta. Sí. ¿Y a dónde sale? ¿Dónde es que uno manotea esa ayuda? Y ahí está Pacto, para hacer de colchón, para hacer de red. Me imagino que habrán recibido muchas historias que la piel se le ha erizado, ¿no?
4: Totalmente. La verdad que sí. Desde chicos que hace meses no están escolarizados porque no pueden ir sin acompañante, hasta familias que no saben dónde ir. Creo que eso es algo que con Mica fuimos descubriendo durante este proyecto, cómo ayudamos a las familias, que para mí es algo que es lo más valioso y lo más lindo. Cuando la familia recibe la noticia de necesita un acompañante, uno no sabe dónde ir a buscar un acompañante, ¿no? Como no hay un lugar donde decís, bueno, voy a, o puedo preguntarle a. Es una figura que en realidad, si bien está cada vez más visibilizada, por suerte, falta mucho. Uh-huh. Y nos ha pasado de familias que nos digan, es la primera vez que tengo una red, un lugar al cual acudir, al cual confiar, al cual sé que me van a dar un acompañante, que si esta persona tiene que cambiar, me van a dar otro, que mi hijo está cuidado. Familias que nos han dicho, no saben lo cansada que estoy de repetir y revivir la historia de mi hijo, el diagnóstico, los procesos por los que estuvo. O sea, que ustedes se puedan encargar de eso, no que yo no tengo que hacer un proceso de entrevistar a 4 o 5 estudiantes de psicología, contarles la historia, que después no quieran seguir trabajando. Pasar por todo eso para una familia es realmente fuerte, feo.
1: Desgastante.
4: Es recontra desgastante. Y bueno, creo que nosotros estamos ahí para ayudarlo. Eso lo vemos, nos lo han dicho y para nosotros es lo más lindo poder hacer eso.
1: Claro. Y aparte, para mí también me llena de orgullo que aquí en Fogón Oriental, en una radio oriental que va para todo el país, se pueda visibilizar el trabajo de Pacto. Porque es como decía, mucha gente tiene que primero aceptar de que tu hijo necesita una ayuda extra.
0: Exacto.
1: Y a veces eso es difícil porque, claro, son situaciones que uno no espera y vos decís, ¿y ahora por dónde tengo que ir?
0: Claro. Y además el elegir también el acompañante.
1: Que también es otro.
0: Que también es otro tema, ¿no? Porque como bien decías, ¿no? A veces tenés que elegir 2, 3, 4.
1: Pero aparte también como padre no sabés.
0: Y aparte desgaste, claro, tampoco tenés
1: una herramienta.
0: Claro.
1: No tenés un perfil de decir, ta. Por eso celebro que exista Pacto,
0: claro.
1: Porque ellos son los que estudiaron.
0: Exacto.
1: Y saben el equipo que tienen atrás.
0: Exacto. Y allí, ¿cómo se elige a ese equipo, Micaela, por ejemplo?
5: Bien. Nosotros, algo que me gustaría decir antes de, de contarles un poquito el proceso de búsqueda y de selección, es que nosotros intentamos que el acompañante se sume al equipo de este niño, ¿no? Que, equipo quiere decir familia, psicopedagoga, psicólogo, institución, pero un poco también como para unificar todo eso. Entonces, sabemos que cuando empezamos a acompañar, ¿no? Estamos acompañando no solamente a este niño, sino que a todo ese equipo, a poder seguir como identificando objetivos, ver de qué manera trabajarlos, lo mismo que está trabajando el niño en su terapia, que lo pueda trasladar a la institución educativa o en su casa o a su vida cotidiana. Un poco lo que intentamos es eso, generalizar esas cosas que él está aprendiendo, que él está intentando adquirir en otros ámbitos. Entonces, para eso intentamos que la búsqueda de la selección sea bien adecuada y bien específica, ¿no? Según las características que nosotros recibimos de parte de la familia o de parte de la institución de ese niño, niña, adolescente, nosotros buscamos un perfil de acompañante que nos parezca que va a ser idóneo para acompañar ese tipo de características. Hay casos, hay niños que requieren un perfil más terapéutico, que tienen un objetivo más terapéutico, hay niños que tienen un objetivo más pedagógico, hay niños que tienen un objetivo más social, entonces un poco lo que
1: emocional.
5: Entonces un poco lo que vamos haciendo es encaminando esa búsqueda según lo que sabemos que ese niño va a tener que trabajar.
1: Y también para minimizar el ir, entre comillas, probando.
4: Exactamente.
1: Minimizar eso porque genera expectativas para la familia, expectativas para el niño abordar o adolescente. Y, por supuesto, que es un tema de, como digo yo, de feeling, de piel.
0: Claro.
1: Y se tiene que, eso tiene que ser fluido,
0: aparte,
1: porque son
0: claro,
1: personas.
0: Tiene que adaptarse el niño también, ¿no?
5: Siempre decimos que el primer paso, más allá del objetivo que se tenga que trabajar, más allá de las necesidades o de la solicitud que nosotros recibamos, el primer paso que va a ser como el puntapié para poder trabajar todas esas cuestiones es el vínculo que se genera entre el acompañante y el acompañado. Sin ese vínculo, sin esa confianza, sin ese espacio de seguridad, es muy difícil que después se puedan trabajar otras cuestiones o otros aspectos, porque un poco intentamos transmitir eso, ¿no? Que cada caso es muy diferente. Como decías tú, tenemos 10, 15 casos con el mismo diagnóstico, con la misma edad, pero esos 10, 15 casos son acompañamientos totalmente diferentes y cada acompañante realiza procesos totalmente diferentes, porque intentamos hacerlo como lo más personalizado posible y haciendo como un seguimiento de cada uno de esos casos bien de cerquita para ver, bueno, sucedió esta situación, en este momento, ¿qué estrategia puedo aplicar? Conociéndolo, conociendo nuestro vínculo. Entonces un poco trabajamos desde ese lado.
1: Tal cual. Y me imagino que a nivel de la formación profesional, lo que ustedes estudiaron, lo aplican, por supuesto, pero también se apela mucho a la formación personal, los desafíos que quizás la facultad no le enseña. Y te enseñan mismo los que acompañan o las familias te van haciendo aprendizaje esto.
4: Sí, sin duda. Creo que más allá de la formación teórica, que es importante, para nosotros al menos es muy importante, sin duda que el dedicarse a trabajar con problemática de salud mental, a trabajar con un otro, desde un lugar de vulnerabilidad, desde un lugar de necesidad, incluso hasta de sufrimiento muchas veces, requiere y amerita de tener una calidez, una empatía que nosotros con Mica necesitamos ver. O sea, yo soy muy partidario de que si esto no te moviliza en algún punto, te tenés que llegar a otra cosa, ¿no? Si no ves a alguien más que requiere de este apoyo, requiere de esta figura y a vos no te mueve nada adentro, no es el trabajo para vos, no es por ahí. No es por ahí. Claro.
1: Que está bien que no, porque cada uno tiene su perfil, por supuesto.
0: Y por allí mencionábamos, como al pasar también, el tema de las instituciones educativas, ¿no? Que eso es un punto importante, porque a veces el docente que recibe la formación de didáctica, de cómo tratar al alumno, por allí no tiene la formación quizás, no diría de la parte teórica, pero sí la práctica con algún niño que tenga alguna dificultad y que el docente no comprende que ese niño necesita una atención especial. Y allí es que aparece digamos, aparecen los terapeutas, ¿no? Porque realmente sirve para que esos niños que están en clase y a veces se complica por distintos motivos, en la materia, en fin, tengan esa comprensión. Los colegios, las instituciones, ¿cómo están viendo ustedes que están teniendo esa respuesta de contar con mayor cantidad de terapeutas como ustedes?
5: Nosotros, una de las instancias previas que te comentaba que hacemos antes de comenzar el acompañamiento en sí, es que el acompañante pueda conocer a la maestra o al docente. Uh-huh. Justamente para eso, para empezar a hacer red y equipo desde ese lugar. Nosotros nos sumamos a la clase, nos sumamos al aula, entonces la idea es que esa persona, que ese niño o que ese adolescente siga teniendo y siga recibiendo el rol de maestra o de docente, y el acompañante viene con otro objetivo, el acompañante viene con otros aspectos a trabajar y a sumarse a ese rol de maestra. Uh-huh.
4: Creo que es importante, una de las cosas que a veces preguntamos es si la institución ya tiene experiencia trabajando con acompañantes. A veces, muchas veces nos pasa que no tienen mucha, entonces está bueno como explicar el rol, entender que el acompañante no es otro docente para el resto de los alumnos. El acompañante es el acompañante de Mica. Yo soy el acompañante de Mica, no soy el acompañante de los otros 20. Claro. Pero sí está bueno ver que muchas veces el docente está en una clase con 20, 30 chicos que no puede brindarle la atención a los 20, a los 30, y quizás mi acompañado requiere de esa atención, quizás un poquito más personalizada, no requiere como de ese seguimiento. Y entender esto que decía Mica, el acompañante y el docente son un equipo, y si los dos trabajan en conjunto, este chico que tengo al lado, que tiene un acompañante, pero aparte tiene este docente que lo puede visualizar como un alumno más, ahí el objetivo es como se cumple mucho más rápido. Pero esto que decías vos, sí, es re importante, está bueno que las instituciones cada vez más permitan como el ingreso de este rol, siempre y cuando sea necesario. Eso está bueno de vuelta a aclararlo, no siempre es necesario, pero cuando es necesario realmente suma, y para el docente también es un rol que es importante que esté.
0: ¿En las instituciones privadas, en las públicas, cómo es el sistema? ¿Es similar?
4: En las públicas es similar. Nosotros actualmente trabajamos en más de 20, 25 instituciones privadas y públicas. Lo que suele ocurrir en las públicas, la realidad es que no hay un equipo interdisciplinar muchas veces, o sea, no hay un psicólogo en la institución, no hay una psicopedagoga en la institución. Eso en las privadas sí ocurre. Y bueno, es un gran apoyo que esté, ¿no? O sea, poder acercarte al psicólogo de la institución y decir, bueno, yo estoy evaluando esto, ¿te animás a sacarlo de la clase y fijarte este tema, a ver cómo lo ves vos? Trabajar en equipo, bueno, eso a veces en las instituciones públicas lamentablemente falta, pero sí estamos pudiendo trabajar en esas instituciones, sí trabajamos con las maestras de igual manera, o sea, realmente nuestro trabajo no varía en ese sentido. Todo lo contrario, creo que incluso está bueno poder trabajar en ese tipo de instituciones que, si bien no tienen este equipo muchas veces, de todas formas nos reciben con brazos abiertos y nos escuchan, brindamos como otra mirada, otras herramientas. Está bueno.
1: Y con respecto, como decía, que es una radio de todo el país, ¿han tenido esos llamados desde el interior? ¿Cómo abordan a nivel país? O sea, por más que estén aquí en Montevideo, pero por supuesto que en el interior esto pasa y mucho, y capaz que la escala es mayor.
4: Es mayor, sí. Puntualmente, actualmente estamos trabajando en Maldonado y en Canelones también. Sin duda que la vasta cantidad de acompañamientos lo tenemos en Montevideo. Claro. Nos han llamado de Tacuarembó, de Durazno y otros lugares, y un poco la dificultad que encontramos es que no hay acompañantes allá. En realidad, no hay muy poco en realidad capital humano para ir a trabajar. Si bien hicimos una intervención como muy puntual en Tacuarembó, en una instancia, no hemos podido todavía encontrar como mucho personal allá como para trabajar, porque están en la capital, que eso es una lástima. Realmente creo que está bueno como poder impulsar y que en otros lugares del país se pueda estudiar esto. Uh-huh. Haya como más personas formadas para llevar a cabo este rol que es tan importante y que realmente es necesario, ¿no?
1: Sí, porque el equipo que cuentan son psicólogos, psicopedagogos. ¿Cómo es el equipo? Están, por supuesto, ustedes dos, que son los creadores de Pacto, pero sé que, por ejemplo, tienen a Sebastián, gran compañero, bueno, muchos más amigos, pero ¿cómo es el equipo, el que está en la cancha?
5: Bien, en este momento la red está compuesta, bueno, por nosotros, tenemos este año, sumamos un equipo de coordinadores que también son acompañantes de la red, pero que en este momento pasaron a tener un rol también de escucha y de cercanía con el resto de los acompañantes de Pacto, y cada uno se encarga de acompañar y supervisar y coordinar con más o menos 6-7 acompañantes, justamente para esto, ¿no? Para priorizar esa individualidad. Exacto. Y ese ida y vuelta diario. Mm, que claro. Tan importante es para un acompañante que tiene como esta demanda y esta desgaste emocional también, ¿no? Entonces priorizamos siempre que tengan como este respaldo bien cercano. Y bueno, después están los acompañantes, ¿no? Los los superhéroes, que están, bueno, que sí, están, muchos son estudiantes de psicología, de psicopedagogía, mismo también de acompañamiento terapéutico, y muchos también profesionales.
1: Sí. Espectacular.
0: Y eso es lo bueno, ¿no? Que, como bien decíamos, ¿no? Que llegue al interior del país. Me imagino, mencionabas allí Tacuarembó, era una institución privada, seguramente, sí. ¿No? Me imagino lo difícil que debe ser aún para las públicas en el interior, y cuanto más al norte, quizás aún mayor, ¿no?
4: Sí, sin duda, hay que hablar. Sí, realmente es un desafío que vemos, que conmigo lo hemos hablado mucho, de ver cómo podemos hacer para acercarnos un poquito más. Tenemos algunos ahí planes y hemos tenido algunas reuniones como con el interior, pero bueno, al momento no hemos podido todavía encontrar como la forma para acercarnos de la mejor manera. Ojalá que podamos, a partir del año que viene, estar un poquito más presentes ahí.
5: Mismo también porque, como decíamos, el match que nosotros intentamos hacer, el vínculo que nosotros intentamos hacer, es bien específico, ¿no? Pensando bien en las características de la persona que nos llega para acompañar y las características de los perfiles que también recibimos. Entonces, más allá de que muchas veces sí tenemos llegada a algún profesional o a algún estudiante, no siempre entendemos que es el adecuado. Y ahí también es una decisión difícil, pero que sabemos que tenemos que tomar de, bueno, si no es el adecuado, más allá de que tenemos la opción, también tenemos que ser honestos y ser sinceros en, me parece que este vínculo capaz que no va a ser el mejor, y muchas veces por eso a las familias les decimos, intentamos que el proceso sea de búsqueda de selección sea lo más rápido posible y lo más ágil posible, porque sabemos que hay una necesidad, pero también nos adaptamos a que ellos puedan entender que el proceso depende un poco de, bueno, de esta prioridad y de esta importancia que nosotros le damos a la selección.
1: Claro. Y si hoy tuviera que, justo hoy, alguien esté escuchando, una familia que está cansada, que viene golpeando puertas y siente que no encuentra la ayuda adecuada, ¿qué le dirían?
4: Bueno, yo le diría que...
5: que llegó al lugar correcto.
4: Bueno, sí, que confíe, que si quiere contactarse, que se contacte, que realmente no están solos en esto, que por suerte somos nosotros y muchas personas más movilizándose para poder cubrir esta necesidad que entendemos tan importante. Y que bueno, que realmente, si bien quizás en este momento están entendiendo que bueno, pueden estar en un momento de mayor estrés o no vemos mucho la luz del túnel, realmente sí la hay. Estamos nosotros acá para ayudarlos si quieren contactarse, y sin duda también hay otras opciones que bueno, si se entienden importantes hacerlo, sin duda que pueden hacerlo.
1: ¿Cómo los contactan?
5: Bien, nosotros tenemos en Instagram, estamos como pacto.red.
4: Exacto.
5: Tenemos un número de WhatsApp, pero capaz que después
1: sí, lo pasamos.
4: Lo busco.
5: Y también tenemos un mail que es somos.redpacto@gmail.com. En nuestro Instagram hay un link, que en ese link está la opción de postularte si querés ser acompañante, está la opción de solicitar un acompañamiento, está la opción de escribirnos a nosotros por WhatsApp. Y bueno, en nuestro Instagram intentamos un poco transmitir qué es lo que hacemos día a día, cuál es nuestro rol, pero bueno, abiertos y disponibles para cualquier consulta y nada.
4: Y tengo un número acá que lo busqué, sí. 099-152-614. Ahí se comunican y Mica les contesta.
1: Mica, Tomás, gracias por venir y sobre todo por recordarnos algo que parece sencillo pero que muchas veces olvidamos. Acompañar también es una forma de cuidar, y quizás el verdadero objetivo de un buen acompañamiento sea justamente ese, caminar a

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0: Allí teníamos a los Canta Claro, allí la teníamos esta canción Las Garzas Viajeras acompañándonos en esta tarde de día viernes, 4 de la tarde, 12 minutos en toda la República Oriental del Uruguay y por supuesto que estamos en esta gran familia fogonera. Linda la entrevista aquí con Tomás y con Micaela, ¿no verdad, Valentina?
1: Exacto, hacer algo por lo que más necesitan y qué mejor que esas familias que necesitan esa contención, ese cuidado y por supuesto a los chicos que están ya sea con el liceo o por supuesto la escuela y que necesitan ese ayudante pedagógico para poder salir adelante y que los tiempos sea en paralelo al curso que están en cada uno de sus colegios, en cada uno de sus liceos. Y nos hace dedito para arriba Condesa, porque ya está conectado, por supuesto, Martín Olaverri, siendo las 16:14.
0: Exacto, lo tenemos por allí, Martín, buenas tardes.
2: Juan Antonio, Valentina, ¿qué tal? ¿Cómo están? Muy buenas tardes, el gusto de saludarlos, el placer de acompañarlos, como siempre, a esta hora para repasar algunos de los principales temas en materia agropecuaria y adelantar, sobre todo, como lo hacemos habitualmente en este horario, la información que ya vamos a comenzar a presentar en Oriental Agropecuaria a partir de las 17 horas cuando comencemos Hablemos de Agro. Hoy viernes, mucha información sobre el mercado internacional de la carne. Bueno, les adelanto que Andrés Ollenar de Tardáguila Agromercados va a hacer una apuesta a punto cerrando el mes de agosto de las referencias en los tres mercados más importantes que tiene Uruguay hoy para carne vacuna. China, que está superando en volumen hoy a Estados Unidos por unas 3-4 mil toneladas, pero se transforma China en el principal mercado hoy en volumen para la carne vacuna de Uruguay, cómo está Estados Unidos y también la situación de Europa. Vamos a hablar también de esta cuota especial que habilitó el presidente Trump de 300 mil toneladas de carne picada para Estados Unidos. Bueno, esto va fundamentalmente a beneficiar a Brasil y a Paraguay. Uruguay ya tiene una cuota de 20.000 toneladas, Argentina también. Ni Argentina, ni Uruguay, ni Australia, ni Nueva Zelanda van a participar en esta cuota. Vamos a estar con información sobre este tema también en el programa de hoy, continuando algo que ya mencionábamos y tratábamos ayer aquí en el programa, pero que obviamente va generando más información y distintas repercusiones. Mercado de Haciendas también en el cierre de la semana. José María Rodríguez nos va a presentar hoy, y esto es bien interesante también, y los invito a todos los oyentes de Fogón Oriental para que nos acompañen. En el comienzo del programa va a presentar la tendencia del tiempo para la primavera, lluvias y temperaturas mirando ya lo que es la primavera, septiembre, octubre, noviembre, así que atención también para todos los oyentes que estén atentos a este trabajo que va a presentar José María Rodríguez en el comienzo mismo de Hablemos de Agro, enseguida de las 17 horas. La actualización también de los temas nacionales. Miguel Nogueira está disfrutando de algunos días de licencia, pero Pablo está aquí ya preparando todo un resumen con las principales noticias del día. Nicolás Lucich con la actualización también de los temas económicos, los números al cierre de la jornada, entre otros temas que vamos a presentar en Hablemos de Agro ya desde las 17 horas.
1: Muchas gracias, Martín. Como siempre, completísimo. A partir de las 17 horas, Hablemos de Agro. Y si será importante, fogoneros, que ustedes sigan con la programación de Radio Oriental Agropecuaria. Gracias, Martín, y buen fin de semana.
2: También para ustedes un gran saludo, buen fin de semana y a las 17 los esperamos a todos en Hablemos de Agro.
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0: Estamos en las 4 de la tarde, 21 minutos. Valentina, en toda la República Oriental del Uruguay. Linda tarde de sol aquí por el sur del país.
1: Y varios departamentos
0: exacto,
1: también.
0: Exacto, también. Con varios departamentos con sol. Incluso allí, por suerte, el departamento que tenía lluvia ya en Cerro Largo, por lo menos lo que indica el Inumet, no está lloviendo.
1: Por suerte, claro que sí. Y nosotros ya abrimos esta sección que nos encanta de Fogón Oriental con la Peña del Fogón.
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1: En La Peña del Fogón recibimos al gran Gonzalo Moreira, músico, compositor, multiinstrumentista y productor fundamental de la música uruguaya. Su recorrido incluye experiencias en históricos grupos musicales como Canciones para no dormir la siesta, Rumbo, La Banda de Jaime Ross y décadas de trabajo creativo desde La Mayor. El jueves 10 de septiembre a las 21 horas presentará la segunda copa en la Sala Zita Rosa. Bienvenido, Gonzalo. Un lujo realmente que te hayas acercado a este fogón oriental.
3: Muchísimas gracias por la invitación. Y bueno, vamos a empezar cantando una.
1: Claro, capaz que sí.
3: Una media folclórica, como es un fogón.
0: Claro.
3: Una media folclórica. Ahí va.
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0: Bueno, es una canción a mis hijos esa.
1: Qué lindo, qué lindo, qué lindo.
2: Bienvenido, bienvenido.
0: Muchísimas gracias por la invitación, aquí estamos en La Peña.
1: Gracias, gracias.
0: Calentando el fuego.
1: Gracias por ser parte del legado cultural, y justo que estamos con el lazo negro, que se nos ha ido el negro Rada, que cómo duele esa partida.
0: Bueno,
1: tú sí, que has estado bien de cerca con él.
0: Sí, sí, lo conocí mucho. Trabajé varias veces con él. Él salió con nosotros en canciones alguna vez cuando salíamos en carnaval, disfrazado. Uh-huh. Hicimos cosas juntos en La Mayor también para publicidad. Hicimos muchas cosas lindas con él. Cantó en un disco de canciones también, cantó uno de los temas. Y yo realmente tengo un sentimiento de agradecimiento enorme a Rada, porque mis canciones, las músicas que tocamos nosotros, todo está teñido de su impronta, de su manera de componer, de su alegría, de su... Ese legado que nos ha dejado es que va a seguir estando, y sigue estando para mí, si bien ese fue y es doloroso, sigue estando acá entre nosotros, sí. Pero seguro.
1: Qué sensación más ambigua.
0: A través de las canciones, a través de todo, y para nosotros los músicos, él es como, bueno, ha influenciado mucho en la música que yo compuse, no tengo ninguna duda que le debo haber robado alguna melodía seguramente. Así que nada más que agradecimiento para él, a su generosidad, porque siempre fue un tipo muy generoso cuando estaba abajo, cuando estaba allá arriba, siempre fue igual. Siempre
1: y cercano con la gente.
0: De las personas personas de bien, si la hay. Mm. Personas del bien.
1: Exacto.
0: Buena persona, solidaria, un crack perdido. Crack. Y yo los llevo acá en el corazón, sí, por supuesto con tristeza porque se fue, pero con la alegría de haber compartido con él lo que he compartido, y lo que nos ha dado a todos, y lo uh-huh. que, y a nosotros, a los argentinos, que también, no sé si escucharon la hinchada de River cantando los temas de él.
1: Que era lo que a él más le gustaba.
0: Impresionante.
1: Él, muy futbolero él también, sí, ¿no? También, peñarolense obvio. De pura cepa, sí. Pero él en una de las tantas entrevistas que uno ahora... como que las ve todos juntitos y te impacta más, decía, para mí ya está, pues yo llegué a los estadios, dice que la gente cante esas canciones, ya está, decía.
0: Chao, eso es una locura. Yo una vez, es mansa, perdido, sí, pero sí. Pero un día yo llego al Francini, yo soy defensor,
1: sí.
0: Soy bien enfermito defensor, y miro para ahí y estaba él solo sentado ahí.
1: ¿Con el gorro puesto? No, ¿tapadito? No.
0: Tranquilo, no, estaba ahí.
1: Sí.
0: Estaba ahí, esperando que empiece el partido. Y digo, ¿qué hace? No, mis hijos estaban un poco ansiosos, un poco ruidosos, y me vine a ver el partido. Ponete acá al lado, si no me viene más gente a saludar. Ponete acá, apretá el paso. Estuvimos mirando el partido juntos, bueno, lo que me reí.
1: Claro, te hiciste otro partido paralelo.
0: No, impresionante.
2: Paralelo, tenías otro partido.
0: Un tipo muy gracioso, un humor...
1: Exquisito.
0: Exquisito. Uh-huh. Una comunicación, un chau. Yo aprendí mucho a comunicarme con la gente a partir de él, de verlo él, ¿no? Como... Divino, tipo divino.
2: Y dentro de tu formación, digamos, se habla de la de Gonzalo Moreira, hablar de desde Olga Pierri hasta Nico Arnicho pasan por tu formación, ¿no? Desde esas guitarras en el principio y ya hoy con la percusión. ¿Cómo se fue construyendo tu manera de escuchar y de hacer música desde esos
0: tiempos? Sí, me atacó por la batería primero, uh-huh. Que toqué, ensayé uh-huh. con Echenique, aprendí con Echenique y con Faluotti, tuve dos profesores. Después fui a aprender percusión con Arnicho, que a su vez había sido alumno mío antes, uh-huh. cuando era chico. No, una cosa tan loca con Nico Arnicho. Otro que...
1: Está despegado.
0: Muy, muy despegado. Muy bueno, en el disco de Rada, toda la percusión la toca él, en este de quien va a cantar, uh-huh. todo lo tocó él, toda la percusión. Que es una locura lo que suena ese disco, ¿no? Bueno, fue el disco... Cuando yo me muera, no quiero tanto, ni pero bueno, eso, ahí tocó el Nico Arnicho con él. Bueno, pero me preguntabas de por qué fue para ahí. Todo fue fluyendo a pasos lados, yo qué sé, porque en la guitarra la tocaba más Gustavo en canciones, o Venencio, y bueno, en la percusión la tocábamos con el Corto Buscaglia, después el Corto pasó percusión y yo la batería, y después se fue dando así una cosa enganchada con otra y fui estudiando. Con Olga Pierre aprendí mucho de guitarra, aprendí muchos años con ella, que una divina, falleció a los ciento y poco, uh-huh. más de 100 años tenía cuando falleció, uh-huh. no hace mucho tiempo, uh-huh. una gran profe, divina. Era un placer ir ahí, a la casa de ella, ahí en la calle Joaquín Núñez, que subía allá de la Rambla. Y este, y fue todo así, fue todo como me he encontrado, siempre estuve rodeado de gente buena, de gente que me ayudó mucho a tomar decisiones, a tomar la decisión de, bueno, de ser músico y no arquitecto como quería mi viejo, por ejemplo.
1: Profesiones clásicas,
0: sí, sí,
1: para el arte.
0: ¿Cómo no?
1: Aunque la arquitectura es un arte.
0: Me gusta.
1: En su máxima expresión, como.
0: Me gusta hacer reformas.
1: Anthony Gaudí.
0: Me gusta, capaz que me lo inculcó mi viejo bastante, pero bueno. Este, cada vez que termino una reforma digo nunca más. Pero siempre sigo haciendo alguna cubierta.
1: qué lindo tus participaciones distintas desde el año 70 junto con tu hermana hasta ahora en la televisión. ¿Cómo contribuís al arte en la televisión? ¿Cómo lo transmitís? No importa si es ahora con la máscara en el 12 con el gran Maxi de la Cruz encabezando ese equipo, pero siempre tratando de transmitir.
0: Sí, a mí lo que me sale bien, que me sale naturalmente, es producir cosas, producir. Y relacionarme con la gente, relacionarme con los músicos y con los famosos, maravilloso me fue. Me fue muy bien porque uno piensa que el tipo hoy es no sé qué. No, pasa nada. Y llegan ahí. Depende cómo te uno, ¿no? Si uno está en una buena, enseguida entran a trabajar con así relajados, y que es lo que yo trato de hacer, que la gente se relaje cuando viene, porque había algunos que no querían nada de cantar, no, ay, no sé, yo no sé, que nunca canté en mi vida, que no sé qué, y sacarle el miedo, porque cualquier persona puede cantar, es un tema mental, mucho de la mente dice, ay, no, yo no puedo cantar, y no es cierto, todo el mundo puede cantar.
1: Exacto.
0: Seguro que todo el mundo puede. Algunos mejor, otros peor, pero bueno, con la maquinita lo ayudamos un poquito.
1: Y también se deforma, porque claro, en porque la
2: había
1: máscara...
2: Había que deformar en la máscara.
0: Había que hacerlo, había, pero la fuente tenía que ser, ya tenía que venir de la fuente, que la persona cantara distinto, sobre todo los conocidos.
2: Claro.
0: Para que no se reconocieran, había que manejar que cantaran distinto, que pusieran, apretaran un poco la garganta, que hicieran un poquito así, un poquito gallego, un poquito centroamericano, qué sé yo. Todo ese tipo de trucos para que la gente no lo reconozca. Igual es difícil tapar a los famosos, sobre todo, sí. A los que no se conoce por cantar, no pasa nada.
2: Claro.
0: Salvo Kesman, que lo sacaron enseguida.
1: Claro, por eso te iba a preguntar, ¿cuál costó más, el Rey León o Kesman?
0: El Rey León canta como la gran sierra.
1: El Rey León, era difícil transformar la voz de Cacho, ¿no?
0: Sí, pero él no es conocido por cantar.
1: Claro, pero el tono...
0: Bueno, sí, claro, por supuesto que...
1: Está en la memoria.
0: Lo sacaron, lo terminaron sacando, pero cantó a mi manera.
1: Sí.
0: Yo me acuerdo cuando la grabó. La piel de gallina, porque lo pintó... Exactamente, era él mismo cantando su canción.
1: Qué emocionante.
0: No más, fue.
1: Y todavía descontracturó diciendo: nunca agarré un micrófono con garras. Y Maxi estaba que no podía más, llorando. Y él, como siempre, con ese humor.
0: Fue un honor, la verdad, trabajar con él fue un honor, porque yo nunca había trabajado con Cacho. Nunca. Increíblemente, ¿no?
2: Claro, porque.
0: Porque éramos competencia.
2: Claro, competencia, claro.
0: Aunque Susana, la de canciones, era la que cantaba la canción de Chichita y cantaba. Sí. O sea que no es que fuera una competencia, eran
2: claro.
1: dos cosas diferentes. Aparte, nunca Cacho tampoco te vería como competencia.
0: No nos veíamos
1: en su momento.
0: No tiene, son dos cosas totalmente diferentes. Y el tipo es un grande, un tipo de los tipos grandes que dio este país. Y bueno,
1: y allá arriba.
0: Allá con el negro estarán charlando ahora porque eran mis amigos.
1: Familia.
0: Eran. Divino.
1: Estarán haciendo lío ahí arriba.
0: Sí, totalmente.
1: Estoy segura de eso.
2: Totalmente. Y la productora, ¿cómo llega la productora, la mayor por allí, que fuiste construyendo, ¿no? Y se convirtió, digamos, en un lugar silencioso por allí, no tan expuesto, pero también nacés de ese emprendimiento buscando crear ese estudio. ¿Cómo fue?
0: No, eso fue también. Fue
2: por tuito.
0: Fue que una llamada, todo arrancó con una llamada del flaco Raúl Castro cuando trabajaba en Punto Publicidad. Uh-huh. Que bueno, que no quería hacer un jingle, es una canción. Entonces, bueno, ¿no te animás a hacer una canción? A ver, vamos a probar para ver no sé qué. Bueno, hicimos la canción, anduvo fenómeno para Land Lover Jean en aquel momento. Mm-hmm. Land Lover, un jean que se llamaba Land Lover. Hicimos la canción, después, hasta que no, recopado con la canción, vamos a seguir haciendo. Y después Gustavo Ripa, que estaba haciendo otras cosas, ella no estaba en canciones porque había y estaba trabajando para unos documentales para la Casa de las Telas, así que, che, si nos juntamos, no sé qué, alquilamos un estudio, y nos empezó a ir bien, y después pusimos un estudio, y nos fue mejor, y después agrandamos el estudio, y nos fue más mejor, y bueno, y ahora estamos ahí, en el Pablo María, que son, tenemos 5 estudios ahí, que bueno, siguen los 5 trabajando.
2: Qué bueno.
0: Y está muy volcado al cine también, ¿no?
2: Claro, eso
0: también
2: te decía, ¿no? A la publicidad, al cine.
0: A la publicidad y al cine, sobre
1: ¿cómo
0: todo?
1: Explotó eso durante la pandemia? Y sigue
0: claro,
1: estando.
0: El cine en realidad fue Fede el que empujó mucho para que eso sucediera, pero construimos, esa fue una reforma que casi me mato, porque era, trabajábamos abajo y ruido arriba, era imposible. Hicimos un tercer piso, que es donde está el cine. Donde hay un cine sin butaca, pero es para mezclar sonido para cine. Que hay uno solo en Uruguay, que es de Dolby, es divino, el estudio es precioso. Pero fue un trabajo eso. Ahí dije nunca más, pero después seguí haciendo cosas.
1: Ahí volvimos al rol de arquitecto.
0: Volvemos al arquitecto, sí. ¿Qué le vamos a hacer? Ahí está. Y bueno, y ahí estamos viviendo. 3 de mis hijos trabajan allí. Somos 10 allí que estamos trabajando. Yo trabajo más desde afuera porque vivo afuera y tengo estudio afuera y...
2: Vivís en Maldonado, ¿no?
0: Aguimando, ya, Balneario, Buenos Aires.
1: Qué lindo.
0: Bien lejos, 167 kilómetros de aquí.
2: ¿Y la tranquilidad allí es? Salís del estudio, es como estar en el...
0: El silencio divino lugar. Estoy enamorado del lugar. Es más, después de aquí, zarpo para allá.
1: Piloto automático.
0: Sí, el automático.
1: Se va solo.
2: Totalmente.
0: Me quiero ir porque me toca bocina acá. Me quiero ir.
2: Claro.
1: El bullicio hasta el auto escapa.
2: Y capaz que te le pedimos
1: sí,
2: otra.
1: Sí, por favor.
2: Sí, no nos podemos quedar con otra canción más. Aquí Gonzalo Moreira en vivo.
1: Exacto.
2: En la Peña del Fogón.
0: Bueno, va a la casa y para todas. Que la voy a cantar en 2 idiomas. Después explico por qué. Para que vaya voy a frenar un poquito, que no sé por qué se desafina.
1: El aire
0: acondicionado.
1: Sí. Sí. Pasa eso seguido. 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
0: 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Bueno, va ella.

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7: Estamos en las 16 horas 42 minutos en toda la República Oriental del Uruguay y allí lo teníamos a Gonzalo con la querida canción La Casa Disparatada, que por allí, los que tenemos más de 40 y algo, sí, es como parte de nuestra infancia, ¿no? Esa canción.
8: Pero aparte, seguramente a los fogoneros también el corazón le tiembla distinto cuando sí, escucha este tipo de canciones. Ya se comunican al 092-770-770. Llevé a mis 6 nietos y algún otro postizo a ver canciones para no dormir la siesta, pero no a todos juntos. Así podía ir yo 1000 veces. Tengo 75 y todavía los extraño.
9: Mirá vos, qué divino.
8: Gracias. Ya, y gracias. No sé cómo es, se llama esta fogonera, parte de... Me encanta.
7: Leonor creo que se llama.
8: Sí, gracias. Saludos, gracias a Leonor por los mensajes, ya nos vamos a poner al día. Qué placer esta peña.
7: Hablábamos de La Casa Disparatada, que no es de canciones. No,
9: no, la versión sí es de canciones, porque sí, pero la traducción, pero es de Vinicius de Moraes, es un tema original de Vinicius, en portugués, que se lo hizo a las hijas de Páez Vilaró, cuando Páez Vilaró arrancó a hacer Casa Pueblo, muchos años atrás, las hijas eran chicas, y bueno, él vio que estaba un agujero en la montaña, lo que supongo que lo que vio Vinicius, un agujero como... lo que estaba pensando Pablo Learo que iba a hacer, pero bueno.
8: Él vio eso y lo escribió.
9: Y lo escribió.
8: Tal cual lo escribió.
9: Una maravilla el pueblo que escribió, me parece una locura, una imaginación.
8: Es buenísimo. Impresionante. Es buenísimo.
9: Con humor, con todo. Tiene todo esa canción, todo.
8: Qué lindo. Divina. Qué lindo. Me hace acordar a mis casetes.
9: A mis casetes, los casetes.
8: Esos blancos.
9: Los casetes que ya no existen, prácticamente. ¿Te das cuenta?
8: Mis 42 años, sí, claro que sí. Que estaba ese casete blanco de para no dormir la siesta.
7: Y además de esas interminables shows, ¿no? Palacio Peñarol, el Cilindro también, ¿no?
9: El Cilindro, sí, eso fue en el 82.
7: Sí, hubo unos cuantos.
9: La dictadura estuvo complicado eso. La derecha del niño fue aquello que claro. Hicimos dos funciones en el Palacio Peñarol un sábado. Uh-huh. Salieron 5.500 y entraron otros 5.500, sí, increíble. Claro. Una cosa tan loca fue eso. Y después en el Cilindro 14.000 personas. Uh-huh. Pero los chicos nos dejaron venir, los muchachos nos dejaron venir a los niños del INAU, que iban a llenar la platea abajo. Por lo tanto, tocamos con la platea vacía y la gente en el anillo, así lejos. Sí, pues. Bueno, eran aquellas épocas que ahí nos asustamos un poquito, pero no nos pasó casi nada.
7: Sí.
9: Hacían esas cosas después de prohibir que el corto Bucaglia podía cantar y tocar, pero abajo del escenario, no podía subir al escenario, esas cosas.
7: Claro, así. Esas cosas
9: graciosas. Con Rumbo, una vez que tocamos el Florencio Sánchez, a Carlito Vicente, puede tocar y no puede hablar. Ni cantar.
8: Poner en contexto.
9: Por escrito, claro. Estaba eso. Aparte, no.
8: Transmitir el arte en aquella época.
9: Era bueno, pero era divertidísimo. Eso nos divertía más. Que aparte, enseguida quedaba en evidencia que nos estaban haciendo esas cosas. Claro. O sea,
8: sí.
9: La gente se que moría de risa.
7: Y al botón de la botonera, chimpum fuera también.
9: Eso fue al final.
7: Ya al final.
9: ¿No? Se estaban yendo. Que bueno,
7: 84 salió.
9: Fue la patadita que le dio para que se fueran del todo.
7: Una canción para niños que fue utilizada, digamos, por los grandes como para.
9: En cierto modo, como no.
8: Qué lindo poder poner voz.
7: Exacto.
8: A los que no podían hablar.
9: Y bueno,
8: con esa canción.
9: Sí, eso sí, bueno, fue divertido. Eso, nos divertimos mucho haciendo esa canción. Nos fue bien con ese tema. Lindo.
8: Sí.
9: Después la cantaba todo el mundo.
8: Claro.
9: La cantaba, sí, tenía, atravesó todas las clases sociales.
8: Sí.
9: Todo el mundo la cantaba.
8: Exacto.
7: Y también, bueno, recordar que estuviste participando con Jaime Ross, ¿no?
9: Cuando vino a Uruguay con dos discos grabados allá en Europa, cuando vino a presentar los discos y bueno, ahí tuvimos el honor de participar de esa banda que uh-huh. eran los dos Fattoruso, el Negro Trasante, uh-huh. una locura, Daniel Márquez el bajista, Jaime y yo.
8: Grandes ligas.
9: Éramos ahí. Lo que aprendí en esos ensayos, yo era jovencito, tenía 25, 26 años y era como estar en el cielo, tocar el cielo con las manos. Todo
8: claro.
9: Ese tipo de cosas que fueron pasando, bueno. En fin, los enganchados, les llamo yo. Se fue enganchando una cosa con otra, una cosa con otra.
8: Las causalidades.
9: Y acá estamos. ¿Cómo no? Sí, acá estamos. Y siempre hay que estar atento, ¿no? A que el tren viene un tren, ¿lo tomás o lo tomás? Ya está, yo los tomé todos. Algunos me caí, pero bueno.
8: Pero está bueno intentar todo.
9: ¿Cómo no? Sí, está buenísimo. Los trenes hay que tomárselos.
8: Claro, de eso se trata también. Y es un lindo mensaje que tú también des para los fogoneros, de que si alguien está en duda, hacelo.
9: Dale para adelante. O sea, no se equivoca el que hace.
8: Exacto, el no ya lo tenés.
9: El error, por supuesto. El que hace, generalmente, a veces se equivoca, a veces
8: obvio,
9: no.
8: Obvio.
9: Bueno,
8: pero hay que equivocarse intentándolo, bien.
9: No se equivoca el que
8: claro,
9: no hace,
8: exacto.
9: Pero no hace.
8: Exacto. Entonces, bueno, hay que darle pa'lante.
9: Hay que darle. Es tan lindo cuando se logran cosas, ¿sabes?
8: Claro.
9: Está bueno.
8: Aparte, después que tú subiste a ese tren, y ese tren estuvo espectacular, dices, menos mal que me subí.
9: Menos mal que me subí, qué lindo que estuvo. Y sí, está. Con sí, canciones, que al principio era en realidad yo no era parte de canciones. Fue porque el actor que iba a estar, nunca vino.
8: No.
9: Y yo estaba, como era amigo de Venecio, mi hermana Leticia estaba allí también.
8: Vení vos,
9: a ver los ensayos, ¿no? Y Venecia, como no venía el otro, che, vamos a venir, haceme esta voz, vamos a ver. Y el corto me miraba y me dice, che, vamos, ¿no te animás vos? No me animás, claro que me animo. ¿No te animás? Me recuerdo el día.
8: No terminó de decirle animás.
9: Ayer la gaviota en Colonia, y ahí donde daba clase Nancy. Así fue, eran los ensayos, y ahí fue que me dijo, y ahí empecé. a trabajar con ellos, con canciones que arrancamos en el galpón chiquito acá, en la calle Mercedes, que ya no existe. Ajá. Que era una locura ese teatro, para 100 personas era. Explotaba, hacíamos dos funciones los sábados, dos los domingos, así impresionante. Fue una locura y bueno, después fuimos al galpón grande. El galpón grande fue cuando lo cerraron y se quedaron con todos nuestros instrumentos. Mm. Bueno, eso fue una jugada que nos costó recuperarnos de esa. Claro. Porque no había un mango, era que
8: no, pero aparte era trabajo.
7: Claro, sí, ¿cómo, era ¿cómo claro. fue esa en dictadura? ¿Era eso?
9: Sí, claro. Uh-huh. En el año 76. 75 fue el galpón chico, 76 el galpón grande, que fue que lo cerraron. Uh-huh. Estábamos nosotros tocando. En aquella vez que estaba yendo bárbaro. El año siguiente fue Susana con Venencio, si no mal recuerdo, con un tema de Para no hacer mucho barullo. Hicieron en el reloj, si no me equivoco, que era un café con ser que había allí por ahí donde está Socos, por ahí, no me acuerdo. Uh-huh. Y el año siguiente arrancamos acá en el circular.
8: ¿Y no te paralizaba el miedo?
9: No. Cuando estaba solo de noche, iba caminando por la calle, pasaba una chanchita y me daba un poquito de ay, uh-huh, que no me paren, ¿tá? Pero nada. No, en realidad.
8: Porque los artistas eran el foco.
9: En algún momento, no, sí, en algún momento pasamos un poco de nervio, pero cuando hicimos todos al estadio, que era un show enorme, que eran todos los artistas del Uruguay que sí, iban a estar sí, ahí, uh-huh, que lo prohibieron, directamente lo prohibieron, bien. Ahí yo era uno de los responsables, Juan Peirú era el otro, y creo que Trochón era el otro. Éramos tres responsables. Ahí dije, váyanse a la casa de alguien, no sé qué, en su casa. Ta. Ahí me asusté un poquito, pero ta, no pasó nada.
7: ¿Qué dupla ahí, ¿no? Con Juan Peirú.
9: Caballo Peirú, otro ser del bien, divino.
8: Claro, tú nombras gente así grosa, como
7: claro,
8: que al quien, pasar.
7: Claro, al pasar, pero...
8: Y qué lindo, hablar esto también, rodeado del fogón oriental, bien nuestro, para cuidar las libertades, ante todo, por favor, cuidar las libertades y la democracia, por favor, si será importante.
7: Cuidemos siempre.
8: Y esto que te pasa con nosotros, que decimos nuestra edad, y las canciones claro, te deben pasar todo el tiempo, ¿qué se claro, siente haber estado en la infancia de tanta gente?
9: Bueno, un orgullito sentimos, ¿cómo no? Claro. Un orgullito hay ahí, como no, claro. Yo soy muy agradecido con la gente. A cada lugar que voy, paso, siempre me para alguien y me dice alguna cosa linda. Nunca me han dicho nada feo, así que siempre me paran para... Ay, me puedo sacar una foto, ay, me puedo no sé qué. Yo no tengo problema, yo voy al supermercado como cualquiera, voy a, pasa nada y me encanta. Me encanta compartir con la gente. Si la gente se acerca y me habla, yo respondo. Los niños, a veces viene algún niño que, ay, no sé qué, te viene la tele, uh-huh, por la máscara, claro, qué sé yo.
7: Claro, ahí te conoce una nueva generación, ¿no?
9: Eso, totalmente. Los niños, porque la máscara es muy mirada mucho por los niños.
8: Impresionante. Niños y adolescentes.
9: Claro. Sí.
8: Pasa que de igual Maxi también tiene esa llegada.
9: Tiene, Maxi.
8: Bueno, llegada a todo. Es todo lo que está bien.
9: Está bien.
8: Lo amo.
9: Muy grave.
7: Y el show del próximo jueves, solista ya desde hace un tiempo. Sí.
9: Próximo
7: el,
9: no me asustes.
7: El jueves 10.
9: No,
7: próximo jueves
9: ya
7: 10,
9: el próximo,
7: ahora sí.
9: Que me falta ensayar.
8: Espera que me voy.
7: No termino la frase.
8: El auto se va solo para el ensayo.
7: Próximo jueves 10 de septiembre.
9: Sí.
7: ¿Con qué se va a encontrar la...? Que podamos adelantar de...
9: Bueno, se va a encontrar con estas canciones que uh-huh, acabo de tocar. También voy a tocar El País de las Maravillas junto con uno de los invitados, que es con Hugo Fattoruso, que me va a acompañar en el acordeón en El País de las Maravillas, y en La Segunda Copa, que es una nueva canción.
8: ¡Qué divino!
9: Que le da el nombre al show, ¿no? La Segunda Copa es una canción que habla de este momento que estoy viviendo, es como una segunda oportunidad, una segunda forma de hacer cosas, que le viene encontrando la vuelta, uh-huh, y creo que se la encontré bien, y me está gustando hacerlo, y hasta que dé la seguiré haciendo.
8: Es la copa del disfrute.
9: Es la copa
8: del relax. Tiene como otro descanso.
9: El color de la alegría. Exacto. Por esta copa no emborracha, afina el diapasón, que calienta la garganta cantando aquella canción. Por ejemplo, tiene una parte de la letra, ¿no? Es la luz de la alegría, la de un nuevo amanecer que ilumina el camino que la noche deja ver. Es como el camino que estoy recorriendo ahora.
8: Qué
9: es
8: hermoso.
9: Una vez como hizo. Así es la canción, que la voy a estrenar ese día, también con Huguito a la tecla.
8: Seguí jugando en las grandes ligas.
9: Después con Mendar voy a tocar tres temitas, después con Ubal voy a tocar dos, que con Ubal creo que voy a tocar percusión allí, él va a tocar la guitarra y yo la percusión, y con mi amiga Laurita Canobra voy a cantar otros temas también. Divina.
7: ¿Le podemos pedir la del estribo?
8: Por favor.
7: Sí, la del estribo al querido Gonzalo Moreira, que bueno, nos está acompañando en esta peña de fogón de lujo.
9: Bueno, muy bien, va.

0: Qué lujo, ¿no?
1: Me lo dejo tatuado el corazón.
2: Quedó arriba.
0: No, totalmente.
1: Muchas gracias.
0: La verdad es un
1: placer, un lujo. Que muchísimas nos estamos gracias. Dando nosotros tres aquí en Radio Oriental Agropecuaria y por supuesto todo el Fogón Oriental y también los que están fuera del país, porque esta canción, los que están fuera del país, se magnifica.
2: Sí, claro, tiene esa cosa que en realidad voló tanto la canción que ya ha llegado a lugares que... Increíble, que hay uruguayos por todos lados, ¿sabes?
1: Tal cual.
0: Gonzalo... Jueves 10.
2: Jueves 10 de septiembre. 21
0: horas. Sala Aceita Rosa. Entradas a través de Ticantel.
2: A través de Ticantel, ahí los esperamos.
1: Gracias.
2: Viene bien la venta, así que bueno, apúrense.
0: Para estas canciones realmente del corazón, porque sí. Realmente nos emocionan.
2: Escuchamos. Bueno, muchísimas gracias.
1: Gracias por tu arte, gracias por subirte a todos esos trenes.
2: Pero,
1: gracias por la infancia nuestra, gracias por arrimarte a este fogón y por tu sonrisa y por tu alegría.
2: Un placer.
1: Gracias.
2: Gracias a ustedes.
1: Y nosotros le decimos gracias a los fogoneros por compartir esta semana especial, por supuesto, tuvo de todo. Lamentablemente, la pérdida del Negro Rada. El feriado, por supuesto, todo ya casi despidiendo agosto y nosotros nos despedimos porque nos volvemos a encontrar el lunes a las 13:30.
0: Así es, pegaditos al informativo Cori, volvemos aquí a Fogón Oriental, a Oriental Agropecuario, Valentina.

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0: 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Son las 5 de la tarde. 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
2: Amigas, amigos, ¿qué tal? ¿Cómo están? Muy, pero muy buenas tardes. Bienvenidos a compartir esta nueva entrega de Hablemos de Agro en este viernes 28 de agosto. El placer de acompañarlos aquí desde Casa Zorrilla, Oriental Agropecuaria, 770 AM, también a través de Tabaré de Salto, 740 AM en todo el norte de Uruguay. Bueno, mucha información que vamos a presentar durante estos 120 minutos aquí desde Casa Zorrilla con todo el equipo pegaditos a Fogón Oriental, cerrando ya Pablo esta semana. ¿Qué tal, Pablo? Muy buenas tardes. El gusto, como siempre, de compartir contigo también aquí ya esta nueva entrega de Hablemos de Agro. Pablo, buenas tardes.
3: Buenas tardes, Martín. Buenas tardes a la audiencia. Exactamente, mucha información tenemos para compartir, cerrando, como decías muy bien, Martín, esta semana, 28 de agosto, prácticamente cerrando también el octavo mes del año. Ya el lunes es el último día del mes de agosto y se viene septiembre y se viene la primavera. Vamos a los titulares. Te adelanto, antes de ir a los titulares, que vamos a tener, como lo venimos anunciando estos días, la previsión del tiempo para la primavera, en la voz de José María Rodríguez.
2: Exactamente, Pablo, ya nos vamos a los títulos y arrancamos entonces Hablemos de Agro.
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3: Muchos temas, muchas voces para compartir al cierre de esta semana, viernes 28 de agosto. Les reitero, hoy tenemos el pronóstico del tiempo para la próxima primavera en la voz de José María Rodríguez, cómo va a estar en cuanto a lluvias, en cuanto a temperaturas. Lo vamos a tener, como siempre, al inicio del programa. Ahora, tras los títulos, ya se viene José María Rodríguez con el informe y la predicción para la primavera, para los meses de septiembre, octubre y noviembre en nuestro país. Además, tendremos una entrevista con Diego Ponti, el director de AZ Group de Argentina. Vamos a estar analizando el mercado de la carne y el impacto que tienen estas 300.000 toneladas que otorgó el gobierno de Estados Unidos libre de aranceles, pero que dejó por fuera tanto a Argentina como a Uruguay. Además, tendremos también, vamos a estar hablando sobre la cifra final de inscriptos de reproductores para participar en la Expo Rural Prado 2026, que comienza el 11 de septiembre. Ahora, en pocos días, vamos a tener la cifra final, ya está en la los anotados en la Asociación Rural del Uruguay para participar de la Expo Prado. Y también tenemos, como cada tarde, bueno, vamos a tener la actualización de noticias, vamos a tener además los informes, los clásicos informes de Tardáguila Agromercados en la voz de Andrés Ollenar. Vamos a estar haciendo una puesta a punto del mercado de la carne en el cierre de la semana. Vamos a analizar qué pasa con China, con Estados Unidos, con Europa. También estaremos manejando lo que es el valor del dólar frente al peso. También en este cierre de semana vamos a tener, valga la redundancia, el cierre de los mercados, la actualización de las noticias de economía con nuestro compañero Nicolás Lucich. Y bueno, y tendremos voces como cada tarde, por ejemplo, desde Montana, en una de las tierras con paisajes más bonitos. Allí está Hernán Zorrilla, nuestro compañero de Rurales El País, además integrante, el editor de Valor Agrícola, integrante de Hablemos de Agro. Hernán, ¿qué tal? ¿Cómo estás? Buenas tardes, en el marco de la gira de la agropecuaria de Dolores. ¿Qué tal, Hernán? Te saludo a la distancia. ¿Cómo estás?
5: Buenas tardes, Pablo. Equipo, audiencia, gustazo enorme de compartir la tarde de Oriental Agropecuaria. Sí, exactamente.

0: productivos, conversando con los propios productores, visitando centros de reproducción genética, de extracción de semen, centros de evaluación de toros, también un establecimiento productor de trigo, así que tenemos bastante para conversar y para hacer un resumen de todo lo que se está viendo acá en esta gira que tiene más de 30 productores de todos puntos del país y que, bueno, viene ya completando entonces esta primera semana con la parte ganadera.
1: Perfecto, Hernán, nos hablamos en un rato. Qué linda zona, qué lindo que es Montana, por favor. También nos vamos de Montana, nos vamos a Paysandú. Allí estuvo la jornada organizada por la Sociedad Criadores de Hereford del Uruguay y el Instituto Nacional de Investigación Agropecuaria Genética para una Ganadería Sustentable. El siguiente informe nos lo trae nuestro compañero de Rurales del País, Luis Silva. ¿Qué tal, Luis? ¿Cómo estás? Buenas tardes. Bienvenido a Hablemos de Agro.
2: Buenas tardes, Pablo. Sí, vamos a estar hablando de esa actividad que lleva adelante la Hereford en Iña Glencoe, donde se habló de la eficiencia de conversión que tiene la raza, el potencial de, como siempre, producir más, ajá, comiendo menos.
1: Perfecto, Luis, nos hablamos en un rato. Además recibiremos a otro Luis, en este caso Luis Cabrera, integrante de Valor Agregado y de Hablemos de Agro. Nos va a hablar Luis sobre las cuadrillas kosher, ¿es así? ¿Qué tal, Luis? ¿Cómo estás? Buenas tardes, bienvenido hasta Hablemos de Agro.
3: Exactamente, Pablo, muy buenas tardes para ti y también para toda la audiencia. Bueno, la actividad de las cuadrillas kosher que trabajan para el mercado de Israel están próximas a finalizar, o están finalizando en estos días, y prevén retomar la actividad entre el 11 y 12 de octubre nuevamente. En un contexto, ajá, en donde, según indica Felipe Kleiman, director de la consultora KLM, el consumo de carne a nivel de Israel se mantiene firme. Aunque, bueno, la suba de costos de los valores para la carne a nivel internacional limita un poco el crecimiento del consumo, señala él. Hoy vamos a estar escuchándolo justamente, un poco comentando sobre cómo está cerrando ahora la operativa de las cuadrillas, cómo visualizan o con qué perspectiva visualizan el retome nuevamente para el 12, 13 de octubre, como decíamos, en cuanto al mercado y la demanda desde Israel, Pablo.
1: Perfecto, Luis Cabrera, nos hablamos en un rato. Como verán, hay muchos temas, muchas voces, hay opinión, información, estadísticas, análisis, mercados. Hay también, desde Estados Unidos, Hernán Zorrilla, como lo decíamos. Tenemos diversos temas en estos 120 minutos al cierre de la semana, viernes 28 de agosto. Y ya se viene lo que venimos anunciando hace días, ya se viene el pronóstico del tiempo para la primavera, para los meses de septiembre, octubre y noviembre, en la voz de José María Rodríguez.
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1: Ahora es momento de actualizar el estado del tiempo. Les recuerdo, hoy gran expectativa, ya hemos recibido varios mensajes. Hoy José María Rodríguez va a dar el pronóstico para la primavera, septiembre, octubre y noviembre. Eso se viene ahora tras la presentación. Ya lo recibimos a José María Rodríguez.
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1: José María Rodríguez, ¿qué tal? ¿Cómo estás? Bienvenido a Hablemos de Agro.
5: Sí, ¿cómo estás, Pablo? Buenas tardes, un gustazo enorme estar nuevamente contigo, con la audiencia, cerrando ya la semana en este viernes 28 de agosto de 2026. ¿Cómo andan? ¿Bien?
1: Bien, todo bien. Si te parece, vamos primero, vamos a generar un poquito más de expectativas con respecto a la primavera. Si te parece, vamos a ver qué pasó en las últimas horas y qué va a pasar este fin de semana en materia del tiempo.
5: Bueno, cómo no, con mucho gusto. Bueno, lamentablemente las lluvias realmente han sido otra vez muy copiosas, otra vez en el centro y este del territorio, en el noreste también. Si le sumamos también el granizo que estuvo, se registró anoche en la zona de Vichadero, un granizo destructivo, que hizo bastante daño, no solo en la producción, sino también en algunas viviendas. En Guichón también una granizada imponente, en la zona de en algunos puntos de Cerro Largo, Rivera, Tacuarembó, 33, también se han visto afectados por esta gran

0: pisos, que realmente han sido muy muy imponente el tamaño, que veíamos, se comparaban las fotos con un huevo de gallina, realmente era más grande que el huevo de gallina inclusive. Ajá. Así que la verdad que bastante daño una vez más. Te cuento rápidamente el boletín pluviométrico hasta las 7 de la mañana de hoy.
1: Sí.
0: Para dimensionar donde llovió más, el Cerro Largo, Laguna Merín, 125 milímetros.
1: Otra vez Laguna Merín. Clara...
0: Exacto, ahora vamos a hablar un poquito del tema. En Clara, Tacuarembó, 112. En Cañada Grande, Paso Mellizos. En el departamento de Río Negro, 99. Curtina, Tacuarembó, 98. Cuchilla, Caraguatá Sur, 95, también en Tacuarembó. El Melo, 91 milímetros. Tres Boliches, en Cerro Largo, 90. Cuchilla, Caraguatá Norte, en Tacuarembó, 85. En Guichón, 76. Ahí en Paysandú. Y el Melo, una estación automática, marcó 75 milímetros. Así que, te decía, esta lluvia de 125 milímetros en Laguna Merín,
1: ajá,
0: justamente Laguna Merín había sido la semana pasada la localidad con mayor registro.
1: Exacto.
0: Que era de 321, pero habían llovido 40 más, eran 360, y ahora le sumamos 125, nos da casi 500 milímetros de lluvia en Cerro Largo, en esa zona, en lo que va de agosto. Y si le sumamos los 250 de la segunda quincena de julio, nos hace ya aproximarnos, o superar, mejor dicho, los 700 milímetros de lluvia en 45 días, en un mes y medio.
1: Imponente, imponente esta
0: zona. Exactamente. En el este ha sido muy castigado, contrario a lo que ha pasado en el suroeste, que no ha llovido tanto. Es más, la semana pasada las lluvias fueron menores a 10 milímetros, cuando en el resto habían sido muy muy severas las precipitaciones, y ahora vemos que hoy también, acá en la zona sur-suroeste, prácticamente ha llovido poco o nada.
1: Uh-huh.
0: Esto va de la mano ahora de lo que vamos a hablar de la primavera,
1: uh-huh,
0: que es una tendencia que se va a ver muy muy comúnmente en la primavera, este gradiente, esta diferencia de lluvia entre un punto y otro del país.
1: Bien.
0: Te comento rápidamente,
1: sí,
0: que el tiempo está
1: mejorando.
0: Exacto, vamos a eso. Te comento, la condición del tiempo está mejorando este viernes. Vamos a tener un fin de semana, acá en el sur del Río Negro, más sol que nubes, y en el norte más nubes que sol, pero no hay pronóstico de lluvias. Seguramente hacia la noche del domingo y madrugada del lunes, la parte norte del Río Negro no descartamos alguna chance de una lluvia débil, ligera, nada significativa, y la idea que es la semana que viene, es una buena noticia esta, a partir del lunes, que va a ir mejorando, el lunes 31 y por lo menos hasta el viernes 4 de septiembre, no se esperan lluvias, predominio del sol, temperaturas en alza, lunes y martes en baja a partir del miércoles. Así que un fin de semana y el lunes con ambiente fresco en el sur, agradable en el norte, y ya el miércoles se espera un nuevo descenso de la temperatura, pero por el momento, insisto, sin precipitaciones en toda la semana que viene, así que una ventana de prácticamente 7 días o más que se abre en los próximos días, lo cual viene muy, pero muy bien para la producción.
1: Perfecto. Bueno, ahora sí, José María, vamos a cumplir con las expectativas. ¿Qué va a pasar en materia del tiempo en la primavera? ¿Qué va a pasar en septiembre, octubre y noviembre acá en nuestro país?
0: Sí, correcto. Recordamos que el martes que viene, martes primero de septiembre, va a dar inicio a la primavera. Una estación que va a estar muy ya marcada, ¿no?, por el fenómeno del Niño. Fenómeno del Niño que ya en estos momentos, a fines de agosto, ha marcado un nuevo récord de 2.7 de grados por encima de lo normal, cuando el máximo había sido 2.5 en noviembre de 2015. En aquel año se alcanzó el pico máximo de temperatura del Niño, histórica, y bueno, ahora en fines de agosto, todavía falta 2 meses más para que el Pacífico siga calentándose,
1: uh-huh,
0: y ya alcanzó los 2.7 grados por encima de lo normal de la climatología, lo cual nos hace esperar, y los modelos así lo indican, que podrían superar los 3 grados, algo inédito en tiempos modernos, como el hecho más... un niño que va a quedar en el recuerdo en el futuro por muchos años, no solo en su intensidad, sino en los efectos que ya está mostrando por estos días en el país. Te cuento, septiembre, octubre, noviembre,
1: sí,
0: se va a caracterizar por lo que comentábamos recién. Una parte norte, centro y este, con mucha lluvia. Ahí las lluvias seguramente se mantengan por encima de lo normal, como han estado desde mediados de julio y agosto, con hechos destacados, inundaciones nuevamente en esa zona del país en los próximos meses. Y a contrapartida, la zona núcleo, la zona suroeste, lo que es Soriano, Colonia y San José, es muy probable que las precipitaciones estén normales o inclusive, escuchen esto, podrían estar por debajo de la climatología. Podría llover menos de lo normal en el suroeste del país. Seguramente digo, quiero aclarar esto porque seguramente si esto va a ir sucediendo, si esto se concreta, seguramente escuchemos muchos comentarios que van a decir, sobre todo la zona suroeste, van a decir, pero ¿cómo? ¿No era que se venía el diluvio? Estamos con niños y acá no está lloviendo. Bueno, atento con eso, porque eso puede suceder en la primavera. Seguramente el suroeste del país se active en las lluvias a partir de noviembre y diciembre. No va a faltar el agua, pero temporariamente al comienzo de la primavera sí se va a sentir un déficit de lluvia en el suroeste del país. ¿Esto por qué? Por una cuestión de lo que se denomina un dipolo, porque cuando llueve mucho en una parte del país, que fue lo que pasó en el último mes y medio, en contrapartida, otra región recibe mucha menos agua, porque cuando llueve el aire asciende, genera nubes, y luego cuando alcanza la tropósfera debe descender en algún lado, y bueno, generalmente lo hace en esta parte del país, lo ha hecho en el último mes y medio, por lo tanto ha llovido mucho menos en el suroeste y sur que el resto del país. Bien. Esto se podría reiterar en la primavera, así que no es un dato menor a destacar.
1: Y José María, ¿qué pasa en cuanto a las temperaturas para esta estación?
0: Las temperaturas, vamos a tener un régimen ascendente, normal, esperable, a medida que avanza la primavera, obviamente las temperaturas medias, mínimas y máximas van a ascender, y van a estar dentro de los valores esperables. No creo que haya un destaque, no creo que haya ola de calor, porque como vamos a tener mayor frecuencia de nubes y lluvia, como que la temperatura le va a costar aumentar demasiado. Aparte, las olas de calor se dan cuando generalmente tenemos varios días con altas temperaturas. Esto podríamos tener un par de días de calor, después venir la lluvia, la nubosidad, bajar temporalmente la temperatura, si no se concretaría por el momento una ola de calor, y tampoco tendríamos heladas tardías, que es un dato también destacado, que es muchas veces preocupa al productor, las heladas que puedan ocurrir. Exacto. En octubre hasta noviembre se han dado. En esta oportunidad no creo que tengamos ese fenómeno.
1: Bien, así que a modo de resumen, la zona norte, centro y este del país, ahora en la próxima primavera, a partir del martes, se esperan lluvias por arriba de lo normal, en tanto en el suroeste podrían ser precipitaciones por debajo de lo normal, dándose esa dicotomía, no me acuerdo el término técnico.
0: Un dipolo
1: entre las dos zonas del país. Y las temperaturas iría calentando gradualmente. ¿Puede ser así?
0: Exactamente, muy bien resumido. Quiero aclarar que la parte del resto del país es donde no llovería tanto como en el noreste y este, y no llovería poco como en el suroeste, al resto del país deberíamos esperar lluvias normales.
1: Perfecto. José María, si te parece, el lunes nos reencontramos más o menos hasta ahora y seguimos repasando cómo son los modelos. Ya con algo más inmediato, ya tenemos la previsión para septiembre, octubre y noviembre. ¿Te parece bien?
0: Exactamente. En un rato va a estar toda esta información en las redes sociales del programa, así que si a uno no pudo escuchar o le interesa volver a escucharlo por si perdió algún detalle, lo va a tener ahí en las redes a partir de un par de horas más o menos.
1: Y en el portal Rurales El País también. José María Rodríguez, también. Muchas gracias por este informe.
0: Ha sido un gusto, Pablo. Hasta el lunes. Buen fin de semana.
1: Buen fin de semana. Ya se pasó José María Rodríguez con el informe del tiempo. Ya se viene la actualización de noticias aquí en Hablemos de Agro. Vamos a estar hasta la hora 19, como todos los días.
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1: Ya vamos a hacer una actualización de noticias en la tarde de Hablemos de Agro este viernes 28 de agosto.
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1: Vamos a repasar algunas de las principales noticias hasta ahora de la tarde, noticias que están en los diferentes portales. Por ejemplo, en el portal El País están un artículo que se titula Los entretelones de la convocatoria del presidente Yamandú Orsi a los partidos que impulsa Ojeda y divide a blancos y colorados. El presidente de la República, Yamandú Orsi, que previamente habló con el senador Colorado, planteó nuevamente hacer un encuentro con los principales referentes del sistema político, pero el Partido Nacional mantiene su rechazo. La instancia debería hacerse en breve, insistió el secretario general del Partido Colorado, Andrés Ojeda. En la coalición republicana ya hay quienes razonan que, antes de continuar con un debate que por momentos se torna circular acerca de si deben o no comparecer bajo un lema único en las elecciones del año 2029, el bloque político tiene que plantearse cómo avanzar hacia una maduración institucional que permita evitar dolores de cabeza como el que tienen en este momento. ¿Qué postura mostrar cuando claramente no hay unanimidad ante una invitación del presidente de la República a la que para que se reúna el oficialismo y la oposición en una misma reunión, valga la redundancia, en la previa justamente de lo que será la Asamblea General de Naciones Unidas que se hará dentro de unos días en Nueva York? En este caso no se trata de una cuestión de matices o diferencias de pareceres, sino que directamente se trata de posiciones contrarias de parte de los dos socios más grandes de esta alianza que gobernó en el periodo pasado bajo el liderazgo de Luis Lacalle Pou. Mientras por un lado el secretario general del Partido Colorado, Andrés Ojeda, ha sido explícito sobre la importancia de tener este encuentro que él mismo promovió días atrás en conversación con Yamandú Orsi, en el Partido Nacional, cuyo presidente Álvaro Delgado en un principio había aceptado la propuesta que luego rechazó, entienden que no están dadas las condiciones como para participar de una instancia como la planteada por dos grandes motivos. Por un lado, si quieren apoyo para endurecer las medidas de seguridad, por supuesto que podemos ir, pero para algo tan intrascendente como es esto de la ONU, puntos suspensivos, afirmó al diario El País el senador blanco Sebastián da Silva sobre el corazón de la propuesta de Andrés Ojeda, quien precisamente fundamentó su iniciativa en la importancia de mostrar al sistema político uruguayo dando una imagen de estabilidad y consenso en la previa del discurso de Orsi ante la Organización de las Naciones Unidas. El senador Sebastián da Silva dijo que los agravios, además, no son gratuitos. Yo no le digo a Fernando Pereira las cosas que le digo y después lo invito a tomar un café. Son viejos valores, aseguró el senador nacionalista Sebastián da Silva. Este es un tema que, bueno, se sigue trabajando sobre el mismo. Hay confianza de que se pueda resolver y la semana próxima se reúna el presidente de la República con los líderes de todos los partidos, no solo de la oposición, sino también con el líder del propio Frente Amplio. Paralelamente, Pablo Mieres planteó a los socios de la coalición que debe haber un ámbito de coordinación política justamente para dilucidar temas como este que está en cuestión. Cambiamos de tema. Hay muchas críticas a la subsecretaria del Interior por dichos sobre el fallecido ex ministro del Interior, Jorge Larrañaga. El senador del Partido Nacional, Javier García, y el senador del Partido Colorado, Andrés Ojeda, cuestionaron hoy viernes a la subsecretaria del Ministerio del Interior, Gabriela Valverde, luego de que esta afirmara que la consigna, recordada consigna de Jorge Larrañaga, hay orden de no aflojar, durante su gestión, según la jerarca del gobierno de Yamandú Orsi, estuvo asociada a una serie de problemas que afectaron a la policía. Entre ellos, aseguró la jerarca, suicidios, problemas de salud mental y consumo problemático de sustancias. En declaraciones al semanario Búsqueda, Valverde se refirió a la situación de salud mental, las condiciones laborales y la forma de trabajo de los policías. Al aludir a la consigna de Jorge Larrañaga, convirtió en uno de los elementos de su gestión frente al Ministerio del Interior entre 2020 y 2021, sostuvo la jerarca Valverde que con esa orden de no aflojar, del gobierno pasado tuvimos en la policía suicidios, violencias institucionales, problemas de salud mental, consumo problemático de todo tipo de sustancias. Dijo la jerarca del gobierno de Orsi, nos dejaron una policía que está violentada institucionalmente y enferma y con problemas de salud mental graves. Las declaraciones generaron críticas de dirigentes de la oposición. Javier García, quien fue ministro de Defensa, se recordará, durante el gobierno del presidente Luis Lacalle Pou, calificó los dichos de la jerarca del gobierno de Orsi como un desastre y de muy mal gusto. Aseguró García que criticar y adjudicar aumento de drogas y suicidios a Larrañaga con la ausencia de Larrañaga habiendo fallecido, que la subsecretaria actual del Interior le adjudique suicidios en la policía me parece de un pésimo mal gusto. Es improcedente, afirmó el senador nacionalista. Quien además dijo que le pidió a la jerarca de gobierno una disculpa pública. El legislador también vinculó este episodio de las dificultades para el diálogo entre el oficialismo y la oposición. Por su parte, Andrés Ojeda, el secretario general del Partido Colorado, también apuntó contra Valverde y consideró que este mensaje es un disparate de la subsecretaria del Ministerio del Interior, a quien cuestionó por atribuirle, lo que ya venimos diciendo, suicidios de policía a la emblemática consigna de Jorge Larrañaga, hay orden de no aflojar. Según Ojeda, se trata de una afirmación falsa y un agravio gratuito, además de un cuestionamiento a una de las consignas que la policía hizo verdaderamente propia, señaló Andrés Ojeda. Otro tema, cambiamos de tema, en una empresa argentina invierte cerca de 2 millones de dólares para fabricar, ensamblar y probar vehículos espaciales en Uruguay. Es el desembarco de la startup dedicada al desarrollo de vehículos de transferencia y puesta en órbita de satélites que volvió a poner sobre la mesa la posibilidad de que Uruguay avance hacia una infraestructura propia de lanzamiento. Según figura en el portal El Observador, Epic Aerospace, startup de remolcadores espaciales fundada en Estados Unidos por el ingeniero argentino Ignacio Belieres, inauguró en las últimas horas la planta con capacidad para fabricar, ensamblar y probar vehículos espaciales en Uruguay. En presencia del presidente Yamandú Orsi, incluso se hizo este lanzamiento. ¿Qué hace la Epic Aerospace y qué rol tiene Uruguay en su operación? Bueno, la empresa nació en el año 2009 de la mano de Belieres, el joven argentino que desde muy temprana edad supo que quería dedicarse al sector aeroespacial y que más tarde se formó en ingeniería aeroespacial, aeronáutica y astronáutica en la Universidad de Stanford. Para explicar de manera sencilla qué hace la startup, Belieres lo resumió como una compañía que mueve satélites de un punto a otro en el espacio. Para esto, la empresa desarrolla remolcadores espaciales que permiten trasladar cargas entre órbitas con un proceso que comienza cuando un cliente coloca su satélite o carga en uno de los vehículos de transferencia orbital de Epic Aerospace. Este vehículo viaja hacia Estados Unidos, donde es integrado un cohete como carga secundaria. Cuando este cohete despega y libera el vehículo junto con las demás cargas de una órbita determinada, desde un centro de control de tierra, Epic manda el remolcador y lo utiliza para transportar el satélite o la carga hasta la órbita específica donde debe operar. Con sede en Estados Unidos, esta empresa Epic comenzó su operación en Argentina, donde concentra parte de la investigación, desarrollo de motores y sistemas de propulsión, y donde continúa fabricando buena parte de esos componentes. Uruguay, en cambio, concentrará el trabajo de electrónica, el cableado, el ensamblaje y los ensayos funcionales y de vibración. En términos de empleo, la compañía cuenta actualmente con unas 50 personas entre estos dos países y prevé llegar a 70 trabajadores en los próximos 12 meses. A nivel de negocio, según su fundador, Epic ya generó más de 20 millones de dólares en contratos comerciales y espera facturar en el entorno de 30 millones de dólares en el próximo año. Como se sabe, este domingo se jugará el clásico del fútbol uruguayo. En el estadio del Club Peñarol van a disputar, Peñarol y Nacional se enfrentarán el domingo por la cuarta fecha del torneo Clausura 2026. Nacional va a debutar en clásicos en este torneo su nuevo técnico Daniel Carreño. El partido será a la hora 15:30, solo con público local, o sea, solo con público de Peñarol, y el Ministerio del Interior informó los detalles del operativo de seguridad con 618 efectivos policiales para controlar que todo salga bien. Emitió un comunicado que se puede ingresar al estadio: radios portátiles con pilas chicas, bombos, tambores o redoblante con lonja transparente, de acuerdo con las condiciones de control y registro para el ingreso coordinadas previamente, termo y mate, se puede, botellas plásticas hasta 600 mililitros para hidratación, carteras, bandoleras, mochilas, bolsos y riñoneras. También se puede ingresar banderas de 2 metros por 1,5 metros sin mástil. Ahora, lo que no se puede entrar, ojo, no se puede entrar: fuegos artificiales y bengalas o cualquier tipo de pirotecnia, esto no se puede, ojo. Bebidas alcohólicas, tampoco se puede. Elementos que puedan resultar ofensivos, objetos que puedan utilizarse como armas, que puedan causar daños, lesiones o usarse como proyectiles. Tampoco se puede ingresar material racista, xenófobo, político que pueda incitar a la violencia. No se puede entrar objetos que implementen el riesgo de incendio o sean peligrosos para la salud. Tampoco pueden ingresar animales, salvo los de asistencia de personas discapacitadas. Ya los que están adentro de la cancha, y eso corre por cuenta del oyente, no lo sé. Tampoco se puede ingresar papeles picados o rollos de papel, paraguas con o sin punta, textiles con medias que superen los 2 por 1,5 metros. No se puede ingresar ingresos rígidos, tampoco silbatos. Bueno, no se puede ingresar silbatos, salvo el juez, supongo. Y tampoco se puede ingresar objetos que puedan ser utilizados para ocultamiento de rostros. Todo esto de cara al clásico del fútbol uruguayo que nos paraliza a todos los uruguayos el domingo a las 3:30 de la tarde, allí en el estadio del Club Peñarol. Y bueno, que gane el mejor, y si el mejor es blanco, azul y rojo, mejor todavía. Seguimos adelante en este programa Hablemos de Agro, al cierre de la semana, viernes 28 de agosto. Ya se viene el primero de los informes de Tardáguila Agromercados, en la voz de Andrés Ollenard.
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10: Seguimos, amigos, en este viernes, seguimos aquí desde Oriental Agropecuaria con toda la información hasta las 19 horas. En un ratito vamos a estar con el integrante de AZ Group, licenciado Diego Ponti, de la República Argentina. Vamos a hablar específicamente de cómo puede jugar en el mediano y largo plazo esta cuota adicional de Estados Unidos de 300.000 toneladas de carne para industrializar, de carne picada. En un ratito vamos a estar en contacto con Argentina. También vamos a tener información sobre el mercado de haciendas y, bueno, ahora luego de esta actualización de las noticias nacionales que recién realizaba nuestro compañero Pablo Mestre, nos vamos a ir ya al contacto con Andrés Ollenar. Primer contacto, en este primer contacto con Andrés, como es tradicional los viernes, vamos a repasar qué ocurre hoy, en esta semana, cerrando el mes de agosto, con los principales mercados. Qué ocurre con China, Estados Unidos y Europa para la carne vacuna. Ya nos vamos al contacto con Andrés.
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10: Bueno, Andrés, el gusto de recibirte hoy viernes aquí en Hablemos de Agro. Vamos a hablar del mercado internacional de la carne. Los tres mercados más importantes, vamos a tener información, también vamos a repasar en un rato algo sobre Israel con la entrevista a Felipe Kleiman a propósito de cómo está Israel, que para ahora hasta el 12 de octubre, que se retiran las cuadrillas, pero vamos a enfocarnos en China, como decíamos, Estados Unidos y Europa. Si te parece, arranquemos por China, que superó en estos días a Estados Unidos y se transformó en el principal destino para la carne vacuna de Uruguay. Andrés, buenas tardes.
11: Buenas tardes, Martín, un placer estar en contacto contigo en la audiencia como siempre. Sí, venía un cabeza a cabeza ahí peleándose con una ventaja muy corta. Durante gran parte del año fue Estados Unidos el principal destino. Te diría que es algo que se puede prever teniendo en cuenta cómo está la dinámica de las cuotas en China y la gran brecha que tiene Uruguay, ¿no? Uruguay tiene una cuota de 20.000 toneladas con preferencia en Estados Unidos contra más de 300.000 en China. Entonces, parece lógico que en este segundo semestre, y dado que algunos proveedores importantes, caso de Brasil y Australia, se quedaron sin cuota en China, que Uruguay tenga una mejor posición relativa para ganar espacio en el mercado chino.
10: Bien, Andrés, ahora en un rato vamos a hablar algo más del tema Estados Unidos y esta cuota adicional, como recién lo decíamos, con la gente de AZ Group, pero en esta semana y en estas primeras horas de esta nueva cuota de Estados Unidos de 300.000 toneladas, ¿esto tuvo algún efecto en China?
11: Mirá, quizás en China todavía no, se lo tomaban un cierto con pinza. Nosotros, cuando estuvimos haciendo el relevamiento esta semana para la producción del World Beef y el Fast Carne, todavía no estaba oficial el comunicado de la Casa Blanca. pero sí desde el lado de Brasil lo que estaba jugando era que, bueno, desde la industria decían, bueno, nosotros seguramente vamos a acceder a Estados Unidos, y estaban pasando cotizaciones de precios bastante más por encima de lo que los importadores chinos estaban pasando. Esto pensando en la producción para la nueva cuota 2027. Y también pasaba lo mismo con las ofertas que hacía Brasil para otros destinos de Asia, caso de Malasia y otros destinos donde también se ha transformado un relevante proveedor de carne Brasil. Así que Brasil estaba jugando a favor ese argumento de la cuota de Estados Unidos para elevar sus precios de exportación a China. Por ahora no se estaban cerrando negocios. En el caso de Argentina y Uruguay, los precios, por lo menos en el reglamento que tuvimos, nuevamente mejoraron en la última semana, se afirmaron, se siguen cerrando negocios, por ejemplo, por citarte algún ítem, con el Xinjiang desde Uruguay en el eje de los $8,000, es un precio relativamente firme para relativamente alto, así que por ahora hay una dinámica donde seguramente la semana que viene podamos ver un impacto más real del anuncio de Estados Unidos sobre los importadores chinos, y a ver si efectivamente puede generar algún tipo de nerviosismo que lo lleve a apurar un poco el ritmo de compra, pensando ahora en esta mini zafra que se da en las ventas para el año nuevo.
10: Bien, Andrés, pasemos ahora a Estados Unidos, que quedó un poquito por debajo de China y pasa al segundo lugar como mercado. Estados Unidos, ¿cómo reacciona también a esta noticia de la cuota de 300.000 toneladas que no beneficia a Uruguay, no beneficia a Argentina? Ahora lo vamos a charlar también, como lo decíamos recién, al tema con gente de Argentina, pero ¿cómo está Estados Unidos en esta semana cerrando agosto?
11: Mirá, Estados Unidos hasta antes del anuncio de la cuota de Trump estaba bastante flojo, en particular para Paraguay, para Brasil, los precios no estaban cerrando, lo que se pasaba por ese delantero que justamente es el que va a ir para la industria y ahora se habló con la nueva cuota, se estaban pasando en el eje de $5,100 por tonelada, un valor que no le cerraba la ecuación a los industriales tanto de Paraguay como de Brasil con el precio de la materia prima que hay en la región. Pero ahora la ecuación cambió porque al sacar ese arancel del 26,4, ese delantero va a cotizar a un precio mayor para los exportadores de la región, en particular Paraguay y Brasil, que son los grandes beneficiarios de esta nueva cuota. Así que seguramente vamos a ver un precio superior teniendo en cuenta el beneficio que da este arancel. Estamos hablando que de un 26,4 de $5,000, estamos hablando de más de $1,000 de arancel que se quedaba en la aduana, que eso no se va a quedar más ahora. Seguramente eso va a beneficiar a los exportadores, que van a tener un mayor beneficio. Yo miraba ahora declaraciones de recién el CEO de Minerva, Queiroz, que hablaba de que Brasil va a aprovechar esa cuota de Estados Unidos y se va a redirigir la producción para ellos, o sea que ya hay efectos inmediatos de esta decisión.
10: Claro, ¿y qué pasa con Brasil? Porque ahora Brasil sigue siendo noticia y ahora vamos a hablar, si te parece, esto es el panorama que se registra en esta semana, cierre de agosto, en Estados Unidos. ¿Cómo está Europa? Donde, bueno, ya a partir del 3 de septiembre Europa le impone esta suspensión para la exportación de carne a Brasil.
11: Mira, Europa, el panorama sigue cambiado, por lo menos no he visto por ahora en las últimas horas cambios sobre un posible aplazamiento de esa medida del 3 de septiembre, o sea que la próxima semana Brasil ya está fuera de Europa. Hay un protocolo vigente que lo comentamos hace una semana, pero es muy incipiente, tiene muy pocos productores y industrias con volumen para exportar, o sea, eso no va a mover la aguja. El mercado del enfriado está reaccionando al alza. Esto está asociado a que seguramente algo que vas a hablar con Felipe Kleiman sobre el tema del kosher. Los equipos están terminando esta semana y la próxima, entonces tanto Argentina como Uruguay están ofreciendo menos enfriado Hilton, y eso ha firmado los precios, que en la última semana tenía Argentina cerrando negocios en el eje de los 20.000, algunas plantas pidiendo $21,000 para el Hilton, Uruguay un escalón por debajo, unos $1,000 como siempre, ahí más o menos la brecha que se estaba manejando en la última semana. Y en el caso del congelado, sí, había más consultas, por lo menos desde Argentina nos transmitían eso, porque había importadores que ya estaban asumiendo que Brasil iba a dejar de ser un proveedor de carne del congelado, en particular de algunos ítems que son bastante particulares o que tienen demanda alta de como proveedor de Brasil, como el caso de la nalga Italia, por ejemplo.
10: Bien, bueno, vamos a estar hablando de esto también ahora un ratito con la gente de AZ Group. Andrés, gracias. Retomamos el contacto contigo más adelante para hablar del dólar, si te parece.
11: Vamos a compartir datos del Banco Central sobre el tipo de cambio real y un poco una puesta a punto de cómo está cerrando el dólar en este mes de agosto.
10: Gracias, Andrés Ollenar, de Tardagui Agromercados. Ya seguimos, amigos, aquí en Oriental Agropecuario en este viernes 28 de agosto.
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10: Bueno, seguimos adelante, amigos, en la tarde de Oriental Agropecuaria. Lo veníamos anunciando al tema. Vamos a hablar del mercado internacional de la carne. La visión, en este caso, de AZ Group, empresa consultora que analiza los mercados desde la República Argentina. Vamos a recibir al licenciado Diego Ponti, que es uno de los responsables de AZ Group, para hablar del mercado internacional de la carne. Diego, antes de salir al aire hablábamos de un año muy especial, este 2026, con tantos cambios que se han dado en un mercado internacional de la carne que siempre es dinámico, pero que en este año ha estado realmente con muchas novedades que han estado incidiendo directamente en lo que es la operativa, la oferta, la demanda de carne a nivel internacional. Buenas tardes y gracias por acompañarnos.
16: Bueno, antes que nada, buenas tardes, gracias por este espacio y por esta comunicación. Y tal cual como hablábamos recién, un año con muchísimas novedades significativas, porque hay años que hay muchas novedades, pero uno dice, bueno, ¿cuánto me impacta esto? Quizás que no es tan importante, no es tan determinante, pero arrancamos un año con el número uno, con China, cambiando las reglas de juego, después seguimos con Estados Unidos, entonces estamos hablando de cambios de magnitudes importantes que provienen de los países que hoy por hoy dominan de alguna forma, son los referentes en todo lo que tiene que ver con el mercado mundial de carnes, y me estoy olvidando Europa sí. También viene continuamente con sus actualizaciones, con sus novedades, entonces en definitiva, para aquellos que están siguiendo el mercado de carne vacuna, seguramente recordarán este año cuando termine como uno de los más novedosos en términos de cambio de condiciones, de novedades, básicamente.
10: Sí, sí, exactamente. En el caso de Europa también, bueno, el acuerdo Mercosur-Unión Europea después de 25 años, o sea, hechos muy importantes que se dieron en estos últimos meses. Diego, arranquemos por un tema de estas horas que también está en esta misma línea, que es esta cuota que habilitó el presidente Trump de 300.000 toneladas para países que están dentro de lo que podrían ser cuotas de terceros países, sobre todo Brasil, Paraguay. ¿Cómo se ve esto y qué impacto puede llegar a tener esto en el mercado, esta habilitación especial de Trump en el mercado americano?
16: Bueno, la noticia llegó con semisorpresa, digo semisorpresa porque en mayo ya Donald Trump había anunciado algo por el estilo que no lo terminó cumpliendo. Claramente Estados Unidos está mirando las elecciones de medio término y Donald Trump está preocupado especialmente por el precio de la carne molida, la carne picada para nosotros, que es la que se consume, te diría, en un 50% en Estados Unidos y principalmente en forma hamburguesa, que en el último año, dato interesante, subió un 10%, ¿sí?, en dólares. Para lo que es una economía como la de Estados Unidos, inflación baja, 10% en dólares es mucho. A partir de ahí, que dice Donald Trump, bueno, vamos a jugar al mercado, oferta-demanda, si hay una demanda grande y nosotros tenemos una oferta corta, habilitemos más importaciones con aranceles cero para bajar el precio de la carne al consumidor, mientras tanto que la ganadería de Estados Unidos se vaya recuperando por otro lado. Habilita estas 300.000 toneladas sin arancel, que en términos de poder de fuego para bajar los precios creo yo que es insuficiente. Cuando hablamos de Estados Unidos hablamos de un consumo interno en torno a las 13 millones de toneladas. Entonces esto sería algo así como un 3% del consumo de Estados Unidos. Es muy, muy poco. No llega a ese 3%. Difícil que cumpla ese objetivo de bajar los precios. Ahora, ¿a quién beneficia esto? Es la pregunta que nos hacemos desde el lado de los deportadores. Claramente parece una medida que va focalizada bien en Brasil, porque cuando vas al detalle, dice, mira, esto quedan excluidos aquellos países que ya tienen una cuota bilateral. ¿Quiénes son aquellos países? Bueno, Australia, Nueva Zelanda, Uruguay con sus 20.000 toneladas y Argentina con sus 20.000 más 80.000 que se agregaron a partir de este año. Entonces, Brasil, que tiene una cuota que entra dentro de terceros países, o sea, la comparte con otros países, la agotó este año, en la primera semana del año, una cuota de 52.000 toneladas ya recontragotada. En caso de habilitarse estas 300.000, Brasil le va a quedar espectacular, porque en paralelo Brasil ya venía teniendo restricciones a nivel internacional, una el cumplimiento ya al 100% de su cuota en China, y otra Europa que a partir de los primeros días de septiembre deja de comprar carne a Brasil. Entonces Brasil iría fuerte en ese sentido. Estados Unidos también hace esto, lógicamente, para tener más abastecedores y para presionar el precio de las importaciones hacia la baja. En ese sentido, los países como Uruguay y como Argentina, creo yo que no se benefician tanto, porque los precios de compra a Estados Unidos tenderían, o la idea de ellos es ir hacia la baja. Puntualmente Argentina tiene una cuota bastante amplia este año con estas 80.000 toneladas que hasta el año pasado no teníamos extra, y al día de hoy Argentina tenía ventaja competitiva con respecto a Uruguay y con respecto a Brasil, porque Uruguay una vez que cumpla su cuota va a un arancel de 26.4 y Argentina tiene durante todo el año un volumen bastante cómodo para exportar con arancel próximo a cero. Entonces, si entra Brasil con arancel cero, nos pone igualdad de condición, la carne de Brasil es más baja, Estados Unidos con la intención de bajar los precios, lo más probable es que no nos beneficie.
10: Claro. Diego, ¿y qué pasa en Estados Unidos, antes de hablar también de cómo puede redireccionar Uruguay y también Argentina carne a otros mercados, sobre todo China, y está también el tema de Europa? La baja que se produjo en el ganado en Estados Unidos, el novillo había llegado casi a $9, pero ahora está por debajo de los $8. Está también la entrada de terneros de México de forma gradual, pero ¿cómo ves hoy a la situación de la ganadería de Estados Unidos y con este dato de lo que ha bajado el precio del ganado?
16: Sí, yo creo que el mercado, me parece, como que sobreconsideró, por decir de alguna forma, esta cuestión de que bien mencionaste vos de retomar las importaciones de Hacienda en Pie desde México, que a nivel anual es algo así como 1 millón y un poquito más de terneros que ingresan desde México, pero era una de las condicionantes, una de las limitantes para la reconstrucción del rodeo y de la producción de Estados Unidos. Entonces quizá que el mercado, sobre todo el de futuros, que ellos manejan muy bien, toman estas noticias y sobre todo cuando entran fondos especulativos y gente que no está en el sector, quizás que se sobremagnifica esta cuestión del ingreso de ternero a Estados Unidos. También el mercado de Estados Unidos venía muy sobrepreciado sobre niveles récord, y sobre esos niveles récord de precios de la carne vacuna me refiero, es normal que se den ajustes hacia la baja. Hoy en julio, por ejemplo, el precio de la carne molida, esta carne procesada, perdón, la carne procesada, la carne picada, ubicó cerca del récord, ¿no? En términos de libras de ellos, están 6.885, cuando el máximo había sido en abril 6.899, más o menos son unos $15 para pasarlo a una unidad más reconocible, con lo cual creo que son ajustes normales luego de un precio que está muy por encima de la media histórica, está en valores máximos.
10: Claro, o sea que esta situación hoy de Brasil y esta cuota adicional de 300.000 toneladas favorece sobre todo a Brasil, en algo a Paraguay, y nos complica, digamos, a Uruguay y Argentina. ¿Cómo puede jugar para Uruguay y Argentina, que todavía ambos países tienen cuota para China, durante esta recta final de 2026, la opción de China?
16: Para Uruguay y para Argentina creo que se abre una ventana importante. De hecho, en el último boletín nosotros tenemos una de las referencias en Argentina, SAPEA, que publica un boletín quincenal y publica cotizaciones de precio de la carne. Y lo que veíamos de la publicación del 18 de agosto versus la de principio de agosto es una mejora en $200 del set de 17 cortes o del set de 6 cortes que va a China. Entonces, lo que estamos viendo es una ventana de tiempo y de oportunidad de venta y seguramente firmeza de precios para Uruguay y Argentina, porque Brasil ya cumplió su cuota. Todavía no está llegando toda la carne a China, pero ya por lo que salió desde Brasil se va a cumplir la cuota, Australia la cumplió. Y China desde acá hasta fin de octubre al menos depende de Argentina y de Uruguay, principalmente como proveedores de carne. A partir de eso, yo me imagino que vamos a tener un mercado firme en China, porque más allá de que China compró mucho en el primer semestre, el total importado este año va a sufrir un recorte muy importante, que quizás no se habla tanto. El año pasado China importó algo así como 2.8 millones de toneladas. Este año el sistema de cuotificación que ellos mismos determinaron acumula algo así como 2,3 millones de toneladas, y de esa cuota no se va a llegar a cumplir al 100%, porque Uruguay no va a cumplir con todo el volumen que tiene asignado en China, Argentina probablemente sí, y Estados Unidos tampoco va a cumplir con ese volumen que tiene asignado en China. Entonces, puede ser que en total de volumen importado caiga en forma sustancial, ¿no?, con respecto al año pasado. Puede llegar a caer hasta un 30%, ¿sí? Es mucha la diferencia. Entonces, los importadores tienen que seguir comprando carne, ¿eh? Entonces, ahí es donde vemos que en los próximos meses y hasta fin de octubre al menos, vamos a tener firmeza de precio en China. Uh-huh. Con la única condicionante, en el mientras tanto, de ahí discúlpame que me hice un poco extenso, no. Es que los importadores en China compraron con precios muy altos en el primer semestre, los stocks estaban altos, ahora ese precio lo tienen que ir validando en el mercado interno, tienen que esperar que se vayan bajando esos stocks, en la medida que vayan bajando esos stocks va a crecer la necesidad de reposición. En el último año en China el precio de la carne creció un 4.5%, que es bastante, un país que tiene una inflación abajo 1%.
10: Claro. Diego, y Europa, que también ahora tiene la particularidad de aplicar ya dentro de muy pocas horas la restricción para la importación de carne de Brasil. ¿Cómo puede incidir esto también, sobre todo en Uruguay y en Argentina, el tema de Brasil, digamos, fuera del mercado de Europa?
16: Bueno, ahí también, si separamos, como venimos haciendo en columnas, positivo, negativo, a favor o en contra, en este caso es a favor también de Uruguay y de Argentina. Brasil representaba un negocio, un intercambio comercial con Europa, representa hasta ahora en torno a $1.000 millones, ¿sí? Ahora, de lo que exporta Brasil a Europa, a nosotros nos interesa solamente un 30% que tiene que ver con la carne enfriada, que es ahí donde Argentina y Uruguay tienen presencia fuerte en Europa. Entonces, para Argentina, para Uruguay, algunos cortes, ejemplo nalga, que se compraba mucho de Brasil. Bueno, ahora probablemente los importadores europeos vayan a buscar un sustituto en Argentina y en Uruguay. Veremos cuánto impactan los precios, porque lógicamente los importadores europeos no van a querer sobrepagar en una cuantía importante con respecto a lo que venían haciendo con Brasil, pero de todas formas claramente favorable para Argentina y Uruguay, sobre todo en ese segmento, ese 30% que corresponde a carne enfriada, fresca, corte de calidad.
10: Claro. O sea que ahí para lo que es el Mercosur, está también la cuota nueva, donde hay un porcentaje de congelado, de enfriado del acuerdo Mercosur-Unión Europea. Ahí también está, digamos, además de lo que es tradicional Hilton o 481, esa otra opción también en Europa.
16: Sí, ese es un buen punto, porque al no ponernos de acuerdo en el Mercosur y con un sistema de primero llegado, primero servido, si Brasil está fuera, claro, si Brasil está fuera, nosotros estamos dentro, claro, básicamente. No es que quede un cupo sin utilizar por parte de Brasil. Entonces ahí también es un punto a favor, entendiendo que esta restricción no se va a levantar inmediatamente, no es un detalle que falta un papelito y que en 15 días se reflota esta condición. También del lado de Brasil no encontrás un mensaje uniforme de que todos estén de acuerdo de que hay que cumplir con este nuevo requisito de la Unión Europea, porque implica quizás para muchos ganaderos perder eficiencia productiva, perder eficiencia de conversión, costos más altos de producción que Europa quizás no está dispuesta a pagarlo. Claro. Entonces, cuando escuchás las voces de Brasil, tampoco hay un mensaje de uniforme, no hay un consenso de que todos estén de acuerdo de que hay que cumplir estos requisitos. Algunos dicen, bueno, si Europa se pone firme con nosotros y con estas condiciones, miremos para otro lado.
10: Claro, estamos conversando con el licenciado Diego Ponti, analista de mercado de AZ Group. Diego, tengo la última. En lo que va del año, bueno, Uruguay ahora ha llegado a un precio históricamente alto por el ganado, ya desde hace algunas semanas, hoy a más de $6 el novillo. La tonelada de carne vacuna subió un 18% con respecto igual periodo del año pasado. La pregunta va mirando más el mediano y largo plazo. ¿Cómo ves este escenario de precios? ¿Se mantiene? ¿Tiene fundamentos estructurales? ¿El consumidor va a seguir validando estos precios o existe algún riesgo de que pueda ya estar, digamos, provocando estos precios algún cambio con respecto a lo que puede ser sobre todo la demanda?
16: Estructuralmente creo que estos buenos valores llegaron para quedarse, más allá de ajustes que se pueden dar dentro del año en cada país por cuestión de oferta, especialmente momentos donde se recorta oferta, momentos donde hay más disponibilidad, pero a nivel internacional los precios y la demanda está muy firme y va a seguir estando firme por un ciclo largo, hablamos de 5 años, un poco más. Eso lo vemos nosotros de Argentina, lo ve Australia de Australia, y lo ven también muchos analistas de Uruguay, y lo ven de Estados Unidos, los analistas y el sector ganadero. Hay una cuestión a nivel internacional que los precios hoy son muy buenos, porque hasta ahora una demanda firme traccionaba los valores. A partir de ahora, creo yo que la responsabilidad va a ser más que nada de la oferta, sostener los precios. Ahí los principales referentes entran en fase de retención, como Australia, como Brasil, que hasta ahora venían exportando a niveles récord, y así todo teníamos precios récord a nivel internacional. Entonces, ¿qué puede llegar a pasar si hacia adelante Brasil, Australia, Estados Unidos continúan con su fase de retención, que así se prevé? Lógicamente vamos a tener una menor oferta a nivel internacional, y las demandas, los compradores no entienden de los ciclos ganaderos, no tienen por qué entender, se van a encontrar con menos disponibilidad, más competencia, los precios van a estar firmes. Entonces los valores altos en dólares respecto a términos históricos llegaron para quedarse. Recién decías vos una suba interanual importante. En Argentina la suba interanual de las exportaciones se ubica en torno al 26% el precio de exportación en dólares con respecto al año pasado. Y en todos los países está pasando esto. Entonces, más allá de nuevo ajuste, esto no quiere decir, porque a veces se confunde esta idea de precios firmes a nivel mundial con que toda la semana, todos los meses el precio va a subir. No, pero en una línea histórica un poco más amplia, saliendo del día a día, vas a encontrar una tendencia alcista.
10: Bien, bien. Licenciado Diego Ponti, analista de mercados de AZ Group de la República Argentina. Gracias, Diego, y estaremos conversando nuevamente sobre todos estos temas que, como decíamos en el comienzo de la nota, estamos en un momento de muchos cambios y muy dinámico. Gracias por acompañarnos.
16: Muchísimas gracias a ustedes. Hasta la próxima.
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21: ¿Qué pasa con los números al cierre de la semana? ¿Qué pasa con la economía? Ya tenemos en línea y lo vamos a recibir a Nicolás Lucich.
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21: Nicolás Lucich, ¿qué tal? ¿Cómo estás? Buenas tardes, bienvenido a Hablemos de Agro.
24: ¿Cómo estás, Pablo? Buenas tardes. Bueno, por fin una jornada soleada, por lo menos acá en el sur, en el norte. Sí. Hubo candombe, en el norte hubo revuelo, pero bueno, aparentemente van a abrirse un par de días.

0: venido realmente muy estable. Obviamente que hay pequeñas variaciones, pero sin novedad en el frente. Y sí hubo una suba muy fuerte a nivel de los granos esta semana, con bueno, esta incertidumbre que se está planteando desde el escenario europeo, más que nada, que se suma a lo que se viene dando con el petróleo en el Golfo Pérsico. El petróleo no se aleja de esos $89, baja un poquito, sube un poquito, pero va por ahí. Y bueno, las subas en Chicago esta semana llevaron a ajustar las planillas aquí de los precios de los granos a valores que son muy interesantes. Claro, el tema que tienen los productores, y bueno, la gente escucha precios muy buenos, pero de ahí a poder vender anticipadamente es una decisión bastante más difícil, porque hay que tener la cosecha y,
1: claro,
0: y tenemos un año niño y nunca es seguro, y menos este año, ¿no? Entonces, por allí es que hay, bueno, cierta cautela de los productores. Pero las uvas tienen una explicación por el lado geopolítico, aunque también el clima está poniendo su asa, porque en Europa hay algunos países bastante complicados por la sequía y lo que tiene que ver con el panorama también en Estados Unidos. Bueno, hay algunas dudas de que se puedan lograr los rendimientos proyectados y bueno, ahí también hay un factor de cierta incertidumbre, que todo esto es alcista, evidentemente, para los precios. Y bueno, es lo que estamos planteando. Hay que ver las estrategias de los productores. No es descartable que se pueda aprovechar parcialmente, digamos, cautelosamente alguna buena venta, pero venta en el sentido de captar estos precios que sin duda lucen buenos. Se los recorro, casi $560 para la colza. Algunas planillas están un poquito abajo, 558, pero por allí. Llegó a 435 la soja de la próxima cosecha, 225 el trigo. La cebada está con un precio directo tomando de Chicago, 280. La verdad que lo de la cebada es muy bueno, ¿verdad? Realmente son valores muy muy interesantes en el panorama agrícola. Y bueno, en lo que tenemos en el sector cárnico, aquí en Valor Agregado, en la Oriental Agropecuaria, lo hemos comentado, es impactante la suba de precios a récord. Ha sido de largo de los $6 en el novillo y...
1: Sí.
0: Y bueno, sigue subiendo, ¿no?
1: ¿Qué me decís de los combustibles? Ahora sí, ya estamos con la orejeando la sota.
0: La duda es si tocan el gasoil o no. Yo creo que ahora estaba leyendo a unos otros colegas y bueno, también hablando con alguna gente, pero no, es muy hermético el gobierno, no tiene mucho sentido tampoco especular. Pero la duda es si tocan el gasoil o lo dejan. Que tal vez sea así la posibilidad más probable, digamos, ¿no? En nafta creo que no hay variación posible, o está clarísima. En gasoil hay que verlo, pero no descarto que se pueda mantener. Y bueno, estamos hablando de ajustes mes a mes, así que van a seguir orejeando qué pasa con el mercado, ¿no?
1: Bien, o sea que en la nafta no ves que haya movimiento el lunes.
0: No creo. No creo, porque además la paridad de importación está muy cerquita del precio al público, así que sería hasta que innecesario. En gasoil es donde tengo la duda.
1: Perfecto. Sobre todos estos temas vas a escribir el domingo, me imagino. Y alguno
0: claro
1: más.
0: Sí. Y alguno más. Alguno más.
1: Gracias, Nico.
0: Un abrazo.
1: Un abrazo. Gracias. Pasó Nicolás Lucich. Ya vamos a tener un contacto con Estados Unidos. Vamos a hablar con Hernán Zorrilla, que está en la gira de la Asociación Agropecuaria de Dolores. Allí, en este momento, están en Montana, una vista paradisíaca por aquella zona del mundo.
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6: Como lo decíamos en titulares, ahora nuestras líneas van hacia Estados Unidos, hacia la zona de Montana. Está yendo rumbo a los pagos de John Dutton, para los que vieron Yellowstone. Ya vamos a hablar, está en línea, la magia de la comunicación, desde el norte de Estados Unidos, en directo hacia el sur del Uruguay, Casa Zorrilla, Hernán Zorrilla. Mirá, Zorrilla con Zorrilla. Hernán Zorrilla, ¿qué tal? ¿Cómo estás? Te saludo nuevamente.
7: Pablo, gustazo de saludarte otra vez y bueno, comunicarnos desde acá, como decís, desde Montana, Estados Unidos, donde tenemos el gusto de estar acompañando esta gira organizada por la Asociación Agropecuaria de Dolores con más de 30 productores. Ya llevamos varios días, muy, muy interesante todo lo que se ve, muy disfrutable el grupo y todo, así que un gustazo estar informando desde acá para allá.
6: Recordemos, Hernán, un grupo de más o menos 30 productores, esta actividad organizada por la Asociación Agropecuaria de Dolores, que combina, hasta este momento ha sido más que nada ganadero, pero también con agricultura. Contanos, ponenos un poco en contexto lo que ya hemos hablado.
7: Exacto, es un grupo de más de 30 productores, 34 si no me equivoco, de todas partes del país, ¿no? Porque hay de todas las zonas, también de todas las ciudades y de todos los rubros. Hay productores ganaderos, hay agricultores, hay tamberos, hay productores arroceros. La verdad que bien diverso, porque obviamente, Pablo, como bien sabés, parte de la riqueza también de estas actividades no es solo lo que uno ve, sino el intercambio con el grupo, poder aprender de la gente que va acompañando la delegación y conocer gente, obviamente, ¿no?
6: Exactamente. Básicamente eso de conocer gente nunca está de más, y sobre todo en nuestra tarea de comunicadores, vaya, si es relevante. Te decía, ¿qué hicieron en la jornada de hoy? ¿Por dónde anduvieron? ¿Qué pudiste ver?
7: El principal insumo, sin duda, es conocer gente. Lo que hemos visto en estos días, Pablo, sobre todo producción ganadera. Acá en Montana, la gira ha estado basada en la producción ganadera. La semana que viene vamos a tratar la parte de agricultura. Y dentro de lo que vimos, si bien fueron cosas muy distintas, elegí tres factores principales que se pueden establecer como quizá factores en común, que es el acceso al crédito, la posibilidad que tienen los farmers y los ranchers acá, debo decir, de que los trabajan ellos en general, ellos son quienes están trabajando en los lugares con su familia. Y como tercer punto que me pareció muy interesante, la necesidad en cada uno de los casos del agregado de valor para obtener rentabilidad en el negocio. El primer día, el que informábamos en redes sociales, que es donde también estamos complementando la cobertura, fuimos a un establecimiento de 2.500 hectáreas donde tenían 300 animales nada más, y en el otro de 20.000 hectáreas donde tenían 1.400 animales. Entonces, sí, la pregunta era por dónde puede venir la rentabilidad. Bueno, en ese caso la respuesta era por la genética. Fueron grandes productores de genética, obviamente. Estamos en una zona que vos también estuviste hace un par de meses haciendo toda la cobertura. Bueno, hay muchos puntos en contacto, incluso algunos lugares que visitamos también habían estado en esa delegación. Y después, en algún otro tipo de instancias, por ejemplo, en lo que vimos hoy en la mañana, un productor de trigo, un lugar que es muy desafiante desde el punto de vista climático, claro, también para la agricultura. Bueno, el valor agregado que le agregaba, valga la redundancia, es llegar al consumidor final. Él mismo procesaba su producción, generaba la harina de trigo y una de sus hijas lo ayudaba con el e-commerce, que acá en Estados Unidos es de la forma más común de vender y llegar directamente al consumidor final. Entonces, por ahí estos tres factores que te mencionaba, Pablo: acceso al crédito, que les permite obviamente hacer inversiones y embarcarse en este tipo de proyectos. El trabajo en los lugares donde los propios dueños son los que trabajan junto con su familia. Y el valor agregado como gran factor de la rentabilidad. Yo pensaba, ¿no? Quizá en Uruguay muchas veces el valor agregado le quita competitividad a nuestros productos, ¿no? Por una cuestión de estructura de costos y demás. Bueno, aquí es al revés. Los costos son menores, los sistemas funcionan y, bueno, este valor agregado en definitiva es lo que termina entregando la rentabilidad, ¿no?
6: Está como decís, Toti, el tema de la producción en familia, y lo habrás visto, primero lo que es la sencillez, la calidez, la hospitalidad que tienen, te reciben los propios farmers con su familia, son ellos quienes manejan, no solo manejan el ganado y la producción, sino quienes manejan las hamburguesas que te dan para comer y te las sirven ellos mismos. Eso es una característica que lo he visto a lo largo de todos estos años en las giras que he ido cada año organizada por Selecta. Y también lo otro, en cuanto a la genética, el pago diferencial por la carne de calidad que se logra justamente con genética hace que para esa ganadería de Estados Unidos, que tiene el stock más bajo de las últimas 7 décadas, por poner un parámetro, sea un diferencial de ser cada vez más eficientes.
7: No, sin duda, Pablo. Además producen toros, obviamente, desde acá para todas las partes de Estados Unidos. Esto estaba bien valorizado, obviamente lo mencionábamos en las últimas horas. No están muy contentos con la última medida de Trump.
6: Eso te iba a preguntar, ¿qué te han dicho sobre esta medida, que lo que trata justamente es de bajar el precio de la carne al consumidor? Pero ¿qué dicen los productores de carne?
7: Bueno, es interesante porque además recordemos que estas zonas de Estados Unidos, el interior de Estados Unidos y las zonas rurales, también volcaron su voto a Trump en la elección, ¿no? Exacto. Fue en gran parte lo que volcó el triunfo a favor de Trump en este segundo mandato.
6: ¿Ves la bandera de Estados Unidos al frente de todos los ranchos?
7: En todos lados. De hecho, tengo enfrente una que es mucho más grande que la casa de cualquiera de nosotros. Pero la verdad que siguen defendiendo ese tipo de ideales, pero no están contentos porque esta medida obviamente busca paliar esta situación de los precios récord de la carne al consumo acá, sobre todo las hamburguesas. En definitiva, no es una medida que en el mediano plazo incentive la producción ganadera. Y vos lo decías, ¿no? Esta reducción de stock que alcanza en los últimos 70, 75 años el punto del stock más bajo de Estados Unidos, con este tipo de señales, sumado a algunos otros temas que también lo hablábamos con Martín en las últimas salidas, por ejemplo, el tema recambio generacional y el tema mano de obra, que también es todo un tema acá en Estados Unidos, ¿no? La gente, conseguir gente para que pueda trabajar en el campo, bueno, no son señales demasiado alentadoras para poder trabajar en esa recomposición del stock. Pero además, vos decías, Pablo, déjame agregarte una cosa más, porque hablabas de los farmers y ranchos trabajando con sus familias. Hace un rato estuvimos en un establecimiento, como te decía, que producen trigo y que intentan llegar al consumidor final. Tienen 5.000 hectáreas de trigo en rotación con algunos otros cultivos como arveja, mostaza, garbanzo y alguna cosa más, y trabajan el propio propietario con su esposa, dos de sus hijos, claro, y tres empleados que son safrales además. Sí. Entonces vemos, si lo extrapolamos también entendemos que hay algunas cosas que funcionan muy distintas acá y realmente el productor que nos dedicó muy amablemente mucho de su tiempo al final estaba un poco apurado porque se tenía que subir a la cosechadora y empezar a trillar.
6: Es así. Entonces, también. ¿Y qué has visto, por ejemplo, Toti, a nivel de riego, a nivel de seguros, que pudiste hablar con los predios donde estuvieron hasta este momento?
7: Bueno, ese es otro de los puntos interesantes, porque obviamente es muy, de mucho interés para nosotros, ¿no? Son dos de los principales desafíos de la agricultura en Uruguay. Todavía acá estamos en una zona que cultivos hay, pero hay menos que donde vamos a estar la semana que viene. Acá se hace algo de trigo, cebada, canola, arveja, mucho de ello también para el alimento de los animales. Y en algunos lugares, por ejemplo, en SIT, un establecimiento que visitamos en el primer día de recorrida, riegan con agua de las montañas. Y ese establecimiento utiliza este método desde hace 150 años. Por lo tanto, en años secos como este, que están atravesando una sequía acá en Montana desde hace varios meses, tienen prioridad a la hora de los permisos con las autoridades gubernamentales para regar. Allí, por ejemplo, Pablo, que puede ser a unas dos, tres horas del lugar donde estamos precisamente en la jornada de hoy, obtenían de 7 a 10 mil kilos de trigo. Es una productividad muy buena, obviamente, pero con el seguro del riego. Acá en donde estamos, más cerca de Elena, en este último establecimiento que visitamos, no tienen la posibilidad de regar. Es un clima, como decíamos, que está muchos meses con la zona de nieve, que sufre de la sequía. Es muy seco, llueven 300 milímetros por año, aproximadamente. Dos tercios es por lluvias y un tercio es por lo que escurre de la nieve. Y la productividad que se buscaba lograr era de 2.500 kilos. O sea que son escenarios bien distintos, claro, en donde se puede usar el riego y en donde no. Y un comentario al menos breve con el tema de seguros.
6: Sí.
7: En este productor de trigo utiliza seguros de rendimiento que van de 5 a 10 años de su información como productor. O sea, utiliza las últimas 5 a 10 zafras de su información para promediar, y él paga por un seguro de rendimiento de un 70% de los años. Es decir, en caso de una catástrofe, al menos obtiene el 70% del promedio de su rendimiento en los últimos 5 a 10 años. Pero la principal novedad de esto, el principal dato quizás, sí, el 50% está subsidiado por el Estado.
6: Claro.
7: O sea, el productor paga la mitad
8: del seguro, simplemente.
6: A modo de resumen, además estás en una zona fantástica, mirás para cualquier lado ahí y tenés las montañas. Ahora no tenés nieve, imagínatelas con nieve, todas esas montañas ahí a la vuelta. Bueno, llegando a Elena, no te digo que veas a John Dotton, pero si llegás a ver a Beth Dotton, decirle que la admiro y dale saludo de mi parte.
7: Es muy parecido, Pablo, un comentario muy cortito. Lo que marca la trama de la serie de no vender las tierras para el turismo es muy parecido a lo que están viviendo ahora los productores acá, y te lo dicen constantemente.
6: Claro.
7: Incluso a raíz de la serie, en vez de estar contentos, nosotros llegamos acá y lo que hablamos todo el tiempo es de esta serie y no están muy contentos con la serie.
6: No, para nada. Es más, decía que justamente, como no siguen las generaciones, esto es mi experiencia, no estoy diciendo lo que... espero que coincidan los comentarios, pero nos decían algunos productores, algunos farmers que visitamos, que justamente quienes están comprando las tierras al no haber recambio generacional son aquellos que juegan que quieren jugar a los cowboys, porque inspirados en la serie Yellowstone. No sé si te han dicho algo parecido.
7: Exactamente eso. Vienen por factores mucho más turísticos, una casa de veraneo, etcétera. Y acá los productores en realidad tienen la cultura de producir, y lo que quieren no es que se valorice su tierra, sino poder tener la posibilidad por ahí de agrandarse, comprar algo más, arrendar algo más. Eso fue algo de lo más curioso que hemos encontrado acá, que uno viene diciendo, bueno, a raíz de la serie, que muchos la habrán visto, obviamente, se ha hecho mucho más conocido esta zona, la lucha que tiene John Dutton contra esa cuestión de no vender las tierras. Sin embargo, no están contentos con la serie,
6: sí,
7: por
6: claro,
7: este encarecimiento de la tierra que se ha generado.
6: Exactamente. Toti, además de, bueno, de acá en Hablemos de Agro, el portal Rural es el País, en Valor Agrícola, también toda la cobertura está en las redes sociales.
7: Sí, estamos tratando de hacer una cobertura bien grande en redes sociales, acá en Hablemos de Agro, Valor Agregado, Valor Agrícola, Rural es el País, para que aquellos que estén interesados obviamente vayan pudiendo ver todo lo que nosotros tenemos la oportunidad de ver desde acá. Mañana sábado, por ejemplo, vamos a estar visitando el Parque de Yellowstone. También la parte turística es un factor importante en
6: los
7: viajes, poder conocer otros paisajes.
6: Y es hermoso.
7: Entonces, y bueno, mañana podremos disfrutarlo y también compartiendo
8: distintas entrevistas,
7: contenidos y mucho más en las redes sociales. Y rapidito al final, Pablo, dejamos hacer una mención a los sponsors que acompañaron a esta gira, la cobertura de esta gira de la Agropecuaria de Dolores, que son Toremor, Estudio Migliaro, Vital Force, Agromil, Cibeles, Fadisol y Ecocal y Campo Mercado. Así que ellos también han colaborado para que podamos generar todo este contenido periodístico, que es distinto, pero que siempre es muy útil y muy entretenido también, nos hace salir un poco de nuestro día a día, y eso siempre viene bien.
6: Bueno, me alegro que estés disfrutando, y si te parece nos reencontramos la semana que viene para más comentarios de este tipo, y disfrutar lo más que puedas mañana en el Parque Yellowstone, por más que el parque es muy grande, pero a donde vayas, a la montaña que subas va a estar maravilloso, y la vista que hay ahí es imponente. Así que sigas disfrutando, Toti, y gracias por este informe.
7: Seguro que sí, la semana que viene retomamos ya seguramente más enfocados en agricultura. Un abrazo, Pablo, y buen fin de semana.
6: Un abrazo, pasó Hernán Zorrilla, editor de Valor Agrícola, integrante de Rurales El País. Nosotros seguimos adelante hasta la hora 19 aquí en la Oriental Agropecuaria.
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6: Ahora vamos a hablar de ganadería, vamos a hablar del rito kosher. Como lo decíamos, en titulares, vamos a recibir a nuestro compañero Luis Cabrera, integrante de Valor Agregado y de Hablemos de Agro. Luis, ¿qué tal? Te saludo nuevamente, ¿cómo estás?
16: El gusto de, también, Pablo, a esta hora nuevamente y a toda la audiencia ya en el cierre de la semana. Bueno, exactamente, la actividad de las cuadrillas kosher que trabajan para el mercado de Israel está llegando a su finalización, podríamos decir, con una pausa prevista de aproximadamente un mes. Según explicaba Felipe Kleiman, director de KLM, consultor en proyectos y operaciones de faena kosher, las operaciones que aún están en marcha terminan en los primeros días de septiembre, y si se cumplen las previsiones la actividad se retomaría entre el 11 y el 12 de octubre. Allí, al analizar de alguna forma la situación del mercado de Israel, Kleiman señalaba de que el contexto geopolítico en Medio Oriente no ha provocado hasta ahora una afectación significativa, se podría decir, del consumo de carne, y consideró de que más allá de algunas variaciones vinculadas al turismo y a los periodos de crisis, el consumo se mantiene firme, destacaba él, pero también advertía que bueno, la suba de los costos, de los precios de la carne a nivel internacional, señala él de que limita de alguna forma el crecimiento del consumo en Israel. Uh-huh. Allí él explicaba de que la carne kosher tiene naturalmente un costo elevado debido a las características y el procedimiento de su producción, y bueno, a su entender señalaba de que sin ese incremento de costos y precios que se viene dando a nivel internacional, el consumo per cápita en Israel podría estar creciendo aún más. Pero igualmente destacaba de que la demanda sigue firme. Pero lo escuchamos, si te parece, un poco lo que decía Pablo.
6: Perfecto.
17: Las operaciones que terminan más tarde, vamos a decir así, se terminan semana que viene, el 3 o el 4 o el día 2. Y hay una previsión, si todo corre conforme lo esperado, de una retomada entre el 11, 12 de octubre, no me acuerdo ahora qué día de semana cae. Para nosotros es como si fuera el fin de año, efectivamente, ¿sí? Uh-huh. Entonces, creo que el balance, el análisis tiene que ser un poco más amplia del tema consumo, pero no hablando de dos meses para atrás y dos para adelante, sí mirar los últimos años, ¿sí? 3, 4, 5 años y mirar para los próximos 3, 4, 5 años. Eso es lo que me parece. Entonces, de una manera general, el consumo es algo que no se ha afectado significativamente por el tema geopolítico últimamente. O sea, si fuera que hay menos turismo, sí, pero entre un momento de crisis y otro, el turismo retoma, todo más. Entonces, el consumo total puede haber tener sus bajas por estas cuestiones, pero de manera general, sí, el consumo es firme, sí. Diría que no es más creciente por la cuestión de costos, sí. Hemos visto una subida de costos y de precios en el mercado mundial de la carne, sí. Uh-huh. Entonces, la carne kosher, por todos los procedimientos, la cantidad de gente involucrada, es una carne que naturalmente tiene un costo de producción alto y un precio al consumidor alto. Si no fuera eso, creo que podríamos tener podríamos estar viendo un consumo per cápita subiendo en Israel.
6: Bien, ahí teníamos entonces a Felipe Kleiman, el director de la consultora KLM. Luis, lo deslizabas al pasar, pero ¿qué expectativas hay en cuanto al reinicio? Ahora ya están terminando esta ventana, por decir de alguna manera. ¿Cuándo volverían a nuestro país las cuadrillas kosher?
16: Bueno, volverían ahora entre el 11 y 12 de octubre, es decir, en algo más de un mes. Y bueno, de cara a ese retorno, Kleiman explicaba de que Israel trabaja habitualmente con niveles de stock relativamente altos y esa característica permite durante la pausa que exista algo de margen para moderar, comentaban ellos, la presión compradora. Están buscando algo más de equilibrio, digamos, en el mercado. El periodo sin actividad, señalable, que bueno, permite que los distribuidores tengan capacidad para manejar sus stocks y posicionarse nuevamente frente al tema de los precios, ¿no? Por eso señalaba de que esta pausa funciona de alguna forma como una forma de dejar que el mercado se calme y pueda retomarse la actividad con mayor equilibrio, comentaba él. Eso es un poco lo que buscan también con esta pausa, Paul.
6: Perfecto, escuchamos entonces a Felipe Kleiman, el director de la consultora KLM.
17: De nuevo, mi visión, basado en el conocimiento histórico que tenemos, de que también lo hablamos otras veces, que Israel siempre trabaja con niveles de stock relativamente altos por toda su exposición y todo más. Entonces, eso también termina siendo un factor de relajar un poco la presión de retomada. O sea, si no fuera esa realidad de que ya la tratamos como una constante, ¿sí? De los estoques altos y todo más, si no fuera eso, yo te diría que cuando se cierra una temporada ya se estaría negociando la próxima, pero el cerramiento de la próxima temporada todavía va a ocurrir ahora a lo largo de este un mes y poco de pausa, ¿sí? Entonces, tanto para cuando se inician las faenas, y todo eso también tiene que ver con capacidad de respirar que los distribuidores tengan en su stock, para también poder posicionarse en relación a los precios, ¿sí? O sea, si no, las cosas saldrían de control si el kosher hiciera también este tipo de presión, ¿sí? O sea, terminan ahora y cuando ya regresan ya está negociado, ya está. Entonces, también es una manera de equilibrar, ¿sí? De dejar que el mercado se acalme un poco y siempre se siente la diferencia acá en Uruguay sobre el precio de Hacienda y todo más. O sea, Israel es un jugador importante. Entonces, creo que es algo positivo, por lo menos pensando con la cabeza del precio que llega al consumidor final en Israel, es positivo que se pueda relajar este periodo y regresar con equilibrio, ¿sí?
6: Uh-huh. Ahí estaba entonces la palabra del director de la consultora KLM, Felipe Kleiman. Luis Cabrera, ¿algo más para agregar sobre este tema?
16: Por el momento sería todo, Pablo. Muchas gracias a ti. Saludo a la audiencia.
6: Bueno, un abrazo. Que tengas buen fin de semana, Luis.
16: Gracias, igualmente.
6: Seguimos adelante. Pasó Luis Cabrera, integrante de Valor Agregado, y de Hablemos de Agro. Nosotros ahora vamos a hacer, vamos a la pausa, ¿sí, Alemón? Sí, vamos a la pausa. Después venimos con el segundo de los informes de Tardáguila Agromercados. Vamos a hablar del valor del dólar frente al peso. Y después vamos a tener algo sobre la jornada genética que organizó la Sociedad Criadores de Jerez ayer en Paysandú. Y tendremos la cifra final de inscriptos para participar en la Expo Rural Prado 2026, que comienza el 11 de septiembre. Todo esto y más hasta las 19 aquí en la Oriental Agropecuaria.
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21: Ya se viene el segundo contacto con Andrés Ollenar de Tardáguila Agromercados. Hoy viernes, les recuerdo que todas las entrevistas del programa, todo el contenido del programa también lo encuentran en el canal de YouTube de Valor Agregado, que es el mismo que compartimos con Hablemos de Agro. Todas estas las participaciones también de Andrés Ollenar están también allí en el canal de YouTube. 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Entran al canal, buscan Valor Agregado, se suscriben, es gratuito, tienen la notificación que les va llegando en la medida de que se va subiendo todo el material, tanto de Valor Agregado como de Hablemos de Agro. Ya vamos a repasar información sobre el dólar, el tipo de cambio. Ya se viene Andrés Ollenar.
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21: Bueno, Andrés, vamos a hablar del dólar. El Banco Central dio a conocer información sobre el dólar, la relación del peso dólar. Nos metemos en el tema relacionado al tipo de cambio.
22: Sí, efectivamente. El Banco Central publicó el tipo de cambio real correspondiente al mes de julio. Fue el segundo descenso mensual consecutivo. Ya en junio había descendido, había tocado quizás un pico ahí en mayo, pero bueno, ahora en los últimos dos meses Uruguay ha perdido pie en materia de costos en dólares respecto a sus pares, ¿no? Este indicador revela básicamente cómo está Uruguay con los socios de la región, la Argentina, Brasil, Estados Unidos, los países europeos, con China, que es el principal socio comercial de Uruguay. Así que es un indicador que no es concluyente sobre la rentabilidad, pero por lo menos da una aproximación de cómo estamos. Y bueno, particularmente en julio se ve una caída de 0,3%. Prácticamente hubo un deterioro con todos los socios comerciales, una caída con Argentina, que fue quizás de las más importantes, de 1%, esto teniendo en cuenta que el tipo de cambio en Argentina se ha estado depreciando en las últimas semanas. Con Brasil prácticamente podemos hablar de estabilidad, 0,1% fue marginal. Con otros destinos más alejados, como el caso de España, una caída de 0,7%, con México caída de 0,6%, con China 0,3%, bastante ahí también acotado. Y si hacemos la foto en lo que va de este año, bueno, el indicador global del tipo de cambio real está mejorando un 7% respecto a diciembre, y ahí las mejoras más significativas se dan en la región, con Argentina. Se ha ganado competitividad en alrededor de un 15%, 15,5% para ser más exacto, con Brasil un 10%, y después ya si nos vamos a lo que es la extrarregión, hay una mejora, pero bastante más acotada, del orden del 3%. O sea que básicamente ha sido Argentina y esta mejora con Brasil en estos 7 meses lo que le ha permitido a Uruguay ganar un poco de competitividad en términos de costos medidos en dólares.
21: Bien, Andrés, ¿y qué se puede esperar de acá a fin de año con respecto al dólar?
22: Mira, yo estaba mirando ahora lo que ha pasado con. Estoy mirando, la verdad que parece que está planchado el dólar acá, ¿no? Estoy mirando, agosto va a cerrar levemente arriba de los 40 pesos en el promedio, nos queda la operativa del lunes, pero no va a mover sustancialmente. Y ya hace prácticamente que 5 meses consecutivos, desde marzo, que el dólar no se mueve ahí de esa franja de los 40 pesos. Quizás ayude un poco que la inflación en Uruguay hoy no es un problema, está relativamente, bueno, está dentro del rango meta, de la meta del Banco Central. Hay que ver también ahora cómo incide los ajustes de los combustibles, que todavía no tenemos una solución al conflicto en Medio Oriente. Eso sigue generando alguna presión y preocupación. De hecho, el Banco Central espera que la inflación se salga de la meta algunos meses a futuro por este impacto de una mayor aumento de los combustibles. A nivel internacional hay muchas dudas también con qué puede hacer la Reserva Federal. En Estados Unidos también hay una situación de donde la inflación no está anclada a las expectativas de los agentes. Hay una presión para que se baje la tasa de interés, y por otro lado hay algunos que lo descartan. Incluso ya hubo división dentro de la propia Fed de qué hacer con las tasas de interés. Algunos incluso planteaban una suba. O sea que está bastante enrarecido el clima en el exterior para prever qué puede pasar con el dólar. Lo que sí es seguro es que en Uruguay, más allá de las fluctuaciones a nivel externo, ha estado bastante planchado en este eje de los 40 pesos.
21: Bueno, vamos a estar atentos entonces a la evolución, porque obviamente que es un tema relevante que hace también a la competitividad del país.
22: Sin duda, quizás para algunos rubros como la carne, que hoy tienen precios históricos, eso se puede simular un poco. Para otros bienes de origen agropecuario, caso de los granos, los lácteos, la celulosa o la madera, ahí el escenario en términos de precios históricos no estamos en los máximos. Entonces ahí hay una presión sobre los costos de producción, que bueno, quizás en el caso de la carne, como decía, se disimula un poco, pero en otros rubros esa variable está pesando hoy. Hoy estamos prácticamente que empatados, ¿no? Entre la evolución de la inflación y la mejora de este 3% que va al dólar en este año, bueno, estamos ahí en un empate, pero está lejos de ser una situación confortable todavía para la producción.
21: Andrés Ollenar, integrante de Tardag y Agromercados. Gracias, Andrés, y el lunes retomaremos el contacto. Un abrazo.
22: Un abrazo, buen fin de semana para todos.
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6: Bueno, como lo anunciábamos en titulares, vamos a hablar ahora sobre la jornada que realizó la Sociedad Criadores de Hereford, allí en la unidad experimental Glencoe, en el departamento de Paysandú. Allí se habló sobre la genética para una ganadería sustentable. Al respecto, vamos a recibir a nuestro compañero integrante de Rurales El País, Luis Silva. ¿Qué tal, Luis? Te saludo nuevamente. ¿Cómo estás?
3: Un gusto, Pablo, como siempre, de estar en contacto contigo y con toda la audiencia.
6: Allí se juntó esta jornada técnica, ya son clásicas este tipo de jornadas, en este caso organizada por la Sociedad Criadores de Hereford. Bueno, ¿qué se vio básicamente allí en la unidad experimental Glencoe?
3: Y bueno, fue una jornada que, bueno, que se tenía previsto dividir en dos grandes módulos. Uh-huh. Uno donde se hicieron las presentaciones de los técnicos durante la mañana, donde, bueno, se habló mucho de la genética, la eficiencia de conversión que se viene investigando desde el año 2012 en la central de pruebas de Quillú. Uh-huh. Y que luego, bueno, se desarrolla también junto con la gente de INEA en lo que es esta medición de la eficiencia de conversión y su incidencia en lo que son los gases de metano, ¿no? Uh-huh. Los gases de efecto invernadero, en un trabajo que vienen realizando ambas instituciones juntas desde hace mucho tiempo. Pero lo principal era ver justamente la eficiencia de conversión, el saber que, bueno, genéticamente se puede seleccionar animales que consumen menos y producen más, ¿no? O sea, con menos alimento en situaciones de estrés hídrico, como se dice ahora, o en seca, como se decía tradicionalmente en el campo, los animales pueden, a pesar de tener un menor consumo de pasto, lograr mejores tasas de conversión o sostenerse mejor frente a ese tipo de situaciones. Y esto, bueno, de alguna manera se estuvo mostrando en la mañana de ayer. La tarde estaba previsto hacer una recorrida de campo, ver los animales in situ dentro de lo que es el plantel que tiene INEA en Glencoe. Sin embargo, bueno, la situación climática, una alerta meteorológica impidió que se pudiera hacer el recorrido que se tenía previsto. Por lo tanto, bueno, la jornada se circunscribió a lo que es justamente la mañana y la actividad en salón, donde se presentaron todos los datos que se vienen trabajando entre ambas instituciones, Pablo.
6: Bien, perfecto. Según me comentabas, hiciste una entrevista con la presidenta de la Sociedad de Criadores de Hereford, con la ingeniera agrónoma Lucía Pardomo.
3: Sí, correcto. Estuvimos dialogando con ella y, bueno, nos explica un poquito ese trabajo que se viene haciendo. Que, bueno, que como te decía, comienza desde hace una larga data entre ambas instituciones en la central de pruebas de Quillú, que se traslada después a todo lo que es el trabajo de investigación que tiene INEA con su plantel en Glencoe.
6: Bien, si te parece, escuchamos entonces qué decía la ingeniera Lucía Pardomo.
23: Cómo era la eficiencia de conversión, cómo se medía a través de los comederos como tenemos en la central de pruebas de Quillú, que de ahí salen toros con distintos CPD de eficiencia de conversión, y Glencoe se provee de esos toros bien contrastantes de alta eficiencia y de baja eficiencia para después seguir estudiando cómo son los resultados en sus hijas y cómo se comportan después más adelante en cuanto a fertilidad, en cuanto a desarrollo, ovulación. Y bueno, eso fue una de las patas importantes que vimos, y lo que nos mostraron era cómo usar animales más eficientes no perjudica todo el resto de la cadena de los distintos sucesos que se van dando en la vida del animal. O sea, no perjudica la, la reproducción, no perjudica la entrada a la pubertad, tampoco la calidad de la canal. Lo que sí se vio que en general son animales que se mantienen con un peso en momentos desafiantes, por ejemplo, de estrés, de baja disponibilidad forrajera, esos animales se desempeñan mejor. Los animales, las hijas de los toros con mayor eficiencia de conversión, EPD, de eficiencia de conversión, se desarrollaban mejor en los momentos donde la pastura era deficiente.
4: O sea, en aquellos momentos de seca o situaciones de estrés hídrico importante.
23: Exactamente, y eso creo que es un dato importante, muy importante, y ese peso además se sostiene en el tiempo. Entonces, bueno, estamos hablando que esos animales que consumiendo lo mismo producen más kilos, entonces es importante, y después entran a la pubertad en muy buen estado, y bueno, por supuesto, destetan terneros, y al año siguiente vuelven vuelven a preñarse. Pero lo interesante de esto es que sabemos que los animales que son más eficientes también producen menos emisiones de metano por kilo de carne producido. Entonces, de alguna forma, estamos colaborando con ese compromiso que tiene el país de ir disminuyendo las emisiones de metano. Eso me parece que es súper relevante. Y bueno, y hay forma de hacerlo. O sea, la ganadería en un momento estuvo como con alertas rojas de que era muy responsable de las emisiones de metano a través de los rumiantes, pero bueno, ya sabemos que hay formas de mitigarlas, y además los rumiantes tienen un ciclo, que hacen un ciclo con el metano, no como otras industrias, que emiten metano pero no lo ingresan otra vez al sistema y lo vuelven a reciclar.
6: Ahí teníamos la palabra de la presidenta de la Sociedad Criadores de Hereford, ingeniera agrónomo Lucía Perdomo. Claro, este trabajo que viene realizando, como decías, Luis, en la introducción, Hereford junto con el Instituto Nacional de Investigación Agropecuaria, tendiente a lo que es la eficiencia de conversión, es algo que ha distinguido a la Sociedad Criadores de Hereford, y es algo bueno que no solo tiene incidencia en un tema tan relevante como la medición de lo que es la reducción de la emisión de gases de efecto invernadero, sino también aumenta en lo que es el dinero, lo que generan los reproductores y cómo se puede seleccionar en función de eso.
22: Claro, la rentabilidad del negocio, ¿no? De alguna manera. Decía Lucía, bueno, va a dos puntas, ¿no? Por un lado eso, la rentabilidad del negocio, el saber que con menor consumo se puede producir más y tener animales más eficientes, y por otro lado también ayudar a lo que es el país con esos compromisos que tiene, ¿no?, de bajar la emisión de gases, sabiendo que animales que producen más comiendo menos y en menor espacio de lo que es el espacio de territorio, ¿no? Uh-huh. Pueden de alguna manera contribuir a que animales más eficientes emiten menos metano, y eso en definitiva termina también ayudando al país. Y hablando de esa eficiencia de conversión, Pablo, sí, una de las pruebas tradicionales que tiene la Hereford es la de esa central prueba de Quillú.
6: Exacto, que está de aniversario.
22: Que está de aniversario y que va a tener a tres productores haciendo lo que es la jura previo a lo que va a ser la actividad del Prado. Uh-huh. Uno de los productores va a ser el doctor Marcelo Teixeira Núñez, productor aquí del norte del país.
6: Un amigo de la casa.
22: También va a estar el amigo Gonzalo Pepe, también haciendo justamente lo que es esa evaluación de los toros en el sur del país, y posteriormente, bueno, se viene todo lo que es el Prado, una actividad donde la raza va a estar presente con un potencial muy importante desde el punto de vista de la genética, y donde se van a estar mostrando todos los ejemplares que tiene la raza en su potencial, ¿no? O sea que se viene a actividades muy importantes para la Hereford. Te decía, Marcelo Teixeira, Gonzalo Pepe, y finalizo con Fernando Alfonso, los tres jurados que van a estar en la central de pruebas de Quillú calificando los toros, en una actividad que va a ser abierta este año, que todos los productores pueden ir a ver cómo se califican y cómo se arma el orden de ventas después para el remate, ¿no?
6: Perfecto, sí, ya te adelanto, más adelante vamos a tener una puesta a punto de lo que son las inscripciones definitivas para la Expo Rural Prado 2026, que comienza el próximo 11 de septiembre. Hereford y Poles Hereford tendrá 168 reproductores en pista, más los 11 novillos que participarán de la tercera edición de lo que es la jura justamente de novillos en el marco de la Expo Prado, algo que ya es una característica desde hace, insisto, desde esta es la tercera edición que se hace. El jurado será brasileño, es criador de Santa Victoria de Palmar, de Río Grande del Sur, además inspector de Hereford en la zona de Río Grande, que ya ha jurado en diversas exposiciones y ahora pido disculpas, esto es lo que tiene el vivo, se me escapó donde tenía la página donde el nombre del jurado, pero bueno, va a ser un jurado brasileño, insisto, ahora ya me va a venir a la memoria o a la pantalla y lo vamos a decir, y si no tenemos de acá a la jura vamos a tener oportunidad de hablar con él y de presentarlo incluso. Jacques Leston se llama, Jacques Leston, el jurado de la raza Hereford y Polet Hereford en el marco de la Expo Rural Prado 2026. Y respecto a lo que decías del aniversario, se va a realizar el remate número 50.
22: 4 de septiembre.
6: Exactamente, va a ser un miércoles, primera vez que no es ni sábado ni domingo, va a ser un miércoles, como siempre, como hace 50 años, va a estar a cargo de Escritorio Dutra. Daniel Dutra remató desde la edición número 1 y va a estar en esta edición número 50. En una actividad que la Sociedad Criadores de Hereford le pone gran importancia allí en la central de pruebas de Quillú, en la pista Roberto Loigorri Otero. ¿Algo más para
22: bien,
6: agregar?
22: Perfecto. Sí, le decía, el 4 de septiembre va a ser la jura en pie de los animales previo al Prado, donde van a estar, como le decía recién, Gonzalo Pepe, Marcelo Tellera y Fernando Alfonso. Y el 23, como usted decía, va a ser la venta de los toros. Y el, tengo por acá también, voy a recurrir a la pantallita, 16 y 17, la jura en la pista central de la Rural del Prado.
6: Perfecto, muy bien, un completo informe sobre...
22: Hablamos de Hereford.
6: Completo informe sobre los cara blanca, sobre la raza Hereford, tanto en sus variedades astadas como mocha. Luis Silva, muchas gracias por este informe.
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21: Nos vamos, amigos, final del programa, cerramos esta entrega de Hablemos de Agro con toda la información que hemos presentado en este viernes 28 de agosto. Nos reencontraremos, Pablo, el lunes a las 17 horas aquí en Oriental Agropecuaria.
6: Así es, Martín, cerramos esta edición de viernes. Les recomiendo para el domingo, Martín, vamos a recomendarle el programa Hablemos de Agro en Canal 10. Va a estar el ingeniero agrónomo Nicolás Clement, uno de los directores de AgroClaro. Vamos a estar desarrollando todo lo que es el mercado de campos. También lo estaremos presentando en el suplemento Rurales del País el domingo. Nos vamos.
21: Sí, nos vamos entonces. Lechería en el Uruguay sigue aquí en Oriental Agropecuaria y Enfoque Rural en Tabaré de Salto. Buen fin de semana para todos.
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10: Buenas tardes, 19 horas, un minuto en todo el territorio nacional. Damos comienzo a una nueva edición de Lechería en el Uruguay, programa número 5068, edición correspondiente a este viernes 28 de agosto del año en curso. Danilo Sirgalea les habla, Carlos Condesa está en controles y puesta en el aire. Comenzamos a desandar la tarde en Radio Oriental Agropecuaria.
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10: Y en instantes vamos a estar en contacto con el doctor Ricardo de Izaguirre, presidente del Instituto Nacional de la Leche, INALE. Ahora repasamos los datos del tiempo. El pronóstico para mañana sábado, ¿cómo se presentará la jornada? Bueno, por la mañana algo nuboso con periodos de nuboso, nieblas y neblinas. Por la tarde-noche algo nuboso y nuboso, 7 grados la mínima, 16 la máxima. El domingo, en tanto, por la mañana nuboso, por la tarde-noche igual comentario, nuboso, la mínima 8 grados y la máxima 18 grados centígrados. ¿Qué va a ocurrir con la probabilidad de lluvias a partir del día lunes? O sea, lunes, martes, miércoles y jueves. Bueno, ya les comento, la probabilidad de lluvias es baja el día lunes, es nula el martes al igual que el miércoles y es baja nuevamente el día jueves. ¿Qué pasa con la amplitud térmica? Las mínimas, el lunes 10 grados, el martes 9 grados, el miércoles 7 grados y el jueves 10 grados centígrados. En lo que respecta a las máximas, perdón, el lunes 17 grados, el martes 16 grados, el miércoles 18 grados y el jueves 16 grados. Por lo tanto, se abre una ventana realmente muy importante por aquí por el sur del territorio nacional para los próximos días, dado que en algunas zonas, inclusive veíamos que había caído granizo, pedrisca en algunas otras zonas del país, que sin lugar a dudas es un hecho más que lamentable desde el punto de vista de lo que hace a la situación de producción a cielo abierto. Pero ahora vamos a ir al encuentro del doctor Ricardo Izaguirre, porque ha llegado de lo que ha sido su participación de una misión oficial en Asia. Y bueno, para conocer de primera mano, de la mano del doctor Ricardo Izaguirre, entonces nos metemos en el ámbito del INALE. Ricardo, buenas tardes, un gusto como siempre recibirte.
11: ¿Qué tal? ¿Cómo estás? ¿Todo bien, Danilo?
10: Todo bien, pero antes de arrancar con los temas vinculados a la misión y a la posibilidad desde el punto de vista de lo que hace a la labor del INALE, me gustaría reflexionar solamente un instante de lo que fue una noticia que ayer compartimos acá desde estos micrófonos y que tiene que ver con la pérdida de una mujer del ámbito lechero, como el caso de Ivonne Laporte, la señora Pablo Brachi, que ellos participan en el FPTA 385 del INALE, matrimonio joven con dos hijos pequeños, que lamentablemente nos dejó en la tarde de ayer, Ricardo.
11: Una noticia durísima, durísima, sí. Danilo. A nosotros nos afecta incluso personalmente, ¿no?
10: Sí, sí.
11: Por nuestra historia de vida. Una familia muy luchadora, una mujer de un espíritu brutal, A mí me da la impresión de que esas enfermedades tan duras son enfermedades físicas, pero que producen un estímulo espiritual brutal, ¿no?
10: Sí.
11: En general yo he observado eso, que esas personas que les toca morir físicamente tienen una proyección espiritual, psicológica muy fuerte, ¿no?
10: Sí.
11: Y creo que nos marcó a todos. Yo recuerdo su alocución en dos instancias, uno en la alocución a los 90 años de Conaprole y otra cuando tuve la oportunidad allá en la casilla de entregarles en ese momento estaba Jacqueline Gómez en la presidencia de colonización y se le hizo entrega de los predios, ¿no?
10: Claro.
11: Y su discurso, el de ella y de su esposo, fue emocionante, ¿no? De recibir un pedazo de tierra para trabajar junto a su esposo y sus hijos, porque ya tenían nacidos estos hijos. Son experiencias de vida riquísimas que las tenemos a diario en nuestra lechería, ¿no? Gente muy luchadora. Y bueno, yo anoche hablaba con Pablo y realmente la angustia era enorme, ¿no? Porque
10: sí.
11: El esfuerzo que ellos tenían y lo que pasaba, esto que tú comentabas en el FPTA, eran también actores de primera, porque esos los proyectos estos del FPTA son experiencias que de transferencia de conocimiento, pero cada predio genera conocimiento. Y ellos estaban abiertos precisamente a eso, a recibir y a dar. Era

0: 200.000 se duplicaron la producción en pocos años, con una capacidad empresarial y de esfuerzo y de inteligencia y de aplicación encomiable. O sea que fue muy duro para todos, ¿no? Para Pablo, sus hijos, y para todos nosotros, ¿no?
1: Sí, para todos los que lo conocimos, en definitiva. Como decía ayer, una oración por el descanso de su alma, y bueno, y de ahora en más estaremos tratando de apoyar a Pablo en la medida de lo posible, a su familia, por supuesto, a la distancia, Ricardo.
0: Yo creo que esos ejemplos de vida trascienden la muerte, ¿no?
1: Sí.
0: Porque son de esas cosas que lo tenemos como propio de todo el sector lechero, que es un sector tan familiar, que nos conocemos todos, que sabemos la trayectoria, y creo que son cosas, son luchas a mantenerlas como banderas de nuestra lechería. Seguir el ejemplo de Ivone me parece que es una de las condicionantes que nosotros tenemos en adelante, ¿no? Tener esa fortaleza y esa claridad de superación, ¿no?
1: Sí, tal cual, Ricardo, tal cual. El ejemplo y la memoria, mantener la memoria, que es lo más importante.
0: Exacto.
1: Ricardo, para no olvidarnos de ellos.
0: Sí, ese empuje, ¿verdad?
1: Sí. Y bueno, llegaste de una misión oficial del Instituto Nacional de la Leche en Asia. ¿Cuál fue el objetivo, Ricardo?
0: Bueno, nosotros en nuestros trabajos que tenemos precisamente en una institución que es de costos, IFCN, que participa INALE, actores directos, en este caso este año había concurrido Ana Pedemonte, han ido otros representantes como Arta Beitia, como Mercedes Baraibar, y en esa institución que hay más de 100 instituciones participando, la visión que surgía era que para el 2035 íbamos a tener una necesidad de alimentos lácteos de alrededor de 20.000 millones de litros. Y recordemos que nosotros producimos unos 2.000 millones de litros, o sea, 10 veces más de lo que nosotros producimos, y que esa necesidad debida fundamentalmente a esta parte de nuestro planeta, o sea, en la zona del sudeste asiático, era la mayor zona de requerimiento por tres razones: un aumento de la población, que sigue siendo muy alta; otra, la dirigencia de las poblaciones al concentrarse en las ciudades; y otra, el aumento del poder adquisitivo. Ahí estamos con poblaciones que tienen un consumo de 30, 35 litros, en algunos casos menos, por habitante año, o sea que para llegar a los 230 nuestros o a los más de 300 europeos hay un buen margen, y que los que podían abastecer ese aumento de necesidades estarían ubicados entre Norteamérica y el cono sur de nuestro continente, o sea, entre Argentina, Uruguay y Brasil, que se está haciendo cada vez más un productor que está alcanzando en pocos años la autosuficiencia, lo cual es más motivo para nosotros, ya que hasta este momento Brasil venía significando un mercado de los más importantes, que viene disminuyendo paulatinamente, y nos queremos cubrir de destinos. Por lo cual, cuando desde Cancillería se nos invitó precisamente a concurrir a Vietnam y a Indonesia, en su principio era Tailandia, por eso quedó para más adelante, nos pareció que justo era el lugar adecuado en el cual teníamos que participar. Ya teníamos un mercado ahí, que es Indonesia, en el cual estamos participando, o sea, ya está empresas, plantas nuestras habilitadas para exportar a ese país. Ahí la situación es mejorar las condiciones arancelarias, porque nosotros tenemos no tenemos acuerdos que nos permitan superar la cuota del 5%, que es la que tiene posibilidad de los países que integran el acuerdo Transpacífico, y bueno, ahí hemos tenido algunas licitaciones en las cuales no hemos llegado hemos participado, pero no hemos logrado obtener la

0: ingreso por condiciones precisamente de arancelarias. Y bueno, nos parecía que era bueno aumentar los lazos, agradecer y más que agradecer, fortalecer esa decisión, mostrando las condiciones de nuestro país en calidad de leche, en el cuidado del medio ambiente, por las condiciones climáticas nuestras, por las condiciones de suelo muy similares a lo que es Nueva Zelanda, para que ellos pudieran diversificar en las opciones de adquisición sus países proveedores. Ellos están en este momento en un plan de alimentación infantil de unos 62 millones de niños. Uno cuando ve esos valores dice, impresionante. Nosotros hacíamos algunos cálculos que con 200 a 250 centímetros cúbicos de un vaso de leche, prácticamente superaba nuestra producción, nuestras posibilidades. O sea que es un mercado que va a ser demandante en el futuro. Es un proceso bien interesante porque ellos agregan a este alimento además unos 5 millones de maestros, o sea que hay condicionantes también culturales detrás de este proyecto, muy muy interesante. Y en Vietnam, que no tenemos ingreso de lácteos, sí las relaciones fue fundamentalmente el fortalecer las características del país con respecto a productividad, a calidad del producto, a sanidad, a una sola salud, al cuidado de ambiente, del trabajo, de condiciones. Y allí se dieron condiciones de cercanía muy importantes, fundamentalmente en Cancillería y Ministerio de Ganadería, que participó Sucas y Carámbula, que nos esperamos que pueda venir la vicepresidenta de Vietnam antes de fin de año, lo cual sería un acercamiento muy fuerte y nos permitiría acordando intercambios comerciales, ya sea leche, carne, que era nos acompañó también INAC en esta escayola del presidente de INAC en esta delegación, por lo cual nos pareció muy, muy positiva y fructífera esta recorrida por esos dos países asiáticos.
1: Ricardo, cuando hablamos del sudeste asiático, hay sin lugar a dudas un potencial enorme. Ahora, desde el punto de vista diplomático, ¿es posible tratar de acercarlos en base a las fortalezas que presenta la lechería nacional, tal cual tú lo comentaste hace un instante?
0: Para nuestra misión justo consistía, además de las características del país, era fortalecer lo que significa la leche como un alimento básico en países que no tienen esos hábitos y que no tienen la posibilidad. Recordemos que ahí estamos hablando en Vietnam de 104 millones de habitantes y en Indonesia de cercano a los 300, 290 millones de habitantes. En superficies, Vietnam es el doble de la superficie de Uruguay, tiene 100 millones de habitantes, o sea que las posibilidades de autoabastecimiento son muy escasas. En Indonesia es 10 veces más que nosotros, pero son 300 millones, o sea que es 100 veces mayor prácticamente la población. Nos presentaron ahí un proyecto de crecimiento de su propia lechería, que consistía en 1000 establecimientos de 2 hectáreas cada uno, lo cual nosotros no, en principio no nos costó, porque nosotros no hicimos recorrida por campaña, o sea que nos quedó una interrogante enorme de cuánto era la necesidad de familiares para vivir de la lechería, que era la primer condicionante que se requería, qué aportaría el Estado, cómo se recibiría esa leche, cómo se transportaría. Son temperaturas muy, muy altas, Danilo. Claro. Eso no solo condiciona las pasturas que se cultiven, sino que condiciona la sanidad, la reproducción del ganado, el transporte de la leche, o sea que nos quedaron un montón de interrogantes. Ellos nos presentaron el proyecto y bueno, lo traje para estudiar, todavía no lo he estado hojeando. Por otro lado, también plantea la instalación de plantas nuestras en ese país, que es una cosa más difícil, pero bueno, la colaboración con respecto a producción desde Uruguay, estamos dispuestos a aportar una vez que nos que sea posible intercambios comerciales más estrechos, ¿no?
1: Correcto. O sea que las posibilidades están sobre la mesa, Ricardo.
0: Yo creo que estas cosas, por lo que nos decía Zucassi, requieren esa cercanía, la confianza que se logró fue muy buena. Fueron reuniones muy, muy intensas, incluso parece que vale la pena destacar el trabajo de Cancillería y de cada embajada, ¿no? Porque fueron actividades que nos tenían desde que arrancábamos a toda máquina, a llegar a reuniones en las cuales había mucha gente, y intercambios muy, muy, muy cercanos, incluso los almuerzos eran de trabajo y de intercambios de experiencias y de visiones de la producción y de las necesidades alimenticias de las poblaciones. Cancillería consideraba que esos intercambios eran necesarios y vimos en ellos mismos, en nuestros embajadores y en nuestras embajadas, una cercanía grande con las autoridades de los países, y que esto servía precisamente para estrecharlas más, ¿no? Y de la confianza de eso, o que puedan venir, que los invitamos a que nos visitaran, va a transitar seguramente los intercambios comerciales que se puedan seguir adelante, ¿no?
1: Correcto. Sigamos avanzando, Ricardo. Próximo martes, 1 de septiembre, va a estar asumiendo la nueva gerente del Instituto Nacional de la Leche, INALE, la economista Natalia Barbosa. ¿Qué expectativas se centran en este nuevo periodo, Ricardo?
0: Nosotros estamos desde abril del 2025 sin gerencia. Es un esfuerzo muy grande que hemos tenido y seguramente el trabajo se ha hecho no con toda la fortaleza que se debía haber hecho, ¿verdad? Porque es un cargo muy importante. Nosotros tenemos limitaciones presupuestales. A partir de mediados de este año, del 2026, hubo funciones como la del ingeniero Artagaveitia, que queda con medio horario. Él está dedicado fundamentalmente a lo que es el FPTA, que es una actividad que a nosotros nos entusiasma mucho y que tenemos mucha esperanza en seguirla multiplicando, ahora para de 30 predios pasar a 100, después a 300 y después pensamos, terminado el proyecto con el FPTA, con el INEA, seguirlo a 500, o sea, con presupuestos, si lo logramos, el presupuesto de INALE, que podamos continuarlo. Y en esta función precisamente que entraría Natalia Barbosa, que es una técnica joven que trabajaba en OPIPA y que creemos que es un potencial muy fuerte, pensamos darle un nuevo empuje a lo que es el instituto, con algunos otros instrumentos que estamos presentando al Parlamento de utilización de fondos que venían del fondo lechero del FAL3, de fondos que están sin utilizar del FOGALE y de algunos otros fondos que venían del FAL2 para con destino de fluentes, o sea, todos esos que entrarían a trabajar tipo proyectos con destinos bien definidos y metas y evaluaciones definidas. O sea que eso le podría dar al instituto una potencial de trabajo y de incidencia muy fuerte, para lo cual se precisa seguramente este tipo de personas en el cual tenemos muchísima esperanza, ¿no?
1: Ricardo, dado los acontecimientos recientes, ¿no?, la situación en diputados, ahora hay una instancia en el Senado, ¿es dable destrabar la presupuestación del INALE para hacerlo viable realmente?
0: Nosotros tenemos la esperanza de que sí. Justo nosotros, esta noticia nos sorprendió, estábamos en Indonesia cuando recibimos esta noticia, no la esperábamos, teníamos la opinión en generalizada de la necesidad de que el Criñales tuviera un presupuesto genuino, y lo genuino nos parecía que era precisamente el más relacionado, son las el porcentaje de las exportaciones. Y bueno, nos sorprendió muchísimo que esta propuesta que realizaba Economía no fuera aceptada por diputados. Desde nuestro regreso hemos estado conversando con distintos actores, y bueno, y en general le hemos enviado información de cuál es el presupuesto, cuáles son las líneas de acción que tiene INALE, las que pretende, cómo operaría en este caso sería el 1 por 1000 de las exportaciones de lácteos. Hemos hecho una proyección en adelante en base al comportamiento de las exportaciones y de los precios internacionales en 10 años para atrás. O sea que tenemos bastante documentado de cuál sería la operativa de presupuestal de conseguir esta posibilidad del 1 por 1000 de exportaciones de lácteos, ¿no? Esperemos que, tenemos esperanza que se consiga, ¿no?
1: Correcto. En otro orden, yo sé que te interesa mucho este tema. Cuarto módulo, pasturas, formación integral para tamberos. Estamos en pleno periodo de inscripción, Ricardo.
0: Sí, esto es una actividad que diseñó INALE y que tuvimos el apoyo de Facultad de Veterinaria y de la UTEC, además de otras instituciones de la universidad, de las gremiales lecheras, de línea, y bueno, y de las colonias de productores. En este caso lo ha adoptado con mucha fortaleza y mucho entusiasmo la gremial de Florida y la colonia 33 Orientales. Este es el cuarto módulo. Es un módulo que pretende dar formación a los trabajadores directamente de los tambos, y bueno, con muchísimo éxito, ¿no? Creemos que esta forma de trabajar, de ir directamente la educación a los centros de trabajo, a las comunidades locales, es muy rica, porque uno termina de hacer el trabajo de la rutina del ordeño, de las actividades, puede a las 10 de la mañana ya estar libre, recibir información, intercambiar entre gente conocida, porque es la misma gente con la cual se está conviviendo, compartir un almuerzo y hacerlo una vez por semana, lo cual no recarga las tareas y permite irse formando, y nos parece que es una muy buena forma de lograr educar y llevar información a la gente directamente que trabaja, ¿no?
1: Correcto. Ricardo, como hacemos siempre, la familia tambera a esta hora nos está escuchando. ¿Cuál es el mensaje a manera de consideraciones finales en este momento?
0: Fundamentalmente el que viene cambios climáticos duros, mirarlos con esperanza y bueno, como estas situaciones que nos han dolido, saber que la lechería es toda una familia y que estamos todos unidos en lo mismo, ¿no?
1: Correcto, correcto. Nos quedamos con esa lectura. Doctor Ricardo Izaguirre, presidente del INALE, como siempre, un gusto charlar contigo. Te mando un abrazo a la distancia, Ricardo.
0: Bueno, muchísimas gracias, Daniel. Un abrazo grande. Que pases muy bien.
1: Gracias igualmente. Y bueno, cerramos este módulo junto al presidente del Instituto Nacional de la Leche, quien participó de una misión oficial en Asia para fortalecer oportunidades para el sector lácteo. Así destaca el INALE en su página web esta novedad, pero lo tuvimos de primera mano aquí en Lechería en el Uruguay para que ustedes tuvieran también la información de lo que acontece a nivel internacional. En este caso particular estuvo acompañado por la vicecanciller Valeria Zucasi, el subsecretario de Ganadería, Agricultura y Pesca, Matías Carámbula, y el presidente del Instituto Nacional de Carnes, INAC, Gastón Escayola, tal cual destacaba el propio doctor Ricardo Izaguirre hace un instante. Les recuerdo, atención, el 4 de septiembre se realiza la jornada de campo de CONAPROLE en un establecimiento de la zonal Litoral Norte, o donde era Litoral Norte, que ahora se llama Norte. Es en Paysandú, ruta 3, kilómetro 363, paraje Cangüé, ahí frente a la EMAC en Paysandú, a mano derecha hay que ingresar por un camino vecinal, está en la jornada de campo del establecimiento New Tuya SRL. Vamos a estar seguramente el lunes repasando algunos aspectos que tienen que ver con algunos juicios de valor y algunos conceptos que nos dejó Federico Montobán, quien es uno de los socios. Es una sociedad de tres personas que están explotando agricultura, ganadería y posteriormente lechería. Tienen dos salas, una es New Tuya SRL, que es la que vamos a visitar el 4 de septiembre, y seguramente, como me decía el propio Federico Montobán, hay algunos aspectos que tienen que ver con infraestructura que tal vez no se vea algo extraordinario, pero sí la gestión y el gerenciamiento tienen mucha cosa que van a poder ustedes ver: situaciones de sistema de producción simple, optimización de procesos, uso del tiempo, sistema que contempla el cuidado no solo de las personas, sino de los animales y el ambiente. Queda hecha la invitación, 4 de septiembre, hora 10, en el establecimiento, allí en la zona del norte, en Paysandú. Recuerden que tienen que inscribirse, en ese caso particular, ustedes pueden tomar contacto con su responsable zonal de CONAPROLE y confirmar presencia. Va a salir locomoción de algunas de las zonales, con lo cual también queda contenido dentro de lo que hace a esta invitación. De esta manera llegamos al final de este encuentro, entrega correspondiente este viernes 28 de agosto del año en curso. Carlos Condesa, Oscar Romero, controles y puesta en el aire. Será hasta mañana, si Dios quiere.
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0: te estamos recibiendo y estábamos conversando aquí a mandíbula batiente con la doctora Roxana Corbrán, con quien hemos charlado en alguna ocasión aquí en estudios. Roxana es doctora en Derecho y Ciencias Sociales y docente universitaria. Tiene una extensa trayectoria académica y profesional, particularmente en áreas como el Derecho Internacional Privado, el Derecho Aeronáutico y Espacial y el Derecho de los Transportes. Es en estos momentos presidenta de la Asociación Latinoamericana de Derecho Aeronáutico y Espacial, ALADA, y bueno, mantiene una activa participación en ámbitos académicos, profesionales e institucionales de carácter internacional. De alguna forma, para que Uruguay esté presente en esos escenarios internacionales, cosa que es tan importante y a veces valoramos tan poco. Mi estimada doctora Roxana Corbrán, bienvenida una vez más. Me gustaría un breve raconto, hacia vuelo de pájaro, y nunca mejor dicho esto de vuelo, porque de aviones y de escenarios internacionales se trata, vinculado a uno de los temas más importantes en tu agenda, que es el derecho espacial. Bienvenida.
1: Muchas gracias. Bueno, siempre es un placer poder compartir con ustedes un poco de nuestras experiencias y andar.

0: Finanzas.
1: Bien, bien. ¿Qué hay de nuevo, bueno, digamos? ¿Qué ha sucedido de nuevo en cuanto a derecho espacial, eventos que estén en el horizonte, por ejemplo?
0: Bueno, mira, ahora la última reunión que yo estuve fue una invitación de la Universidad de McGill, pero que se realizó, que de McGill de Canadá, que es el centro, digamos, top, por decir de alguna manera, del estudio de la materia, y fue la Universidad de Costa Rica. Ahí tuvimos un encuentro donde nos invitaron para ver el texto del Tratado del Espacio. Yo sé, ustedes recuerdan que nosotros tenemos, y el Uruguay en ese aspecto ha estado bastante bien porque tiene los 5 tratados, digamos, fundamentales del espacio ratificados, incorporados a su derecho.
1: Con Álvaro Bauzá Araújo, ¿no?
0: Álvaro Bauzá Araújo, que
1: fue,
0: bueno,
1: un referente.
0: Sí, exactamente, nuestro maestro y a quien de alguna manera le debemos donde estamos en el día de hoy, ¿no? Que ahí lo que se hizo fue un análisis de la diferencia entre el Tratado del Espacio en español y en inglés. Esa investigación se sigue haciendo, también se va a hacer del inglés al francés. Bueno, a mí un poco, como yo soy franco-uruguaya, también un poco se me corrió, digamos, el análisis y traté de hacer un poco los 3 idiomas. Pero la discusión que tuvimos fue relacionada al Tratado del Espacio. Y fue muy interesante porque además, aquello que, como decía Bauzá Araújo, la gran familia aeronáutica, no fue con la Facultad de Derecho en ese momento, que estaría también y que nos vamos a reunir obviamente en alguna otra oportunidad, porque ya quedé invitada para varias instancias, pero fue con la Facultad de Ciencias y con todos aquellos que estaban trabajando a nivel científico.
1: Ajá.
0: Porque, ¿qué ocurre? Claro, ellos quieren saber, querían empezar a empaparse en las normas, aquello que Bauzá Araújo lo decía para lo aeronáutico, porque decía que el hombre le ponía el manto jurídico al hecho técnico porque siempre iba adelante. Pero en lo espacial, se acuerdan que fue al revés, porque como Bauzá Araújo de alguna manera, entre otros, fueron propulsores de pensar primero una normativa, como que se anduvo como muy rápido y más contemporáneo al principio. Ahora hay mucho para hacer y mucho para legislar, porque en la época que se armaron estos tratados, que también fue uno de los temas que se tocó tangencialmente, porque esto era análisis artículo por artículo de acuerdo a las traducciones, ahora empieza otras preocupaciones como son la participación de los privados, la comercialización, la explotación de los recursos que existen en el espacio, que son muchos, la contaminación espacial, que fue mi primer trabajo, cuando todo el mundo me decía, ay, no va a ser para tanto, y así fue como en 1991, imagínate. Y ahora sí es para tanto.
1: Claro.
0: Y otro tema que preocupa mucho, a pesar de que no se pone en agenda, pero que queda como ahí, es la militarización del espacio. Todo lo que tiene que ver con que, digamos, que se le dé más espacio, digamos, a lo científico y que no se vuelva, porque además, como lo dice el organismo fundamental y principal donde se gesta, digamos, lo principal del derecho espacial, que es el COPUS, ¿no? Que es para la utilización con fines pacíficos.
1: Claro,
0: ¿no?
1: Claro. Una pregunta, Roxana. Suena a ciencia ficción, pero uno observa que se está planificando ya la explotación de cuerpos celestes. La Luna, meteoritos, algunos de los cuales tienen una gran riqueza de, bueno, elementos minerales que son caros porque no hay en la Tierra. ¿Cómo está eso? Digo, ¿es una realidad mucho más cercana de lo que nos parece?
0: Ah, no, sin duda que es una realidad más cercana de lo que nos parece. Hay muchos intereses, muchísimos intereses y muchísimos privados interesados en ello, al punto tal que hay distintas posiciones y también bastantes discusiones, civilizadas pero discusiones al fin, dentro del debate que siempre hay en estos temas, en cómo va a ser eso, cómo se va a repartir, porque bueno, el que dice yo pongo todo, yo consigo todo, como, y entonces la posición de que todo tiene que ser para todos los estados la sustentan varios y más los que no tienen alcance de ello.
1: Claro.
0: Eso es un tema que está muy fuerte en el debate. Inclusive hay quienes, bueno, también se está discutiendo en el tipo de normas que se hacen, digamos, porque nosotros tenemos las normas internacionales, que son la justamente en la que se obligan todos los estados y que se debe cumplir, porque cuando uno suscribe un tratado queda obligado con todos sus pares en forma igual. Pero después están aquellas normas que serían las que se llamaríamos derecho internacional privado nacional, que son las que crean cada estado para su situaciones particulares, que ahí sería más para también donde empiezan a tallar más la actuación, digamos, de los particulares, porque otras son normas para resolver, como diríamos, internacional público, para resolver entre los estados. Pero empiezan a crear también los estados para decir, ah, yo quiero explotar acá y allá, y eso también está dando ciertas distintos puntos de vista.
1: Claro. Uno, desde la ignorancia más absoluta, a veces tiende a comparar cosas o a recurrir a referencias. Pienso, por ejemplo, en el tratado, los tratados antárticos, y lo que significa para países chiquitos como el nuestro. Salvando las distancias, cuando hablamos del derecho espacial, Uruguay, digamos, ¿qué expectativas, qué aspiraciones puede tener más allá de ser, punta de lanza en cuanto a intelectualmente generar legislación de calidad en torno a esto?
0: Bueno, no, puede hacer mucho, porque también está desde la parte de los... el ejemplo de la Antártida es muy acertado, inclusive hasta se ha discutido como base interpretativa. Entonces, porque todo lo espacial no es solo... digamos, estar explotando allá arriba.
1: Claro.
0: Está toda la parte, digamos, de los registros, está la parte también de la elaboración, porque uno cuando piensa, siempre piensa en grandes cohetes o en satélites gigantes, pero en realidad no, porque hay una cantidad que son muy pequeñitos, que tienen que ver de repente con teleobservación, de comunicaciones, en fin, hay cantidad de cosas que se pueden igualmente crear, ser creadores acá mismo. Incluso hay hay proyectos ya, hay niveles de UTEC, esto, lo otro, hay, y también muchos proyectos privados, y hay empresas y demás. Entonces, está toda una parte, digamos, que yo no me gustaba, y discutíamos la otra vez, porque yo siempre digo que el derecho espacial es ese conjunto que tiene normas nacionales, internacionales, administrativas, tiene normas públicas, privadas, en fin, como explicaban nuestros profesores, Bauzá y otros juristas del mundo. Entonces, pero la otra vez justamente una de las cosas que se discutía es que hay mucho tema administrativo, por decir de alguna forma. Claro. Y toda esa gente tiene que estar formada, porque uno siempre piensa en los que están allá arriba, pero para que aquellos estén allá arriba, hay muchísima gente que tiene que trabajar acá abajo.
1: Qué importante.
0: Entonces,
1: es la formación.
0: Una broma
1: estábamos charlando
0: que siempre me
1: temprano.
0: Hacen a mí, me dice, Roxana, pero vos sos azafata en tierra, no en el aire, porque fue uno de las tantas cosas que yo me formé. Entonces, como está el asistente, el que te hace, para trasladarlo en algo que el uruguayo que está más en la vuelta entiende más, porque vos desde que llegás al aeropuerto tenés alguien que te va a explicar del boleto, el pasaje y demás. Bueno, acá también existe todo aquel que tiene que hacer todos los estudios posibles, todo. Entonces hay una cantidad de cosas que hasta sin tener nada, porque viste que se dice en Uruguay vamos a poner esto, vamos a poner aquello, vamos a poner el puerto, así mismo no tuviéramos nada de eso, igual tenemos un montón de cosas para hacer.
1: Claro. Pasando a otro tema, digamos que la Colegiatura Mundial de Abogadas designó a nuestra invitada inicial de la tarde de hoy, la doctora Roxana Corbrán, como embajadora en Uruguay de la Colegiatura Mundial de Abogadas. Que yo imagino esto es importante en lo que significa tu propia trayectoria, pero también es importante para el país, ¿no? Para el Uruguay todo. ¿Qué significa esto, Roxana, esta distinción?
0: Bueno, de alguna forma, exactamente, es poner al Uruguay y a las mujeres.
1: Claro.
0: Eso que...
1: son abogadas, ¿no?
0: Sí, exacto. Es de abogadas. También es un mensaje bastante lindo, porque, bueno, es una corporación que agrupa profesionales, obviamente, mujeres del derecho de distintos países, y promueve investigación jurídica, derecho comparado, ajá, compilación de leyes y también jurisprudencia, y también de la región. Entonces, ¿qué pasa? Trata como de fortalecer un mensaje jurídico también a través de las mujeres, y demostrando de una forma un poco distinta, ¿no? Porque viste que hay como distintas organizaciones de mujeres. Uh-huh. Acá también ellas tienen como miembros hombres ad honorem y un enfoque de la mujer líder, donde la mujer tiene mucha representación en muchos estados, porque así como también es verdad que hay profesiones donde muchas veces las mujeres se quejan de que no hay, en muchos países no pasa eso en el ámbito del derecho.
1: Claro.
0: A veces son más abogadas, más más juezas, en fin. Entonces, además de esa parte académica muy importante, porque tienen un Congreso Mundial de los Derechos, y de repente aparecen derechos que no son los que habitualmente uh-huh. escuchamos siempre como los mismos derechos, por decir uh-huh. de alguna manera, como que se hacen enfoques de ayuda, de capacitación. También tienen un convenio ahí con un tema en derechos humanos donde se explica mucho como el otro poder saber hacer, uh-huh. Más que nada también en reclamos internacionales. Y además se le da, como te decía, una visión diferente, también como una parte más de filantropía, también en el hecho de poder compartir entre todos los conocimientos y analizar el derecho comparado, pero desde áreas distintas uh-huh. en ese aspecto. Ellos hablan del amor a la profesión y al derecho. Entonces, es una organización que realmente bueno, me llamó la atención y me invitaron uh-huh. a disertar, porque se hace un congreso de derecho comparado. Yo, porque tuve un título largo, era Cooperación Jurídica Internacional y Ética Profesional en la Utilización Indebida de los Servicios Legales, y visto ya desde un punto más interamericano.
1: Uh-huh. Claro.
0: Entonces, nosotros estuvimos tocando, digamos, ese tema, y de alguna forma sentíamos que la cooperación es muy importante, y en un ambiente, por decir, de paz, no de, claro. de mucha confrontación, digamos, a otros sexos, al contrario.
1: Claro, bueno, sin meterte uh-huh. en pantanos, porque sí. es un tema, uh-huh. Digamos, espinoso,
0: por eso.
1: El tema de las formas del uh-huh. ejercicio del feminismo, uh-huh. de la uh-huh. femineidad, bueno, imagino, por lo que te escucho, que esto tiene un afán constructivo, ¿no? De trinchera, ¿no?
0: Exactamente. Por eso ellas hablan del amor a la ley, y además, justamente, allí había un juez, un ex juez ad hoc de la Comisión, ahí de no me acuerdo si era el Comité Jurídico, no me acuerdo de la OEA, no me acuerdo de la Haya, no me acuerdo bien de dónde era, porque había distintos profesionales, y ahora la verdad que se me fue, un excelente profesor. Pero le quiero decir, era uno de los que formaba, otros claro. juristas, o sea que les dieron una distinción también.
1: No había combate,
0: o sea, hubo una invitación,
1: intersexo,
0: hubo
1: digamos.
0: Una invitación, claro, no había combate, y bueno, y de alguna manera creo que también de repente llegaron a mí por un poco por todo, ellos,
1: claro.
0: bueno, ellos por supuesto me dieron un diploma maravilloso, destacando una cantidad de características que bueno, que yo les agradezco mucho, pero digo, un poco es el conjunto de la visión de esa organización mundial que ahora está yeah. eligiendo embajadores, y bueno, y por Uruguay tuve el privilegio de ser yeah. designada.
1: Bueno. Felicitaciones, como
0: muchísimas
1: corresponde.
0: Gracias. Sí. Fue muy emocionante y muy especial, porque además, claro, a veces nosotros somos como países más, no sé cómo decirte, no sé si es la palabra, pero claro, como que somos más tranquilos en las uh-huh. cosas, pero ahí te ponen una banda, te hacen todo un evento, entonces es muy cálido, muy lindo. Sí,
1: claro,
0: sí,
1: no,
0: sí,
1: y
0: sí.
1: las ceremonias a veces
0: son muy representativas,
1: claro,
0: ¿no?
1: Claro.
0: Te emocionan, la verdad que me emocioné mucho.
1: Qué sí, bueno, sí. qué bueno. Uh-huh. No quiero despedirme, Roxana, sin preguntarte sobre un tema que, digamos, nos golpea a todos. Uh-huh. Digo, me parece que es un problema regional, pero particularmente aquí, cuando se habla de la inseguridad, que está, uh-huh. digamos, en la agenda de la gente, el temor a andar por la calle, el crimen organizado, que es un drama realmente en nuestro país. Yo no sé si tenemos cabal conciencia de la importancia de esto. Y entonces, a ver, uno escucha por allí que desde las tecnologías que se manejan en el área espacial, podría haber avances, soluciones para lo que son las políticas, estas que, lo digo yo, no dan en la tecla, no dan pie en bola, porque pruebas al canto, lo charlábamos más temprano, vemos que las cosas se complican, ¿no?, a nivel país en este sentido. Uno escucha el tema de los drones, escucha otros recursos tecnológicos. ¿Cómo está el mundo y qué horizontes puede haber con la utilización justamente del universo espacial con respecto a esta problemática tan concreta y tan lacerante para la sociedad?
0: Bueno, mira, realmente el Uruguay podría no tener ningún problema de seguridad si utilizara la tecnología espacial.
1: ¿Cómo?
0: Así nomás te lo digo.
1: ¿Cómo?
0: Inclusive, bueno, yo hace un tiempo, como el 2023, por ahí, 2024, no me acuerdo bien, yo ya había deslizado la propuesta, que además hoy por hoy existe, que es la utilización de los drones, que siempre decíamos, bueno, empezando con los drones. Pero que ya es algo, digamos, y que está en la vuelta y que es más fácil. Pero sin duda, porque desde el espacio se puede ver absolutamente todo, absolutamente todo. Y inclusive tengo, vamos a decir, conocimiento, no sé, o estoy muy segura, para no inmiscuirme donde no debo, que a través de los sensores remotos en algún momento pudo detectar situaciones delictivas. O sea, que todo aquel que maneja la parte, digamos, porque no se olviden que nosotros la tecnología espacial siempre decimos, bueno, la usamos para las comunicaciones, pero la usamos para observar. Si la usamos para observar, imagínate tú, para ver cómo está el clima, para ver cómo está una plantación, qué va a pasar con un territorio, con más nitidez podemos ver si queremos. Lo que pasa es que hay que utilizarla para eso.
1: Claro. Ahora, estoy seguro que mucha gente que escucha dice, ¿y la libertad dónde queda?
0: Aquello
1: del gran ojo.
0: Y me van a decir a mí,
1: vigilante,
0: que soy exactamente justo una defensora de la libertad, me van a dar hoy, después que salga este programa, tengo 35 llamadas.
1: ¿Cómo se compagina?
0: Pero yo creo que en los lugares, o por lo menos utilizar alternado, cuando ya te van diciendo que van para, por ejemplo, cuando van para un operativo, si le pusieran ese apoyo al Ministerio del Interior, en operativos ya específicos, sin molestar al resto de la población, perfectamente se puede hacer.
1: ¿Y es tecnología muy cara?
0: Bueno, todo en esta vida cuesta, por decir de alguna manera. Pero, en definitiva, si uno tiene ya para utilizar para determinadas cosas, perfectamente. Es como cuando, yo siempre digo, en este país se invierte tanto en multas en vez de invertir las cámaras y todo lo demás. Esas mismas cámaras, si fueran solo para delincuencia, también ya andaríamos bastante mejor.
1: Claro.
0: Entonces, justamente, creo que ahí es donde tenemos que equilibrar. Y en lo personal, que yo soy alguien que defiendo el recorte del Estado, que considero que, en fin, hay que dejar vivir más al privado, y hay que sacarle los impuestos y una cantidad de cosas así, que todo el mundo sabe que yo opino eso, pero también nosotros decimos que en donde sí el Estado tiene que estar, justamente, es en eso, en la seguridad, en los pilares básicos, ahí no se tiene que ir. Entonces, perfectamente se pueden reorganizar fondos que hay
1: para... Y una última pregunta, Roxana. ¿Y en otros países hay experiencias como para poder mirarnos? Porque uno dice, bueno, a ver, de repente esto es teórico y no se ha aplicado. ¿En países más desarrollados
0: bueno, lo que pasa es que viste que a veces nosotros hablamos de más, de menos, de... Bueno,
1: y
0: evidentemente
1: es relativo eso, ¿no?
0: Que todo lo que es cámaras y cámaras ocultas, y no precisa que sea un país europeo. Yo, por ejemplo, ahora que estuve en julio, volví a estar y he estado un montón de veces en República Dominicana, donde también hicimos una propuesta ya para temas aeronáuticos ahí, y estamos organizando la Latinoamericana de Derecho Aeronáutico Espacial, que va a ser del 30 de noviembre, del 30 de noviembre al 2 de diciembre en Santiago, en la capital, pero en Santo Domingo, digo. Pero, por ejemplo, vos veías si toda una automotora toda abierta, y yo digo, pero ¿y acá no tienen miedo que les roben? Dicen, no, para eso usamos la tecnología. Entonces, a veces no hay ni muros. Uh-huh. Ese control perfectamente, porque no nos tenemos que olvidar que desde el celular hasta la camarita, el otro, todo tiene la tecnología espacial atrás.
1: Claro.
0: Y es increíble, porque yo digo, ¿cómo antes uno, en los países que andaba preocupado, ahora ando así con la cartera volando y acá me tengo que apretar todo. Porque, por las dudas que me asalten? El Uruguay viene de atrás.
1: Atrás, ¿no?
0: Sí, vamos, atrás.
1: Muy, claro. Eso era lo que te iba a preguntar. Y
0: lamentablemente.
1: Otra cosa,
0: yo quedé asustada ahora cuando llegué, ajá, porque claro, estuve como un mes afuera y llego y es todo noticias. Terrible.
1: Tremendo. Ah, sí. Sí.
0: Y somos 3.400.000 habitantes. Exacto. Esto sí que hay que resolverlo y acá hay que usar la tecnología.
1: Bien. Y hablando de ese gran ojo vigilante al que tememos tanto cuando hablamos de la libertad y que lo hemos conversado, ¿es real esto que a veces tenemos el temor de que exista ese gran ojo, no desde el Estado, no con transparencia, sino de, bueno, organizaciones, esa cosa fantasma, a los que les gustan las conspiraciones, por ejemplo?
0: Creerse en brujas,
1: ¿no?
0: Que las hay.
1: Exacto. Es decir, nos vigilan, estamos vigilados, ¿en qué medida?
0: Bueno, ahí ya es más difícil responderte, pero lo que yo te digo es que vos empezás a hablar un tema y cuando querés acordar el celular te lo muestra todo. Viste que vos empezás a hablar un tema y te empiezan a aparecer noticias.
1: Exacto.
0: Entonces, claro, la tecnología está tan avanzada para muchas cosas que también está avanzada de esa forma. Uh-huh. Por eso cuando vas a... Viste que a veces cuando se hacen reuniones dice todo el mundo, ponga todo el mundo el celular en modo avión. Si no quieren claro. Que nadie lo escuche.
1: Claro, sí. Bien.
0: Es un poco así.
1: Bien. Lo último, Roxana. Tú... digamos, plan de vuelo en lo que resta del año, más allá de lo que comentamos.
0: Sí.
1: ¿Qué te parece importante que los uruguayos entendamos con respecto fundamentalmente al tema este, ¿no? Del derecho aeroespacial?
0: Bueno, en materia de aviación tenemos que seguir organizándonos y también apoyar mucho la aviación general, porque yo siempre digo, a mí porque también me gustan el cielo y las estrellas, no hay que olvidarse del que tiene esa aeronave para hacer actividad rural, el que se pasea con los carteles, los aeroclubes. Si en cada país de América Latina nosotros movilizamos eso, también estamos movilizando una mano de obra local, una ayuda también, y estamos destacando actividades que son muy importantes.
1: Bien.
0: Y que parecen pequeñas, pero los planeadores, en fin, hay muchas actividades que además esto también es lindo para la juventud, otro tipo de cosas que no hay que perder. Y después también en lo que tiene que ver con lo espacial, si bien yo soy una enamorada y bueno, y debo a esta altura ya seguro hace tantos años que uno está en esto, en lo espacial también hay mucho para hacer, pero ojo, no nos debemos enloquecer porque también debemos proteger nuestro planeta y nuestro país. Uruguay está, que el turismo es un país natural. También debemos ver qué es lo que se puede hacer, y lo que hacemos no lo tenemos que hacer, como dice la canción, atado con alambre, sino pensarlo bien. Tenemos inversores, obviamente, el inversor siempre obviamente va a tener un interés y va a querer que sea conveniente, pero tenemos que trabajar en conjunto para esa protección también si nos queremos embarcar en proyectos mayores a los que podríamos hacer sin que nos afectara nada.
1: La última.
0: Sí, un placer. Me encanta a mí estos temas. Una vez que alguien que me pregunta, encantado.
1: Ni ponerte incómoda tampoco, sí, pero hay un gran debate en este momento, Casupá o Arasatí o el Río de la Plata. La cuenca del Santa Lucía como fuente de suministro de agua potable para la zona metropolitana o el Río de la Plata. Estábamos charlando más temprano que no ha habido un debate con argumentos académicos. La gente está un poco como atrincherada políticamente. Si es con a los que yo voté, bueno, estoy de acuerdo con esto. Si es a los que voté y no están en el gobierno, estoy en contra. y uno dice, pero acá hay que resolver el tema, que es la cuestión del suministro de agua potable, además en un tiempo en que se ve venir, y es inexorable, que haya sequías muy fuertes en los próximos tiempos. Entonces digo, la pregunta, querida Roxana, es, desde lo espacial, digamos, ¿hay algún tipo de aporte que se puede hacer para despejar un poco las dudas? Y ya no solo de la gente, sino de los legisladores que a veces, o de los ministros que a veces parece hablan con tanta propiedad y uno rasca un poco y no tienen mucho sustento, ¿eh? No. Le tiro el gato sobre la mesa para el final.
0: Sí, sí, y ahí te voy a pedir permiso que me invites otra vez. Porque perfectamente dentro de los estudios se puede visibilizar que además ahí yo visité la zona terrestre, digamos. Ajá. La recorrí toda en una camioneta.
1: ¿Pero cuál zona?
0: La de Casupá. Ajá. La de toda la zona de donde quieren hacer la represa y, ajá, todo eso. O sea que también, digamos, ahí nosotros, que estaba buscando, pero claro, es como muy largo, uh-huh, y elaboramos también un informe, digamos, con las características del lugar. Ay, lástima que no lo encuentro. Por eso te pedía que, claro, si me das otra oportunidad, te lo cuento, porque es mejor mostrarte.
1: Claro.
0: Y sin duda que ahí también contribuiría, y te contribuye, sí, se puede. Uh-huh. Y ya te digo que hay que buscar otra opción.
1: Otra
0: y que
1: opción.
0: Nosotros la planteamos, bien, pero te pediría para otra vez porque dan los tiempos.
1: Eso es muy importante lo que estás diciendo,
0: sí,
1: ¿no?
0: Sí.
1: Bien, bien. O sea, lo dejamos.
0: Lo dejamos para otra, si te puedo explicar bien,
1: pero
0: todo.
1: Vaya si es importante, sí, porque, a ver. Lo que hay falta ahora es de información científica con sustento,
0: exacto,
1: ¿no?
0: Exacto.
1: Entonces, me parece muy importante lo que estás diciendo en cuanto,
0: sí,
1: a que se hizo un trabajo allí, un relevamiento.
0: Sí.
1: Y la recomendación es no allí.
0: No allí.
1: Bien.
0: Puede haber
1: bien
0: otras opciones.
1: Lo dejamos aquí, mi querida,
0: perfecto,
1: doctora Roxana Gorbrand, y queda eso que me interesa especialmente. Muchas gracias.
0: No, gracias a ustedes por la invitación.
1: Y nos encontraremos. Chau, chau.
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0: Está claro que Carlos Gardel, Carlitos Gardel, no deja tibio a nadie. ¿A usted le gusta más o menos? No mucho, gusta, ¿sí? Sí, le gusta
1: la
0: Gardel.
1: Vieja, la vieja Radio Clarín.
0: Claro, exactamente. Sí, Clarín, sí, sí, sí.
1: Pares.
0: Exacto, una institución en ese sentido. ¿A usted, Romero, le gusta Gardel? Le gusta Gardel. Bueno, por fin encontramos... ¿Y a quién? Algo que
1: pero
0: le gusta.
1: Que no le gusta a Gardel.
0: Bueno, yo qué sé. Ah. Mire Romero, por ejemplo. Tantas cosas que no le gustan.
1: Pero él es tanguero.
0: Bueno, todo esto para decir que se vienen las jornadas gardelianas 2026, Martina Iñiguez, los días 9 y 10 de octubre en Montevideo y el 13 de octubre en Buenos Aires, con organización de la Comisión Gardel Río Platense. Estamos ya en comunicación con nuestro querido Gustavo Colman, gestor cultural de primera línea de nuestro país, con estatura internacional. Mi querido Gustavo, bienvenido. Contanos para arrancar, ¿qué es esto de las jornadas gardelianas que se vienen tanto en la capital uruguaya como en la capital argentina? Te escuchamos.
2: Daniel, saludos a todos. Y es la segunda edición de las Jornadas Gardelianas que tuvimos el año pasado, en el mes de junio. Y bueno, que pretende aglomerar, reunir y coordinar actividades con los 20 investigadores de 5 países que la integran. Porque a veces las distancias se acortan con la tecnología, pero son pocas las ocasiones que hay para dialogar y trabajar sobre documentos en la mano o la búsqueda de documentos. Y bueno, las primeras jornadas provocaron descubrir, hallar, redescubrir el registro civil de Carlos Gardel, que es su partida de nacimiento en el archivo histórico diplomático del Ministerio de Relaciones Exteriores. Y eso ha provocado, bueno, que este año pretendemos cerrar el ciclo de vida con los actos personalísimos de Carlos Gardel, obteniendo la partida de defunción sin adulterar, gracias al arzobispado de Medellín. Ahí le comento al padre que en las bóvedas del archivo de la curia se encuentra, y bueno, la tenemos ya registrada y en propias manos, certificada, y podemos decir que cerramos el ciclo de vida de nuestro Carlos Gardel, pero considerando que también es un artista rioplatense. Lo que no es el francés,
0: claro,
2: que es lo que ha durante 90 años persistido en forma aviesa e interesada por razones económicas. Entonces, con mucha satisfacción te mandé estos días un resumen, y ya me llamaste interesado en el asunto, como periodista con ojo avisor y oído atento. Van a participar los ponentes que llegan con una ponencia definida, y bueno, se han involucrado ya organismos de carácter institucional y ministerial, lo que nos permite desembocar en Argentina, y bueno, con esos dejando de lado los corazones cobardes que sostienen todavía cosas que la verdad documental demuestra que no hay un Gardel francés, y vamos a demostrar quién era Charro Mol Gardés, quién fue y qué nombre obtuvo inmediatamente después de la muerte de su compañero de crianza, porque convivió con el verdadero Carlos Gardel a través de la

0: de la planchadora Berta Gardes, que fue quien se encargó de la crianza, entre comillas.
1: Claro. Hay nombres, Gustavo, muy importantes que van a formar parte de estas jornadas garderianas, pero me gustaría detenerme en Martina Iñiguez, que es argentina, y va a presentar Gardel, su identidad a la luz de la fotografía histórica, y la pregunta, una de las preguntas claves, ¿no? ¿Qué fue de Charles Romuald Gardés, el hombre que no fue Gardel? Que me parece fantástico esto, ¿no?
0: Es que es así, mira, ella, el anticipo de estas ponencias, el año pasado también las expuso, pero ahora las confirma, de cierta manera, porque tiene documentación probatoria, y Martina es de esos argentinos, de investigadores que entraron a descubrir a Gardel creyendo que era francés, pero cuando empezaron a rascar un poquito, se dieron cuenta de que había cosas que no coincidían de ninguna manera. Y en definitiva, muchos de los investigadores entran a Gardel con esa mentira, y claro, como el propósito es la verdad, y la verdad documental, se convencen con el tiempo de que las cosas no son como se promovieron. Y ella es la continuadora de investigadores de las dos orillas importantísimos, como Ablis, Erasmo Silva Cabrera, Paisé González, el propio Ricardo Stuni, que tuvo la osadía y la valentía de publicar un libro donde planteaba también estas interrogantes, porque, bueno, Londoño en Colombia, Marcelo Martínez, que también viene, que es argentino, radicado en España, es gente que se acercó al tema y vio una cantidad de cosas ocultas tras el polvo, y bueno, la estamos manifestando a raíz de esta jornada gardeliana que impulsa la Fundación Fans de la Música, que ya te he comentado respecto en ocasiones de encuentros personales, que inauguramos un local en el corredor de este año ahí en Colonia y Ejido, y nos parece importantísimo porque, a ver, nosotros no estamos atrás de la herencia o de lo testamentario, que significa una cantidad de maniobras perversas, sino de en este siglo XXI, de lo que es los derechos humanos y los actos personalísimos. No se le puede cambiar a una persona su identidad después de muerta. Y eso fue lo que pasó con Gardel.
1: Claro.
0: A raíz de eso surgen otras investigaciones, una que tiene que ver con Gardel en el criollismo y su importancia con Elías Regules, Pablo Podestá, Arturo de Nava, porque Gardel no pudo ser payador, entonces se le ocurrió inventar un género que es el tango canción. Pero él viene del Barrio Sur, viene de Tacuarembó, cruzó a Buenos Aires con Elías Regules, fomentó allá otras sociedades criollas como la que hizo acá Elías Regules, y que son leales y pampeanos, donde estaban también Gardel y Razano. Es decir, la historia no está contada de la manera que debió contarse, y aprovechamos también el tema de Gardel para plantear todo lo que pasó en la música en los primeros años del siglo pasado y fines del siglo XIX. Bueno, es muy interesante, invito a la gente que se acerque, después publicaremos la agenda contigo con más tiempo. Tenemos ya confirmados los ponentes, están en esa lista que te mandé, y si bien son jornadas académicas, yo creo que un primer acercamiento de un niño, un joven, a un músico, significa un interés en la música, y queremos también a través del Ministerio de Educación y Cultura que la gente joven se acerca y vea y descubra un poco de dónde venimos, para saber quiénes somos, y no olvidar no solo el nombre de Gardel, sino toda la importancia que él tuvo en todos estos instancias históricas que te he manifestado, ¿no?
1: Claro.
0: Tiene una fuerza indeleble.
1: Claro.
0: Y bueno, ese es un poco el plan anticipada de lo que va a pasar en octubre.
1: Bien, Gustavo, iremos después desgranando, porque hay nombres muy importantes que van a estar aquí. Va a ser, digamos, yo creo, un hito cultural. ¿Podemos adelantar algo más, digamos, del sitio? ¿Ya está resuelto eso, el sitio, la forma en que la gente puede acercarse para estar presente, para tomar parte?
0: Nosotros vamos a alargar una página web Gardel, donde van a estar las ponencias del año pasado, mucho material que hemos estado recopilando. La queremos anunciar justamente con la tarea de prensa que haremos en unas semanas, por lo menos empezado septiembre, para que la gente se informe de lo que se hizo, de lo que se va a hacer y de lo que se hará, porque pretendemos que en ese local de la calle Colonia y Ejido haya un centro de documentación, también vaya un local de confitería para que la gente se siente a ver, a descubrir cosas, viste, que no le han mostrado hasta ahora, porque siempre un poco la historia la escribe, se escribe mucho tiempo después de que suceda. Y bueno, estamos en ese momento, ya casi más de 90 años de la muerte de Gardel, para tomar el tema con seriedad, porque es una marca, ¿no? Yo lo he hablado con la gente del área turística, que han sido receptivos en todos los aspectos. Tenemos una marca en el mundo, y hoy vos sabés lo que vale construir una marca.
1: Sí,
0: y claro, hay que sacarle provecho de todo punto de vista, hasta en el económico, ¿no? Tenemos que tener vergüenza. Yo estuve en Medellín el año pasado, y te puedo decir que es la segunda ciudad de tango en el mundo. Medellín son 3 millones de habitantes, contemplando Envigado, el poblado, que son aledaños. Y te subís a un taxi, están escuchando tango, pasás por una de las carreras, como le dicen ellos, están cantando tango. Hay barrios como Manrique, en la ladera de un cerro, que hay estatuas de Gardel, los comercios se llaman Gardel, está la letra de Gardel en la calle, de Gardel y de Pera, ¿no? Vamos
1: claro,
0: a hacer
1: claro.
0: El justo mérito a Alfredo. Y eso Montevideo lo tiene un poquito de espaldas, ¿no? Que a su vez consolidaría y nos diferenciaría, incorporando nuestras guitarras y nuestros tambores, en una manera de ejecutar el tango distinta a la de Buenos Aires, porque no podemos competir con esa plaza. Tenemos que ser complementarios. Vos que has tenido ciclo de turismo históricos, que lo solíamos ver por televisión, entendés un poquito de qué se trata.
1: Pero mirá, Gustavo, te cuento, y lo comento en voz alta con la audiencia. El otro día estuve un encuentro amistoso con gente vinculada al tango, que después hablaremos personalmente, y justamente me decían eso. Me decían, nosotros aquí en Uruguay no podemos competir a nivel de grandes orquestas con bandoneones, pero sí en la guitarra. Con la guitarra competimos perfectamente y pasamos al frente. Sí. Quiero decir, la expresión tanguera uruguaya, ¿no?
0: Sí, las escobas de Gardel, como le decía, las guitarras.
1: Claro, claro.
0: Pero también adelantado como Gavioli, que introdujo el tamboril, pero no de manera turística, entrando al escenario mientras desfilan por el medio del teatro, sino como hicieron los cubanos en el jazz del americano, que fue subiendo los percusionistas al escenario. Dizzy Gillespie lo hizo con Chano Pozo, entre otros, y marcó un diferencial. Ahí hay un paso a dar y una diferencia en relación a que sí, tenemos que ser complementarios de la oferta turística, pero transformar el Río de la Plata como un destino. Yo trabajé en Buenos Aires, vos sabés, y viví de manera directa lo que significa el retorno del turismo con el tango.
1: Claro.
0: Y ellos sacaron la declaración de tango universal en conjunto con Uruguay, no se le otorgaron en forma unitaria. Bueno, pero después no hubo discursos ni agenda, porque el relacionamiento institucional también obedece a lo político en algunas circunstancias.
1: Claro.
0: Y entonces los privados somos los que de alguna manera tenemos que levantar una bandera y llegar hasta donde podamos.
1: Exacto.
0: Y no estamos arrepentidos, pero hay mucho camino por hacer.
1: Bien, bien.
0: Esa es la verdad.
1: Bien. ¿Algo más, querido Gustavo, sobre esto o algún otro tema que quieras compartir?
0: No, en relación a las ponencias que tenemos el aporte de Coutinho, un licenciado en matemáticas que ha investigado el Gardel de distintas ópticas desde el punto de vista científico. Gustavo Goldman, que no soy yo, siempre nos confunden, pero es un amigo del alma, que va a hablar del océano Atlántico y el tango con sus influencias y conexiones. José Arisi, que es un gran investigador también de la murga, hace su aporte. Vamos complementando, viste, porque en un momento yo me contamino y digo, todo es tango, un poco en serio, un poco en broma, y los géneros patrimoniales que nos pertenecen, como eso que te nombré, candombe, murga, por supuesto el folclore, estamos haciendo una investigación muy interesante con la Sociedad Criolla Díaz Regules, es decir, nos hemos dado cuenta que pusimos el agua a calentar y ahora está en plena ebullición.
1: Qué lindo.
0: Y bueno, y te pondremos al tanto.
1: Fantástico.
0: En relación a la jornada en Buenos Aires, que para nosotros tiene una trascendencia fundamental desde el punto de vista diplomático, consular, cultural, académico, porque es la primera vez que se va a hablar de estos temas y con la aceptación global que el tema tiene, porque a veces dicen, los porteños no quieren, los porteños quieren que sea de ellos, y para ser de ellos tiene que ser uruguayo. Claro. Entonces la ecuación cierra de manera fulminante y contundente.
1: Fantástico. Mi querido Gustavo Colman, como siempre, mis respetos y mi cariño para usted, con su compromiso con la cultura en general, el tango y otras manifestaciones de nuestro país en particular. Así que abrazote y nos veremos.
0: A vos y a tu equipo, porque desde hace años te veo preocupado y consciente de lo que estos temas significan.
1: Abrazo enorme, querido. Chau, chau.
0: Hasta luego.
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0: así estamos llegando al final de esta nueva entrega de En Otras Palabras, con todo nuestro equipo. Les decimos simplemente gracias por habernos permitido acompañarles estos últimos 60 minutos y les esperamos en la próxima emisión de En Otras Palabras. Pasen lindo. Chau.
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Los invitamos, queridos hermanos, a la celebración de la Santa Misa en este viernes. Celebramos también hoy una memoria muy especial, la de San Agustín, obispo y doctor de la Iglesia. Los invitamos a compartir las intenciones y necesidades para hacer las oraciones en la celebración de esta Santa Misa. Nos reunimos en el nombre del Padre, del Hijo y del Espíritu Santo. La paz, la caridad y la fe de parte de nuestro Señor Jesucristo esté con todos ustedes. Hermanos, el Señor Jesús, que nos invita a la mesa de la palabra y de la Eucaristía, nos llama ahora a la conversión. Reconozcamos, pues, que somos pecadores e invoquemos con esperanza la misericordia de Dios. Yo confieso ante Dios Todopoderoso y ante ustedes, hermanos, que he pecado mucho de pensamiento, palabra, obra y omisión. Por mi culpa, por mi gran culpa. Por eso ruego a Santa María Siempre Virgen, a los ángeles, a los santos y a ustedes, hermanos, que intercedan por mí ante Dios nuestro Señor. Dios Todopoderoso, tenga misericordia de nosotros, perdone nuestros pecados y nos lleve a la vida eterna. Amén.

0: Oremos. Renueva, Señor, en tu Iglesia el espíritu que infundiste en tu obispo San Agustín, para que llenos de este mismo espíritu tengamos sed solamente de ti, fuente de la verdadera sabiduría, y te busquemos como creador del amor supremo. Por nuestro Señor Jesucristo, tu Hijo, que vive y reina contigo en la unidad del Espíritu Santo y es Dios, por los siglos de los siglos. Amén.
1: Lectura de la primera carta del apóstol San Pablo a los Corintios. Hermanos, no me envió Cristo a bautizar, sino a anunciar el Evangelio, y no con sabiduría de palabras, para no hacer ineficaz la cruz de Cristo. Pues el mensaje de la cruz es necedad para los que se pierden, pero para los que se salvan, para nosotros, es fuerza de Dios. Pues está escrito: destruiré la sabiduría de los sabios, frustraré la sagacidad de los sagaces. ¿Dónde está el sabio? ¿Dónde está el docto? ¿Dónde está el sofista de este tiempo? ¿No ha convertido Dios en necedad la sabiduría del mundo? Y puesto que en la sabiduría de Dios, el mundo no conoció a Dios por el camino de la sabiduría, quiso Dios valerse de la necesidad de la predicación para salvar a los que creen. Pues los judíos exigen signos, los griegos buscan sabiduría, pero nosotros predicamos a Cristo crucificado, escándalo para los judíos, necedad para los gentiles, pero para los llamados judíos o griegos, un Cristo que es fuerza de Dios y sabiduría de Dios. Pues lo necio de Dios es más sabio que los hombres, y lo débil de Dios es más fuerte que los hombres. Palabra de Dios.
0: Te alabamos, Señor.
1: La misericordia del Señor llena la tierra.
0: La misericordia del Señor llena la tierra.
1: Aclamen justos al Señor, que merecen la alabanza de los buenos. Den gracias al Señor con la cítara. Toquen en su honor el arpa de 10 cuerdas.
0: La misericordia del Señor llena la tierra.
1: La palabra del Señor es sincera y todas sus acciones son leales. Él ama la justicia y el derecho, y su misericordia llena la tierra.
0: La misericordia del Señor llena la tierra.
1: El Señor deshace los planes de las naciones, frustra los proyectos de los pueblos, pero el plan del Señor subsiste por siempre, los proyectos de su corazón de edad en edad.
0: La misericordia del Señor llena la tierra.

0: El Señor esté con ustedes.
1: Con tu espíritu.
0: Lectura del Santo Evangelio según San Mateo. En aquel tiempo dijo Jesús a sus discípulos esta parábola: El reino de los cielos se parece a 10 vírgenes que tomaron sus lámparas y salieron al encuentro del esposo. 5 de ellas eran necias y 5 prudentes. Las necias, al tomar las lámparas, no se proveyeron de aceite. En cambio, las prudentes se llevaron alcuzas de aceite con las lámparas. El esposo tardaba, les entró sueño a todas y se durmieron. A medianoche se oyó una voz: Que llega el esposo, salgan a su encuentro. Entonces se despertaron todas aquellas vírgenes y se pusieron a preparar sus lámparas. Las necias dijeron a las prudentes: Denos de su aceite, que se nos apagan las lámparas. Pero las prudentes contestaron: Por si acaso no hay bastante para ustedes y nosotras, mejor es que vayan a la tienda y se lo compren. Mientras iban a comprarlo, llegó el esposo, y las que estaban preparadas entraron con él al banquete de bodas y se cerró la puerta. Más tarde llegaron también las otras vírgenes diciendo: Señor, Señor, ábrenos. Pero él les respondió: En verdad les digo que no las conozco. Por tanto, velen, porque no saben el día ni la hora. Palabra del Señor.
1: Gloria a ti, Señor Jesús.
0: Amén. ¿De qué le sirve al hombre ganar el mundo entero si pierde su alma? Hay un autor muy interesante que tiene 2 tomos. Y allí, el primero, Homo Deus, habla de la evolución del hombre en todos sus momentos antropológicos, biológicos, en fin, sociales. Y el segundo tomo, Homo Deus, habla de lo que estamos viviendo en el presente hacia el futuro. Y 3 momentos han sido importantes y han marcado la historia de la humanidad. 3 puntos difíciles: el hambre, la peste y la guerra. Y en estos momentos vemos cómo el hombre, con esa inteligencia, ese conocimiento que le concede Dios, ha ido superando poco a poco estos 3 puntos difíciles: el hambre, y muchos hermanos, miles de hermanos, hoy en día no tienen que comer. Pero en la antigüedad muchos morían de hambre, no había alimento. Hoy hay una superproducción de alimento. Luego todas esas pestes, las que se han vivido, la peste negra, la peste bubónica, el COVID para nosotros que lo hemos vivido. Y hemos ido superando también todas aquellas enfermedades. Ya las guerras se han ido tratando de contener. En medio de las diferencias todavía hay mucha violencia. Pero, ¿qué nos espera para el futuro? ¿Qué quiere el hombre? Hoy celebramos una fiesta, una memoria de San Agustín, que en su momento vivía como vivía el mundo, pero tenía en su corazón, ¿qué? Un vacío, una sed de Dios. Y él no lo comprendía, y poco a poco fue guiado hasta que se dio cuenta que le faltaba a Dios en su corazón. Y tiene esa expresión preciosa: que tarde te amé, oh hermosura. Nunca es tarde. Tenemos una vida para conocer a Dios. Y decía San Alberto Hurtado, un santo chileno, muy especial: además de conocer a Dios, tenemos una vida para amarlo y una eternidad para poseerlo. Nuestra vida entonces como una búsqueda. ¿Qué estamos buscando? Decía este autor, para el futuro. ¿Qué quiere el hombre? Vivir la felicidad bajo el placer y la inmortalidad. Queremos ser inmortales, queremos no sufrir, no tener enfermedades, pero recordemos que somos criaturas temporales, falibles, que estamos solamente de paso. Se nos olvida eso. Queremos ser nuestros propios dioses y sacar a Dios de nuestro corazón, el que nos ha creado, el que nos ha dado la vida. San Agustín se dio cuenta de eso. Y en su proceso de conversión, Dios le concede una sabiduría infinita. Esa sabiduría que pone al servicio en sus escritos. Como doctor de la Iglesia nos deja un mensaje claro: buscar al Señor con todo nuestro corazón, amarlo sobre todas las cosas, pedirle sabiduría, don de discernimiento para hacer su santa voluntad, Pidámosle hoy a San Agustín en ese proceso que también lo vivió su madre, memoria que celebrábamos el día de ayer, Santa Mónica, y que intercedió por él frente a todo aquello que vivía y poco a poco fue convirtiendo su corazón, acercándose a Dios. Hoy oramos por todos nuestros hermanos que se encuentran alejados, fríos, que no sienten la misericordia y el amor de Dios, que está siempre dispuesta. Solamente hay que reconocer esa presencia en la Eucaristía, en los sacramentos, en la palabra de Dios, en nuestras comunidades. Que por intercesión de San Agustín alcancemos también el conocimiento, el gozo y la paz que nos concede Dios en nuestros corazones. Amén.

0: quiero.
1: Oren, hermanos, para que este sacrificio de la Santa Misa mío y de ustedes sea agradable a Dios Padre Todopoderoso. Al celebrar el memorial de nuestra salvación, suplicamos, Señor, tu clemencia para que este sacramento de piedad sea para nosotros signo de unidad y vínculo de caridad. Por Jesucristo nuestro Señor. El Señor esté con ustedes. Levantemos el corazón. Demos gracias al Señor nuestro Dios. En verdad es justo y necesario, es nuestro deber y salvación darte gracias siempre y en todo lugar, Señor Padre Santo, Dios Todopoderoso y Eterno, por Cristo Señor nuestro, porque mediante el testimonio admirable de tus santos, fecundas sin cesar a tu Iglesia con vitalidad siempre nueva y nos das así pruebas evidentes de tu amor. Su insigne ejemplo nos anima y a su permanente intercesión nos confiamos para que se cumplan tus designios de salvación. Por eso, Señor, nosotros llenos de alegría te aclamamos con los ángeles y con todos los santos diciendo...

Santo eres en verdad, Señor, fuente de toda santidad. Por eso te pedimos que santifiques estos dones con la efusión de tu Espíritu, de manera que se conviertan para nosotros en el cuerpo y la sangre de Jesucristo nuestro Señor, el cual, cuando iba a ser entregado a su pasión voluntariamente aceptada, tomó pan, dándote gracias, lo partió y lo dio a sus discípulos, diciendo: tomen y coman todos de él, porque esto es mi cuerpo, que será entregado por ustedes. Del mismo modo, acabada la cena, tomó el cáliz y, dándote gracias de nuevo, lo pasó a sus discípulos, diciendo: tomen y beban todos de él, porque este es el cáliz de mi sangre, sangre de la alianza nueva y eterna, que será derramada por ustedes y por muchos para el perdón de los pecados. Hagan esto en conmemoración mía. Hermanos, este es el sacramento de nuestra fe. Así pues, Padre, al celebrar ahora el memorial de la muerte y resurrección de tu Hijo, te ofrecemos el pan de vida y el cáliz de salvación, y te damos gracias porque nos haces dignos de servirte en tu presencia. Te pedimos humildemente que el Espíritu Santo congregue en la unidad a cuantos participamos del cuerpo y la sangre de Cristo. Acuérdate, Señor, de tu Iglesia, extendida por toda la tierra, con el Papa León, nuestro Obispo Ricardo, y todos los pastores que cuidan de tu pueblo, llévala a su perfección por la caridad. Acuérdate también de nuestros hermanos que durmieron en la esperanza de la resurrección, y de todos los que han muerto en tu misericordia, admítelos a contemplar la luz de tu rostro. Ten misericordia de todos nosotros, y así con María la Virgen, Madre de Dios y Madre nuestra, su esposo San José, los apóstoles, San Agustín, y cuantos vivieron en tu amistad a través de los tiempos, merezcamos por tu Hijo Jesucristo compartir la vida eterna y cantar tus alabanzas. Por Cristo, con Él y en Él, a ti, Dios Padre omnipotente, en la unidad del Espíritu Santo, todo honor y toda gloria por los siglos de los siglos. Hermanos, llenos de alegría por ser hijos de Dios, digamos confiadamente la oración que Cristo nos enseñó. Padre nuestro que estás en el cielo, santificado sea tu nombre, venga a nosotros tu reino. Hágase tu voluntad en la tierra como en el cielo. Danos hoy nuestro pan de cada día. Perdona nuestras ofensas, como también nosotros perdonamos a los que nos ofenden. No nos dejes caer en la tentación y líbranos del mal. Líbranos de todos los males, Señor, y concédenos la paz en nuestros días, para que, ayudados por tu misericordia, vivamos siempre libres de pecado y protegidos de toda perturbación, mientras esperamos la gloriosa venida de nuestro Salvador Jesucristo. Señor Jesucristo, que dijiste a tus apóstoles: la paz os dejo, mi paz os doy, no tengas en cuenta nuestros pecados, sino la fe de tu Iglesia, y conforme a tu palabra, concédele la paz y la unidad, tú que vives y reinas por los siglos de los siglos. La paz del Señor esté siempre con ustedes. Como hermanos, dense fraternalmente la paz.

Hermanos, es el Señor, es el Cordero de Dios, el que quita todos los pecados del mundo. Dichosos los invitados a la cena del Señor. Señor, no soy digno de que entres en mi casa, pero una palabra tuya bastará para sanarme. El cuerpo y la sangre de nuestro Señor Jesucristo nos guarden para la vida eterna. Amén.

creo, Jesús mío, que estás real y verdaderamente presente en el Santísimo Sacramento del altar. Te amo sobre todas las cosas y deseo vivamente recibirte dentro de mi alma. Pero no pudiendo hacerlo ahora sacramentalmente, ven al menos espiritualmente a mi corazón. Y como si ya te hubiese recibido, te abrazo y me uno del todo a ti. Señor, no permitas

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Hermanos, oremos. Te rogamos, Señor, que nos santifique la participación en la mesa de Cristo para que, hechos miembros suyos, seamos lo que recibimos por Jesucristo nuestro Señor. Señor, esté con ustedes. Y la bendición de Dios Todopoderoso, Padre, Hijo y Espíritu Santo, descienda sobre ustedes y los acompañe siempre. Bajo el amparo y protección de nuestra Santísima Madre, pueden permanecer en paz.

Jesús, que nos amó hasta el extremo, está con nosotros. Volvamos a nuestra vida cotidiana con esa certeza.

0: El ángel del Señor anunció a María.
1: Y concibió por obra del Espíritu Santo.
0: Dios te salve María,
1: llena eres de gracia, el Señor es contigo. Bendita tú eres entre todas las mujeres, y bendito es el fruto de tu vientre Jesús. Santa María, Madre de Dios, ruega por nosotros pecadores, ahora y en la hora de nuestra muerte. Amén.
0: He aquí la esclava del Señor.
1: Hágase en mí según tu palabra.
0: Dios te salve María,
1: llena eres de gracia, el Señor es contigo. Bendita tú eres entre todas las mujeres, y bendito es el fruto de tu vientre Jesús. Santa María, Madre de Dios, ruega por nosotros pecadores, ahora y en la hora de nuestra muerte. Amén.
0: La palabra se hizo carne
1: y habitó entre nosotros.
0: Dios te salve María,
1: llena eres de gracia, el Señor es contigo. Bendita tú eres entre todas las mujeres, y bendito es el fruto de tu vientre Jesús. Santa María, Madre de Dios, ruega por nosotros pecadores, ahora y en la hora de nuestra muerte. Amén.
0: Ruega por nosotros, Santa Madre de Dios,
1: para que seamos dignos de alcanzar las promesas de Cristo.
0: Oremos. Derrama, Señor, tu gracia sobre nosotros, y ya que hemos conocido por el anuncio del ángel la encarnación de tu Hijo Jesucristo, condúcenos, por su pasión y su cruz, a la gloria de la resurrección. Por Jesucristo nuestro Señor.
1: Amén.
0: Gloria al Padre, y al Hijo, y al Espíritu Santo.
1: Como era en el principio, ahora y siempre, por los siglos de los siglos. Amén.
0: María, Virgen de los 33,
1: ruega por nosotros y por nuestra patria.
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